0: locura, que iba dedicado para nuestra querida oyente Beatriz, para su papá, para toda su familia. Un beso enorme. Gracias, Beatriz, como siempre, por estar ahí. Luego también compartíamos el tema que nos había quedado pendiente el día martes para el querido Osvaldo. Sonaban los Garles, Ódiame, una versión espectacular de este grupo, que iba dedicada entonces para el querido Osvaldo. También estábamos compartiendo lo nuevo de Abel Pintos, Ibuprofeno, este tema que iba dedicado para nuestro querido oyente José, que estaba ahí escuchando, ¿no? Le mandamos un gran abrazo, gracias José, como siempre, por estar ahí. Luego también continuábamos y cerrábamos el bloquecito del folclore con el tema de Facundo Toro, Te Quiero Hasta la Luna, que iba dedicado para nuestro querido oyente Hugo, que estaba también allí escuchándonos, así que le mandamos también un gran, gran abrazo. Le mandamos un beso enorme a nuestra querida oyente Cristina, que siempre está allí. Cris, querida, un beso enorme. Floquecito de folclore entero va para vos, dedicado como siempre, también para Blanquita y Marilú. Un besote enorme para ellas, que siempre nos escuchan, y para los queridos Alicia y Kiko, que siempre también están allí pegaditos a la radio. Un beso grande, grande para todos. Para Norita también, un besote enorme. Y también le vamos a mandar un beso grandote a Alberto y a Cristina y a toda la familia allí, ¿eh? Para Tami, Marcos, un besote grande, grande para toda la familia también ahí.
1: Les cuento cómo va a estar el clima los próximos días. Para mañana viernes, soleado con una máxima de 21 grados, mínimas de 5 grados, humedad 52%, viento oeste a 24 kilómetros. Para el sábado, soleado con una máxima de 22 grados, mínimas de 6 grados, humedad 53%, viento sureste a 16 kilómetros. Para el domingo, mayormente nublado con una máxima de 19 grados, mínimas de 8 grados, humedad 59%, viento noreste a 19 kilómetros. También les cuento cuáles son las farmacias de turno para el día de hoy. 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

0: Muy bien, nos vamos. Gracias a todos por estar ahí del otro lado. Gracias por el cariño que siempre nos brindan. Esperemos haber sido una grata compañía para todos ustedes.
1: Muchas gracias a todos. Les queremos agradecer a todos nuestros queridos auspiciantes, a ustedes, queridos oyentes, por compartir su hermosa música con nosotras. Nos volvemos a encontrar, si Dios quiere, el martes aquí en Escala Musical a través de Radio Comunidad Argentina por FM 101.7, llegando a toda la ciudad y la zona. Que tengan un excelente fin de semana y nos volvemos a encontrar. Muchísimas gracias a todos.
0: Y como siempre te decimos en el final, no te olvides que la música siempre será libertad del alma. Besos enormes para todos, que tengan una hermosa que tengan un hermoso fin de semana. Los dejamos en compañía de la cadena 3 Argentina y los invitamos como siempre a que se sumen a la propuesta de Radio Comunidad Argentina con nuestros queridos compañeros. Le vamos a mandar un saludo muy especial desde acá a nuestro querido compañero Daniel Ferro, que mañana va a estar cumpliendo años, si Dios quiere, así que bueno, lo mejor para el querido Daniel, que siempre le pone toda la garra al sábado. Y seguramente va a estar ahí festejando con todos sus oyentes este sábado, así que un beso grande, querido Daniel, lo mejor para vos. Los dejamos entonces, que tengan una hermosa noche de descanso, que disfruten mucho del fin de semana, nos reencontramos el próximo martes. Besos para todos, chau.

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Hola Gus, hola Gloria, hola Chiqui, les habla Liga de Palomar y me gustaría escuchar ¿Y ahora qué haré? Por Marta Ford. Gracias, como siempre, acompañándome cada día con la radio. Gracias por la música, gracias por todo.

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4: Donde hay un árbol que plantar, plántalo tú. Donde haya un error que enmendar, enmiéndalo tú. Sé tú el que aparte la piedra del camino, el odio entre dos corazones y los obstáculos de un problema. Hay la alegría de ser sano y la de ser justo, pero hay sobre todo la única, la inmensa alegría de servir. Qué triste sería el mundo si todo en él estuviera hecho, si no hubiera una flor que plantar, una empresa que emprender. Que no te llamen solamente los trabajos fáciles. Es bueno también hacer lo que otros esquivan, pero no caigas en el error de que solo se hace mérito con grandes trabajos. Hay pequeños servicios que son buenos servicios. Adornar una mesa, ordenar unos libros, cuidar un enfermo. Aquel que critica es el que destruye. Tú sé el que sirve. El servir no es trabajo solo de seres inferiores. Dios, que da el fruto y la luz, sirve. Pudiera llamársele así, el que sirve. Y tiene sus ojos fijos en nuestras manos y nos pregunta cada día, ¿serviste hoy? ¿A quién? ¿Al árbol? ¿A tu amigo? ¿O a tu madre?
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14: Hola Chiqui, equipo, ¿cómo les va? Buenas noches.
15: Hola.
14: Le habla Alejandro de Transporte del Juani.
15: Hola, Ale.
14: ¿Podría ser Juventud del 40?
15: Por supuesto.
14: Gracias.
15: Por supuesto, vos lo pedís, vos lo tenés.

Hola, buenas noches, Chiqui y equipo. Muy bueno el programa. Los saludo de acá de Merlo, San Luis, el burrito. Acá estamos preparando el pan casero por mañana. Quiero Naranjo en Flor por Jorge Falcón.

La gente de Cadena 3, buenas noches. Santiago de Santa Fe, entrerriano, pero bueno, ya santafesino por adopción, ¿qué le vamos a hacer? ¿Qué pasa con los cosos de al lado? Para mi amigo Carlos López, si le pueden pasar ese tanguito. Los quiero mucho, los extraño mucho al amigo Mario Pereira. No lo conocí, anduve por allá en la zona, lo conocí. Al otro señor mayor, que para qué vamos a dar el apellido, pero se lo extraña a don Mario. Cuídense mucho, gente. Un fuerte abrazo.

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1: Buenas noches, mis amores. Estoy estrenando el WhatsApp, no lo podía poner. Así que ahora, pido un tema, Gólgota, lo canta Carlos Moreno. Si puede ser. Gracias.

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1: Hola chicos, buenas noches, ¿cómo están? Somos Abel y Mónica, saludos para todos ustedes, Gustavo, Chiqui, Gloria, que no está hoy, pero la saludamos lo mismo, y el operador, que es un genio, y también a don Alberto. Bueno, estamos en el Calafate. Abel quería escuchar que me van a hablar de amor, sí puede ser. Le agradecemos mucho, le mandamos muchos cariños.

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1: ¿Quién les va a ofrecer 50 minutos de tango sin interrupciones? Pero los mejores tangos, grandes intérpretes, recordando esos tangos que llevan a la nostalgia. ¿Por qué? Porque aparecen los abuelos, porque aparecen los padres, los tíos, las reuniones familiares, esas fiestas de antes. Y aquí estamos nosotros con todo el equipo de Turno Noche como cada jueves. Muchas gracias por los cosos de al lado, nos dice Santiago Skreiner. Hay muchos mensajes, Chiqui.
2: Tremenda la cantidad. Vos sabés que decías recién, aparecen los abuelos y me hiciste acordar ese valsecito. Así bailaban mis abuelos. Qué lindo, ese, qué tangazo ese, qué lindo valsecito. Hay muchos mensajes, sí, muchas gracias por los cosas al lado, como decías vos recién. Buenas noches, podría ser Madre Selva. Hace muchos años que no lo escucho, dice nuestro amigo Víctor. Hola, hola, chorra de Mundo Rivero, gracias, abrazo. Perdón, pero tuve que cambiar el dial. Bueno, no importa, vuelve mañana, gracias, abrazo grande.
1: No, dice para que vos. No le gustan los tangos, aquí se respeta todo.
2: Sí, pero lo ponemos siempre, lo ponemos cada dos por cuatro.
1: Muy bien. Fernando desde San Salvador de Jujuy tire el tarta por Alberto Echagüe. Muchas gracias.
2: En cualquier tarta, momento lo ponemos. Versión. Buenas noches, saludos desde Calchín, viajando. Te pido el tema de Sabroso, dice. Bueno, cómo no.
1: Ya siguen los tangos porque ahora nos vamos a otro encuentro. Pero un encuentro con hierros calientes, un encuentro con brasa, un encuentro con fuego, un encuentro que tiene una copa de vino, que tiene amigos alrededor, porque es un encuentro a la parrilla. Por eso ya está con nosotros Alejandro Bustos. Hola Ale, gusto saludarte. Buenas noches, ¿dónde estás?
3: ¿Qué tal, Gustavo? ¿Cómo te va? Buenas noches para todos. Estamos en Sinzacate nosotros, estamos en La Matera, en este lugar que es motivo de encuentro, encuentro en la parrilla, que realizamos cada tanto con los artistas, con los amigos, y hoy por primera vez hemos decidido hacer un encuentro a la parrilla nocturno, encuentro a la parrilla que estamos viviendo y compartiendo con una temperatura ideal a esta hora aquí, con un cielo totalmente estrellado y con un invitado muy pero muy especial. Querido Lázaro Caballero, bienvenido.
4: ¿Cómo estás, Ale, querido? Un gustazo estar acá, muchas gracias por la invitación. Está un poco golpeado la garganta, venimos un poco cansados, venimos de hacer ayer un teatro Mercedes Sosa, venimos del fin de semana a hacer dos Grand Rex, venimos trabajando a pleno, así que bueno, llegamos acá, muchas gracias a la cadena por abrirnos las puertas siempre.
3: No, por favor, es un placer recibirte, vos nos has recibido en tu casa, nos has dado la mejor atención, lo mínimo era devolver el gesto aquí en La Matera, poder charlar, poder cocinar, hay algo rico para comer, un vinito para tomar.
4: Buenísimo, en ese ambiente, qué lindo manejarte, hermano.
3: Ah, esa era la idea, que lo disfrutes, Lázaro, seguimos charlando.
4: Dale, muchas gracias.
3: Bueno, la llegada de Lázaro Caballero, que acaba de bajarse, mira en este momento, ¿qué le están invitando a la casa?
5: Estamos invitando las empanadas de la campeona, como dicen. Las empanadas campeonas, saladas, criollas, cortadas a cuchillo, fritas al fuego.
3: ¿Y qué más hay después? Hay salamito, hay picante.
5: Tenemos salame, lomo ahumado, tenemos unas morcillitas, costillares a la llama, vacío a la llama. Bueno, estamos con el fuego encendido desde las 5 de la tarde.
3: ¿Te vas a animar al cuadril a hacerte un cuadril?
4: Sí, más vale. Nunca lo hice, la verdad, sinceramente, porque bueno, nosotros comemos el asado, es lo que hacemos. Pero no debe tener mucha ciencia, así que la aumentemos, ¿vale?
3: Muy bien, Lázaro Caballero ya está en Sinzacate, está en La Matera. Hoy encuentro en la parrilla. En un ratito, si te parece, Gustavo, Chiqui, nos asomamos y seguro vamos a estar guitarra de por medio disfrutando de esta noche espectacular. Encuentro en la parrilla.
1: Encuentro en la parrilla esta noche por la cadena 3 Argentina. Estos encuentros siempre son al mediodía. Hoy estamos haciéndolos a la noche y en un ratito volvemos a La Matera. Ahora, noches de tangos en la cadena 3 Argentina que suenan así.
6: Buenas noches, gente. Hermoso programa, como de costumbre. ¿Podría ser Cafetín de Buenos Aires para la gente acá en Roldán? Gracias, buenas noches. Lo habló Alberto.
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gente, ¿cómo van? Buenas noches, lindo programa. Acá laburando en el Aston Meros, con el negro Shaino, soy el enano. Puede ser un tanguito del tigre de Millán.

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1: Noches de tangos en la cadena 3 Argentina y ya estamos llegando prácticamente al final, por lo menos de esta parte. Buenas noches, cadena 3, los molesto si tienen un tanguito por el recordado Chiqui Pereira. Gracias a Armando de Guaymallén en la provincia de Mendoza. Regresando desde Río Cuarto, Aquilino, escuchando la cadena 3, dice Luis. Turno noche, podría ser Garganta con Arena por Cacho Castaña. Gracias, Sergio. La próxima hora va a ir Cacho Castaña, porque ahora tenemos noticias en Cadena 3 Argentina con Alberto Rosselli.
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3: Buenos Aires. El Senado aprobó por mayoría los

0: 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Deportes.
1: La selección argentina entrenó en la jornada de hoy ya pensando en el partido amistoso frente a Bolivia, que se va a jugar en Córdoba. Ya tiene confirmado el horario, será el miércoles a partir de la hora 20 y con la posibilidad que Lautaro Martínez y Julián Álvarez compartan la delantera del equipo de la selección argentina. Por su parte, Leonel Scaloni habló en la práctica y destacó con respecto a su continuidad que hay ganas de estar en la selección, que hay que sentarse a dialogar con el presidente, y asimismo también confirmó que el próximo capitán que va a tener la selección argentina después de la ida de Lionel Messi será nada más ni nada menos que Cristian "El Cuti" Romero.
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3: Imola en lugar de Qatar y Abu Dhabi. La situación en torno a los grandes premios de Qatar y Abu Dhabi sigue siendo tensa, mientras que en Imola ya se están llevando a cabo los preparativos para albergar el último gran premio de la temporada. Solo hay una cosa segura: el campeonato del mundo de Fórmula 1 concluirá el próximo 6 de diciembre. Lo demás sigue siendo una incógnita. Cuantos más días pasan, más confusa se vuelve la situación. Los organizadores del gran premio de Qatar, previsto para el 29 de noviembre, y del gran premio de Abu Dhabi siguen avanzando en la organización de sus respectivas pruebas del calendario, como si la situación geopolítica en el Golfo se hubiera estabilizado. Al mismo tiempo, en Oriente Próximo se producen a diario tensiones considerables que ponen cada vez más en peligro la seguridad. En Abu Dhabi no están dispuestos a renunciar a la final del campeonato del mundo, mientras que en Imola los organizadores van preparando el autódromo Enzo y Dino Ferrari, y los equipos van haciendo sus reservas hoteleras para el Gran Premio del Emilia Romagna.
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Hemos arrancado esta nueva hora de turno noche con buen folclore. Primero con Lázaro Caballero y Facundo Toro. ¿Qué hubiera sido? Aire cantó la luna. Y aquí un poquito de sueño contigo con Sergio Galleguillo.

0: ahora Córdoba capital tiene 23 grados 6 décimas de temperatura, humedad 40%. Hay viento del norte a 4 kilómetros por hora. La visibilidad es óptima. ¿Cómo está Rosario, capital de radio, Chiqui?
1: En este momento en la ciudad de Rosario, una noche espectacular. Tenemos una temperatura de 14 grados y la humedad 58%. Divina noche.
0: Muy bien, ahí está. Perfecto, Diego, no hay ningún inconveniente. Estamos en turno noche. Debemos el sorteo nocturno de la quiniela. Atención, la Lotería de Córdoba informa 5 primeros premios de la quiniela nocturna en la noche de este jueves. Primero, 3.418. Segundo, 7.568. Tercero, 5.000. Cuarto, 1.397. Y quinto, 7.683. Reitero, primer premio, sorteo nocturno, quiniela de Córdoba en la noche de este jueves para el 3.418. El 18, la sangre. Damos una pequeña vuelta informativa a esta hora por la cadena 3 Argentina. Vuelta que comenzamos desde las calles de la ciudad de Córdoba.
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0: Martín Bonancea, hoy unidad de comunicaciones de nuestro turno noche. Hola Martín, ¿cómo te va?
3: Hola Gustavo, Chiqui, ¿cómo están ustedes? Muy buenas noches.
1: ¿Cómo anda, maestro?
0: ¿Todo bien?
3: Muy bien, Gustavo, muy bien. Noche muy agradable, 23 grados, como bien vos lo decías. La temperatura ideal para caminar por Córdoba, pero no es recomendable manejar en la ciudad de Córdoba a esta hora. ¿Por qué? Porque hay un corte en el núcleo del centro de la ciudad. Está cortado Colón y General Paz. Más precisamente, está cortada la avenida General Paz a la altura de Colón, al frente del correo. Solamente pueden ingresar colectivos urbanos y taxis con pasajeros. Todos los autos particulares deben seguir derecho por la avenida Colón. Se están desviando por trabajos en el pavimento. Están haciendo un fresado, un repavimentado, seguramente por la llegada del Papa León XIV. Este trabajo va a durar aproximadamente 2 semanas y lo van a hacer desde las 7 de la tarde hasta las 4 o 5 de la mañana aproximadamente. Todos los días, aproximadamente durante 10 días hábiles. Lo escuchamos a José, uno de los encargados de cuadrilla, que esto nos decía.
4: Sí, estamos haciendo un trabajo de fresado y de reconstrucción de carpeta asfáltica. Y estamos trabajando de 7 de la tarde a 6 de la mañana. Y un trabajo que va a durar 2 semanas más o menos.
3: Y esto, Gustavo, se agrega al corte que... Este corte va desde la avenida General Paz hasta de Anfunes. Y después hay un nuevo corte que va desde Chávez Rodríguez, también sobre Vélez Sarsfield, hasta casi la Plaza de España. Estos trabajos, como bien decían, 10 días, 2 semanas aproximadamente.
0: Muy bien, muchas gracias. Ahí está Martín Bonancea informando desde las calles de la ciudad de Córdoba. Volvemos contigo en un ratito nada más. Y ahora...
1: Sí, nos vamos a la ciudad de Buenos Aires porque está Pilar Gil Pérez que nos informa. Hola Pili, ¿cómo te va? Buenas noches, bienvenida.
5: Hola Chiqui, 19 grados, mayormente nublado, viento norte a 12 kilómetros en la hora. Se celebra este jueves la noche de los bares notables y durante la jornada hubo promociones, descuentos especiales en 75 locales de la ciudad con más de 130 opciones de espectáculos musicales, talleres, muestras de artes visuales, charlas y propuestas gastronómicas. Hablamos con Felipe Toto Evangelista, que es el dueño del Viejo Buzón, bar notable del barrio de Caballito.
6: ¿Qué pasa si un bar notable no le cierran los números? Y si no le cierran los números, tiene que cerrar, porque está bien la lírica, el romanticismo, ¿no? Pero también tiene que ser importante que hemos abierto recién las reformas, y entonces el vecindario me acompaña. El espacio público para este tipo de cosas también es bueno usarlo, porque además esta es una orquesta juvenil formada con alumnos de escuelas públicas, primarias y secundarias, que llegan sin conocimientos musicales, reciben su instrumento y terminan siendo grandes músicos algunos. Así que para mí es un orgullo que esté esta orquesta acá, es una orquesta que ensaya en Hipólito Vieites de la ciudad. Es un programa que tiene el Ministerio de Educación de la Ciudad de Buenos Aires, que no es muy conocido y que tendría que ser más difundido. Esta caravana va a seguir ahora recorriendo bares notables. Ahora vamos a Margot en Boedo, después a Miramar, en San Juan y Sarandí.
2: Ay, qué rico se come.
6: Después
2: ahí.
6: Bar La Valle y después nos vamos a San Telmo. Y la verdad que disfruto esto porque este es mi barrio, mi corazón está acá.
5: Gracias, buenas noches.
0: Que no deje ni un segundo. Muchas gracias, Pilar. Vamos a las calles de la ciudad de Córdoba nuevamente porque ahora está llamando Jorge Cachito Mercado, nuestro móvil. Cachito, ¿cómo te va?
7: Hola, Gustavo, ¿qué tal? ¿Cómo les va? Muy, pero muy buenas noches a todo el equipo, a la gran audiencia de la cadena 3 Argentina. El Parque del Kempes permanece cerrado de manera preventiva luego de las fuertes ráfagas de viento que afectaron a Córdoba en los últimos días y que provocaron la caída de un poste de luz el pasado 21 de septiembre. A partir de esta situación, 5 cuadrillas de EPEC junto con personal del parque trabajan en la revisión de la totalidad de los postes de iluminación para detectar posibles daños y realizar las reparaciones o reemplazos que sean necesarios. La medida busca garantizar la seguridad de quienes concurren habitualmente al espacio y permitir que los trabajos se desarrollen sin circulación de público dentro del predio. Según informaron, la reapertura del Parque del Kempes está prevista para el próximo 1 de octubre, una vez finalizadas las tareas y completada toda la inspección. Mientras tanto, quienes quieran realizar actividades al aire libre pueden concurrir normalmente a los parques Busto y del Chateau, que permanecen habilitados al público. Reiteramos entonces, el Parque del Kempes permanece cerrado de manera preventiva y se espera su reapertura a partir del próximo 1 de octubre. Eso es todo, Gustavo. Un abrazo y muy buenas noches.
1: 22 horas 30 minutos. Seguimos al deporte, pues está Cacho Mercado que nos informa. Cacho, querido, ¿cómo te va? Buenas noches.
8: Hola, Chiqui, querido, ¿cómo te va? Un abrazo muy enorme bien para vos, para Gustavo, para todo el equipo. Bueno, con mucho deporte, ¿no? Más allá de todo lo que está pasando, no hay fútbol, nos estamos preparando, bueno, en definitiva, para lo que va a ser la final, la semifinal, en definitiva, de la Copa Argentina, lo que va a jugar Racing frente a Boca el próximo domingo. Más allá de todo, Vélez ha hecho una presentación. Nosotros estamos anunciando que juegan Racing y Boca, pero lo cierto es que Vélez hizo una presentación para reclamar para que se ponga en stand-by, que se suspende ese partido hasta que se resuelva. Me parece que no le van a dar bolilla, pero por el momento Vélez ha hecho su presentación por lo pronto. Mientras tanto, le cuento, Chiqui, le cuento a la gran audiencia que hoy hubo jornada de partidos amistosos, en lo cual fue el debut de Diego Forlán como técnico de interino, ¿no?, de Uruguay, reemplazándolo a Marcelo Bielsa, perdió 3-1 frente a Japón, y el debut de Marcelo Gallardo en la dirección técnica de la selección de Ecuador, que perdió 3-0 frente a Corea del Sur. El equipo del muñeco, que no tuvo mucho tiempo para hacer práctica ni empezar a conocer el equipo, va a jugar el próximo 1 de octubre frente a Japón en lo que va a ser el arranque de la Copa Kirin, así que tiene otra oportunidad el equipo de Gallardo. Mientras tanto, la selección argentina entrenó en la jornada de hoy, ya pensando en lo que va a ser el partido en Córdoba, que se va a jugar el próximo miércoles 30 de septiembre frente a Bolivia, partido que se va a jugar a la hora 20. Y también lo que hay que decir, que volaron las entradas, Chiqui, para el partido que va a tener a Lionel Messi en la despedida.
1: En Buenos Aires.
8: Pues sí, ese partido se juega en el Monumental. No quedó nada. Va.
1: Qué bárbaro.
8: Hoy lo hablábamos en deporte. Y pagamos caras las entradas, ¿eh? Porque no estábamos hablando de entradas baratitas.
1: Arriba de 200, ¿no?
8: Sí, no, que 480 mil pesos. Una locura. De 90 hasta. Acá está, mira. La popular, 90 mil pesos. La platea media San Martín y Belgrano, 480 mil pesos. Y no quedó nada. No obstante, hoy hablábamos en deportes y nos hacía notar Diego Borinsky el tema de que ya hay algunas plataformas, hay algunos ofrecimientos de entradas. ¿Cómo llegaron? No sé, vos viste que se compran, se revenden y que ya hay precios, pero exorbitantes, ¿no? Una entrada por 900 mil pesos, una locura. Pero bueno, no quedaron entradas para lo que va a ser el partido entre Argentina y Benín en lo que va a ser la despedida de Lionel Messi. Recordemos que también van a jugar frente a Burkina Faso. Frente a Burkina todavía quedan algunas entraditas para lo que va a ser ese partido. Y el otro título que les dejo, que ha sido fecha en el torneo proyección, en el torneo de reserva, de clásicos. Ayer fue el empate entre Belgrano Talleres, hoy fue la victoria de Newell's frente a Rosario Central 3-0, hace un rato ganó Gimnasia de Mendoza el clásico frente a Independiente Rivadavia por 1-0, y con dos hombres menos, Independiente le ganó a Racing por 2-1. Si tienen la oportunidad, después vean el blooper del arquero de Racing que se la entrega al jugador de Independiente solo y termina haciendo el gol la gente de Independiente, así que se quería morir el arquero de Racing. Ganó en reserva el rojo de Avellaneda el clásico en el cilindro por 2-1. Chiqui,
1: abrazo grande.
0: Abrazo. Y completamos esta vuelta informativa en un lugar muy especial, en este caso de la provincia de Córdoba, en Villa María. Villa María, ciudad abierta, más amigable, más universitaria. Venía a disfrutarla vos también. Municipalidad de Villa María le da la bienvenida a nuestro querido compañero Fernando Razo. Fernando, ¿cómo te va?
2: Buenas noches para todos, ahí a todo el equipo, a Chiqui, bueno, a todos los compañeros que están ahí, ya terminando este jueves aquí, que ha tenido mucha actividad hoy durante todo el día. Venimos hace un ratito nada más de una serie de actividades públicas que ha habido, porque hubo la inauguración de un sector de asfaltado y también de iluminación en el barrio Las Playas, y mañana, bueno, pues estamos en la semana aniversario, ¿no?, de la ciudad. Antes que me olvide, ¿sabes que la semana que viene te quiero contar algo de una relación entre Tonadita, la manteca villamariense, sí, y alguien de los Estados Unidos que viene a visitar la semana que viene la marca? Te lo voy a contar en detalle la semana que viene, te va a gustar mucho esa historia, alguien que conoció la manteca en un crucero y que se enamoró y que le tuvo que llevar producto, bueno, muy lindo.
0: En serio, bueno, yo tengo un amigo que estuvo, que creo que te envió un video.
2: ¿Te acordás?
0: Un amigo muy amigo mío, que claro, te envió un video porque también había estado en un crucero y dice que se encontró con esa manteca Tonadita en el crucero en alta mar, allí en cerca de Bahamas, por allá.
2: Claro, porque la empresa o el grupo, no sé cómo se llamaría, justo, Royal, sí, Caribbean, entrega en los desayunos, en las meriendas y demás, al igual que muchas líneas aéreas que se van de la Argentina, entrega estos productos. Este amigo tuyo no tenía tantos seguidores, pero este que viene, no sé, es famoso el amigo, epa, tuyo, pero este es muy famoso.
0: Bueno, muy bien, ¿eh? Eso va a ser, no se olvide, entonces la semana que viene
2: te va, vamos a estar con ello. Te va a gustar, lo único, anda practicando inglés porque no habla nada de español.
0: Okay.
2: See you tomorrow, bueno, así sí, que sí, vamos a ver cómo sale. Bueno, entonces estamos en la semana aniversario y están ocurriendo muchas cosas. Mañana va a ocurrir algo muy bonito, que es el centro de la ciudad, llamado como barrio, son los barrios pavimentados. Hay ya barrios muy cercanos del centro pavimentado, pero mañana se va a inaugurar toda la red de pavimento, toda la carpeta asfáltica en un barrio alejado del centro de la ciudad, y en todo caso ese es un muy buen motivo para que los vecinos lo celebren. Después el sábado tenemos la inauguración de lo que va a ser la avenida de Circunvalación. Son como 7 u 8 kilómetros de avenida de Circunvalación. Bueno, viene el gobernador de la provincia, y el domingo tenemos el desfile por los 159 años. Es decir, hay muchas actividades que se están viviendo estos días, y por supuesto que agradecemos a ustedes que nos ayuden a compartirla un poquito de caras afuera. Villa María en esta primavera, hoy da una vueltita por la costanera con los distintos árboles y demás, ya florecido, está bella, bella, Gustavo, te la recomiendo.
0: Bueno, Villa María siempre linda, con su costanera, con su peatonal, con ese crecimiento permanente que tiene esa bonita ciudad allí en el centro de la provincia de Córdoba.
2: Bueno, y hoy te agradezco el tiempo que nos dispensás. Le pedimos al intendente de la ciudad, que es Eduardo Castelo, que nos acompañaran. Ya nosotros estamos ahora ya en líneas distintas y te está escuchando el intendente de la ciudad para que conversen entre ustedes. Yo me corro un poquito.
0: Cómo no, muchas gracias, Fernando. Querido intendente Eduardo Castelo, qué gusto saludarlo. ¿Cómo le va?
9: Hola, Gustavo, buenas noches, Fernando, de toda la audiencia.
0: Bueno, Fernando ya ha estado haciendo un raconto de todo lo que está pasando en la ciudad con motivo de un aniversario que está pronto a suceder. ¿Cuándo es y cuántos años, intendente?
9: Bueno, el próximo domingo, 159 años, somos una ciudad relativamente joven, pero que tiene una enorme pujanza, y esos 159 años lo vamos a festejar con toda la ciudadanía de Villa María, pero también con la región. Villa María es una ciudad que abraza la región, y bueno, van a venir intendentes y autoridades de la región, y también el gobernador, y van a desfilar en un desfile muy pintoresco, 245 instituciones de Villa María, que son las que realmente llevan adelante el progreso de esta ciudad, ¿no?
0: El diario, el todos los días, instituciones de todos los de ámbitos, intendente.
9: De todos los ámbitos, porque también hemos tratado de estar representados en cada uno de los barrios por todas las instituciones. Acá hay consejos barriales en los barrios que de alguna manera reúnen el esfuerzo colectivo de todos los barrios, y de ahí se definen las prioridades que necesitan los barrios. Villa María es una ciudad que tiene todos los servicios, que tiene agua, cloacas, gas, cordón, cuneta, en todos los barrios, y eso hace que vayamos buscando nuevos desafíos, ¿no? En estos momentos estamos pavimentando 500 cuadras en 19 barrios, estamos llegando ya al 100% de luces LED, estamos haciendo, junto con la provincia, los dos ingresos más importantes con autovías, y como decía Fernando, el próximo sábado a la tarde, el gobernador de Ayora va a venir a inaugurar la circunvalación Villa María-Villanueva, que saca definitivamente el tránsito pesado de la ciudad, algo que estábamos buscando hace mucho tiempo, ¿no? Una obra extraordinaria que realmente agradecemos mucho a la provincia que la haya llevado adelante y que la haya concluido, ¿no? Por lo menos esta primera etapa nos va a quedar las dos autovías de la ruta 2 y la ruta 158, que creemos que se va a estar terminando ahí por diciembre, ¿no?
0: Está haciendo mención, intendente, a las autovías, a toda esta circunvalación, y a mí me trae a la memoria cuando hace tantos años atrás, más de 40 o 45 años atrás, viajábamos a la ciudad de Rosario y teníamos que pasar por el corazón propio de la ciudad de Villa María. Veníamos de Córdoba y pasamos por el centro de la ciudad, ¿verdad?
9: Bueno, vos sabés que esto que está diciendo, sí, mucha gente se debe acordar de la parada de Baudino que hacían, ah, o lo que significaba cruzar, que se hacía un problemático cruzar Villa María, ¿no? Porque Villa María es una ciudad que está muy extendida, tiene unos 12 kilómetros de extensión para cruzarla, y bueno, esto que está contando Gustavo, no solo que ha evolucionado de manera muy fuerte, sino que además ahora, cuando lo quieres cruzar para por ahí para enero, febrero, te vas a encontrar con una ciudad increíblemente distinta, porque el corazón de la ciudad, ahí construimos la Medioteca, la Tecnoteca, el Centro Leonardo Fabio, y en estos momentos estamos construyendo Forum y Aurea, que son dos edificios sustentables, que tienen la virtud de que van a ser edificios fuertemente vinculados a la innovación, a la tecnología, al turismo de eventos, y que va a cambiar realmente Villa María una vez más, ¿no?
0: La Tecnoteca y todos esos lugares maravillosos que han sido transformados, estaba la vía, intendente, que en una época separaban a los pueblos, pero en este caso las vías unen a Villa María.
9: Sí, claro, hicimos una obra que fue la del subnivel vehicular, que pasó por debajo de las vías, después hicimos la obra del subnivel peatonal, y luego la Medioteca, la Tecnoteca, ahora Forum y Aurea. Aurea es una torre de 50 metros de alto, arriba de la torre hay un gran mirador que tiene más de 350 metros cuadrados, es un jardín vertical que tiene entre Forum y Aurea 50.000 plantas que se van a plantar y que van a crecer en el término de un año, y que van a permitir que desde la autopista se vea una Villa María distinta. Dentro de estos edificios va a haber laboratorio 4.0, que va a ser un poco lo que va a mostrar lo que son las industrias, las empresas, las 48 empresas que tiene Villa María en economía del conocimiento. Así que bueno, se está reconvirtiendo todo el centro de la ciudad, además de lo que es la costanera, el lago. En el lago tenemos una sorpresa que se va a dar, calculo que para febrero, marzo, que que va a hacer que Villa María sea totalmente distinta de las ciudades del país, pero bueno, esa es una sorpresa que la tenemos reservada para un poquito más adelante.
0: Y que no se lo voy a preguntar porque si no va a dejar de ser una sorpresa. Pero sí, hace mención a enero, hace mención a febrero del año que viene, y me viene a la memoria lo que pasa en esa época de cada año en Villa María, que es el Festival Internacional de Peña, que con ese anfiteatro maravilloso, techado, traen y convocan grandes espectáculos de siempre, intendente.
9: Sí, así es, estamos preparando un gran festival para febrero. La verdad que además lo estamos tratando de hacer cada vez más internacional, volver a ese estilo que en su momento con Ronnie Vargas y con toda la gente de Cadena 3 y mucha gente vinculado al equipo de Villa María generó una expectativa de ser similar a Viña, ¿no? Y entonces estamos trabajando para que recuperemos ese criterio artístico. Estamos trabajando muy fuerte para que además el recorrido peñero que se hace 10 días antes y que el año pasado recibió más de 750 mil visitantes se repite y sea mejor todavía que el año pasado. Así que el recorrido peñero y el festival van a generar mucha expectativa. Esperamos que en febrero y fines de enero Villa María reciba cerca de 1 millón de personas, y eso se debe al lago, al perilago, al festival, al recorrido peñero y a todo lo que representa la movida gastronómica y turística de la ciudad.
0: Una ciudad que de a poco se fue transformando en el medio de la provincia de Córdoba, en el centro, en un epicentro turístico con la peatonal, porque hay muchas ciudades alrededor e imaginamos que los fines de semana muchos de esos habitantes eligen Villa María para pasear, para elegir lugares gastronómicos, para una vida distinta, intendente.
9: Sí, tenemos desde todo lo que es el shopping, el cine, los teatros, el casino, todo lo que es el desarrollo de la actividad gastronómica que se ha expandido muchísimo. Tenemos mucha actividad vinculada también a los clubes, que desde el golf o aquellas instancias como el tenis, desde el Sport Tennis Club, representan una movida para toda la familia que vienen a hacer deporte a la ciudad. Pero creo que lo que más va a sorprender, Gustavo, va a ser esta nueva experiencia que estamos preparando, que va a ser una verdadera experiencia interesantísimo de cultura, de innovación, de tecnología y de eventos en lo que es el corazón de la ciudad, ¿no? Va a ser algo increíble. La gente se va a sorprender de ver que en el centro de la Argentina va a haber este tipo de acciones que se van a generar a partir de la tecnología, de la innovación y de la vinculación muy fuerte de la familia. Va a venir la

0: 6 millones de litros de leche por día, o sea, el 37% de toda la producción, industrialización de leche se hace en Villa María y la región, y eso nos ha convertido sin duda en que sea una de las industrias más fuertes. En el parque industrial hemos logrado diversificar, hoy tenemos, en estos momentos se están instalando 11 nuevas empresas en el parque industrial, y eso fortalece a través de la ubicación geoestratégica que tiene la ciudad, los servicios que, como te decía, tenemos en Villa María, la logística, de empresas logísticas que muchas se destacan por tener también una fuerte relación con Vaca Muerta desde aquí. Y bueno, eso marca con claridad cómo Villa María se ha convertido en un polo regional que por su ubicación geoestratégica y por sus servicios se está potenciando cada vez más, ¿no?
1: Intendente, desearles desde aquí que tengan un gran festejo el próximo domingo, y en usted saludar a todos los habitantes de Villa María y desearle un 159 aniversario con mucho éxito para el próximo domingo 27.
0: Muchas gracias a usted, Gustavo, y a toda la audiencia. Y los esperamos. Los que nos quieran visitar, va a ser un desfile muy especial el domingo desde las 10 de la mañana en la Costanera, con la presencia también del gobernador y todas las autoridades y las instituciones. Gracias, Gustavo, por el espacio.
1: Un abrazo. Eduardo Castelo, intendente de la ciudad de Villa María, anticipándonos lo que será el festejo el próximo domingo aniversario de la ciudad de Villa María.
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1: Volvemos al encuentro a la parrilla. Ya está la parrilla. Ya se puede servir lo que estamos
5: yo tengo
1: anticipando.
5: El
1: o falta un ratito.
5: Muy bien, acá está todo preparado. Yo le voy a pedir, ya estamos acá en la materia, en Sin Zacate, el fuego, obviamente que ya con las brasas, ya están los costillares, como nos había anticipado Ale Casas. Ya se ha comido algo, Lázaro, ¿has probado?
6: Ya probé alguito, tremendo lo que me han dado de probar.
5: Probaste el jamoncito de los amigos de familia Grión, muy rico, ¿no?
6: Muy bueno, salame no llegué a probar, pero el lomito está tremendo. Ya me hicieron probar unas empanaditas tan mundiales.
5: Muy bien, esto es lo que se ha probado ahora. Eric Italia, que está por acá también acompañándonos y que permanentemente nos acompaña en los encuentros en la parrilla que tenemos, creo que está más cerca que nosotros de la parrilla, me parece. Eric.
7: Es así como siempre, Ale, ¿no? ¿Qué hago yo cerca de la parrilla?
8: Micro.
5: A ver.
9: Estoy con Ale al lado de la parrilla y es realmente una noche espectacular. Es como la noche del Festival de Jesús María, que ya se ha presentado al menos el anticipo de artistas, porque hay luna llena, está la noche espectacular, 25 grados hace un rato, todos los músicos, una gente que está esperando más canciones con Lázaro, y ya está todo listo, Ale, nuestra campeona de la parrilla.
10: Está todo listo.
9: ¿Qué tenemos por acá? Para contarle a la audiencia del país, estamos en vivo. A esta hora, como si fuera Ale tarde y media. Y se viene, claro, el concurso también, ¿no?
10: Así es. Mientras esperamos el concurso, acabamos de sacar un costillar de cerdo que Pablo Fernández y Carlos pusieron temprano a la tarde, lo hicimos a la llama. Y ahora vamos a servir un tapeo de costillar de cerdo.
9: Va para la mesa con Lázaro, Ale, pero también para degustar a todos los que están aquí visitando este lugar que se las trae. Yo creo que es, más que nunca, con el clima que estamos viviendo, una previa de Jesús María 2027, Ale.
5: Previa de Jesús María 2027, entonces vamos a encender un poco el público. A ver la gente que está acá, un aplauso, vamos. Ahí va, va queriendo, me parece, ¿no? A ver, allá en la mesa del fondo, mirá, los veo allá muy sentados allá en el fondo. A ver, un poquito ahí, levánteme, escuchen. Vamos, arriba, mirá Caeiro, ahí vamos. Tan guitarrero que es el cantor ahí y está muy sentado. Bueno, están con algún juguito de uva, estoy viendo por ahí, ¿no? Algún juguito de uva que acompaña. Y nosotros lo vamos a acompañar con alguna canción, ¿te parece, Lázaro?
6: Arranquemos, ¿te parece?
5: ¡Vamos nomás!
6: Música, le pongamos música, vamos.
5: Lázaro Caballero, encuentro en la parrilla nocturno desde Sin Zacate en la Matera.

0: Vamos, a ver ese aplauso para Lázaro Caballero.
1: Fuerte el aplauso para los bailarines.
0: Qué lindo, gracias a los bailarines presentes, también a los técnicos que están trabajando, excelente, como siempre. Gracias a Federico Gelli, que nos pone al aire. Kanki Smith nos está llevando a las redes de la cadena 3 Argentina. ¿Hacemos unita más?
1: Sí, pues.
0: ¿Hacemos unita más? Gustavo, ¿tenemos tiempo allá? Gustavo Chiqui, ¿les parece?
2: Sí, claro, vamos.
0: Bueno, acá nos trajeron un costillar espectacular. Ah, gracias a los...
3: También, venga.
2: Sí, también, yo tengo el pan preparado, tengo el pan cortado acá.
0: Capaz que llegue un poquito frío, ¿no?
1: Un poco frío, amigo.
0: Pero, amigo.
1: El chancho también come lo frío también,
0: ¿no? El chancho es rico no comerlo frío, no claro,
3: y
0: totalmente.
3: De noche, dice, no.
0: Sí, a veces.
2: Pero llevar una carretilla no lo va a llevar UPA.
0: Si toma cerveza, ni le cuento lo pesado que puede llegar a caer el lechón. Pero gracias a los amigos de Mariano Max, que también nos acompañan siempre. Costillar, comida, bebida espectacular.
1: Hermoso.
0: ¿Sí? ¿Qué vamos a hacer? ¿Algo arribita?
1: Voy a hacer una chacarera. Bueno, esta que cantamos recién, estrenamos ahora en el teatro.
0: En el Gran Rex.
1: Sí, bueno, ni mi pura ya la cantamos.
0: También.
1: Pero bueno, la estrenamos acá, la estamos haciendo muy poco porque todavía no está en las redes sociales. Pero es una chacarera hermosa que nos dejó, bueno, Coquito Gómez antes de irse, para todos los formoseños. Bueno, vio prácticamente la letra reflejada en mi vida. Él me conoce mucho. Estuvo mucho en Formosa, mucho tiempo. Así que se llama Mi Canto Sentido, hermosa. Y ahora vamos a hacer otra chacarera ya de autoría mía, conjuntamente con Beto Aranda, que habla de las tradiciones, salpicado en tradiciones. Ya.
0: Hermoso. El 27 de noviembre,
1: sí, señor.
0: La Noche de los Jóvenes, ¿no? Anticipamos.
1: Vuelve la Noche de los Jóvenes, 30 años, bueno, en la plaza de la música, acá en Córdoba. Va a ser un gustazo poder estar compartiendo ese escenario tremendo que tiene mucha historia, la Noche de los Jóvenes, junto a grandes artistas, los Chango Carafea, bueno, Paquito Caño.
0: Sí, Paquito Caño debe estar en su casa acá en Villa del Totoral,
1: acá cerquita.
0: El Potro Cristian Herrera también va a estar.
1: Maggie Cuyen.
0: Señor,
1: van a estar Cuti y Roberto, que van a ser los padrinos, que son los padrinos ya desde el comienzo. Así que va a ser una noche hermosa, sí.
0: 27 de noviembre, las entradas ya están a la venta.
1: En Edén.
0: Edén, entradas.
1: Así que
0: pueden aprovechar lo que quieran, vayan tomando nota y agendando. Estamos en vivo con Lázaro Caballero, desde Sin Sacate en la Matera, Encuentro en la Parrilla, Nocturno.
1: ¡Vámonos más!

0: Sí, señor.
1: Lázaro Caballero en vivo y en directo. Estamos para todo el país ahora a través de la radio. Le contamos, Gustavo, Chiqui, nosotros a toda la audiencia, a la gente que va viajando y que lo debe ir escuchando y que seguro ya está mandando mensajes, dejándole saludos al querido Lázaro Caballero, que todo esto después ustedes lo van a tener también a través de las redes, en un programa especial que va a ir por YouTube, que lo van a seguir, algunos adelantos ya tienen en Cadena 3.com, y alguna charla que hemos tenido, algunas cositas nos ha contado Lázaro Caballero.
0: Por supuesto, la verdad que está muy muy linda la nota. Gracias, Ale, por abrirnos la puerta. Muchas gracias a la cadena una vez más por abrir una puerta siempre que venimos, que andamos por ahí de paso en algunos lugares, y ustedes están siempre nos esperan con los brazos abiertos, así que muy agradecido siempre.
1: Acá el hierro caliente y una buena copa de vino nunca va a faltar,
0: claro que sí. Gracias hermano, en serio.
1: Muy bien, volvemos con ustedes allí, estudio, seguimos nosotros disfrutando. En un ratito lo tenemos a Manu Córdoba, han venido cantores amigos a saludarlo, también a Julián Oderis, que van a estar aquí cantando con Lázaro Caballero, también en una noche espectacular. La verdad, la noche invita a quedarse hasta la madrugada. Mañana Lázaro arranca temprano, pero bueno,
0: vamos a quedar un ratito.
1: Un ratito.
0: Una sobremesa cortita.
1: Volvemos con ustedes a Córdoba. Y nosotros seguimos aquí en La Matera. En un ratito, cuando quieran, nos asomamos.
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4: Buenos Aires. La policía realizó un mega operativo simultáneo en villas de emergencia que dejó como saldo varios detenidos y una gran cantidad de vehículos secuestrados. Más de 1.500 efectivos fueron desplegados en los distintos asentamientos durante un operativo llamado Tormenta Negra 2. Córdoba.

0: El equipo de Jürgen Klopp, que estaba debutando hoy como técnico de la selección teutona, empató 1-1 con el que dirige ahora Xavi Hernández, Países Bajos. 1-1. Entre los partidos destacados también está la goleada de Noruega sobre Dinamarca. 3-2, partido que plagado de goles y con dos goles, tremendos golazos, del delantero del Manchester City, Erling Haaland. Fue victoria de Portugal, que le ganó a Gales, con un Cristiano Ronaldo con la pólvora mojada. Félix fue el autor del gol para el equipo portugués, ganándole 1-0 entonces a la selección de Gales. Y el otro destacado fue la victoria de Austria sobre Israel por 3-1. Mañana habrá partidos también donde se destacan, por ejemplo, Italia frente a Bélgica, Turquía frente a Francia, entre los partidos más importantes. Tengamos en cuenta mañana también que en el suramericano van a jugar partidos entre la selección argentina frente a Paraguay buscando la medalla de oro, que se juega a partir de las 3 de la tarde, y a las 10 de la mañana buscando la medalla de bronce, Chile frente a Perú.
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2: 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Donde hay un árbol que plantar, plántalo tú. Donde haya un error que enmendar, enmiéndalo tú. Sé tú el que aparte la piedra del camino, el odio entre dos corazones y los obstáculos de un problema. Hay la alegría de ser sano y la de ser justo, pero hay sobre todo la única, la inmensa alegría de servir. Qué triste sería el mundo si todo en él estuviera hecho, si no hubiera una flor que plantar, una empresa que emprender. Que no te llamen solamente los trabajos fáciles. Es bueno también hacer lo que otros esquivan. Pero no caigas en el error de que solo se hace mérito con grandes trabajos. 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Dios, que da el fruto y la luz, sirve. Pudiera llamársele así, el que sirve. Y tiene sus ojos fijos.

0: años y nos pregunta cada día: ¿serviste hoy? ¿A quién? ¿Al árbol? ¿A tu amigo? ¿O a tu madre?
1: Siete.
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10: Vilma Palma y los Vampiros.
11: Mojada.

0: Palma y Vampiros, mojada. 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
1: Gustavo, querido.
2: Sí.
1: Gustavo, estábamos escuchando recién a Vilma Palma, Vampiros. ¿Vos sabés cuál es el origen de esta banda y cuál es el origen del nombre de esta banda?
0: ¿Cuál es el origen de la banda y del nombre?
1: Vilma Palma y Vampiros es una banda mítica rosarina, ¿no? De banda de rock, que fue fundada en el año 1990 por el Pájaro Gómez, que es el cantante, Gerardo Lago, y Pugliani y Jorge Rizzo. Eran tres músicos que ellos tocaban en otra banda que se llamaba Identikit. Al separarse esta banda, el Pájaro Gómez, que es el actual cantante, era el batero de Identikit. Entonces se separan estos tres músicos y forman en el año 1990 Vilma Palma. Y el origen del nombre es muy curioso, porque había una mueblería en la calle España, a la altura del 400, en donde había reclamos de los empleados, y había un graffiti, viste que en esa época se escribían con aerosol los graffiti y las cosas, y decían una queja sobre los empleados de esta mueblería contra la gerente de esta mueblería. Se llamaba Vilma Palma. La empresa era Vilma Palma e Hijos, Vampiros de los Obreros. Era lo que decía el graffiti. Y pasando ese graffiti estuvo mucho tiempo escrito en las persianas de esta mueblería. Y bueno, pasando por allí, tantas veces ver Vilma Palma, Hijos, Vampiros de los Obreros, salió Vilma Palma e Vampiros, que fue lo que dio el origen al nombre de esta banda en la ciudad de Rosario, que nació en el año 90 con una de los temas más conocidos, que era La Pachanga. La Pachanga nació en el año 1991 y es furor, pero furor en toda Latinoamérica, porque ellos tienen mucho mucho auge en Latinoamérica, Colombia, Ecuador, en toda esa zona, en Perú, hacen muchas giras y realmente ahí la rompen. La Pachanga, de Vilma Palma y Vampiros, creada en 1991, salió este tema que hizo furor en todo el país y en toda Latinoamérica.

0: Pachanga, Vilma Palma. Y ahora volvemos a Sinsacate. Encuentro a la parrilla, el lugar, La Matera. Tenemos sonido en vivo, hay actuaciones de artistas en ese lugar. Y con la cadena 3 Argentina nos asomamos y los escuchamos.
1: Compositor, autor, Santi Agueña.
2: ¿Qué busca el autor o el cantor cuando elige un tema, Lázaro?
3: Y bueno, depende, ¿no? Yo creo que en la elección de una canción entran a jugar muchas cosas. Depende de lo que uno quiera transmitir y depende de cómo cada cantor la sienta a la música. Yo la canto primero yo solito y si yo veo que me transmite algo o que algo me dijo al oído así despacito la música o la letra, y ahí ya la tomo como mía. Yo la adopto a las canciones, ¿viste? Yo la adopto y la defiendo como que son mías. No me considero un autor, a pesar de que tengo varias canciones mías, me considero más un intérprete. Entonces, a la hora de elegir una canción, hay varios factores que uno tiene que ir evaluando, por supuesto.
2: Qué lindo. Bueno, obviamente que el desamor también entra en esa canción, ¿no?
1: Totalmente.
2: El momento que está viviendo ahí, por ahí atravesado por algún dolor.
3: Claro, no, más vale. Por eso te digo, depende de qué te transmite, que de cómo la sienta cada cantor a las canciones, ¿eh? Yo capaz que canto la misma canción y la siento de una manera distinta y transmito de otra manera distinta. Bueno, el cantor de samba, por supuesto, la va a transmitir totalmente de otra manera.
2: Julia, ¿vos qué te parece?
4: Para mí depende, como decía ahí Lázaro, a veces la misma letra puede ser determinada para distintas historias de vida. Uno, no sé, puede decir ese amor que dejé y se puede referir a una madre o a una esposa o lo que sea. Y depende también el sentimiento y el momento que esté viviendo la persona, es para dónde agarra. A mí me pasa.
0: Ahí está Alejandro Bustos dialogando con los artistas en Sinsacate. Encuentro a la parrilla en La Matera. Ahora vamos a volver desde aquel lugar con música en vivo. 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

0: Nachito, ya vamos a ir contigo para que nos cuente horario de la Fórmula 1. Creo que va a ser de madrugada, pero seguramente vos sos el que tiene toda esa información para contarle a los oyentes de Cadena 3.
1: Sí, señor.
0: Tenemos ahora la Quiniela Turista. Estos son los 5 primeros premios de la Turista Lotería de Córdoba. Primero, 5.491. Segundo, 6.150. Tercero, 9.278. Cuarto, 6.866. Y quinto, 0.259. Reiteramos, primer premio, Quiniela Turista de la Lotería de Córdoba para el 5.491.
2: Mira.
0: ¿Cómo?
2: No, estaba escuchando.
0: Pensé que había jugado el 91.
2: No, el mate frío. Sí.
0: ¿Qué es el 91? Estoy tratando de ver, vos sabés.
2: El mate frío.
0: ¿El mate frío?
2: No, le estaba diciendo yo al Coli que el mate está frío acá.
0: ¡91, sí, no. Coli! No lo tiene.
2: No lo tenemos.
0: No.
2: El 91, no. A ver, el 91.
0: El mundo 91, creo que es.
2: 91, el muerto que parla no es.
0: No, ese es el 48, chiquis.
2: Sí, los huevos tampoco.
0: Bueno, salió el.
2: Ese tiene varios significados.
0: Ah, sí.
2: Sí. A ver. Sí, ¿tenía alguno ahí, Coli, que encontraste? A ver, el 91, representa el cierre de un ciclo importante. Bueno, tiene que ver más con otra cosa.
0: Ahí.
2: No.
0: Pero
2: no.
0: Tengo otro número para mañana, el 25.
2: El excusado, ahí está. No el me animaba excusado. A decirlo, sí. El excusado.
0: Escuchá, 25 de septiembre, mañana,
2: sí.
0: Comenzamos a saludar. Tenemos que saludar, muchachos. Mañana es el día del comerciante de materiales para la construcción.
2: Mira,
0: saludar a varios, porque siempre es bueno tener un amigo que te palanquee una bolsa. ¿Cómo digo? Sí. Te palanquee una bolsita de cemento o un hierrito del 12, ¿viste?
2: Claro que sí.
0: Mañana es el Día Mundial del Farmacéutico.
2: Y bueno, sí hay que festejarlo, si no hay más remedio.
0: 1995, 25 de septiembre,
2: sí.
0: Se emite el último capítulo de la serie Chespirito.
2: Ah, mirá. Vos hablaba del farmacéutico, fue el señor a la farmacia.
0: ¿Qué?
2: Le dice, ¿tiene pastilla para los nervios? Dice, sí, bueno, tómate una que esto es un asalto. Le dijo. Y el otro dice, dame un blister de comprimidos de ácido acetil salicílico.
0: ¡Apa!
2: Le dice, ¿aspirinas? Eso, nunca pude memorizar ese nombre.
0: 1929, 25 de septiembre, sí. Nació José Soriano, Pepe Soriano, actor
2: Pepe Soriano, argentino. Qué actor,
0: Es un actorazo.
2: Pa.
0: 1942, nació Oscar Ringo Bonavena, boxeador argentino, que hizo
2: hermosa anécdota la del avión de Ringo Bonavena. Esto la contaba, esa la contaba el Bambino, que estaban en Mar del Plata,
0: sí.
2: Estaban en Buenos Aires y se iba y Ringo le dice, Bambino, vamos a Mar del Plata. Dice, no, pero ¿cómo voy? Vamos en el avión privado. Entonces se sube a un avión privado y contaba el Bambino que iba Ringo sentado, iban los dos pilotos y ellos dos, ¿no? Y tipo avioneta, iba Ringo sentado fumando un puro arriba del avión. Y en un momento, uno de los pilotos le dice, Ringo, mirá, ¿qué pasa? Le muestra el radar y estaba una tormenta bastante fuerte. Dice, ¿y eso qué? Dice, es una tormenta. Apuntale al medio, le dijo. Apuntale al medio.
0: Claro, esa era la canción de Ringo,
2: Claro.
0: La que popular.
2: Claro.

0: Pío, Pío, Pío, Pío,
1: como pa. Que la voz y el cuerpo no...
0: No, no daba.
1: No, no iban, ¿no?
0: No, no
1: daba.
0: Se veía
1: semejante... Sí. Hombre grandote.
0: Sí.
1: Y cuando hablaba parecía un
0: joven. Sí, tiene una vocecita así,
1: sí, tiene una vocecita muy ahí está. Bueno, mañana estamos recordando, mañana 1944 nació Michael Danilovich. Has visto varias películas de Michael Danilovich,
0: uh-huh.
1: O más no conocido como Michael Douglas.
0: Ah,
1: ahí está, ¿eh?
0: Actor. Michael Douglas, el hijo de Kirk Douglas.
1: Ahí está.
0: Vaya, padre, actor. Hijo con distinto apellido, sí.
1: El padre, qué bárbaro.
0: Ese declaró que tenía un problema a nivel sexual, tenía adicción. Esto fue
1: ¿el padre?
0: Fue diagnosticado, no, el hijo
1: Michael.
0: Fue diagnosticado
1: con una
0: actriz, como
1: si no me equivoco. Una actriz, estaba en pareja.
0: Sí,
1: con...
0: sí.
1: Sí, Diego, ayúdanos, por favor.
0: Una de las más lindas actrices de Hollywood también. Y él estaba diagnosticado como adicto al sexo.
1: Hola, ahí está. Diego, ¿quién es la pareja de Michael?
2: Es Catherine Zeta-Jones. Incluso ya estaba con ella cuando hizo su periodo de rehabilitación por su adicción al sexo.
1: ¿Cómo se rehabilita una persona de eso? No tengo idea.
0: ¿Y te atan las manos?
2: Sí, le atarán las manos, qué sé yo.
1: ¡Garrote, garrote! No, tranquilo. Bueno, sigo y no me detengo. 1955, Adelmo Fornaciari nació, muchachos, más conocido como Zucchero, músico, compositor y cantante italiano. Nació el 25 de septiembre del año 1955.
0: Senza Nadona.
1: Ah, muy bien, Chiqui, ¿eh?

0: Zucchero anticipándonos a su cumpleaños. Hablando de cumpleaños, 1968, mañana se va a estar festejando su cumpleaños Willard Smith, más conocido como Will Smith, actor, productor y cantante de los Estados Unidos. Y si te tengo que recomendar una película de este señor, es una que se filmó parte en los Estados Unidos y parte en Buenos Aires. Si no la viste, chiqui, si no lo vieron oyentes,
1: ¿cuál es?
0: Toma nota. Focus.
1: Ah, Focus, sí, sí, Focus, sí, ¿no? Sí, sí, sí, sí.
0: Claro, Focus, trabaja sí. Un actor argentino. No, con M no empieza el nombre. Con M, ¿te acuerdas?
1: No. No, ¿quién es que está todo ahí?
0: El barman, me dice vos, el que hace de barman. Ahí, viste, lo tengo, lo estoy viendo, pero no lo recuerdo. Juan Minujín.
1: Ah, Minujín, sí,
0: ahí
1: señor.
0: Está, Juan Minujín, me vino
1: sí, señor.
0: A la memoria, muy bien.
1: Sí, porque también hizo de barman en su momento, pero en Hollywood, y Jorge Porcel.
0: Ah, con, no.
1: También en una película hace muchísimos años, también hizo el personaje de un barman.
0: Mira. Pero una película, uh-huh. Si no la vieron, búsquenla en alguna plataforma, está, pues yo hace poco la vi, se llama Focus. Es increíble, una película, los va a sorprender. Tiene un final totalmente increíble y lo más curioso, lo más llamativo, es que se filmó parte, la mitad de la película
1: sí.
0: En Buenos Aires.
1: Sí. Hay otra película muy linda, muy linda de este actor, que se llama En busca de la felicidad, una película que se filmó en el año 2006. Muy buena también. Muy buena también.
0: Bueno, recién
1: convengamos que es el actor de, ¿eh? Es el actor de Hombres de Negro, ¿no? Estamos hablando de ese actor, ¿no? Obviamente.
0: Che, chiqui, recién anunciamos el cumpleaños de Michael Douglas mañana, ¿no?
1: Sí, sí.
0: El hijo de Kirk Douglas.
1: Kirk Douglas.
0: Que nació en 1944. Ah, están recomendando el juego, mira, ya que. Sí. Bueno, ahí está también. Pero, ¿sabés quién cumple años mañana?
1: No.
0: Pero nació un poquito después.
1: ¿Quién?
0: Catherine Zeta-Jones.
1: Ah, mira.
0: Mañana cumpleaños está. Es del 69, Catherine. Es decir,
1: 69.
0: Tiene 57 años. Y él es del 44. Nunca fui bueno para los
1: 81
0: números.
1: Tiene él.
0: Ahí está.
1: 81.
0: Bueno, mañana cumpleaños el gobernador de la provincia de Buenos Aires. 55 años, Axel Kicillof.
1: Axel Kicillof.
0: ¿Qué más? Estoy recordando algo más. ¿Qué más? No. Bueno, algunos acontecimientos importantes, pero hay que reiterar para que mañana vayan saludando a los comerciantes de materiales para la construcción.
1: Pausa. Y los farmacéuticos.
0: Y los farmacéuticos, pero a nivel mundial. Pausa y venimos para el final de Turno Noche.
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3: 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Dios, que da el fruto y la luz, sirve. Pudiera llamársele así, el que sirve. Y tiene sus ojos fijos en nuestras manos y nos pregunta cada día, ¿serviste hoy? ¿A quién? ¿Al árbol? ¿A tu amigo? ¿O a tu madre?
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Cuti, oriundo de Santiago del Estero, recién él mismo en una canción celebraba a la banda, hijo de Francisco y de María Luisa, la abuela que se celebra todos los años. Familia argentina, familia santiagueña, que no solamente ha engendrado la mayor cantidad de folcloristas de nuestro país, sino que también ha estado marcado a fuego en la historia argentina su estilo, su característica, su estirpe. Y por supuesto, honrados nosotros de poder hoy comenzar el viernes escuchando a este dúo maravilloso, tío y sobrino. El dúo, primero, Cuti estuvo en los Carabajal con sus hermanos Carlos y Agustín, con sus sobrinos Peteco, Muya, Cali y Roberto, y también con nietos Walter y Carlos Enrique. Luego se aleja, forma durante 11 años, integra a los Manceros Santiagueños. Y a partir de la década del 80, ahí ya comienza el dúo con su sobrino Roberto a transitar por los caminos de la música y a acarrear sus éxitos, sus canciones. Hay temas que realmente han marcado siempre el folclore nacional. Él como autor, como intérprete, ambos siempre están presentes en cada reunión. Si es folclore tradicional, si es folclore joven, no puede faltar Cuti y Roberto Carabajal.

Vamos un día con alto grado de tucumanidad y hoy al revés, hoy empezamos con un alto grado de santiagueñidad, porque después de haber compartido a Cuti y Roberto en el especial de cada jornada, quiero recordar que un 25 de septiembre de 1955 nace Ricardo Manuel Gómez Orona en la ciudad de Santiago del Estero. El cantante, el músico, el guitarrista, intérprete, compositor, que luego, por obra y gracia de un tal Horacio Guaraní, colocó como nombre artístico un Jacinto Piedra que lo marcó para siempre también. Cantó y bailó desde muy chico, a los 7 años debutó como cantante en el viejo Club Belgrano, actuaba en peñas, en festivales, lo presentaban como Ricardito, el niño cantor. Su familia se radicó en Buenos Aires, donde empezó a abrirse camino en el ambiente musical. Cuti lo relaciona con Horacio Guaraní y este lo bautiza como Jacinto Piedra y le posibilita la primera grabación como solista. El álbum se tituló El Incendio del Poniente. Bajo la tutela de Cuti Carabajal se presenta en el Festival de la Chacarera en el año 1983. Don Sixto Palavecino lo invita a participar de la grabación del disco ¿Por qué? ¿Por quién? Y ahí graba Te voy a contar un sueño, alcanzando gran difusión. Su relación con León Gieco le permite actuar junto al santafesino en distintos escenarios del país. El Chango Farías Gómez lo convoca para formar parte del grupo MPA, Músicos Populares Argentinos, junto a Verónica Condomí, Peteco Carabajal y el Mono Insaurralde. MPA grabó 2 discos, Nadie más que nadie y Antes que cante el gallo. Jacinto y Peteco luego conformaron Santiagueños y editaron un disco llamado Transmisión Huauque. Y luego ya Jacinto continuaría su carrera como solista. Se fue demasiado pronto, pero dejó un legado. Ay, voy a decir de nuevo la palabra, Gutiérrez. Atemporal, porque gusta a aquellos conservadores del folclore, pero las nuevas generaciones, mientras van apareciendo y se van enamorando de la música, y sobre todo en Santiago del Estero, son herederos de la obra de Jacinto Piedra.

Hola, hola, hola. Saludo formal ahora, después del comienzo musical, abriendo, levantando el portal de noche y día en viernes, nada más y nada menos. Y un 25 de septiembre, querido. ¿Cómo está usted? Lo trae el viento, el calorcito, lo veo con una musculosa. Con sed. Bueno, mire lo que acabamos de escuchar, como para no tener sed. Hermoso, ¿no? Cuti Roberto Carabajal y recién Jacinto Piedra con Peteco. Bueno, canciones clásicas de nuestro folclore nacional para empezar el viernes. Si le ha dado sed, ellos tienen la culpa. Nosotros no somos de aquí, somos de otro lado. Los que son de aquí son nuestra querida tribu, que hoy está llenando todo el campamento ya. No queda ni un lugarcito, después vienen los del club de las 3:33 y esto está rebosante de gente, Gutiérrez. ¿Qué vamos a hacer con tanta gente? No sé. ¿Qué me dice usted? Claro, que lo pongamos a bailar, a divertirse, a pasarlo bien. Hasta las 5 de la mañana tienen que hacer algo, porque nosotros acá vamos eligiendo la música para ustedes, los distintos momentos del programa. Hoy empezamos una madrugada que a las 3:33 va a tener algunos ganadores. Hoy me tocó traer un regalo grande, Gutiérrez, pero bueno, ya después les voy a contar de qué se... ¿Vio? Muchas cosas. No. Sí, con mucho trabajo lo traje. No, para nada, Gutiérrez, para nada. Pero nosotros ya estamos listos y dispuestos, arrancando un nuevo día que sea excelente para todos. Acá me dicen un saludito grande para todo el equipo. Gracias por acompañarnos en las madrugadas. Estamos al pie del cañón, como siempre, esperándolos. Música, dice, hermosa, Sue Walter, qué noche primaveral, son geniales, un tema por Manolo Otero, escuchando con Roxana. No, bueno, pero no vamos a poner Manolo Otero ahora, porque nos va a bajar todos los decibeles, toda la espumita que podemos levantar, Manolo Otero nos la va a bajar. No, esperemos un ratito, cuando sea el momento indicado, el DJ de la madrugada bajará las luces, prenderá algunos colores así suavecitos y pondrá algunas cosas a girar. Quiero mandar un saludito a mi marido Víctor Colazo. Lo amo, voy a estar siempre a la par, en las buenas, en las malas. Verónica, le quiero dedicar el tema Ave de Cristal, muchas gracias. Hola, Sus, soy Ariel Pérez de Mendoza. Anoche me retrasé en el trabajo esperando mi número. Podrás anotarme desde el 2003 que te escucho. Te mando un abrazo a vos, al equipo. Gracias por estar y no me dejes esperando con la lapicera en la mano. Usted sabe que tengo uno que le acabo de dar a usted, Ariel Pérez, 1201, ¿no es cierto? Ese es el número de usted, 1201. Después me quedan 1, 2, 3, 4, 5 números, 6 con alguien que tenía 2 números y 7 con uno que sobró, y entonces son 7 números más y nada más. Y no, mamá más, ¿sí? 7 números más. Por hoy, el lunes la seguimos, porque si no, no podemos hacer el programa. Su querida, siempre te saludo. Espero seguir siempre en el club. Los quiero mucho, Claudia Tavares. Ya va rumbo a sus manos, Claudita. Ya salió el premio que se ganó la semana pasada. Noemí Reynoso desde Buenos Aires, escuchándonos. Nico Mores de Laguna Larga. Su y Guti Gut. Pero qué bárbaro con ustedes, una noche mejor que otra. Y no le han mentido, ¿eh? Noche y día, gracias, en Villa Mercedes, San Luis, escuchándolos. Buena noche, Su, mi nombre es Beatriz Morales, fiel oyente de Cadena 3, de Barrio Ampliación General Artigas, y quiero mi número de socia. Bueno, le vamos a dar el 1202 para Carmen Morales, 1202, y nada más.

0: Mellizos, Recuerdo Saltiño y el Yuyo Montes, Que Me Olvides Tú. Qué musiquita, eso, muy bueno todo. Miguel de Carlos Paz, gracias. Sergio Garelo, a ver qué me dice Sergio, dejó grabadito el saludo. Hola,
1: Sergio. Ya creaste un clima espectacular con estas chacareras. Yo estoy saliendo del puerto de Rosario y tengo que manejar hasta mi casa. Te pediría Cuando Me Abandone el Alma por Cuti Carvajal, y si no, por Cuti Roberto o Jorge Rojas, cantor de La Noche Entera. Por favor, Susi, me gustaría escucharla para que se me haga corto el camino. Muy lindo el programa.
0: Gracias, abrazo fuerte para ti, muchas gracias. A ver, Mirna, ¿qué nos dice? Mirna, hola, Mirna.
2: Soy Mirna Díaz, mi número de documento es el 833.
0: Sí, no hace falta decirlo.
2: Soy de Unquillo y quería pertenecer como socia en el Club 333.
0: Bueno, Mirna, 1203, y se van terminando los numeritos, 1203 se van terminando por hoy, no pierdan la esperanza. Rubén, estoy trabajando de guardia de seguridad, el socio 1077, buen programa, soy fiel, eres, dice, fiel compañero. Te pido un tema por Diego Torres, Todo Cambia. Y Alberto de Buenos Aires.
3: Hola, Susana, equipo, muy buenas noches y días. Soy Alberto Luis Falduti, enfermero del barrio Los Ceibos, González Catán, La Matanza, provincia de Buenos Aires. Sé que lo hago un poco largo, pero bueno, para que sepan bien de dónde soy. Les quería pedir, cuando puedan, algo de Héctor Galeardi. Esas historias lindas, esos relatos lindos, la del sapito, la del padre, alguna, cuando puedan.
0: Dale, Alberto, cómo no, con mucho gusto lo haremos. Su hermoso, espero que la Sole, espero algo de la Sole, me encanta el folclore, me quedo despierta toda la noche. Mi número de socia es 124. Hola, su buen día. ¿Podrá ser un tema por Coco Vanegas? No, pide Luis. Ayer faltó Lágrimas y Sonrisas por Rodolfo Biaggi, dice Sora. Para Marcela, de parte de Guillermo, un tema de Trula. Paso y doy el presente y saludo a Salvador, que cada día lo amo más. Mariana, qué hermosa música y comienzo del programa. Cuti Roberto Carvajal, soy el 72 desde La Sirena, Neuquén Capital. Desde Arroyito, Córdoba, abrazo grande, Daniel Romero. Qué grande, Cuti Roberto. Desde Vicuña Maquena, Córdoba, un tema de los Chalchaleros. Sí, un lindo programa, te escucho en Abrapampa, Ángel. Soy Walter, noche de mucho calor, día y noche viento sonda, más tarde viento sur fuerte, nos cuenta la socia 1095 desde San Juan. Noema Castro, ¿qué dirá Noema? A ver, no sé si...
4: Buenas noches, Susana, ¿cómo estás?
0: Muy bien.
4: Desde acá, desde Mar del Plata, te habla Noema, quiero mandarle un saludo a Betty, que sé que te está escuchando, una compañera de viaje. Sé que ella te escucha todas las noches. Hermosa la música y bueno, un beso grande para todos.
0: Un abrazo fuerte, Noema. Qué de raro tu nombre, ¿no? Uno piensa a veces, ay, se habrá confundido, ¿es Norma? No, no es Norma, es Noema, Noema. En el libro que vamos a regalar hoy, uno de los regalos que vamos a tener, que es A Fuego Lento, en la página 181 dice, hablemos de Mercedes Sosa. Su carrera es, sin duda, la más exitosa de cualquier artista argentina. No solo por su música, sino también por su mensaje de paz, solidaridad, integración internacional y su firme creencia en la importancia de la defensa universal de los derechos humanos. Mercedes tenía una ideología política de izquierda, aunque se consideraba una artista popular y no partidista, como ella dijo muchas veces. Su pensamiento estuvo fuertemente marcado por la lucha por la justicia social, los derechos humanos y la identidad latinoamericana. Su afiliación activa en el Partido Comunista en Argentina, luego renunció al partido y al carnet y mantuvo sus ideas. En el país comenzaba la etapa más restrictiva hasta el momento conocida. Sus temas venían siendo prohibidos, también su presencia, y Mercedes continuó actuando hasta 1979, cuando fue arrestada en pleno concierto junto con sus músicos y 300 espectadores. Tras su liberación, al ver que no podía seguir actuando, Mercedes se vio obligada a exiliarse. París y Madrid fueron sus lugares de residencia en el exilio. Durante su permanencia fue reconocida y presentada como la voz de América. Regresa a la Argentina en el año 1980.

0: Hola, te hablo de Unquillo, Jorge, Eduardo. Tenemos el grave problema que tenemos que pagar alguna vez la radio porque consumimos mucha luz los que pagamos. Y hay muchos en Unquillo que no pagan luz y cuelgan los ganchos. EPEC no actúa, Ilícitos no actúa. Sé que ustedes no se meten en política, pero EPEC es provincial y deberían ustedes pedir controles en Unquillo, mucha gente con ganchos. Yo apago la radio en un ratito porque soy jubilado y no puedo pagar más de lo que pago. Y al lado mío hay un montón que no pagan.
1: Buen día, Susana. Buen día, Walter. Qué manera de empezar el programa. Medio pobre están de empezar el programa. Bueno, Susana, te cuento que hoy de urgencia tuve que salir a comprar una radio porque la mascota de mi hijo me la destruyó. Y yo sin cadena 3 y no puedo porque no soy no vidente. Por allá el 2020, después de haberme jubilado 20 días, la vida me quitó la vista y parte de los oídos. Así que bueno, acá la estamos tirando con mi compañera, me tiene que aguantar demasiado, pero bueno, debo agradecer que la tengo. Y bueno, felicitarte por el libro, Susana, que tengas todos los éxitos merecidos, como lo tuviste años atrás con Luis en el programa Noche y Día, como lo tenés ahora con Walter, cuando hiciste Recorriendo el País con Leyenda, Costumbre. Recuerdo cuando íbamos la carrera con mi hijo, lo íbamos escuchando, no había forma que nos saque la radio Cadena 3, Susana. Bueno, Susana, participo por los sorteos, más el almuerzo.
2: Muy bien, muy bien. Bueno, gracias, gracias por escuchar siempre. Usted debe ser eso que se iban tempranito a las cuadreras, ¿eh? Me iban escuchando Recorriendo el País y rumbo a las cuadreras. Ya me acuerdo, sí me acuerdo, ¿eh? Sergio Roldán, también
3: deja amiga, su mensaje. Buenas tardes, buenas noches, amiga. Te estoy escuchando ya, ¿no?
4: Arrancando un nuevo día, que sea excelente para todos. Acá me dicen
2: Sergio desde Santa Fe y nos manda testimonio de que está escuchando. Omar de Marco Juárez, el socio 903, abrazo grande, gracias por la compañía de todas las noches. Bueno, ¿qué le parece, Guti? Nos vamos de la primera hora de... Ya estaba por decir de Recorriendo el País.

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1: 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Claudio Barrelier sumó una nueva imputación por tenencia de material de abuso sexual infantil. El principal incriminado por el femicidio de Agostina Vega, la adolescente de 14 años, asesinada a finales de mayo, fue acusado por el fiscal Juan Ávila Echenique. En Rosario condenaron a 5 integrantes de una red que vendía cocaína en barrio La Cerámica. Un hombre recibió 6 años de prisión efectiva y otras 4 personas fueron condenadas a 3 años en suspenso. La causa surgió tras una investigación que derivó en 15 allanamientos y el secuestro de cocaína, armas y dinero. Pobreza en Argentina subió al 32,3% y ya alcanza a más de 15 millones de personas. El INDEC registró un aumento de 4,1 porcentuales durante el primer semestre de 2026. La indigencia también creció y alcanzó al 7,5% de la población. 7 misiones internacionales se suman a la observación de elecciones en Brasil. El 4 de octubre, 158 millones de brasileños votarán para elegir a su presidente, gobernadores y legisladores. Lula busca otro mandato en este crucial proceso electoral. Scaloni probó el primer equipo de la selección argentina después del Mundial. El director técnico de la selección comienza a definir el equipo titular para el encuentro contra Bolivia el próximo miércoles 30 de septiembre en Córdoba. Temperatura en la ciudad 19 grados, humedad 41%, el viento del sector noreste a 10 kilómetros por hora, parcialmente nublado.
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2: Seguimos en Noche y Día.
3: Y eso era lo que tenía Arnaldo Andrés, ¿se acuerdan? Amo y Señor, el infiel.
4: Amo y Señor.
3: ¿Cómo lo querían las mujeres? Las tiraba por las cataratas y volvían nadando cuesta arriba las guachas. Querían estar todas con él. Y esas telenovelas, todas esas telenovelas, tenían fondos musicales. ¿Alguien se acuerda? Creo que la de Arnaldo Andrés era Juan Marcelo, que había dejado el dúo Juan y Juan. Pero el fondo musical se moría con la telenovela. Y nosotros ahora les vamos a traer en imitaciones el cambio que hubo en las telenovelas. Algún músico se dio cuenta. Mira qué manera de promocionar una canción. La pongo de fondo musical de telenovela. Bien. Y me dura todo el año y además la promoción que hace el canal de... Aparece el primer fondo musical que es tan famoso como la telenovela. Acuérdense, Carolina Papaleo.
4: ¿Con quién era?
3: Con Raúl Taibo. Una voz en el teléfono.
4: ¿Y cómo se metió?
3: El Paz Martínez había dejado el trío San Javier, empezaba su carrera como solista. Ponía la voz en este fondo musical y lo escuchaba el país a las 8 de la noche.
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0: protagonista.
1: Y los argentinos empezamos a vender telenovelas a Latinoamérica. Acuérdense que la Luisa Culioc hizo La extraña dama, que llegó a Italia, que el fondo musical era Lucho Dalla cantando Caruso.
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1: Y empezamos a mandar hay que ponerse a pensar que Andrea del Boca se hizo famosa en Rusia.
0: Y dijeron los rusos, acá viene a derretir los hielos con su sensualidad.
1: Viste qué sensual que era Andrea del Boca. Vos como macho de la especie te encierran en una pieza con la Andrea del Boca y Mirta Lengrán y lo llamás a Gabriel Canz.
0: O te vas con Zulma Lovato. No sé.
1: O te vas
0: alguna
1: con
0: otra opción.
1: Y empezamos a mandar telenovela y nunca pensamos que la revancha iba a ser tan dura. Los mexicanos nos acomodaron el primer puntapié en el poto. Verónica Castro.
0: Oh,
1: ¿te acordás del corchito erótico?
0: Qué linda que está.
1: Lo que se movía, chuchu, oh, para el fondo. En serio. Y después los colombianos nos dieron el golpe mortal. Porque nosotros en las telenovelas siempre buscamos la bonita, la de la cara chiquitita con la nariz. Casi apenas respiran las vacas si no tienen nariz.
0: No, la Gabriela Gili, ¿se acuerdan? La Soledad Silveira.
1: Todo chiquitito. Y los colombianos nos mandaron Betty la Fea.
0: Y nosotros recordamos la voz de esta que es nuestra, la Tita Merelo, cuando cantaban el... ¿Se
1: acuerdan, no?
0: ¿Se dice?

0: noches. Y las telenovelas rotaron. Algunas fueron comedia. Bajaron artistas. De eso que vos pensás, actores de teatro, que vos decís, no van a venir a la telenovela. Sino estuvo el Raúl Leirado. Y de repente aparecieron las comedias más que telenovelas. El mejor del trío Midachi, el Daddy. Daddy Brieva, completísimo, con un rastro.
1: ¿Se acuerdan de Agrandadito? Qué lindo programa.
0: Buen programa, Agrandadito. Ya había mostrado que la televisión le venía bien y lo pusieron de galán y la llamaron a la Andrea del Boca y no conformes con esa dupla, le pidieron el fondo musical a Palito Ortega que, para no ser menos, la llamó a Lucía Galán y hicimos bingo.

0: esta altura del show necesitamos que las mujeres que están esta noche se asuman como mujeres. Bien. Se comporten como mujeres, porque para esta imitación necesitamos histeria.
1: No, no. No, no, no, no, no le den ya, bola. No, no, no, no.
0: Practiquemos gritos, no, chicas. No, no, uno, dos, tres, gritos. Guachas. Nombre de un actor argentino que las tiene muertas.
1: ¿Actor argentino que la tiene muerta?
0: Actor, no cómico.
1: ¿Quién es el que la...?
0: Ahora. ¡Pablo Echarri!
1: ¡Ay! El de la novela...
0: Monte...
1: Monte de Venus.
0: No.
1: Monte Casero.
0: No.
1: Montevideo.
0: Montecristo.
1: Montecristo.
0: Novela que tuvo tensionado a 35 millones de habitantes.
1: Andábamos más preocupados que travesti con hemorroides, mira.
0: Fondo musical David Bolsoni. La gente joven convencía que era una canción de David Bolsoni o escrita para David Bolsoni. Los mayores levantábamos la mano al fondo del grado y decíamos: señorita, esa canción es de 1966. Letra y música de Manuel Alejandro para Rafael.
1: El niño de España. Ay.
0: Grabado en esos long play que venían con el agujerito al medio, que era para que respiraran los músicos que estaban todos amontonados ahí. Los juntamos. David Bolsoni y Rafael cantan... Yo soy aquel.
1: ¿Era vos?
0: La canción. Ah. Mi corazón, todo para usted.
1: Ahí no está el corazón, ahí no está el corazón.
0: Acá, acá, acá.
1: El niño.
0: Yo soy aquel que cada noche te ves.
1: ¿Cómo serán los mayores?

0: Esa fue la que vino después la con otra. Facundo Arana.
1: Que era paracaidista el vago. ¡Yo no naceré!
0: Ese tema es del Puma José Luis Rodríguez.
1: Yo renaceré.
0: Y el año pasado, el tema más cantado en el país tiene que ver con una telenovela. Calientes.
1: No, Valientes. Ya sé. Valientes, donde están los Sosa.
0: Esos vagos están enfermos, son sexópatas. Esos vagos desayunaban con Viagra. Esos vagos se daban chicle. Del chicle masticable el Viagra.
1: ¿Cómo conoces?
0: No, se daban con los dos, no. Es más, comían nueces, maní. No, esos vagos se mataron. Se mataron.
1: En esa edad empiezan a aprender todas las
0: secretas. Es más, los cameraman andaban con el poto contra la pared por miedo que.
1: ¿Y el Arnaldo Andrés?
0: Oh, no, ese no, andaba suelto. Estaba suelto, contento. Suelto.
1: Por un lado, por el otro iba a sopar.
0: Valientes. Y el fondo musical, el tema del 2009, el señor Ricardo Montaner.
1: Yo quiero que cante conmigo.
0: Las manos, chicas, las manos.
1: Este tema es la novela.
0: Le voy a dar pies ahora, los pies.
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0: Grito.

0: viajando mucho.
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Esto, señores, la segundita en Noche y Día del Humor con los amigos de los Cumpas, luego los Visconti con Mama Vieja y Horacio Vanegas, la chacarera del Cardenal. ¡Ay, qué estrella vamos a tener hoy! Gutiérrez me estaba contando, Walter Guti Gutiérrez, que vamos a tener una estrella, pero no estrellada, una estrella de esas que la vamos a hacer brillar fuerte, fuerte, fuerte, ¿eh? Hilda Arrieta nos saluda desde Villa María, nos pide una canción, La Oma, por Daniel Altamirano. Mirta Cifaldi nos saluda también desde Santa Fe. Gracias, Mirta. Marisa Salinas dice, qué bonito los premios, porque se están fijando en el Facebook los premios que vamos a sortear en esta madrugada. Ana Reboleda también, Edgardo Lorenzini, Anita Jiménez, va a ser una noche de súper sorteo, su. Silvita Capdevila, hermosos los premios. María Saavedra, esperándote, su. Me gustaría un tema por los de Salta, Dios Amada. O una samba a tu gusto. Gracias, su. Buen fin de semana. Gracias, la turquita Betty Buffe. Feliz viernes para todos. Javier Jiménez con los camioncitos de Oña. Hugo Mario Paratore desde Mendoza. Graciela Santillán, algo de la Pantoja. Jorge Javier, escuchando como hace tantos años, una noche más. Hoy no me abandones ahora, por Hugo Jiménez Agüero. Y en los nacionales, La Flor Azul, Divididos. Los acompaño hasta las 5, el socio 524 desde Rafaela Santa Fe. Se va a caer de espalda cuando vea la pava que se ganó Jorge Javier. Carmen Basualdo, hola, su querida aquí presente, ojalá. Qué pava, ¿no? Hola, su, es como de 3 litros, dice ahí. Soy la marca alemana encima. O ya tenía ganas yo de hacérmela quedar para mí. Usted también, Gutiérrez, va y elige esos premios así, que son... ¿Y hoy qué trajo? Hoy trajo el Matermo. Hoy trajo un Matermo Deluxe, ¿eh? Yo me enteré de qué. El 21... Ah, ¿qué va a pasar? No, ¿quién determinó que es el...? Hasta el 29 todavía tenemos tiempo, entonces. Cuando volvamos a encontrarnos, ¿qué día va a ser? ¿Ya no va a ser fin de mes? ¿30, 31? ¿Cómo estamos? ¿Ves? No, ya no va a ser el día de las milanes. ¿Cómo no? ¿Pero cómo no me dijo antes, Gutiérrez? Me tendría que haber dicho antes, con tiempo me tiene que decir a mí para que yo me meta en la cocina. ¿Sabe cómo son los sanguchos de milanesa tucumanos, no? Son espectaculares. María Estela González, desde Neuquén. Saludo y escucho lo mejor siempre. Cristiano dice, ¿para cuándo el Fernés? Ah, oh, no, Fernés no podemos regalar. Juan Charles, Juan Carlos de Mendoza, excelente música, la mejor compañía, aguante Cadena 3. María Rosina de Córdoba, Villanueva, un tema para escuchar con la compañera María Inés. Siempre estamos y puede ser Jean Carlos. José Zárate de Las Perdices nos escribe. Escucho todas las noches mientras hago todo lo de la casa. Me gustaría un tema de aire. Soy Graciela Sosa de Ucacha. ¿Qué más? Laura Estela Bocos, hermoso el programa. Betty dice, desde Miami me acompañan mientras trabajo. Me encanta todo el programa. Héctor Ruarte, te escucho siempre. Te mando saludos, hermosa compañía. Nuestro emérito Mauro Aguilera, una argentina que me representa, la Negra Sosa. Gracias por el tiempo, Zoom. ¿Qué más? María Esther Romero, saluditos desde San Agasta. Hermoso programa. Mariano Villa, Mariana de Carlos Tejedor. Espectacular el programa. Buen fin de semana para todos. Socio 1025. A las 3:33 hoy comenzamos a regalar. ¿Qué vamos a regalar? Una cena doble show. Cena show doble con la presentación el sábado de la noche de Paul Moon, de Chacho Peralta y muchos más. El domingo un almuerzo. Para el domingo una cartelera hermosa, un almuerzo show también, como siempre. Vamos a regalar el libro A Fuego Lento, que se está agotando, así que si no tiene el suyo, pídalo. Y vamos a regalar el Matermo. Sí, el Matermo. Está precioso el Matermo. Usted no puede participar, Gutiérrez, pero está invitado, está invitado. Usted siempre está invitado, ¿no? Claro, vaya. Usted tiene que vivir la experiencia Paul Moon.
Gutiérrez. Claro. Que Jorge Oviedo, su número es el 1024. No, perdón, el 1204. 1204. Teresa dice, otra noche con ustedes. Gracias, su querida, te aviso cuando llegue, me dice Claudia, que está esperando allá en Tigre, desde donde no se escucha, ¿no? Muy buena la música, Sergio, desde Laguna Larga, desde Merlo, Buenos Aires. Otro Sergio también nos saluda, felicita el programa. Me gustaría escuchar a Víctor Velázquez, Talita del Pedregal o El Remate, Miguel de San José. ¿Qué más? Dice, ¿me podrían decir mi número? Hoy no tengo para buscar, no tengo tiempo de buscar números que ya he dado. Y si alguien quiere un número, que tengo, me queda uno, dos, tres, cuatro. Cuatro numeritos más me quedan y ya cierro todo, ¿eh? Por hoy, después el lunes la seguimos, no se desesperen. Subi Guti, acá doy el presente como cada noche, escuchándolos desde La Guardia en Alma Fuerte. Siempre escucho en La Guardia, soy Gerardo Gijena, socio 910. Me anoto para el sorteo, que no hace falta que se anoten de nuevo. Los socios ya están anotados, los que tienen número ya están anotados. ¿Qué es esto, Gutiérrez, que está acá en mi mano? Dígale a la audiencia. Un cuaderno con abecedario, dígalo. Con exactamente. Ya se me está terminando con un director. Ya se me están terminando algunas hojas, por ejemplo, de la letra M, todos los nombres que empiezan con M son los que más tenemos anotados acá, ya no sé dónde los voy a poner. Los que empiezan con la letra P también hay muchos, pero la A y la M abundante. Bueno, hoy alguien va a tener, yo tengo que hacer una lista y se la tengo que pasar a Guti, y Guti le da suerte a alguien desde su cabina, que cada vez va a estar más arriba su cabina, Gutiérrez, ¿no? Cada vez más alta, cada día más alta. Bueno, le voy a contar un cuento. No es un cuento. Le quiero hablar de otra página del libro que vamos a regalar hoy. La página 165 habla de El Cosechero, un rasguido doble. Ramón Ayala es poseedor de obras musicales realmente extraordinarias, por el testimonio, por la belleza y las costumbres, por los personajes, por los datos, que al escuchar una canción se pueden descubrir en una historia sencilla o compleja. El Cosechero es una de las que reúnen todas esas cualidades. ¿De quién o de qué habla Ayala cuando dice el viejo río que va orejeando el amanecer como un gran camalotal, lleva la balsa en su loco vaivén, rumbo a la cosecha, cosechero yo seré, entre copos blancos mi esperanza cantaré, con manos curtidas dejaré en el algodón mi corazón. La tierra del Chaco, quebrachera y montaraz, prenderá mi sangre con un tronco de urunday y será en el surco mi sombrero bajo el sol, faro de luz. Así dice la canción y está escrita acá en el libro ese fragmento. La historia cuenta que los originarios, los diaguitas o comechingones, no conocían el algodón. Sus ropas estaban confeccionadas con tejidos de lana de alpaca, de llama o de vicuña. Otros tejían sus vestidos con fibras de chaguar, de la que resultaba una tela tosca y áspera, y en México y en Perú, en cambio, ya poseían túnicas hechas con hilos de algodón. Hasta que por fin, entrando desde Chile a Santiago del Estero y a Tucumán, las semillas lograron convertirse con el tiempo en la base del comercio del algodón. Se extendieron a otros territorios argentinos y los españoles comenzaron a hilar, a tejer y a vestirse con prendas hechas de ese material y no tardaron en comenzar a exportarlos. Los tejidos resultaron todo un éxito, el comercio obtenía importantes ganancias, desde el interior llegaban a Buenos Aires y desde allí a Brasil, y así comienza también la explotación de los indios con el hilado. Los algodonales se propagaron a las misiones guaraníes, allí los jesuitas se encargaron de su aprovechamiento en toda actividad comercial y productiva.
La mayor región dedicada fue el Chaco, donde llega al punto de ser considerado el oro blanco. Se producen entonces, hacia esa provincia, migraciones de obreros, braceros, para la cosecha. Algunos en forma pasajera, otros se quedaron para siempre. El trabajo era muy duro, el pago se realizaba por kilo de algodón cosechado, y esto obligaba a las familias enteras, incluyendo a los niños, a trabajar de 10 a 15 horas diarias para alcanzar la subsistencia. Vivían en ranchos precarios, cerca de los algodonales, sin agua potable ni servicios básicos, estaban expuestos a enfermedades y al rigor del clima. Muchas veces recibían como pago bonos o vales, y con el tiempo los atrasos que sucedían llevaron a importantes movimientos de protestas. Se recuerda, por ejemplo, las ligas agrarias de pequeños productores y trabajadores rurales contra grandes monopolios, la masacre de Zapallar, trágico episodio que dejó un saldo de víctimas a manos de la represión policial, y que reclamaban comida y mejores condiciones durante las crisis económicas en el año 1933. Como podrán apreciar, es muy difícil elegir canciones. Todas guardan historias, personajes, declaraciones de amor, desencuentros, testimonio fiel de sueños, realidad y fantasía, poetas y cantores. Con la esperanza de repetir esa experiencia, aquí entonces hablábamos de ese tiempo en que el oro blanco, el algodón, daba motivo para todo lo que a su alrededor se gestaba, y para que un talento mayor como el de Ramón Ayala dejara reflejado también un pedacito de historia de ese lugar.

0: de Milicota, Tamara Castro, antes con Caubornes, Cosechero de Ramón Ayala, Hola Suguti, Julieta Cornejo, no tengo número de socia, saludos para vos, el Guti desde Carlos Paz. Bueno, Julieta, la voy a anotar con el último numerito, espero que a las 3:30, porque este juego es para los que están despiertos toda la madrugada, porque después mire que hace ya como un mes que venimos haciéndolo, si no es más, y todavía hay gente que pregunta qué es lo que están haciendo, entonces eso demuestra que no son oyentes de toda la madrugada. Por supuesto no es obligación serlo, pero sí es un premio para aquellos que permanecen despiertos toda la madrugada porque están trabajando, porque tienen actividades. No es obligación, digo, porque usted es dueño de dormir a la hora que quiere, pero sí nosotros premiamos a aquellos que están despiertos a esa hora haciéndolos participar con un número que los identifica, y siempre una madrugada que es la del viernes hacemos sorteitos con muchos regalitos que nosotros con mucho cariño vamos comprando con Walter, no nos auspicia nada y nadie, ¿no? Julieta Cornejo, entonces, de Carlos Paz, le vamos a dar el número 1205 para Julieta Cornejo. Walter quería traer una picada, pero no podemos dejar una picada porque no sabemos si el que gane es de Mendoza, de San Juan, imagínese usted. Se la va a tener que comer usted, lamento decir. Para mí que usted la trajo con toda la intención. Hermoso programa, Zoom. Gracias, escuchando, doy el presente, como siempre, un abrazo fuerte para todos. Mariano dice, regresando a Córdoba, escuchando la mejor compañía. Gracias por tan lindo programa, todas las noches. Belia Roja, y quiero mi número para el club. Buenas noches, saludos desde Caucete, San Juan. Soy el gringo Rosa, quiero saludar al gran amigo Cristian Estrada en el día de su cumpleaños, un tanguito para él. Gracias por tan grata compañía. Hoy tenemos tango pedido ayer y estrella que nosotros decidimos acá cuál va a ser. Su feliz noche y día. Un temita musical por Cristian Castro para mi hija mayor Silvana, que hoy cumple 54 años desde la calurosísima esquina Colorada, Rivadavia, San Juan. Nos azotó todo el día un tremendo viento sonda. Parecía que estábamos en enero por el tremendo calor, me cuenta Silvia Castro desde San Juan. Claro, el viento sonda desde ayer todo el día, ha estado terrible. Gaby Calvetti, a ver qué nos dice.
1: Todo cambia. Hola, buenas noches, soy Gaby y quisiera formar parte de Cadena 3, de este espacio de vos, Susi, y bueno, y hacerme socia. Eso nada más, los escucho todas las noches y bueno.
0: Gracias, Gaby, te mandamos un abrazo fuerte, gracias.
2: Hola, Susana, buenas noches, ¿cómo andás? Quisiera ver si me pasa para cantar He Nacido de Jorge Roja. Te habla Pedro de Freire, camionero, que está viniendo de Orán para Córdoba. Gracias Susana, gracias, muy lindo Pedro. Tu programa, gracias.
0: Gracias, lindo camino. Saludos a Edgardo, soy de Rumipal, Mimi. Liliana Navas, también oyente, te escuchábamos con mi esposo, dice, hace 3 años quedé solita, pero sigo escuchando, Liliana Navas. Y también con mi amigo Alberto, estamos escuchando zambas y todo, dice José. Quería preguntarte para qué hay que anotarse. Hola, soy Guti, buenas noches y día. El indio Gustavo Vergara desde España en el camión. Saludo a todos los colegas en Argentina. Hola, Su, estaba faltando el Yuyo Montes. Gracias, muy bueno el comienzo, como todas las noches. Hola, Su, ¿podrías mandar saludos a mi amigo Tom Díaz, a su familia, un tema de José Luis Perales o Ricardo Arjona, Miguel Frontera? 35 años que escucho la cadena de noche y día. El segundo mensaje que mando dice, por vago para mandar y quiero ser socio, Ramón Flores. Tantos años, nosotros todavía no cumplimos 34, como 35. Bueno, Ramón Flores, lo voy a anotar con el 1206. Ramón Flores, 1206, y nosotros, antes de irnos con el tango, vamos a escuchar a uno de los protagonistas de los premios el sábado por la noche, la cena show, a cargo de este caballero que aquí está con Lito Vitale y Paul Moon.

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1: Tita Merelo empezó una revolución casi 50 años antes de que las mujeres pudieran emitir su voto. Con la necesidad económica como motor inmóvil, se plantó y no solo poniéndole voz femenina al tango, que era patrimonio de los hombres bravos, ya que fue por más, porque nada le era suficiente. Trabajó en el campo a la par de un peón, con solo 10 años, fue vedette, cantante, actriz, probablemente la artista más completa de los últimos 100 años. El personaje que encarnó trascendió una a una todas sus artes, de un modo distinto al que le hubiera reservado la industria del espectáculo de su época. Se transformó en un símbolo de la persona a la que todo le cuesta mucho en la vida, por mujer y por pobre, y que por arte de magia asciende sin perder la memoria, sin negarle la voz a los que no la tienen. Ella tenía una memoria inviolable que la llevó a compartir cada etapa de su vida sin una gota de vergüenza y sin perder la ternura. Batalló a la desigualdad como pobre y como mujer sin ningún marco teórico. La Merelo marcó un precedente en la manera de contar nuestra historia. Decía, yo me revestí, me hice un vestido para pelearla a la vida de prepotente, pero te darás cuenta que soy un perrito. Yo debo haber sido en otra generación un perro, porque me dan ternura y muevo la cola. He vivido toda la vida añorando ternura, que es el mejor de los sentimientos, porque comprende amor y pasión. A mí me tratan bien y consiguen de mí cualquier cosa. La vanidad, la estupidez, la prepotencia no sirven para nada, decía Tita. En momentos en donde las historias de superación y resiliencia son tan cancheras, la de Tita Merelo es una por demás cautivante y contemporánea. Es necesario no caer en el cinismo comercial, publicitario, respetar en alguna medida los propios mandatos de la morocha de Buenos Aires, que juraba que el pasado estaba muerto, aunque lo que deja en el cuerpo arrugas no sea más que el dolor. Con un padre al que no conoció y una madre planchadora que ganaba 50 centavos por día, la misión de la Merelo fue lisa y llanamente no morirse de hambre en la Buenos Aires del principio del siglo XX. La falta de oportunidades marcó la interminable búsqueda de justicia y también de ternura, así lo dijo tantas veces, en la que ser mujer fue más un desafío devenido en victoria que un impedimento para valerse por sí misma. Aunque años después la televisión se haya cansado de reproducir la tristeza que a una Tita grande y cansada le robaba el fuego con el que arrasó no solo la Argentina, sino el mundo entero. Fue una marca para siempre. Una mala cosa acostumbrarse de chica a no recibir afecto, decía Tita. Pero después lo recibió y en su adultez se definía como una chica triste, pobre y además fea. Presentía que iba a seguir siéndolo siempre y después descubrí que no hace falta ser bonita, basta con parecerlo.
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2: 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Creció la pobreza en Córdoba, alcanzó al 31,1% y quedó apenas por debajo del promedio nacional. El Gran Córdoba registró 503.000 personas pobres durante el primer semestre de 2026. La indigencia alcanzó al 7% de la población. Últimos días para adherir al plan de pago de Santa Fe con hasta 36 cuotas sin interés. El régimen para regularizar deudas de patente, inmobiliario, ingresos brutos y sellos vence el 30 de septiembre. La provincia de Santa Fe informó que ya se registraron 39.860 adhesiones y recordó cómo realizar el trámite. La actividad económica cayó 2,9% en julio, registró su peor dato mensual del año. Arrestaron a la actriz Susan Sarandon en una protesta contra Netanyahu en Nueva York. La conocida actriz fue detenida junto a otras figuras durante una manifestación en apoyo a Palestina. La policía concretó múltiples arrestos en la zona de la ONU. News y Boca y River participan de la segunda edición de la Messi Cup. El torneo sub-16 se jugará en Miami desde el 25 de octubre al 1 de noviembre, con 16 instituciones de 9 países y 48 encuentros programados. Temperatura en la ciudad, 17 grados, 47% la humedad, viento noreste a 11 kilómetros por hora, está parcialmente nublado.
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1: La radio a todo volumen porque amo a José Luis Perales, dice Gaby, desde Jujuy. Un grande Perales, felicito por la música. Sergio, desde Laguna Larga. Ay, la gente que se conecta, que se comunica. Muy hermoso todo, gracias por la compañía. Desde Buenos Aires. Ay, gracias, dice Portita de Buenos Aires. Y es cierto, dice, faltaría de Ángeles, D'Arienzo, Biaggi, dice Jorge. Claro, no, hagamos la tangoteca de noche y día, en todo caso, para estar a tono, ¿eh? Ya estamos entrando en la hora, a mitad de camino. Prácticamente a mitad de camino con un romántico, con un cantautor maravilloso que siempre, siempre le gusta a todo el mundo. Así que bueno, no queríamos errarle en eso y elegimos a Perales. Estábamos entre Perales o... ¿cuál era el otro que habíamos dicho, Guti? Camilo Sesto. Pero dijimos, no, Perales, Perales, Perales. ¿Ustedes qué opinan? Sí, ¿no? Estuvo bien elegido. Norma San Martino, después de un día maravillosamente primaveral, su comenzamos uno nuevo con la compañía de ustedes. La frutillita del postre, tuve un día muy agitado, pero a las 3:33 voy a estar su y Guti con ustedes desde Villa María. Mauro Aguilera, esperando el tema de Calle 13 y La Negra, hoy me parece que no va a tener suerte. Lidia Goicochea, bendecida madrugada para vos, para el Guti, para la tribu. Quiero saludar a mis hijos, Belén y Maxi, que cumplen años. Desear lo mejor de la felicidad para ellos. Me anoto. No hace falta que se anoten porque si tiene el número de socia, Lidia, no se tiene que anotar. Tiene que estar despierta a las 3:33. Esa es la consigna, que es la condición para los que están despiertos hasta tarde. Algunos empiezan a escucharnos y a las 5 o 6 de la mañana recién nos dejan, pero no es obligación, no es obligación, es un reconocimiento sobre todo, y es tenerlos muy en cuenta cuando a esas altas horas de la madrugada, ya cuando la mayoría que empezó a escuchar cierra los ojos porque no está trabajando, sino que está en casa, le gustó la música, se enganchó con el programa, pero tipo 2:30, viste, empezás a cabecear, a cabecear, a cabecear, bueno. Pero hay gente que no, hay gente que no. Entonces, para esas personas es que está armado este club de las 3:33. Le vamos dando números a todos. Es un número que los identifica hasta que Dios quiera. Pero bueno, no tienen que actualizarlo, ni le voy a dar dos números. O algunos han pedido dos veces, ¿eh? Como Olga Tioni, por ejemplo, que si está escuchando, le digo que su número era otro. Ya le había dado yo el número 71 a ella y lo pidió otra vez y le dimos 1157. Pero por el motivo que, como te lo piden, me puede dar mi número. Entonces ya desde hace un par de días atrás que decimos, yo no tengo número, no tengo número, no tengo número. Hoy ya no doy más, no damos más numeritos, ¿no, Uti? Hasta el lunes, hasta la madrugada del lunes que viene, entonces ahí repartimos. Ahora estoy separando los que están participando, los socios. Hay socios que me dicen, yo quiero participar por el libro, pero no por el almuerzo porque estoy lejos, o por la cena porque estoy lejos. Quiero saber qué socio quiere participar por la cena del sábado y qué socio quiere participar por el almuerzo show del domingo. Entonces los ponemos en una lista, en los papelitos, y el Guti se encarga de mover, de mover, de mover y darle la suerte a alguien, ¿no? El resto ya lo hacemos siempre con un número que tira desde allá Walter y yo busco quién es el dueño o dueña, y así sucesivamente. Edith Budini, presente como todas las noches. Me gustaría escuchar La Distancia, Roberto Carlos, o Esta Cobardía por Chiquetete. Gracias, escucho hasta el final. Fernando Pairetti, que está de guardia, también escucha hasta el final. Pero usted había ganado, usted era ganador. ¿Vino a buscar su premio o no? ¿Le llegó? ¿Vino? ¿Cómo fue? Ya me voy a fijar qué había ganado usted, porque los tengo a todos registrados, ¿no? Betty Gómez también nos saluda. Nahuel Quinteros, una noche más con ustedes, con la nona Hipólita escuchándote. Si podrá ser pronto, solo para bailarla por los nocheros. Lubina, alcalde Castelino, su querida Guti, genio, tribu, familia, bendecida noche y día. Escribo desde Mendoza, que no nos da tregua con el sonda, pero el super niño por ahora nos ataca con viento y tierra, sequía. Así que bienvenido al programa. Nos aliviamos de las ráfagas y estamos entretenidos. Mucha suerte a todos los ganadores. Abrazo enorme para vos. Gracias. su cómo puedo conseguir el libro. Bueno, está en la librería, acá en Córdoba, está en las plataformas, en Busca Libre, en el... Ay, Dios. Sí, está en todas partes, pero bueno, en mi Facebook ustedes entren y hay una explicación ahí, porque inclusive hay un número en donde ustedes, si son de Córdoba o de cualquier punto del país, se lo podemos mandar. Pero tienen que entrar a mi Facebook y buscar el número, porque yo hoy estoy haciendo radio ahora. María Elena Pascual, siempre esperándote, escucho una música excelente, te mando un abrazo grande, gracias por la compañía de todas las noches. Nos dice la amiga... 239, guti, gut. Ahora tenés muchos pedidos, ¿no? Hoy hay un...
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Che, qué romántico se me ha puesto Gutiérrez, por favor. Se ha puesto muy romántico, chiquitete. Esta cobardía pedido por Edith desde Santa Fe. Luego Manolo Otero, no recuerdo quién lo pidió, pero temprano lo pidieron. Soleado. Sabe que estaba repasando un poquito los hechos que se destacan de un día como hoy. Ya le voy encargando para... podría ser en los internacionales, a Zucchero. ¿Le parece? Adelmo Fornaciari, que músico, compositor y cantante italiano, nació un día como hoy, 1955. También le voy a pedir, ¿sabe quién está cumpliendo, Gutiérrez? A usted que le gusta la música de origen española, Pedro Almodóvar está cumpliendo años. Y hay varias películas que tienen una musicaza impresionante, la voz de Luz Casal, por ejemplo. Pobre, vaya, tenga en cuenta. Catherine Zeta-Jones está cumpliendo años y Leite. Claro. Tiene todo así. ¿Qué más? Le iba a contar algo de alguien que también estaba cumpliendo, pero bueno, eso es lo que encuentro. Michael Douglas. ¿Michael Douglas? Sí, también. Exactamente, para todo él le encuentra una música. Es el día del comerciante de materiales para la construcción en Argentina, el día de la ballena franca austral en Argentina, el día mundial del farmacéutico. Hay que tener siempre un farmacéutico amigo o saber de alguna farmacia. ¿Se acuerda cuando había farmacias de turno? Ahora ya no, había que ir y fijarse el turnero para saber cuál estaba de turno. Claro, el turnero sigue estando ahí, pero de turno no. Es el Día Internacional, bueno, es el Día Mundial del Farmacéutico, nada más. Nosotros estamos compartiendo con ustedes una madrugada hermosa. La gente se está conectando, comunicando, como Meco Villarreal, que nos escribe desde las termas de Río Hondo. Su, te cuento que en mi ciudad hoy fue un día brillante, sol, la temperatura llegó a los 32 grados en estos instantes, dice con 24, me escribió tempranísimo, 24 grados, los turistas están muy contentos, hoy voy, si tengo suerte, por un tema del gran Ramón Ayala, El Cosechero, por el dúo Orellana-Luca, hoy justo salió El Cosechero, pero por Tamara Castro con Cowbornes. Pero Meco me hizo acordar, ya que dice a usted le gusta por el dúo Orellana, en YouTube usted pone Susana Buontempo y le sale mi canal en donde están las canciones de A Fuego Lento. Ahí va a encontrar la canción que hizo Daniel Magal, la canción que hicieron los Merlo, va a encontrar Recorriendo el País, va a encontrar un montón de temas que están relacionados con el libro y está Cosechero por el dúo Orellana-Luca. Así que búsquelo y después me cuenta qué le pareció también el canal o Spotify, también están las canciones del libro. Beatriz Lertori, que comiencen muy bien el viernes pensando si voy al gran baile del Toro Quevedo y Pelusa, que van a estar juntos en el Club de Barrio al aire libre, como en los 80. Ay, ¿cuándo va a ser? ¿El sábado? Ah, este sábado están juntos en La Rioja, estamos hablando, en La Rioja. El Toro Quevedo y el Rey Pelusa, lo que va... No, Beatriz, póngase de, qué sé yo, abríguese y vaya. ¿Cómo no va a ir? No se pierda esos momentos, son irrepetibles. Vaya y después me cuenta cómo le va.

recuerditos, Luz Casal, un año de amor. Recordando a Almodóvar, por supuesto. Emanuel, tú y yo, 2:57 minutos. Se viene el despabilate, señores. Se viene el, las 3:33. Marito, taxista en Cava. Nos saluda Sui Guti, hermoso programa. Me acompañan las 24 horas, cadena 3, me anotan. Pero necesito Mario, tu nombre y apellido, ¿viste? Porque encima si pongo el alias con el que mandas el número, estamos en el horno. Pero de todas formas, Mario, necesito nombre y apellido y hoy ya no anoto, el lunes. El lunes seguimos anotando, en la madrugada del lunes. Buen día, Sui Guti, hermosa madrugada. Si se puede, el tema de Franco Simone, Tú Siempre Tú, en el rock, Encuentro con un Ángel, Amateur, gracias. Feliz fin de Miki, desde España, Diego, yendo al trabajo, qué linda música. Saludos para mi familia de Unquillo, Córdoba. Dieguito, su querida, soy Gustavo Nobile desde Rialto, California. Te pregunto, ¿soy el 1200? Sí, ayer te dimos el 1200, Gustavo. Usted me dijo, yo quiero el 1200 y ayer llegamos hasta el 1200. ¿Usted tiene ese número? Claro que sí. Para esta noche espectacular, saludos para todos. Su, a mí me nombraste y no me diste el número. Ya no tengo más para hoy, pero el lunes sí. El lunes seguimos, ¿sí? El lunes seguimos dando numeritos. No se pongan nerviosos. Su, si no tengo el número, ¿puedo participar? Y no, porque participan, querido Gabriel, son los que tienen el número. El lunes te doy un número y participa cuando estés despierto. Felicito siempre, acariciando nuestros oídos, dice Florencia, desde Buenos Aires. Qué temazo los de Perales. Gracias por traerlos a la memoria. Socio 89, Sergio Márquez, dice que no escribe mucho porque a veces no puede por el trabajo, pero siempre estoy escuchando feliz porque ustedes están allí. Gracias. Hola, Su, soy Argelia. Mi número es 808, quisiera partir. No, pero si están todos los que tienen un número participan, no es necesario que escriban aparte o que digan, no, yo quiero participar. No, todos los que tienen un número participan. Claro, cuando nosotros digamos nombre de ganadores, tienen que estar despiertos, si no, se pierden los premios. Como Walter Gutiérrez, que si le digo Walter Gutiérrez, está durmiendo, qué cosa sea.

0: Es Argentina. La jugadora cordobesa de pádel le pidió disculpas a la DAIA. No tuve intención de promover el odio. Florencia Guerra Sodero había publicado un mensaje discriminatorio en redes sociales. Tuve una expresión desafortunada e irónica de exclusión a vuestro pueblo, sostuvo la jugadora. Ann Matt dio de baja a una droguería por un certificado apócrifo en licitaciones de Santa Fe. La medida alcanza a Royal Pharma Sociedad Anónima. El organismo detectó que sus habilitaciones para distribuir medicamentos y productos médicos entre jurisdicciones estaban vencidas desde 2020 y 2021 y que no había iniciado su renovación. La firma había sido proveedora del Estado santafesino. Triunfo para el gobierno. El Senado sancionó la ley de zonas frías que recorta subsidios de gas. 38 votos a favor, 6 en contra. El oficialismo contó con el apoyo de las provincias del norte. La norma afecta a más de 3 millones de personas. Además, limita las subvenciones en la Patagonia, La Puna y Malargüe. Giorgia Meloni establece un límite del 30% a alumnos sin italiano y prohíbe el burka en escuelas. El decreto busca reducir la presencia de alumnos extranjeros sin dominio del idioma y contrarrestar la influencia de un partido de extrema derecha en las próximas elecciones. Marcelo Gallardo debutó con derrota por goleada en la selección de Ecuador frente a Corea del Sur. El ex entrenador de River está en una gira por Asia con el equipo sudamericano. Temperatura en la ciudad de Córdoba, 17 grados, 49% la humedad. El viento es del sector noreste a 10 kilómetros por hora. Está parcialmente nublado, máxima para hoy 28 grados.
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sabor, señores, a despabilarse en la madrugada del viernes 25 de septiembre. Ahí estábamos escuchando La Barra, la voz de Dani Guardia, Fernando Blades, el Duque y Jorge el Toro Quevedo. 3:27, ya nos metimos de lleno en la madrugada profunda, Gutiérrez, profunda, ¿eh? ¿Quién podrá ayudarnos? No lo sé. Miguel Ángel Ceballos dice, gracias, su feliz fin de para todos. Néstor Flores, siempre te escuchamos desde Mantilla, Corrientes. Saludos para Luque Díaz, para Roque Cabral y Néstor Flores, con un tema por Julio Iglesias. Siempre está muy lindo el programa. Carlos Alberto Nóbrega, se pasaron con la música espectacular. La frutillita será el premio. Feliz fin de para los dos. Carlos desde el Jagüel. Soy Mica, les mando un saludo para vos y para todos los que estamos escuchando el programa. Y un temita de Shakira, el que más te guste, saludos. Ay, bueno, a mí me gusta Moscas en la Casa, pero bueno, es medio lentón ese. Después lo podemos poner en el blanco y negro, Guti, ¿le parece? Shakira, cualquier cosa. No mueve las caderas en ese tema, pero es un temazo. Es un temazo. Desde Salamanca, buen día y gracias por la compañía. Cadena 3, me dice Liria Alanís. María Leis Manola, buen día, soy Guti. Yo ya escuchando la buena música y esperando que lleguen las 3:33 y estoy jugando al Candy Crush. Al Candy Crush. No, Guti se... Guti se entretiene también con el Candy Crush un montón. No aquí porque no tiene tiempo, no le alcanzan las manos para la música, todo. Sí, yo no, ni sé cómo es. Hola, su muy linda madrugada de viernes, hermosa la música. Cualquiera que sea el premio, que sea cualquier cosa, besos, bendiciones. Sí, hoy tenemos 4 premios, 4 regalitos para ustedes. Hola, su Walter, hermoso programa, la música genial. Participo por los premios, muy bien. Están participando, escucho todas las noches, Alta Capital. Hola, soy Guti, soy José Rodríguez, el gringo, socio 914, estoy internado, pero escuchando sin dormir. Quiero participar por el libro, sabés que estoy separado después de 37 de matrimonio, y estos temas, uy, estos temas, ay, yo no tengo la culpa, ¿eh? ¿Qué va a ser? Son temas que han solicitado, ¿viste? ¿Qué va a ser? No importa, no importa, ya pasará, esto también pasará, dice el relato del rey, y así tenemos que ser nosotros, como ese relato. En Juan B. Justo al 5400, desde anoche hasta el puente, no hay luz en la calle. Oh, pero qué problema, sin luz, sobre todo esa zona. Bueno, ojalá que arreglen eso, ¿no? No podemos nosotros hacer mucho, pero lo ponemos en el aire el reclamo y esperemos tener suerte. 8 a.m. aquí en el tren de Madrid a Barcelona. Abrazos, Agustina de Hernando. Ay, yo hice ese recorrido, es hermoso. Desde Madrid a Barcelona, hermoso, qué lindo. Y va escuchándonos, Agustina. Un abrazo fuerte para ti. Michael Douglas cumple 81 y Catherine Zeta-Jones cumple 56. Sin marido y mujer, son marido y mujer, hermosa Catherine, muy bien, dice el Guille. Qué hermoso programa, es cholulo el Guille como Walter. Qué hermoso programa, te sigo hace muchos años. Hoy me acompañas en el estudio, mañana rindo, saludo para todo el equipo. Antonio desde La Rioja Capital. Hermoso programa, un temita de Gianfranco Pagliaro. No te vayas entonces, hoy ya tenemos el segundo recuerdo ahí. No te vayas, prefiero su... que están pasando con la música romántica hermosa, dice Marisa. Un temita de Pelusa nos pide Fernando Pedernera. Su Guti equipo desde Rubí, España, les mando saludos a ustedes y al amigo y colega de las rutas, Diego Bertolino. Y la foto es de un amanecer sobre el Mediterráneo. Ahí la abro, qué hermoso, qué maravilla. Ya están en pleno amaneciendo, ya la luz arriba, ¿no? Su esperando el 3:33, hermosa la música como siempre. Ya viene, cada vez falta menos. Ve, después con este temita vamos a llegar hasta las 3:33. Bueno. Para mí con hielo, por favor.

cantó el Rey Pelusa que me estaba cantando en el oído. Escúcheme. Yo estaba emocionada escuchándolo al Rey y usted me manda el 333. ¿Cómo puede ser? Me debe un Pelusa completo. Bueno, sí, ya sé que es automático, pero me debe un Pelusa completo. No el mismo tema. Bueno, las 3:30. No, Pelusa, dije. 3:33 ahí. Mientras estábamos leyendo, escuchando a Pelusa, leíamos el mensaje de Ana Victoria. Tema de Ana Victoria, postdata, te amo, Flor de Bursaco. Qué hermosa la música, por favor, esperando. Besos enormes para todos. Fabián Mendoza, se terminó la espera. Se terminó la espera. Vaya moviendo, Gutiérrez. Ya le pasé la lista de todo el mundo. Le pasé listas, bata, que te bate. Vamos a ir por la cena primero, la cena del sábado, con la presentación del folclore, ese folclore distinto, fuerte, una reunión hermosa, agradable. Tienen que ir directamente el ganador a partir de la hora 21:30 ya se puede ingresar, come algo rico, mira el show y se va a su casita después y nos cuenta. Entonces, piense, Gutiérrez, piense. ¿A quién le va a dar suerte? Mire que Paul Moon es muy requerido. Hay muy poquitos lugares ya, casi nada. Por favor, piense. ¿Las 40? ¿Quién será con el número las 40? Acá. Fernando Nareto, socio número 40. Necesito que me confirme, Fer, porque si no lo tengo que sortear de nuevo, ¿eh? Escríbame, sí, escuché, voy, estoy contento, estoy feliz, todo eso, ¿sí? Bueno, mientras usted escribe, Fernando Nareto, socio número 40, vamos por el almuerzo show del domingo. El domingo, querido Gutiérrez, hay una cartelera hermosa. Ya le voy a contar de quién se trata. Pero usted dígame un numerito. ¿Qué le gusta? ¿Qué número? Inspírese. 965. Muy bien, va de menor a mayor. Me parece genial que vayan las dos puntas, ¿eh? Déjeme que busque quién es 965. Socia Patricia Arce, 965, la ganadora de un almuerzo doble para este domingo, con un gran show que se presenta siempre, todos los domingos ahí se come muy rico. Así que bueno, Patricia, no sé si está escuchando, por dónde está, pero bueno, cualquier cosa, me escribe, por favor, escríbame. Vamos por el Matermo. ¿Le parece que vamos por el Matermo, Gutiérrez? Vamos por el Matermo. Tire nomás un número. La sangre. Estuvo hablando de eso hace un ratito. 18. ¿Quién tiene 18? A ver, déjeme que busque. Socio número 18. Alberto Escarlata, el número 18. ¿Estará despierto Alberto Escarlata, el número 18? Hoy no lo leí acá. Alberto Escarlata, socio número 18, se ganó el Matermo. ¿De dónde será Alberto Escarlata? ¿Será de Córdoba? ¿Será de otro lugar, de otra provincia? ¿Será de San Juan, de San Luis, de Mendoza? ¿De dónde será Alberto Escarlata 18, el Matermo? Y por último, el libro A Fuego Lento. Ahí inspírese porque hay mucha gente que me lo ha pedido, Gutiérrez. El tarrómetro de la suerte, ¿qué dice? Dele suerte a alguien. 304. Socia o socio de Córdoba o del país, ¿de dónde será el socio? 304. Estoy buscando. Es de Neuquén Capital, su nombre es Oscar Chite y su número de socio es el 304. ¿Estará escuchando? ¿Están escuchando los ganadores? Mientras ustedes se conectan y me avisan, nosotros seguimos compartiendo la música en noche y día.

21, tú eres ajena. Antes era Orly, los chicos Orly. ¿Qué pasará mañana? Sí, o que la luz, apaga la luz, que es lo mismito. Pero bueno, acá estamos reportando algunos ganadores, otros no dan señales de vida. Vamos a esperar un ratito más y si no, sorteamos otra vez, ¿no? Fernando Nareto, el socio número 40, dice: ¡Ay, sí, feliz, gracias, chochazo! Vamos, qué alegría que tengo, aguante el Guti, la Su, noche y día. Fernando Nareto, que es el ganador de la cena show del sábado. Así que lo esperamos directamente, vaya hasta Castro Barros 940, Fer, y vaya con ganas de pasarlo súper bien. Otro oyente dice: ¡Ay, otra vez no salí favorecido! Bueno, otra vez será. Gracias por la compañía, Susi. Y Oscar Chite, quien se ganó el libro A Fuego Lento, es de Neuquén Capital. ¡Mirá qué lejanía! Oscar Chite, de Neuquén Capital. Su número de socio 304. Bueno, Oscar, me tiene que enviar la dirección. Escríbamelo tranquilo porque solo yo puedo ver acá la dirección de su casa, del lugar a donde usted quiera que le enviemos el libro, y en los próximos días le llegará, por supuesto. El que no se comunicó es el ganador del almuerzo del domingo, el socia, Patricia Arce, 965, y el ganador del matermo, que es el socio número 18, Alberto Escarlata. Ellos no se han comunicado todavía. Los vamos a esperar un ratito más. Tal vez escriben por Facebook o por el chat del canal de YouTube. Así que bueno, los espero. Los voy repasando otros mensajes que van llegando, como este que dice: un saludito a la abuela Mirta de Sacanta, de parte de su nieto Daniel. Gracias. Su hermoso programa. Abrazo a Aide desde Río Cuarto. ¿Qué más? Desde Arroyito, Córdoba. Abrazo grande, Daniel Romero. Que no tengo número de socio. Bueno, el lunes te doy un número, Daniel. El lunes te voy a dar un numerito, ¿te parece? Para los románticos, ¿puede ser vino griego, José Vélez? Gracias. Desde... ay, ¿desde dónde? Bueno, Hugo es quien escribe. Soy Guti. Gaby García, feliz viernes para todos. A disfrutar el casi fin de... saludos a Delia Torres, que también nos avisaba 3:33, nos escribía acá justo cuando estaba, justo estaba ahí saliendo, ¿no? Desde Salsacate, Sergio Vega, socio 315, muy linda la música, vamos a comenzar la tarea diaria de todos los días. Hay alguien de Jesús María también, Alberto Ibáñez, que nos escribe como todos los días y nos desea un hermoso amanecer, nos manda un abrazo, siempre agradece los recuerdos. O Rosita Gijena, soy Guti, doy mi presente, disfruto de su gran compañía, hermosos premios, pero el mejor es disfrutar de tan hermoso programa, vamos hasta donde lleguemos, nos decía Rosita. Y nosotros seguimos despabilando.

0: Estaba pasando Jean Carlos, otro de los pedidos para el despabilate. 3:53, 17 grados la temperatura en la ciudad. Gente, pasame a Diango cantando con damas gratis en cuando quieras y donde quieras. Me encanta. Un gusto, Susi. Guti, buen fin de los saluda Dani Toscano, el ricotero de Tandil. Escuchándote, dice Graciela. Buen día, soy Guti. Buena música, gracias por acompañarnos en esta madrugada. Escuché mi número. Sí, Oscar, Chite, pero mándeme su dirección, porque le voy a tener que enviar el libro. ¿Quiere que se lo firme el libro? ¿Quiere que le mande alguna dedicatoria especial? Dígame todo eso. Yo soy Juan Daniel de Mendoza, de la tierra del buen sol, del buen vino y las hermosas mujeres. Pero como ha corrido viento sonda, las hermosas mujeres quedan con el cabello revuelto. Claro, claro, me imagino, Daniel, viento sonda todo el día y la tierra ni hablemos, ¿no? Por favor, el tema de Leonardo Fabio, ella ya me olvidó. Saludos desde Santa María de Punilla. Buen día, ¿cómo nos tienen acostumbrados? Hermoso programa, le cuento, su. Cuando dan la hora, el sonido se superpone con su locución, por lo que no se la escucha en ese lapso. Es por si le es útil la info, cariños. Perla de Buenos Aires, sí. A veces tratamos de evitar, hacemos una pausa hasta que termine el top de salir, porque sabemos perfectamente que nos tapa. Pero bueno, a veces no se puede frenar y uno sigue, ¿no? Pero le agradezco mucho que tenga en cuenta esa recomendación. Buenas madrugadas, nos desea Miguel. Ay, mirá, acá tengo al ganador del Matermo, me parece. A ver, ¿lo escuchemos? No, lo lamento, está llamando. A ver, ¿qué dice?
1: Hola, Susana. Buenos días, buenas noches. Susana, estoy despierto. Estoy despierto. Mi dirección es Roque Saint.
0: ¿Pero es acá de Córdoba? No, no es de Córdoba. Bueno, después lo escucho por privado la dirección y se lo mando a Alberto. A ver, la característica es 357. Ah, bueno, ahora me va a decir bien la dirección, pero es el socio número 18. ¿Qué más? Felicitaciones para los ganadores, dice Elsa Mara Ríos. Solo nos quedaría entonces confirmar que ha escuchado, debe ser que no, porque no se comunicó todavía, Patricia Arce, que tiene número 965 y que resultó ganadora del almuerzo doble para este domingo. Así que 965, Patricia Arce, la esperamos un ratito más, Guti. Terminamos de despabilarnos.

0: Express, hago un alto aquí porque son tantos. Qué alegría, estoy saltando en la cama y me deja la dirección el amigo Oscar Gregorio Chite desde Neuquén Capital. Contentísimo porque voy a tener tu libro. Fuerte abrazo, querida Su, gracias. Y si quiere que se lo firme, para el despabilate, mi negra, dice por Ariel Ferrari, mi negra caderona, ¿existe eso, Gutiérrez? Por Ariel Ferrari, bueno, no sé si existe, pero él lo pide así. Su, está muy bueno que saquen números bajos, porque siempre están muy arriba los números. Gracias, soy de las primeras socias, los escucho siempre. Soy de los de dos dígitos, de los 70 y algo, los quiero mucho, Patri de Alta Córdoba. Bueno, muy bien, siempre nos va a tocar, vamos a ir subir y bajar, ¿no? Hoy el Guti distribuyó bastante bien, le digo, ¿no? A ver qué dice Graciela desde Alemania.
1: Buenos días, Susi Guti, acá reportándome. Hermoso el programa, no hay nada que decir. Les mando un fuerte abrazo, que tengan un hermoso día. Chau, chau, abrazo a la distancia. Graciela de Herzogenaura.
0: Abrazo, abrazo, abrazo, abrazo. Hermoso programa, lo felicito, fuerte abrazo. Yolanda, desde San Francisco, Córdoba, trabajando con toda la banda. ¿Podrá ser Rafael en carne viva? Gracias, lo pide Gustavo. Soy de Neuquén, pero estoy visitando familia en Barcelona y los estoy escuchando siempre, Cadena 3, donde esté, me dice Claudia. Soy el socio número 18, ahí está, ya te anoté, Alberto Escarlata. ¿Sabe de dónde es Alberto Escarlata? De Tancacha. Sí, acá no cerquita, sí, de Roque, bueno, la calle Roque, de Tancacha, Córdoba, provincia de Córdoba, ¿no? Así que le mando un abrazo y bueno, dentro de unos días te llega, querido Alberto. Después no, se saquen sin una foto con los premios y mándenlos. Así nosotros armamos un archivo con el Guti. ¿Pueden poner la canción Resistiré de la película del genial Almodóvar? Es verdad. Bueno, con esa nos vamos. Después nos podemos ir con Resistiré en homenaje a Almodóvar. No, del programa, no que nos lo discrimina. Piense. Del programa, le digo yo, el último tema del programa. Bueno, ahora sí, un poquito más o nos vamos ya. Damos vuelta. Nos vamos.
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es el turno de Mario Benedetti. Unas veces me siento como pobre colina y otras como montaña de cumbres repetidas. Unas veces me siento como un acantilado y en otras como un cielo azul, pero lejano. A veces uno es manantial entre rocas y otras veces un árbol con las últimas hojas. Pero hoy me siento apenas como laguna insomne, con un embarcadero ya sin embarcaciones, una laguna verde, inmóvil, paciente, conforme con sus algas, sus musgos, sus peces, sereno en mi confianza, confiando en que una tarde te acerques y te mires al mirarme.

fusiles, ni piense que deliro. 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Si otras veces me encuentra huraño, sin motivo, no piense que flojera, igual puede contar conmigo. Pero hagamos un trato, yo quisiera contar con usted. Es tan lindo saber que usted existe. Uno se siente vivo. Y cuando digo esto, quiero decir contar, aunque sea hasta dos, aunque sea hasta cinco, no ya para que acuda presurosa en mi auxilio, sino para saber, a ciencia cierta, que usted sabe que puede contar conmigo.

la tierra más fértil no la hemos sembrado todavía. La más verde primavera todavía no ha llegado. No hemos encontrado todavía el tesoro más grande ni el camino más corto. La más hermosa canción aún no la hemos cantado. Ni hemos comido todavía la fruta más madura, ni hemos bebido el mejor de los vinos. Y estoy seguro que las palabras más dulces que tenemos para decirnos todavía no las hemos dicho. No te vayas entonces, quédate. Quédate conmigo y esperemos juntos los días más felices que todavía no hemos vivido.

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0: Última esquina, llegamos aquí, esquina final en noche y día, nos paramos y desde aquí miramos hacia atrás y tuvimos una madrugada maravillosa. Nos queda el último tramito del programa que lo vamos a compartir con todos, como es costumbre, con el repaso musical y las últimas canciones. Sting recién, Suchero, también Air Supply y Tom Jones formaron parte de esta parada especial con los internacionales en la última de Noche y Día, con Héctor Lobaiviglia, que está en Toronto, Canadá, escuchando el programa. Dice, te espero el domingo. Sí, acá vamos a estar firme el domingo, por supuesto. Pipi, el panadero de Alicia, que desea buen fin de para todos. Qué súper temazos internacionales, dice Edgardo. Hola, Su, los escucho todas las noches. Nancy, de San Martín, Buenos Aires. El poema Cuenta Conmigo que leíste me lo mandó mi primer noviecito de la adolescencia, sobrino de mi vecina del fondo de casa. Vivía en Zárate y venía de vacaciones por acá. Ya no vive, pero siempre lo recuerdo con cariño. Mira esos recuerdos, Nancy. Era todo un poeta, ¿eh? Y buscaba en Benedetti quedar bien contigo. Qué bueno eso. Sube el socio 1007, presente, firme como rulo de estatua todas las noches y trabajando a full en Santa Fe. Hermoso programa, escucho siempre, chicos, desde Winca Renancó, Hugo Villeto. Ah, Fabricio también, que está en Winca Renancó y está desvelado programando una próxima visita por el lugar. Con ese despabilate, Sui Guti, el viejo de la bolsa, pasó de largo. Es dura la madrugada por España, gracias, camionero, Gustavo Camionero. Su, me gustaría ser parte del club. El lunes seguimos anotando. Claro, Perla que está en Buenos Aires escuchando el programa. Soy cordobesa de alma de Valle de Tras la Sierra. Ay, ¿quién será? Se le cortó ahí el mensaje. Pediste a los ganadores una foto con los premios. Este es el mío. Mi premio regalo es poder escucharlos cada mañana mientras reparto el diario de madrugada, mientras la naturaleza descansa en el amparo de una madrugada soñada como la de hoy. Que tengan el mejor y feliz día. Gracias, Gonzalo Ponce. Y me mandó la fotografía, dando testimonio de que va ahí escuchándonos. Se cumplen 34 de programa en marzo del año que viene. Sí, 34 añitos. Y no le han mentido. Todos los días la música hermosa. Qué lindo es estar desocupado, dice José. Claro, para poder escuchar, ¿no? Y Daniel Sosa envió, como haciendo bien los deberes, él fue ganador, ¿se acuerda del vaso térmico? Bueno, ahí se sacó la foto y la mandó mostrando el vaso térmico. Le queda muy bien, Daniel, le queda muy bien el vasito, el regalo. Así que este socio, el socio número 33, que fue ganador, uno de los primeros ganadores, me parece, ¿no? Rafael desde Buenos Aires también. El lunes seguimos anotando, Rafa. El lunes, Ariel Urbino. Alberto escribió, llamó de nuevo, a ver el ganador. ¿Qué dice?
1: Susana, yo el día martes 29, sí, tengo que viajar a la capital. Si quiere, lo paso a buscar por la radio.
0: Perfecto.
1: También, Alma Termo. No tengo problema.
0: Bueno.
1: Usted dígame qué es lo mejor.
0: Y sí, creería que el martes.
1: ¿Cómo le queda más fácil?
0: Me parece bien el martes. Usted pase el martes por acá, por Alvear 139, que entonces yo le dejo acá en la portería para que usted lo retire. ¿Quedamos así? De acuerdo, ¿no? ¿Qué dice Huguito ya sobre el final? Ya voy, Guti, ya voy.
2: Hola, Susana.
0: ¿Cómo estamos?
2: ¿Cómo te va? Buenas noches. Está buenísimo el programa. Bueno, soy Hugo, de Altagracia. Te quería hacer una pregunta, Susana. Si le podés preguntar al Guti. ¿Cómo se llama el tema ese que canta la banda de Carlito? Ese que dice, borracho te quise olvidar y no te había olvidado. Borracho dije que te superé y no te había superado. ¿Qué título tiene el tema ese? ¿Me podés decir, por favor?
0: Ahora está pensando, Gutiérrez, está pensando. Apenas lo sepa, te lo decimos, Hugo. Así no se acuerda mucho así de primera, pero lo va a pensar y apenas tenga... ¿Supera, no será? ¿Supera? Excelente música para el día viernes, Diego Atencio de San Juan. Y el lunes, también el lunes, Dieguito, vamos a seguir anotando. Escriban temprano, así yo temprano voy dando los números. Estoy despierto súper el domingo, soy jubilado, socio 966, Enrique Martín Ávila. Por ser jubilado, por estar despierto y porque quiero premiarlo, lo esperamos el domingo, ¿sí? Lo pongo a usted el domingo, Enrique Martín Ávila, socio 966, para el domingo, un almuerzo doble, lo esperamos. Usted ya sabe, tiene que ir directamente a partir del mediodía, 13 horas aproximadamente. Vaya y páselo bien, Enrique Martín Ávila, socio 966. Ahora nosotros repasamos.
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2: Yo sí sé, por supuesto, sé que es la CH, es así, se la pronuncia Zucchero, pero también se la pronuncia Zucchero, y nosotros lo leemos en español, sí lo sé. Soy Guti Hermoso, el programa Buen Día para Todos, el Bencho de Pozo del Molle, Liliana Baigorria, que estuvo genial. Abrazo para todos. Alberto el martes pasa por acá, trabajando en la panadería Córdoba, ellos en San Francisco, tremendo programa. Equipo, la voz de Cachito inolvidable, claro, en las del Suquía, ¿no? En Santa Cruz de la Palma, en Tenerife, está a todo trapo ahí el volumen, ¿no? Y fuerte abrazo, don Enrique Martín Ávila, lo espero. 4:53, Walter Guti Gutiérrez cierra su día viernes de esta manera.

Vamos con Maggie Olave. Así se despide el señor Walter Guti Gutiérrez de su tarea del viernes. O sea, baja la persiana y viene mañana, ¿eh? Viene con Ulises, mañana será la madrugada. Nosotros retornamos el domingo para iniciar el día más bonito de la semana. Que lo pasen súper bien, quédese en la sintonía. Viene toda la información con Primera Plana. Chau, chau.

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0: ¿Cómo están? Bienvenidos, hemos llegado al viernes. ¿Es el último, Susana, de septiembre?
1: Sí, Luis, creo que es el último.
0: Sí, el último. Ay, por favor. Hoy es 25, ya está.
1: Claro.
0: Ya la próxima semana, a esta altura diremos, aquí estamos arrancando otra mañana de octubre.
1: Dije que puede pasar cualquier cosa en este país, en una de esas, el viernes que viene sigue siendo.
0: No.
1: ¿Septiembre, no? Bueno.
0: Délo por seguro. Usted ayer dijo, Córdoba va a tener 36, 37 grados, la felicito.
1: Sí, exactamente.
0: Porque no lo anticipaba eso.
1: Qué calor.
0: El servicio meteorológico. Miguel Claria, calor, Miguel Claria es otro que le dijo ayer a Ulises Llanos, acordate, van a ser 36.
1: Claro.
0: Porque decía 31, me parece la
1: sí,
0: máxima.
1: Sí, 31, 32 grados.
0: Y tuvimos 36. Y 41 grados estuvieron en Villa General Belgrano. Tremendo. El calor que hizo ayer fue un día de verano. Ya vamos a marcarle los récords. San Juan, 37.8 de temperatura.
1: Están atormentados por el viento sonda, me contaban hoy los oyentes, ¿no?
0: Han estado
1: todo el día.
0: Claro, hace dos días que están con viento sonda. Ha habido incendios, casas que han perdido parte de chapa. Ya lo va a contar Ariel porque tiene un informe de lo que ha pasado allí en San Juan y en Mendoza también. Ayer por la tarde Laura Carbonari, informados al regreso, nos decía que Lavalle, Guaymallén y Malargo, el sur de la provincia, habían sido los departamentos más afectados, a tal punto que por la tarde y por la noche se suspendieron las clases, que ya venían suspendidas en el turno mañana.
1: Claro.
0: Recordás que ayer decíamos que se suspendieron las clases bien tempranito en San Juan y en Mendoza. Bueno, ya vamos a actualizar en un ratito cómo está la cosa en el día de hoy. Pero en este viernes, en Córdoba, ¿qué marcamos?
1: 17 grados, temperatura actual en la ciudad, 55% la humedad, viento del este a 4 kilómetros por hora, buena visibilidad, cielo despejado, máxima para hoy, 29 grados. Parcialmente nublado por la mañana, por la tarde y nuevamente despejado hacia la noche, Luis. El sábado se anuncian 28 grados de máxima y para el domingo bastante nublado, pero 27 grados la máxima.
0: No llueve.
1: Continúa siendo el lunes el día de más probabilidad de tormentas aisladas durante toda la jornada y una máxima de 27 grados.
0: 37 grados 8 tuvo San Juan, 33.8 Mendoza, Córdoba 33.4, pero en algunos puntos esa temperatura se ha superado. 33.2 en San Fernando del Valle de Catamarca, las provincias con temperaturas más elevadas. A esta hora la ciudad de Santa Fe tiene 18 grados, algo nublado, viento norte a 15 kilómetros, máxima 28 con sol. Rosario tiene 14 grados 5 décimas de temperatura, algo nublado, viento calmo, máxima 26 grados. Está linda la mañana, la verdad que no hace falta suerte.

0: suéter. Y en Buenos Aires, Ariel, ¿cómo está la cosa?
1: Lo dice con el suéter.
0: Es que me estoy muriendo de calor. Me estoy muriendo de calor, ¿viste? Cuando decís, ¿por qué me puse este suéter? Y es finito, sí, es de hilo. Claro, claro. Pero no, no, acá sobra, es para camisa y una remera mangas cortas. Y te diría que te sobra todo eso. Claro. Hola, Ariel, ¿cómo andamos?
2: Hola, Luis, ¿cómo te va?
0: ¿Bikini, querés venir?
2: ¿Cómo?
0: No, dale. Hola, Ariel.
2: ¿Cómo estás, Luis? ¿Cómo les va, Susi, Lucía? ¿Cómo están?
3: ¿Cómo estás? Buen día.
2: Bueno, como Santa Fe también, 18 grados dos décimas la temperatura en la ciudad de Buenos Aires, cielo ligeramente nublado, humedad 57%, no sé si serán los efectos del sonda que están llegando a esta zona del país, pero tenemos dos días consecutivos con humedad inusualmente baja para esta zona, la presión 1003.4 hectopascales, el viento sopla desde el noroeste a 10 kilómetros horarios, 10 kilómetros también es la visibilidad. Para hoy la máxima proyectada en 27 grados, cielo parcialmente nublado durante toda la jornada, es lo que marca el pronóstico del Servicio Meteorológico.
0: Ya nos contás en un ratito lo que ha pasado en San Juan, en Mendoza, 36 grados en La Valle, Guaymallén con un incendio muy grande y en Malargüe las ráfagas de viento que superaron los 70 kilómetros por hora. Lucía, ¿cómo andas?
3: Bueno, formalmente, buen día para todos. A mí la verdad que esta cosa de 30 y pico de grados...
0: Buenísimo.
3: No, de
0: golpe. Ayer estuvo infernal a las
3: 7. ¿De golpe? Sí. El problema es que es de golpe. No, el problema no es la temperatura, porque en enero uno se la banca esta temperatura. El tema es que veníamos de una madrugada, mañanita, fresquita, y de golpe te pega ese calor de lleno. Yo no lo prefiero. Primera información de servicio importante, están cortados dos carriles de Avenida Colón.
0: Ya está, los liberaron.
3: Bueno, liberan. Estaban trabajando en General Paz entre Colón y de Anfunes. En la jornada de hoy nos comunicaban ayer.
0: En General Paz.
3: Sobre General Paz están trabajando en los dos carriles lentos, sería, sí, donde van taxis y remises, los carriles de la derecha, entre Colón y de Anfunes. Sobre General Paz, bueno, han terminado las tareas hace minutitos, porque cuando me tocó venir a mí para la radio estaba cortado completamente Avenida Colón, tres de los cuatro carriles. En el interior de la provincia hay obras de mantenimiento en la provincial 6, entre el kilómetro 179 al 180, camino de las Altas Cumbres, kilómetro 18 al 20 y 43 al 48, ruta provincial 10 entre Río Primero y Villa del Rosario, autopista Córdoba-Carlos Paz, a la salida de Carlos Paz, sentido hacia Córdoba, en el kilómetro 6, y la provincial 4 a la altura de La Laguna. Eso como información de servicio hasta ahora. Segunda información de servicio que te doy para los vecinos del norte de la ciudad de Córdoba y aquellos que suelen disfrutar del Parque del Kempes. Ayer lo contamos en Radio Informe 3. Está cerrado el Parque del Kempes desde comienzos de esta semana después que se cayera un poste de alumbrado sobre un auto, provocara daño sobre este auto, dice desde la provincia que fue por los vientos. Bueno, están trabajando las cuadrillas, cinco cuadrillas, en el relevamiento de todos los postes. ¿Sabés hasta cuándo va a estar cerrado el Parque del Kempes?
0: ¿Hasta dónde?
3: Hasta el próximo 1 de octubre. Una semanita más cerrado.
0: ¿Y por un poste?
3: Porque están haciendo, no es por un poste, es porque están haciendo la revisión de todo.
0: Ah, bien. Está bien, ahí está. Pues encima el otro fin de semana se juega el clásico, así que necesitas abrir toda,
3: bueno,
0: pues,
3: tenés
0: toda
3: el Bustos
0: zona
3: y el Parque del Chato, claro, en pero, esa misma zona.
0: Pero ahí,
3: el Kempes está cerrado.
0: Claro, ahí en el Kempes es donde se estaciona, justamente para los que van ingresando por la, a la platea Gasparín.
3: No van a poder.
0: No, sí, pero es el 4, así que por eso digo, justo. Ariel San Juan, ¿cuál es la situación del viento sonda?
2: Bueno, todavía estamos bajo alerta en esa provincia del país, que pasó de alerta amarilla ayer en distintas zonas de la provincia de San Juan. Se vivieron momentos de zozobra porque justamente por este viento sonda se generaron incendios que afectaron viviendas, sobre todo en la zona de Médano de Oro, dos viviendas, un galpón allí afectados por estos incendios provocados por la sequía y por el efecto del viento sonda. También en el departamento de Santa Lucía, en otra localidad. Esto es un poco lo que ha generado ayer el efecto del viento sonda, que además elevó la temperatura, como estabas marcando allí, 37 grados 8 décimas, una de las más altas que se ha registrado en el país. Médano de Oro, entonces, la zona más afectada, y Alto de Sierra, departamentos de Rawson y Santa Lucía, respectivamente.
0: Ya hablamos de Neuquén, de Río Negro, donde hubo también muchísima lluvia y muchísimas complicaciones. En una hora y media, Susana, se agotaron las entradas para la despedida de Messi.
4: Así
0: es. La gente súper enojada, todo tan rápido se terminó.
4: En dos horitas nada más se fueron todas.
1: Y bueno, están preparándose con todo, ¿no?
0: Sí.
1: Inclusive hasta, bueno, las declaraciones de Scaloni, que ya ha anunciado que va a ser el Cuti Romero el capitán.
0: Esto también es un indicio de que se va a quedar Scaloni, porque si no, no...
1: Tiene muchas ganas de quedarse.
0: No estaría pensando en quién va a ser el próximo capitán cuando se vaya Messi.
1: En orden, parece ser el Cuti, ya era tercer capitán, explicaba en una nota, después de Leo y de Otamendi, que también se fue, y también está Emiliano Martínez, que podría cumplir esa función, o Rodrigo De Paul, que está, bueno, está sin poder jugar, ¿no? Pero Cuti es el indicado, dijo... Además de esas declaraciones que dio, dijo que es una lástima que no se pueda tener el aforo completo en el amistoso contra Bolivia, aquí en el Kempes. Bueno, y que él va a esperar, tiene que hablar con el presidente todavía para saber, pero me parece que tiene muchas ganas de quedarse.
0: Seguramente. Susana, tenemos a Colapinto en un ratito nada más
1: cinco
0: en Azerbaiyán.
1: Sí, a las 5:30, Luis. La primera prueba de Colapinto, que ayer terminó en el puesto 11 y en el puesto 18, me parece. La práctica libre va a ser a las 5:30, la quali se va a correr a las 9, hora de Argentina, y en la primera jornada de ayer terminó 18 y 11. En ambas quedó por detrás de su compañero de equipo, Pierre Gasly, y la recordemos que la carrera oficial va a ser este sábado a las 8 y no el domingo como es habitual en la Fórmula 1. Es un día feriado y religioso en Azerbaiyán.
3: Está llegando viento, por zona norte, viento bastante fuerte en la zona de La Calera, anoche un ventarrón tremendo me están contando, y en la zona norte de la ciudad de Córdoba ya llegó. Vamos a ver cuándo llega al centro.
0: Vamos a estar atentos, pero tampoco bajará mucho la temperatura. El temporal provocó cortes de rutas y monitorean los ríos, es el título principal con foto de las lluvias y las máquinas trabajando en la provincia de Río Negro. También se habían suspendido las clases en Bariloche. Para completar el panorama del norte de la Patagonia, ¿qué aportamos, Ariel?
2: Bueno, que ayer por la tarde hubo que cortar la ruta provincial 48. En realidad se cortó por el deslave desde Quilanlahue hacia el paso internacional Huaum. Quedó interrumpido, por supuesto, la ruta provincial 48 y obviamente el paso fronterizo hacia Chile. Esto va a mantenerse así hasta que se logre despejar la ruta. La interrupción del tránsito también implica, bueno, el cierre del paso fronterizo, lo que contábamos. Las condiciones de la calzada eran inestables, producto de la lluvia, el barro y la presencia de sedimentos. Y además, bueno, hay que hablar de una situación que provocaron las intensas precipitaciones, desborde de ríos, donde casas y hospitales debieron ser evacuados de urgencia, y hasta un micro que quedó varado allí, como decíamos, en la ruta provincial 48 por casi 24 horas. Hay preocupación porque la alerta roja continúa para toda la zona cordillerana, esto hablando de la provincia de Neuquén, en toda la franja oeste, tanto desde el norte hacia el sur.
0: Las agencias y parroquias organizan en Rosario los viajes masivos por la visita del Papa. A más de un mes del arribo del sumo pontífice a la Argentina, ya hay lista de espera para la salida de uno o varios días con el fin de presenciar las misas que va a ofrecer en Buenos Aires, en Luján y en Córdoba. Hay muchos rosarinos que están viniendo a Córdoba también, nos contaban nuestros compañeros.
3: Te queda cómodo.
0: Pasa que es más cerca a Buenos Aires.
3: Sí, pero hay mucha gente que está viniendo a Córdoba, sí, de Rosario.
0: Claro, pero digo, estás a 3 horas, a 4 horas de y ellos siempre miran más Buenos Aires que Córdoba, pero algunos optarán en todo caso. Como va a ser un fin de semana largo, es más lindo hacer turismo en Córdoba. Te vas a la sierra, podés hacer distintos programas a lo que haces en una muy linda ciudad de Buenos Aires, pero obviamente es algo distinto. Entonces por ahí también aprovechan, vienen a las sierras, hacen un paseíto y se quedan a verlo al Papa. Los vuelos directos a Madrid desde Santa Fe están ilusionando a los operadores turísticos. Una buena noticia, otro punto de salida de la República Argentina. Ya hablamos de Milei, que está llegando cerca de las 9 de la mañana a la República Argentina, como le ha ido en los Estados Unidos. Vamos a contarles un poquito más con detalle lo que es este corredor de infraestructura. Este crédito que todavía no está aprobado, es una propuesta... es una iniciativa no vinculante que requiere obviamente la aprobación final del directorio de un banco internacional de desarrollo allí en los Estados Unidos. La pobreza es el título del día. Lamentablemente sube al 32,3% en el primer semestre del año y afecta a 15 millones y medio de argentinos. ¿Cómo puede ser que en este país tengamos semejantes niveles de pobreza? En Concordia, en Entre Ríos, este es un fenómeno, Ariel, también que habría que estudiarlo. ¿Por qué Concordia hace décadas y décadas no puede mejorar su situación y tiene más de la mitad de la población pobre?
2: Claro, que sigue siendo la ciudad con el registro de mayor pobreza a nivel país.
0: ¿Cuál será? 56% de pobres. ¿Cuál será el factor? Una provincia, es una provincia productiva, Entre Ríos.
2: Sí, sí, sí, está dentro de la zona de la pampa húmeda, digamos, con grandes posibilidades de aprovechar todas esas ventajas, pero que desde lo concreto no pareciera, ¿no? Porque más de la mitad de la población pobre durante muchos años seguidos, bueno, da que pensar, como decís.
0: Algo pasa allí. ¿Qué pasará con las autoridades, ¿no? Porque pasan las gestiones provinciales, pasan las gestiones municipales y esa situación no cambia. Si ordenás el mapa por regiones, el noreste, todo el litoral, registra la mayor incidencia de pobreza, 41,5%. Es mucho.
1: Un montón.
0: Cuyo, 36,7%. Gran Buenos Aires, el que conocemos como el conurbano bonaerense, 32%. Más abajo se ubican el noroeste con el 31%. Bueno, ahí están teniendo el inicio del impacto de la minería, que quizás pueda modificar esto. La región pampeana, la productividad, tiene el 30% de pobreza. Y la Patagonia, también ahí tiene el impacto de la minería, el petróleo, el gas, todo lo que es energía, el 28,4%. La pobreza llegó al 23% en el Gran Rosario durante el primer semestre. Los datos de Córdoba.
3: 31,1% en el Gran Córdoba en el primer semestre, es un salto bastante grande. 7,9 puntos respecto al segundo semestre de 2025, se acerca al dato nacional, cuando la última vez había quedado bastante atrasada.
0: A esto lo acompaña una actividad económica que registró una caída del 2,9% en julio, es el mayor retroceso mensual en 6 años. De acuerdo al estimador mensual de actividad económica del INDEC, se produjo el mayor retroceso en 6 años. La industria, el comercio y la construcción fueron los rubros que más cayeron. Si bien la caída en julio fue del 2,9% comparada con el mismo mes del año pasado, la baja es del 1,4%. Así que estamos con una situación complicada. La justificación desde los Estados Unidos, el ministro de Economía Caputo dijo, bueno, acá hubo problemas con la lluvia, las nevadas, lo que pasó en toda la zona cordillerana y el mundial. Abrimos, Susana, las vías de comunicación.
1: Bueno, Luis, equipo, excelente viernes para todos. Efectivamente, se levantó mucho viento por acá en Don Bosco, mirá. Como siempre, escuchando el programa, Alejandro.
3: Guarda con los incendios, ¿no?
1: Soy de Berrotarán, no me levanté, pero siento un viento fuerte. Soy Sergio Albornoz. Buen día, equipo de Primera Plana. Llegando viento, zona anillo de circunvalación. Dice Rosa, excelente viernes para todos, ayer inaguantable el calor en el asfalto, ya empezamos la etapa más cálida del año, Diego desde Alta Córdoba, llegó el sonda en Villa Carlos Paz, dice Lionel, hola, soy camionero, paso 2 veces por semana por la ruta 4 en La Laguna, hay un desvío en la rotonda, pero nadie trabajando. Martín, Primera Plana, me preocupa intensamente la cantidad de suicidios en toda la provincia de La Rioja, faltan campañas de concientización de todos. Jorge Chepes, saludo a todo el equipo de Primera Plana, desde La Rioja, escuchando La Rioja del Gran Cuyo, dice, región del Gran Cuyo, bendecido viernes. Primera Plana, escuchando el mejor programa de información, se hablan de todo y con el agregado que me río mucho con ustedes. Los quiero mucho, saludo a Carlos que va rumbo a su trabajo. Nunca cambié de dial, a veces no escribo, pero siempre estoy, los quiero. Vilma Palacio.
0: ¿Qué será? ¿Se ríe de nosotros o con nosotros?
3: No, con nosotros, Luis, por favor.
0: Es que la salida que tenés vos, Susana.
1: Yo
0: lo peleas a Ariel todos los días.
1: Bueno,
0: todos
1: pero
0: los
1: yo
0: días.
1: No tengo, o sea, la culpa, por ejemplo.
2: Sí, sí, sí.
1: Colón
2: sí.
1: Se enfrenta al Boys.
0: Ah, tiene que ganar. No. Tiene que ganar. La nafta, ¿no? Estaba mirando hoy el título en el diario Clarín. Salvo YPF, las naftas suben hasta 5% y el litro de super llega a 2.200. Bueno, esto será Buenos Aires, ¿no? A mí me da la sensación de que el aumento fue más del 2 o 5%. Está más cerca del 10%.
3: Una locura.
0: Hay combustible que el El gasoil premium está en 2.700 y pico de pesos y no estaba en ese monto. No, no, ha subido más de entre 150 y 200 pesos de acuerdo
3: el litro,
0: a la estación, sí, por supuesto.
2: El anticipo que nosotros dimos hace dos días, Luis, porque fue un anticipo de Cadena 3, nos hablaban de 2.5% promedio para las naftas y 6.5% para el diésel.
0: Bueno, ahí está. Ahí está. Y creo que algunos han ajustado un poquito más. Me da esa sensación, uno mira las pizarras. Va a cargar y decir, sí, pero... Y sí, cada vez entra menos combustible. Hay que decir entonces, bueno, que esto se debe también al aumento del crudo, que ayer cerró en $100 el barril. Vamos a comenzar a desarrollar lo más importante. Ya venimos hablando de precios, de bolsillo, hablamos de tarifas. Sin la oposición en el recinto se convirtió en ley la reforma del régimen de zona fría. Impacta sobre 11 provincias... Limitaron el subsidio del gas a la Patagonia, a la Puna y a Malargüe, el sur de la provincia de Mendoza. Después, 11 provincias van a tener modificaciones. Se trata del proyecto que modifica la ley de zonas frías, que excluye a varios sectores del país del subsidio por consumo y por transporte. Van a perder de manera automática el subsidio 3.300.000 personas, siendo la provincia de Buenos Aires la más afectada. El gobierno se va a ahorrar $400 millones al año. Hubo un acompañamiento de las provincias del norte en la votación en el Senado, donde el peronismo y barra kirchnerismo se levantó y se fue. ¿Cuál fue la moneda de cambio? Que esas provincias van a recibir aportes de la nación para subsidiar el mayor consumo de energía eléctrica como consecuencia de las altas temperaturas en los meses de verano. En Córdoba, el impacto de eliminar la zona fría, ¿cuál es?
3: 680.000 hogares cordobeses se quedan sin subsidios al gas. La votación ayer generó sorpresa la ausencia de Alejandra Vigo, que viajó al exterior, que se había opuesto a la eliminación del régimen de zona fría, esta modificación. Esto revierte la ampliación de la zona fría que se había aprobado hace 5 años. Habían entrado en ese momento 13 departamentos cordobeses. Con esto son 2.200.000 cordobeses los que se quedan. Son 680.000.
0: ¿Cómo viaja el matrimonio? ¿Cuándo hay que votar en el diputado? Pues que ahora está de viaje.
3: Estuvo de viaje,
0: claro, sí. Y claro, si son marido y mujer, cuando viaja uno, viaja el otro. Entonces también, se han ido los dos afuera y no han estado allí en la votación. Ariel, si seguimos hablando del Senado, la otra noticia tiene que ver con la reforma de la Carta Orgánica del Banco Central, que también fue aprobada en el Senado con cambios, por eso tiene que volver a diputados.
2: Sí, exactamente, pero con una mayoría de 2/3 que prácticamente blinda esas modificaciones para que, bueno, diputados no pueda insistir con el proyecto original. Estos cambios tienen que ver con los mecanismos de designación y permanencia del director de la entidad, de los directores de la entidad. La propuesta del gobierno era, para blindarlo, era que fuesen requeridos 2/3, tanto de la Cámara de Diputados como la Cámara de Senadores. Finalmente eso se modificó a propuesta de la oposición dialoguista y de los aliados, y quedó que solamente va a ser necesario la mayoría absoluta del Senado solamente para la remoción de las autoridades. Así que con esa propuesta, ese cambio también fue apoyado por el peronismo. 66 votos, tuvo mayoría absoluta. Solo los dos santacruceños no lo avalaron, con lo cual te diría que está prácticamente blindado este cambio y así va a quedar, lo va a ratificar la Cámara de Diputados.
0: Susana, no hay novedades, me voy a reunir con el presidente, dijo Scaloni, que rompió el silencio. Estoy leyendo la tapa de Crónica, qué linda, el resumen que ha hecho de las declaraciones de Scaloni. Así que bueno, eso sí, ya lo habíamos hablado, pero no tenía esa edad. No hay novedades. Ahí está, el tipo, con eso...
1: Él a mí, cuando habló conmigo...
0: Con eso cierra toda...
1: Contale a Luis que tengo que hablar con el presi todavía.
0: Y bueno, vamos a ver, le tiene que aumentar bastante el sueldo.
1: Sí.
0: ¿Tendrá plata la AFA para aumentar el sueldo a Scaloni?
1: Debe tener.
0: Me parece que, viste, con esto que han modificado el torneo y que las semifinales se van a jugar en cancha neutral y toda esa recaudación se la va a quedar la AFA, será seguramente para ajustar el sueldo al señor Scaloni y a su cuerpo técnico. ¿Qué
3: y
0: más?
3: Si no tienen, de golpe encuentran a un vuelto, como le pasó a Chiqui.
0: Y Burkina Faso y Beijing deben haber pagado un buen cachet para jugar contra la selección argentina.
1: Bueno, sabemos de la selección argentina, hoy es uno de los atractivos.
0: Sí, ¿qué decías, Ariel?
2: No, complete sucia Argentina y después le hago una pregunta a Susana a ver si sabe.
0: Dale, completa, completa.
1: Bueno, la selección argentina es hoy protagonista, junto a Paraguay, se va a enfrentar desde las 15 en el Estadio Bielsa, en la final de los Juegos Suramericanos, Santa Fe 2026. Vienen de ganar agónicamente 1-0 ante Perú, recordemos, la albirroja se clasificó de la misma manera contra Chile y ahora van a dirimir al ganador de la medalla de oro luego de enfrentarse en la fase de grupos. Los guaraníes se impusieron 2-1, así que hoy es un atractivo a las 15 horas, Luis.

0: 5:32. La temperatura actualizada en Buenos Aires, Ariel, ¿cuál es?
1: 18 grados una décima tenemos a esta hora, 57 el porcentaje de la humedad, vamos a una máxima de 27 para hoy, buenas condiciones del tiempo.
2: 17 grados, temperatura aquí en la ciudad de Córdoba, 55% la humedad, despejado, máxima para hoy, 29.
3: Va soñando, hoy ganamos el partido.
0: Claro, si jugara Boca, podríamos decir que estaría soñando con ganarlo. Milei en Nueva York dijo, si nuestro gobierno es reelecto, en el 2028 va a ser el mejor año económico de la historia argentina. ¿A qué hora está llegando? ¿9 de la mañana, Ariel, más o menos?
1: El 10:30 se corrigió. Estaba viendo el Fly Radar, que hace el seguimiento de los vuelos, y alrededor de 10:30 viene en un vuelo privado.
0: Habló el embajador argentino en los Estados Unidos, Alec Oxenford, y dijo, la Argentina va a tener el problema de Noruega. Van a sobrar los dólares, derivado de un fuerte aumento de las exportaciones de petróleo, gas, como ocurrió en el país norcoreano. Bueno, si todo esto se cumple, se están hablando de exportaciones por 200.000 millones de dólares. Imagínense, esto sería una cosa. El tema es que tenga una política de Estado. Ayer alguien me comentaba, yo no lo vi, pero me lo comentó alguien en quien confío, porque es una persona informada, es de nuestro medio, que estaba siguiendo atentamente la gira de Kicillof, y dijo, si yo gano, doy de baja el RIGI. Si esa va a ser la campaña, olvídense. La plata del RIGI no está entrando porque no se hacen los anuncios, pero las inversiones fuertes vendrán después de la elección presidencial. Si hay un rumbo, vendrá la plata. Si hay otro, olvídense. Por eso tampoco es que vos decís, mira todo lo que está pasando en las provincias mineras. Se están haciendo caminitos, alguna cosa muy, muy sencilla, y se van adelantando si efectivamente hay una ratificación del rumbo. Si él dice, yo doy de baja el RIGI, ¿quién va a venir a hacer minería? ¿Quién va a sacar el gas, el petróleo? Bueno, ya están las empresas ahí, pero todo lo otro que hay que hacer. Estuvo reunido 20 minutos con el premier israelí en Nueva York. Hablaron de Malvinas, intercambiaron elogios. Y la noticia y las imágenes de lo que pasó ayer en la Asamblea en la ONU fue el momento en que delegaciones de varios países abandonaron la sala cuando comenzaba a hablar Benjamín Netanyahu. Y los acusó de ser unos cobardes. Habló contra gran parte del recinto vacío en una nueva señal de creciente rechazo internacional por la guerra en Gaza. Hablando del mundo, ya estamos con Adrián Craniolini. Antes, las provocaciones de Rusia con drones y hasta un helicóptero en Europa. Hay inquietud en Italia, en Francia y en España por una alerta atribuida a la CIA de posibles ataques con drones rusos contra sus playas. Al mismo tiempo, un helicóptero militar de Rusia invadió el espacio aéreo en Polonia, donde ya hubo un bombardeo a un tren. En otro incidente, el aeropuerto de Berlín suspendió el tráfico aéreo y ya habían tenido problemas en el aeropuerto de Leipzig. Ya estamos con Adrián, hacemos una rondita informativa. Lucía.
4: Bueno, en el caso Agostina Vega vamos a hablar. Claudio Barrelier, el principal acusado por el femicidio de esta joven de 14 años, sumó ayer una nueva imputación. Por material de abuso sexual infantil, fue imputado por la Fiscalía de Delitos contra la Integridad Sexual. Esta nueva investigación se desprende de la causa por el crimen del adolescente, que va por separado, y hay una gran nota en cadena3.com de nuestro compañero Juan Federico contando qué se le encontró en el celular a este principal acusado y en ese contexto esta nueva imputación. En concreto, la imputación es por tenencia de representaciones de menores de 18 años dedicadas a actividades sexuales explícitas y representaciones de sus partes genitales con fines predominantemente sexuales. Esta nueva investigación surgió a partir del expediente principal, pero va por separado. En este marco fue citado a declarar, a prestar declaración indagatoria el próximo 29 de septiembre ante la justicia.
0: Vamos, Susana, con mensajes de los oyentes.
2: Bueno, nos dicen por acá, buen día, buen viernes para todos. Escribo desde Comodoro Rivadavia, Rubén. En El Dorado Misiones, la gente ya ni come, dice Luis. Buen viernes, equipo de Primera Plana, Miguel de González Catán, escuchando como todos los días. Bendiciones en el Día de la Virgen del Rosario de San Nicolás. Buen día, soy de Berrotarán, no me levanté, pero siento un fuerte viento. Nos cuenta Sergio Albornoz, y a través del chat, aquellos que nos están siguiendo por el canal de YouTube. Buen día, Cadena 3, saludo desde Greenford, London. Felicito por el gran trabajo que hacen a todos los integrantes. Feliz viernes para todos. También Pedro Tobar, muy lindo desde Torkins, escuchando. Martina, chicos, primera plana. Parece que Luis desayunó un tecito de tilo, vino tranquilo hoy.
0: Sí, estaba abierto el tránsito.
2: Por favor, no lo alteren,
0: dice. No, es que vos venís con una rutina, con un claro. tiempo cronometrado. Y
4: lo que pasa es que a esta hora 5 minutos es un montón.
0: No, entonces... y el desvío que había que hacer ayer era de 10 minutos.
4: Tremendo.
0: Y nosotros tenemos siempre una preproducción, nos sentamos siempre un rato antes por Zoom, hacemos un meet con Ariel y estamos cara a cara los cuatro y empezamos a delinear. Adrián se suma siempre un poquito más tarde y Facundo Di María. ¿Qué falló todo está Di María?
4: Di María está haciendo trabajo para la radio aquí en Córdoba.
0: Se vino acá a Córdoba,
4: sí.
0: ¿Y por qué no viene a las 5 de la mañana el programa?
4: No, déjelo, no, está haciendo otras cosas hasta muy tarde.
1: Pero claro, debería estar en el piso.
0: No puedo creer, no sabía esto.
1: ¿Está en Córdoba? No, vamos
0: ¿no avisaron?
1: A tomar el orden.
0: A mí me avisan y no, yo lo hago venir.
4: A mí me aviso.
0: Pero yo lo hago venir, pero ¿qué es esto de... Bueno, claro, Susana Bontempo, usted va, tiene presenta venir, el libro, no venga más a la mañana, no. Walter Gutiérrez está con su banda.
4: Pará.
0: Desde la casa, opera.
4: Acaban de decir que se tomó un tecito de tilo, que está tranquilo, no venga ahora con los nervios.
0: No lo puedo creer. Es que esas cosas no pueden ocultarse. Si él está acá en Córdoba, tiene que venir.
4: Pero está trabajando en otra cosa, Luis, te pido disculpas.
0: A ver, la excelencia al aire siempre en primer lugar. Claro, no es...
2: Tiene que venir. Yo también
0: estos chicos, mirá, hay una generación.
4: Usted es un
0: cristal. ¿Qué falta de compromiso? Mira, Susana Bontempo, has venido sin dormir, prácticamente.
2: Arrastrándome, vengo.
0: Pero bueno, ahí está, siempre el deporte. El impacto de la inteligencia artificial, un complejo desafío en la formación universitaria. Un informe muy interesante hoy del diario La Nación. Los expertos recomiendan su uso para mejorar las habilidades sin cancelar el proceso de aprendizaje. No vas a poder frenarlo, obviamente, a la inteligencia artificial. Ya incluso se complica hasta poder evaluar. Y ahí lo que están planteando los docentes de sus universitarios, bueno, es la oralidad. Vení y explícamelo.
2: Claro.
0: Lo hiciste con inteligencia artificial, bueno, vení y deféndelo.
2: Hoy en diario Clarín también hay un título que mete un poco de miedo.
0: ¿Qué dice?
2: Y bueno, porque estábamos hablando días pasados, ¿se acuerdan? De la inteligencia, sí, de la amenaza y todo eso. Un agente autónomo de la IA saqueó una web oficial de Australia. Buscaba cuánto gasta el gobierno en medicamentos.
0: Adrián anticipaba algo de esto. Y ayer estuvieron hablando justamente Xi Jinping y Donald Trump sobre el control humano de la inteligencia artificial. Así que bueno, han estado planteando y el chino llamó a garantizar, mira vos, ¿no?, la supervisión de esta poderosa tecnología. El tema es que andás a ver qué hace China. ¿Cómo vamos a saber qué está haciendo con el control o no?
4: Confiar.
0: Claro, es solamente confiar.
2: Todos están estudiando chino, ¿viste? Hay mucha gente estudiando.
4: Aquí en Córdoba te dan clases de chino mandarín.
0: Sí, hace mucho tiempo te planteaban.
1: Ni hao ma.
0: El estudio chino, ahí está. Ariel está prácticamente ya con un pie en el avión. Se está yendo a una misión a China para contar cómo son los noticieros.
1: Primera plana China.
0: Exactamente, va a ver cómo son los primera plana en China. ¿Qué tipo de información? Bueno, imagínate, nosotros damos un panorama, un noticiero nacional y federal, pero claro, somos 24 provincias. Ya estamos en Catamarca en un ratito, pero vos te enterás de todo acá a esta hora, Susana.
4: Sí,
0: imagínate si tenemos que hablar de China, le vamos a pedir el programa Claré, el truco Genesis, más o menos. Si tenés que hacer una vueltita por China, es enorme eso. Bueno, para eso va a ser enviado Ariel Rodríguez a una misión especial, para analizar cómo se hace la primera plana. Allí va a estar en Beijing, en Sonsu y en Yongpro. Bueno, Adrián Cragnolini, ¿cómo estás? Bienvenido.
5: Hola, ¿qué tal? Muy buenos días. Mi solidaridad absoluta con mi compañero Facu Di María, que después del escrache que le han hecho, yo cuando vaya a Córdoba voy a entrar con pasamontaña.
0: No, tenés que venir. Ya, y vos sí, con diferencia horaria y jet lag, tenés que venir.
5: No, bueno, pero no se van a enterar. No.
0: No, vas a ser bienvenido,
5: Seguro, pero antes firmen un papel, no me hagan ir a las 5.
0: No.
5: De eso se lo decido yo si decido visitarlo.
0: Claro, vos tenés que venir a las 10, si porque estaba acostumbrado a arrancar en este programa a las 10.
5: Pero quién, no, pero a las 10 no me abre la puerta nadie.
0: Ya se fue Susana, no quedó nadie acá. Este estudio lo cerramos, nosotros termina esto, candado y nos vamos.
5: Bueno, me parece estupendo. Profesionalidad antes que todo. Para anunciar, por ejemplo, algo que está preocupando en Europa, el diésel está aumentando, bueno, ha aumentado un 40% en lo que va del año. E incide en la inflación global del continente, porque claro, los combustibles luego transmiten todas estas subas al resto de las actividades económicas, el transporte, el comercio, etcétera. En España estamos rozando los 2 euros por litro de diésel. En contrapartida, ya el mercado está reaccionando porque 15 países europeos ya superan el 30% de cuota de coches electrificados. Dinamarca y Noruega están por encima del 80% de electrificación automotriz. España e Italia vienen poco más atrás, están en torno del 20% del parque automotor electrificado. Y los datos del último informe PISA obligan en muchos casos a que estados o comunidades autónomas, como el caso a la que me voy a referir, vayan tomando medidas, porque no han salido muy bien tampoco. Recuperan en Cataluña la lectura y escrituras tradicionales para combatir la excesiva digitalización. Van a recuperar las lecturas obligatorias y comunes en lengua catalana y en lengua castellana para potenciar, yo diría más bien para recuperar, la comprensión lectora, la ortografía y la expresión escrita. La estrategia también incide en la necesidad de revalorizar el uso del papel frente a la digitalización excesiva. Esto ya lo están haciendo en Escandinavia, promoviendo hábitos tradicionales como la escritura a mano, la lectura en voz alta y el cálculo mental. Importante.
0: Y sí, hay que trabajar en eso mucho.
5: Es que todo esto que acabamos de citar son las habilidades que se están perdiendo.
0: Las habilidades blandas, sí, y todo lo que es habilidades blandas, no el relacionamiento. Todo eso también hay que trabajarlo.
5: Exacto, hay que trabajarlo y recuperarlo, sí. Porque de ahí se parte, de ese diagnóstico. Está el Papa en Francia, acaba de llegar. Es la visita previa a su viaje a Argentina y Uruguay. Este va a ser el último viaje previo a su incursión en el hemisferio sur. Aterrizó en Francia. Hay una crisis de laicidad en Francia. Y lo hace además León XIV en un contexto de la coyuntura francesa, con unas tensiones políticas alrededor de la inmigración y el Islam, sumadas a cuestiones como la inclusión del derecho al aborto en la Constitución o la eutanasia, por ejemplo. Se esperan entonces, en base a estos temas candentes, importantes definiciones del Papa León XIV durante su estancia en Francia, Luis.
0: Va a tener actividades en UNESCO también,
5: Sí.
0: El tema educación, inteligencia artificial, ahí está participando Córdoba. Ha sido invitada y posiblemente por ahí el intendente Pasarini tiene algún contacto con el Papa antes de venir a Córdoba, a la Argentina.
5: Muy bien.
0: Bueno, Adrián.
5: Se nos va el verano, parece. Yo lo anuncié ayer de que se extendía. Parece que la semana que viene llega el otoño, que debería corresponder a la normalidad de estas épocas.
0: Ya en algún momento tienen que comenzar a bajar esas temperaturas. Nos reencontramos la próxima semana.
5: Que haya buen fin de semana y que ganen todos los que nosotros queremos.
0: Sí, no, acá no hay fútbol. Acá no hay fútbol, salvo con la vez.
5: Acá tampoco.
0: Claro, por la fecha FIFA.
5: Mañana hay un España-Inglaterra en Wembley.
0: Ese es lindo partido. Vos fíjate, ayer Alemania jugó con alguien que me ayude.
5: Países Bajos.
0: Con Países Bajos.
1: 1-1.
0: Dinamarca con Noruega.
5: Con Noruega.
0: España. Con Inglaterra. Eso es un mundial. Nosotros con Burkina Faso. Con Benín. No, es una vergüenza. Te juro que es una vergüenza. Ecuador jugó un poquito mejor. Con Corea del Sur, en el debut de Marcelo Gallardo, perdió. Pero puso un rival más o menos que, mirá, que te hace fuerza, que te juega. Después juega contra Japón, Ecuador. Dos selecciones que han estado jugando el mundial. Nosotros con, pero ni siquiera Camerún. No sé, Costa de Marfil, algún africano, Benín y Burkina Faso. A mí me huele que acá está la plata de fondo. A mí me huele que el ingeniero Gutiérrez tiene que venir en algún momento
2: a mira,
0: y otro más.
5: A hablar, ¿no?, de plata, a hablar,
2: claro,
5: de plata.
0: Bueno, este es el hombre que ha hecho del comentario futbolístico con Susana Bontempo. Tuvo una revolución a la madrugada. Sí, y después durante las transmisiones.
1: Yo la respeto mucho, Susana.
0: Adrián Cranerini está haciendo un resumen. ¿Qué partidazos que hay en Europa? Nosotros no podemos tener una despedida de Messi con Benín. La gente mira cómo será que lo quiere tanto que agotó las entradas.
6: Y sí, Luis.
0: Pero vos decís, che, yo voy a pagar esta plata para ir a ver a Benín.
6: Y qué bueno que Messi venga, porque mucho más allá del rival viene. Claro. Porque cualquier otro hubiera dicho, no,
0: pone Brasil. Claro. Escúchame, Dinamarca, Noruega.
6: Sí.
0: Países Bajos, Alemania.
6: Ahora Inglaterra, España. Sí. Bueno, pero ellos están jugando en la Liga de Naciones.
0: Sí, está
6: pero
0: bien.
6: Ponele, sácale eso. Ayer Uruguay y Ecuador jugaron con rivales más o menos
0: complicados. Claro,
6: al menos asiático, asiático que te diga.
0: A mí me huele que acá hay plata de fondo. Han puesto mucho dinero estos africanos para decir queremos jugar contra Argentina.
6: No,
0: que
6: no se vaya dudes mes. Eso, no dudes.
0: Entonces
6: no dudes.
0: Scaloni que se quede tranquilo que para aumentar el sueldo va a haber plata.
6: Sí, sí, porque estaba colgado el cable, creo, en España.
0: Ingeniero, te escuchamos en un ratito. Dale,
6: ojo, mañana transmitimos Supercopa Internacional. Vamos a tener dos transmisiones, Monty Parodi y el equipo de Estadio 3. Claro, domingo vamos a transmitir Boca y Racing.
0: ¿Quiénes son los partidos? Son Boca Racing. ¿Cómo termina?
2: Ay, qué Boca.
0: Dale. No sé, Racing, dice Racing, Susana. Racing. ¿Y el otro partido?
6: Estudiantes y Central.
2: Estudiantes.
0: Ahí está, todos hacemos fuerza. Usted, claro, vos, cuando es un Central de Rosario.
2: De Rosario.
0: No, Central de Rosario. Lindo partido ese.
6: Sí, yo solo le agradeceré una vez más a Chiqui Tapia por el apoyo. ¿Te acuerdas cuando salió un campeón?
0: Claro, le dieron la espalda a los estudiantes. Hay una pica entre Central y Estudiantes,
6: sí,
0: ahora.
6: Terrible. Sí. Verón versus Belloso. Ay, te imaginas. Ahora, Verón tuvo una charla el otro día y dijo: el fútbol argentino está agotado.
0: Sí, sí.
6: La producción siempre es la misma. Si no hay inversión, esto no significa entregarle el club a nadie. Si no hay inversión, el sistema colapsa.
0: Es así. Colapsa este programa. Señoras y señores, vamos a la pausa.
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0: Uy, uy, uy, uy, uy, uy, ¿qué pasó acá? A ver, ¿qué encontraron en una casa?
4: Una yarara.
2: Oh.
4: Imagínate.
0: No digas nada, Ariel, y vos menos.
4: Bueno, fue en Colonia Tirolesa, intervino bomberos voluntarios, el ejemplar fue capturado, trasladado a la zona rural, donde finalmente fue liberado. Imagínate, una señora que estaba en su casa, encuentra en la cocina...
0: Ah, la señora, no la yarara.
4: No, una señora que estaba en su casa, encuentra en la cocina este ejemplar, llama a la policía y obviamente bomberos termina deshaciéndose de este ofidio.
0: ¿Qué hace yarara? Le decían a un amigo mío. Dale... Dale, Susana.
2: Bueno, buen día, Luis. Los auditores de la ONU son como los hinchas de River. Se van antes que termine, dice Gustavo. Qué mal chiste, Gustavo. Oye, Primera Plana. Hay gente que puede pagar 90 mil pesos una entrada. Me parece mucho. Las plateas más caras, más de 400 mil pesos, es la jubilación de mi papá, dice Rodolfo de Santa Fe. Luis, a todos los saludo. El señor Solorza del taxi 774. Saludos a Facundo.
0: Sí, no viene.
2: Bueno, la IA debería reemplazar al poder judicial y político, dice Rolando.
0: En algún momento.
2: Los estoy escuchando mientras me preparo para asistir a mi primer día de asamblea de testigos de Jehová de en Córdoba, Ismael de San Esteban. Luis, aquí en Villa Carlos Paz, Córdoba, hay una emisora con inteligencia artificial, cuenta Lionel. Chicos, los estoy escuchando en Monte Maíz, ya casi por ir a trabajar. Por acá solo una brisa, no hace frío, Mauricio. Y cuando estuve en el sistema formal, dice Maricel, de educación, yo abordaba mis clases desde capacidades fundamentales.
0: Estoy leyendo el diario Los Andes. La monja japonesa Kumiko Kosaka deberá cumplir una pena de 20 años de prisión tras haber sido condenada por 7 hechos de abuso sexual contra niños sordos y niñas sordas en el Instituto Religioso Antonio Prolo. ¿Se acuerdan ustedes de esto, sí, no? Y también estaban dos sacerdotes que también uno de ellos murió en la cárcel. Bueno, así lo resolvió el Tribunal Penal Colegiado número 2 de la Justicia de Mendoza luego de la audiencia de censura celebrada entre el miércoles y el jueves. Kosaka había sido condenada por la Suprema Corte de Justicia de Mendoza a fines de agosto. Sigue libre, porque la condena todavía no está firme. Lo que sí es le han quitado el pasaporte y no podrá salir por ahora de la provincia de Mendoza tras los 20 años de cárcel en esta condena para la monja Kumiko Kosaka. Ariel, un título tuyo y nos vamos al campo.
1: Bueno, se acerca la temporada de verano y con ello van definiéndose algunas cuestiones. Por ejemplo, los precios para las locaciones en Mar del Plata. El Colegio de Martilleros y Corredores Públicos de esa ciudad definió ayer valores sugeridos para la temporada 26-27. Esta propuesta contempla un incremento del 25% respecto de la temporada anterior. Es decir que la propuesta contempla precios por debajo de la inflación para mantener a la ciudad como un destino competitivo, es lo que han dicho.
4: Campaña de donación de sangre hoy en Córdoba, puntualmente para niños con enfermedades oncológicas. Este es en el marco de Septiembre Dorado, el mes de la concientización sobre cáncer infantil. 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
0: Nos están contando que en San Luis a esta hora con 19 grados pero con mucho viento, este es el dato, Susana, todavía, ¿no?
2: El Cuyo. Viento en algunos sectores, sí, sí, en Cuyo, la zona de Cuyo, mucho. Mucho
4: y acá
2: viento.
4: También nos
0: claro, está diciendo, sí, está sí, sí. Ahí está Gabriela Sibilsky, también nos informa otra de las compañeras que se asome y nos hace con las manitos así como diciendo, agárrate del árbol porque está soplando muy fuerte el viento.
2: Claro.
0: El viento que trae la brisa, y el brisa trae el polvillo, y el polvillo del campo nos abre, viste, el viento te abre la tranquera. Sí. Y el que entra es Federico Agar.
12: 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En primera plana, El Campo Hoy.
0: Me dijo Susana, hay viento y hoy no va a estar. Pero cómo no, si es el hombre del campo. Claro. Ahí no hay viento, no hay lluvia, no hay frío ni calor. Federico Agar, ¿cómo le va?
13: Hola Luis, hola campo de la ciudad. Buen viernes para todos, 16 grados la temperatura en Santa Fe. Viento y polvillo para el fin de semana, Luis, porque ya se anticipa tiempo inestable a partir de mañana con probabilidad de lluvias concretas, más del 80% ya para el día domingo, en toda la zona. Contarte que el Superior Tribunal de Justicia de Entre Ríos rechazó dos amparos ambientales, anuló un fallo previo que exigía mayores distancias para la aplicación de agroquímicos, ratificó la ley 11.178, esto afectó amparos presentados para zonas de Colonia Ensayo y Aldea Brasilera, Departamento Diamante, y la Federación de Cámaras de Agroaéreas celebraron la decisión por dar mayor previsibilidad a las normativas de buenas prácticas con respaldo científico. Así al menos lo manifestó Diego Martínez, presidente de FEARCA, a Cadena 3 Campo.
14: Más allá del resultado judicial, desde FEARCA destacamos especialmente la importancia de que este tipo de debates cuenten con información técnica, científica y verificable y con la participación de las instituciones vinculadas a las actividades alcanzadas, claro. En ese proceso, FEARCA manifestó desde un primer momento su predisposición a participar bajo la figura de amigos del tribunal, amicus curiae, poniendo a disposición de la justicia conocimiento específico de aviación agrícola, tecnología de aplicación, buenas prácticas y operaciones seguras. La propia causa refleja la relevancia de la participación de instituciones y especialistas en controversias que requieren analizar cuestiones ambientales, productivas, técnicas, regulatorias y demás. Desde FEARCA, este camino reafirma una convicción institucional: la protección del ambiente, la producción responsable y la seguridad jurídica deben construirse sobre evidencia, conocimiento técnico y diálogo entre todos los sectores involucrados.
13: Bueno, hasta allí la palabra de Diego Martínez, el presidente de la FEARCA. Un breve repaso de los mercados, cómo cerraron ayer. Los granos tuvieron una rueda mayormente positiva en Chicago, mientras que en el mercado local de Rosario se sostuvo el interés comprador por maíz en $195 la tonelada, trigo $230, la soja subió 5.000 pesos, Luis, hasta 575.000 pesos por tonelada. Y el mercado agroganadero de Cañuelas, en donde estuvimos ayer en el marco de la Expo Angus de primavera, tuvo un ingreso de 6.315 vacunos, que ya se están comercializando para una semana con escaso nivel de hacienda y altibajos para los precios de la hacienda en pie. Por acá arranca la información del campo, pero nos reencontramos en instantes con las claves destacadas del día en Radio Informe 13. Un gran abrazo para todos y buen fin de. Chao, hasta luego.
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0: Entramos en la recta final de Primera Plana. En Catamarca viajó el presidente de la Unión Industrial Argentina y el gobernador Jalil les adelantó que van a avanzar con la eliminación de ingresos brutos para la industria. Esto sería un muy, muy novedoso, ¿eh?
1: Y muy positivo también.
0: Y por supuesto, eso digo de la verdad. La visita de la Unión Industrial a Catamarca, el gobernador recibió a Martín Rapalini y a la comisión directiva y adelantó que van a enviar un proyecto a la legislatura de Catamarca el próximo mes para eliminar ingresos brutos a la industria. ¿Qué te queda, Ariel, para el cierre?
1: Bueno, hablando de gobernaciones y de provincias, hoy Santilli va a cerrar la semana con una reunión en la que va a recibir en conjunto a los gobernadores de San Juan, Orrego y de Mendoza, Cornejo, Alfredo Cornejo. Un San Juan que ayer volvió después de 27 años a los mercados con una colocación de un bono por 600 millones de dólares, Luis.
0: Es un dato. ¿Y una tasa de interés al 9%?
1: Sí, una tasa de interés al 9% a 9 años de plazo.
0: Hasta mañana, va, hasta el lunes, Ariel.
1: Hasta el lunes, buen fin de semana.
0: Igualmente,
1: para todos.
0: Susana.
2: Eduardo nos manda fotografía y nos dice: en Río Tercero, viento y una luna gigante. Y la verdad que es impresionante la imagen que envía Eduardo desde Río Tercero. Una super luna,
0: sí,
2: pero con mucho viento,
0: ¿no? Exactamente. Sí. En Tucumán hubo reunión del campo, pidieron más infraestructura y menos presión fiscal, parte de lo que ha dejado la Expo allí en la sociedad rural. Susana, entonces salir...
2: abrigado, no creo.
0: Sí, pero estaba ventoso. Se levantó
2: algo livianito.
0: Algo livianito.
2: Hilo, algo livianito.
0: Vos venís el lunes, ¿no?
2: Sí, tenemos que estar aquí firme.
0: Bueno. Nos vamos, gracias a todos los oyentes por estar allí del otro lado. No se muevan, ¿eh? Está comenzando Clarea, su Radio Informe 3. Chau, buen fin de semana.
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0: ¿Cómo estamos? Buenos días, bienvenidos. Qué cosa linda que es amanecer con los chicos cantándole al mundo maravilloso y haciéndonos saber, por supuesto, que es viernes. La hora 6:03 del viernes 25 de septiembre. Parece mentira, qué rápido que estamos comenzando a despedir al mes de septiembre. Que sea un gran día. Estamos arrancando todavía, por supuesto, en noche cerrada, con muy molesto viento, pero con un paisaje nocturno bellísimo, ¿no? Oyentes en primera plana sobre el final hacían llegar algunas imágenes, una luna que está buscando allá el fondo de las sierras en el oeste con un cielo totalmente despejado. Que sea un gran día para todos los que ya vienen en toda la frecuencia de Cadena 3, los que a partir de este momento se suman y empiezan a tomar conciencia de que es San Viernes. Viene doble, ¿eh? Ya un viernes con toda la pulenta. Que sea un buen día también para todos mis compañeros. La alegría del reencuentro con todos y cada uno. Está Pachu Rosales en el control, como todas las madrugadas. Luis, que acaba de concluir primera plana. ¿Cómo estás? Buen día.
1: ¿Cómo andas, Miguel? Buen viernes. Para muchos es un viernes distinto.
0: Para algunos en particular.
1: Sí. Mandale saludos. Bueno, te cuento que...
0: No, perdón, la broma es porque estoy saliendo de vacaciones la semana que viene. Entonces,
1: Es distinto, ¿no?
0: Se debe notar mucho. Bueno, Luis, pero estamos arrancando un día cargadito,
1: sí,
0: ¿no?
1: Con mucha información, pero arranquemos, si te parece, por el tiempo, porque ayer fue muy complicado lo de la zona de Cuyo, donde hubo mucho viento sonda en Mendoza, sí, en San Juan, con voladura de techos, incendios. Con clases suspendidas,
0: ¿no?
1: Sí, clases suspendidas por la tarde noche. Después te vas un poquito más al sur, lo que es Neuquén y Río Negro, con las intensas lluvias, también con complicaciones, y las altas temperaturas, ¿no? 38 grados en San Juan, 34 en Mendoza, 33 en Córdoba, dicen que ha sido más, y nos decía ayer Alejandro Bustos por la tarde, 41 grados.
0: Le gané la apuesta.
1: En Villa General Belgrano.
0: Le gané la apuesta al que te dije,
1: sí,
0: ¿no?
1: Sí.
2: Ah, yo no escuché nada,
0: ¿eh? De la máxima de Córdoba.
1: Sí.
0: Yo dije, quedó grabado.
1: Te escuché que dijiste 36.
2: Yo no escuché nada.
0: No, que iba a superar los 31, que estaba diciendo el que te dije. Pero ya vamos a ir con eso. Vamos reencontrándonos. Está Gustavo Gutiérrez, como todas las madrugadas, con todo el arsenal deportivo preparado.
3: ¿Qué tal, Miguel? ¿Cómo te va? Buen día para todos. Bueno, se confirmó el horario de Argentina-Bolivia. El 30, o sea, el miércoles que viene, van a jugar desde las 20 en el Kempes. El himno lo va a cantar la Pepa Brizuela. Así que tenemos ya definiciones en lo que tiene que ver con este partido que vamos a estar transmitiendo, por supuesto, con los retratos del Bocho Aurier, con Claudio Gigliani, con todo el equipo. Grandes novedades en los Juegos Suramericanos. Miguel, ayer 10 oros, otra vez repitió Micaela Levalle en los 5.000 metros. Hoy final de fútbol a las 15, juegan Argentina-Paraguay, está clasificando Colapinto, prueba número 3, enseguida damos los datos. Tenemos muchísima información deportiva para hoy, Miguel, que vamos a ir desandando de a poquito.
0: Y una muy triste, muy desagradable, ¿no? Una representante del pádel cordobés.

0: Qué belleza, qué belleza. Bueno, ahora se vino el viento acá en el centro también, ¿eh?
1: Molesto, ¿no?
0: Sí, bastante molesto. Ya veremos, ya nos van a el servicio meteorológico que anuncia para Córdoba capital, pero sí, acá en el centro ya se siente bastante.
1: Ariel Rodríguez en Buenos Aires, ¿cómo estás arrancando? Buen día.
2: ¿Cómo te va, Miguel? Buen viernes, un gran saludo para vos y para todos. Sin viento y sin luna a la vista, pero con agradables 18 grados una décima, así los estamos recibiendo en este último día hábil de la semana a todo el país. Ligeramente nublado el cielo, la humedad 57%, vamos a una máxima de 27 grados, cielo parcialmente nublado, va a ser lo predominante en este día viernes, Miguel.
1: Guillermo López, también en Córdoba. ¿Cómo estás, Guille? Buen día.
3: Hola, Miguel, ¿cómo te vas? Buen viernes para vos, para todo el equipo, para la audiencia. 21 grados aquí en el noroeste de la ciudad de Córdoba, ventoso, despejado y con, te diría, con una sensación de verano. Si no fuera por la alergia primaveral, sería verano.
1: Las cuestiones vinculadas con tu área específica están al rojo vivo, Guille. Mucho trabajo vas a tener, ¿eh?
3: Sí, sí, hay datos que ha dado el INDEC que tienen que ver con variables muy sensibles de la economía, la actividad mensual económica. Además, se dio a conocer ayer, y los datos de la pobreza del primer semestre.
1: Claro. Vamos a comenzar por los datos del tiempo, por el saludo y el reencuentro dragoneante Ulises Llanos. Buen día, ¿cómo estás, Juli?
4: Queridos amigos, bienvenidos a este nuevo episodio de Viajando por el Mundo. Le íbamos a poner otro nombre, pero bueno, no. ¿Qué vamos a poner? ¿Cómo puede ser llegar ahí otro nombre así como para viajar y aprender? Antes estaba el autobús mágico, me acuerdo cuando yo era chico, que era una caricatura. Este sería el colectivo ¿de qué podría ser? El colectivo del saber.
5: Me gusta.
4: Porque somos un ómnibus, somos un bondi.
5: Ayer fue el día del colectivo.
4: Hoy el día de...
0: Trata de que tenga buena frecuencia.
4: No, esta es la frecuencia, vemos que aparece muy de vez en cuando. Queridos amigos, bienvenidos a este nuevo momento de aprender sobre otras culturas, porque hoy se está conmemorando el día de la lengua soninké. Desde el año 2023, la ONU ha establecido el 25 de septiembre como este día de la lengua del grupo étnico de África Occidental. ¿Conoce África, ingeniero?
6: No.
4: Ah, bueno, ¿qué está esperando para conocer? Bueno. Allá en Senegal, Mauritania y
6: Quiero
4: Mali.
6: Quiero que usted me guíe.
4: Ay, bueno, fíjese, no vas aprendiendo.
6: No comidos por algún...
4: No, algún un león. Sí, ¡wow! No. Ahí nos va a aparecer ahí. No. Creo que en esa zona no hay leones. No, es que ahí me da un miedo. Bueno, atención. Soninké, como dije, la zona allá de Mauritania y demás, vamos a decirle buen día, Miguel, como cada mañana. Aniu te Miguel.
5: Pero y Miguel paraguayo. Se dice Miguel.
4: Claro, dice Miguel. Pero paraguayo sí. Parece, pero bueno. Chatanilla. A ver, pará que se me movió. Sí. Chatanilla Quilá. Ahí está. ¿Qué le decimos ahí? No es Miguel, no es chino. Es soninké. Buenos días, Miguel. El calorcito ya viene. Medio complicado para decir la frase tanto, pero bueno. Ahí está. Entonces, señora,
6: 19 grados.
4: No tenemos 19 grados a esta hora. 17 grados 5 décimas a esta hora en la ciudad de Córdoba. 58 el porcentaje de la humedad. Viento del sur a 17 kilómetros por hora con un cielo completamente despejado. Señora, señor, muy buenos días. ¿Cómo le va? Bienvenidos a este viernes. Si va a andar por la zona allá de Mauritania, ya sabe cómo decir buen día y cómo decirse bien el calor. En el próximo capítulo le vamos a contar cómo se pide un mate cocido con dos fritos. Para hoy esperamos una máxima de 29 grados con un día parcialmente nublado. Y para el señor Luis Fernández Echegaray, que estaba diciendo, ¿cuánto dijo usted, Echegaray, la máxima ayer?
5: ¿Cuánto dijo? Ayer vos dijiste 31 y Miguel gritó sí. 36.
4: Ajá, ¿y usted cuánto dijo ahora?
5: No, yo ahora no dije nada.
4: No, dijo, tuvimos 33, no.
5: Sí,
4: bueno,
5: 33, bueno, 4.
7: Miguel Ángel Echegaray.
4: A las 4 de la tarde de la jornada de ayer tuvimos 37 grados. Así que hemos superado la máxima prevista de cada uno aquí. Hoy esperamos una máxima, le reitero, señora, señor, que puede cambiar porque no es una ciencia exacta. Reiteramos para hoy, por si tiene que tomarse una caipirinha, 29 grados para este viernes.
1: No, sí, realmente ayer fue un día por momentos de calor, de pleno verano. Si yo le dije, Ulises,

0: Este lea el 36, pasó el 36, tuvimos 37 y pico por un momento. Si yo le digo que la vaca es negra es porque le vi la cola a Ulises. Pero lo vamos a discutir en otro momento. Ahora nos vamos a las 6 y 12 minutos, nos vamos ya mismo. Sin más vueltas, a tratar de orientarnos en el laberinto informativo de este viernes 25. Marcamos 5 destacadas. Los datos de la pobreza son una foto, ¿eh? La realidad es muy distinta de lo que muestran los números, pero aún así, desde hace mucho, no es que de ahora, venimos tropezando con este tema. Una cosa es lo que dicen las estadísticas, otra cosa es sufrir las situaciones derivadas de la pobreza, que de acuerdo a los datos del INDEC para el primer semestre, han tenido una fuerte alza en la Argentina del 4.1%, estamos hablando de un promedio de los niveles de pobreza de Argentina, que se está ubicando en el 32.3%. Hay una gran diferencia en distintas zonas del país, desde Ciudad de Buenos Aires, que está cerca del 11.1, hasta Concordia, en Entre Ríos, que supera el 56% de pobreza. Por regiones, Patagonia sigue teniendo una... Está todo atado claramente a la precarización del mercado laboral y eventualmente, por eso lo vamos a hablar con Guille en un ratito, a la inflación no tan sujetada, a la suba particularmente de alimentos. Esto es lo que está... A los combustibles que han vuelto a aumentar. Todo esto es lo que está reflejando el INDEC. Con un alza que no se percibía porcentual, un alza porcentual en los niveles de pobreza que no se percibía desde el COVID. Ya lo vamos a revisar por las distintas provincias. El noreste es la región más golpeada. Está con un promedio de 41.5% de pobreza, la mitad de la población del noreste, con algunos puntos en especial, que es más de la mitad, algunas de las provincias, Formosa, por ejemplo, o parte de Entre Ríos. Y el presidente de la República, nuestro segundo destacado, que está regresando ahora, debe estar en ya muy cerca de Argentina, el vuelo presidencial. Ayer, todavía en Nueva York, en el Club Económico de Nueva York, que es un lugar súper, súper calificado por quienes participan en sus reuniones, el presidente argentino dijo que si es reelecto en las elecciones del año que viene, el 2028, dijo Milei, será el mejor año de la historia de la Argentina, no solo de la economía en términos financieros de macro, sino en la economía real. El presidente Milei, muy optimista sobre algunos temas que en estos datos de la realidad en Argentina no están respondiendo. Porque, por ejemplo, habló de haber sacado de la pobreza a millones de argentinos, a 14 millones de argentinos, dijo, cuando hoy las cifras están dando en otra dirección. En todo caso, completó su visita a Nueva York, su participación en la Asamblea de las Naciones Unidas, con una reunión muy significativa con Netanyahu, el israelí, que había enfrentado una de las situaciones más difíciles en la Asamblea de las Naciones Unidas. Cuando le tocó hablar al líder israelí, abandonaron el recinto la mitad de los que estaban presentes. Muy enojado, Netanyahu hizo una referencia a los cobardes que estaban retirándose. Luego, en reunión con el presidente argentino, dos temas, soberanía de Malvinas. Israel está claramente respaldando el reclamo argentino, pero también en relación a Malvinas, la participación de empresas israelíes, Navitas, por ejemplo, en la extracción petrolera en aguas que reclama Argentina como propia, aguas soberanas. Eso también estuvo en el diálogo entre Milei y Netanyahu, que no ahorraron elogios el uno del otro. El Senado aprobó la ley de zonas frías, el recorte de los subsidios que se habían ampliado en el gobierno de Alberto Fernández y de Cristina Kirchner. Bueno, con una apreciable mayoría, el Senado logró este recorte de subsidios para millones de familias que habían sido incorporadas. Después tendremos que ir despacito para ver qué significa este recorte de subsidios aprobados a cambio en algunos casos. Por ejemplo, el voto no fue solo por bloques. Hubo todos los votos de los senadores peronistas del noroeste votaron a favor del nuevo diseño de distribución, que en algunos casos deja de ser general, Córdoba por ejemplo, y va a ser solamente reducido por ingreso o por situaciones de discapacidad o por veteranos de Malvinas. Y vamos a ver de qué manera afecta a Córdoba. El gobernador Yaryora pidió públicamente a todos los representantes de Córdoba, de todos los partidos, que se opusieran por el impacto que esto va a tener en las facturas de millones de cordobeses. Dicho sea de paso, de los senadores cordobeses, los que están del lado libertario, Álvarez Rivero, Luis Juez, votaron a favor. La representante del peronismo, la señora Vigo, estuvo ausente. Vamos a estar siguiendo una nueva imputación contra Claudio Barrelier, el principal imputado del femicidio horroroso en todos los sentidos de Agostina Vega. Una nueva imputación, en este caso, otro fiscal, son tres fiscales distintos, el fiscal Garzón, que está siguiendo todo lo vinculado con el femicidio, la fiscal Paula Bruera, que es la que perseguía, investigaba a Barrelier, su condición de empleado municipal, una red de licencias de conducir truchas que se vendían. En el teléfono de Barrelier, la fiscal encuentra todos los espantos que ayer fueron un anticipo de Juan Federico y que mostrarían, la justicia tiene que establecerlo, la planificación, la alevosía con la que actuó Barrelier en el crimen de Agostina. Pero el dato del día es que otro fiscal, el fiscal Ávila Echenique, en este caso, en un desprendimiento, bien lo digo, de la causa Agostina, encuentra motivo para una nueva imputación contra Barrelier por el material de abuso sexual infantil en niveles realmente de una perversidad. Otra imputación para Barrelier. Y finalmente, en el orden internacional hay un título, tiene origen de servicios de inteligencia, fue planteado por el diario español El Mundo, impacta hoy de distintas maneras, es nada más ni nada menos que la presunta inminente escalada rusa con su conflicto a partir de la invasión de Ucrania sin solución desde hace tanto tiempo, contra los países europeos que respaldan, que apoyan a Ucrania. ¿Cuál es el título que suena apocalíptico? Rusia, que ya ha tenido incursiones, por ejemplo, con helicópteros militares sobre el territorio de Polonia, que es parte de la Unión Europea, Rusia atacaría con drones playas emblemáticas de Italia, de Francia y de España. Hablan de drones con capacidad de 600 kilómetros de alcance, que serían lanzados desde el mar y que podrían generar caos, sabotaje en puntos clave. Está realmente viviendo Europa en este sentido algunas situaciones que parecen venir de otros siglos o apuntar a las distopías, a las fantasías científicas de guerras que uno pensó nunca más podrían ocurrir. Vamos a buscar la destacada del campo para completar nuestro arranque.
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0: ¿Cómo andás, Fede? Buen día.
3: Hola Miguel, hola Campo, hola Ciudad, buen día para vos y para todos. 16 grados la temperatura en Santa Fe, la cosecha récord, la logística está al límite. Miguel, los puertos están entrando 10.000 camiones por día, se agota la capacidad. Venimos hablando del tema logístico porque con el crecimiento de las campañas agrícolas va quedando cada vez más en evidencia la obsolescencia de una red vial que está totalmente destrozada. El tema ferrocarril también, se generan tensiones en los cupos de descarga. Por otro lado, el gobierno le presentó a la mesa de enlace del campo las medidas para prevenir el Niño. Los funcionarios de la Secretaría de Agricultura le presentaron a las entidades del sector las acciones que se están coordinando con las provincias y municipios para anticiparse a los posibles efectos de este fenómeno. Y con respecto al agregado de valor, ayer estuvimos en la Expo Angus de primavera. ¿Qué vale más, un kilo de carne Hilton exportada o un kilo de camioneta cero kilómetro? En este debate, falso debate entre campo e industria, estuvimos en este evento, hablamos con el presidente de la Asociación Angus, que analizó este buen momento y aseguró que hoy con una jaula de novillos podés comprar hasta dos camionetas. Miguel, en instantes, la palabra de los protagonistas.
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0: Qué lindo cuando los oyentes se comparten, ¿no?, la fascinación de las madrugadas y nos hacen llegar algunas imágenes realmente estupendas, ¿no? Como Mariano, estás en Santa Fe, no, de Río Tercero. ¿Por qué me decís que Santa Fe está en Río Tercero con una bellísima luna en la madrugada? Luis, ¿cómo estamos arrancando?
6: Dejamos, Miguel, entre lo más importante de lo que ha dejado esta gira de Miré por los Estados Unidos, además de la reunión con el primer ministro israelí, la frase que dejó el embajador Alec Oxenford, donde dijo la Argentina va a tener el problema de Noruega. ¿Cuál fue? El que le van a sobrar los dólares.
0: Sí.
6: Y esto va a ser como consecuencia...
0: En línea con lo que había dicho Milley, nos salen los dólares por las orejas, dijo, ¿no?
6: Exactamente, a partir de lo que hablaban ustedes ayer, de este corredor de infraestructura, que es un crédito que todavía no está aprobado, pero en definitiva viene con inversión muy fuerte, no solamente para el área de energía, sino, por ejemplo, cables de alta tensión para llevar energía y no haya cortes en el área metropolitana, todo lo que tiene que ver con los ferrocarriles de carga, de hidrovía, litio y cobre, pero bueno, es a partir de esto... y con un rumbo que se ha ratificado, dice el embajador argentino en Estados Unidos, llegarán mucho más fuertes las inversiones. La CGT se va a reunir para avanzar con un plan de lucha y esto podría ser antes de la visita del Papa. Se despierta la central obrera y está planteando algún tipo de movilización. Mirá la noticia esta, llega de Catamarca. Viajó la comitiva de la Unión Industrial Argentina encabezada por su presidente Martín Rapalini. Se reunieron con el gobernador Jalil y les anunció el mandatario provincial que va a eliminar ingresos brutos para la industria. Es toda una señal que habrá que ver si esto también lo replican otros gobernadores.
0: Toda una señal, realmente. Respecto de la comparación con Noruega, que nos van a sobrar los dólares, habría que ver si el punto de comparación, por ejemplo, en los niveles de pobreza, permite hablar con seriedad de comparaciones de esa naturaleza. Ariel Rodríguez, mucha actividad muy picante ayer en el Congreso y algunas sorpresas.
7: Sí, Miguel, bueno, todo eso, pero en definitiva, como resumen, dos grandes triunfos para el gobierno. El primero, con la aprobación que vuelve a diputados de la reforma de la Carta Orgánica del Banco Central. No salió la designación de los directores de este organismo, como había propuesto el oficialismo, pero en definitiva resultó ganador. ¿Por qué? Porque el objetivo primero que tenía el gobierno era asegurar la estabilidad de la moneda, y con esta sanción, bueno, queda garantizada, más allá de que, como te decía, va a volver a diputados. Con el número que fue aprobado ayer el proyecto, se garantiza prácticamente blindarlo, porque es muy improbable que en diputados obtenga dos tercios para dar vuelta estos cambios. Así que seguramente van a quedar ratificados esta proyección, esta sanción de la Carta Orgánica del Banco Central. Y por otro lado, otro proyecto mucho más trabajoso, a tal punto que ayer, hasta el momento mismo de inicio de la sesión, no se sabía si iba a tener quórum el debate de ese proyecto. Hablamos del de zonas frías, que punteaste como una de las destacadas en el comienzo del programa. programa, pero en definitiva se alza el gobierno con algo que estaba buscando, el recorte de subsidios que le va a permitir un fuerte ahorro de divisas para el próximo año.
0: Justamente, Guille, te lo iba a preguntar, porque en el tema de zonas frías se plantea lo de que tantas veces en la Argentina, ¿no? Los subsidios con el nombre de zonas frías habían llegado indiscriminadamente a quienes tienen situaciones económicas difíciles y también masivamente a quienes pueden pagar lo que realmente cuesta el gas. El gobierno busca allí un recorte, el gobierno nacional, un recorte extraordinario, no sé si son 550 mil. No sé cuál es la cifra, pero se cae a la otra punta, ¿no? Ahora verán incrementos en sus tarifas de gas sectores de clase media que ya están muy ajustados. En provincias como Córdoba va a ser fuerte, Guille, ¿no?
8: Sí, seguramente en el sur de Córdoba habría que preguntarse si la ciudad de Córdoba es más fría que Malargüe, por ejemplo, porque había barrios de la ciudad de Córdoba que estaban...
0: Malargüe conserva, claro. Está entre los puntos que conservan el subsidio, los departamentos del sur de Córdoba no.
8: Claro, exactamente, digo, porque estaba todo... El problema de los subsidios siempre es la segmentación, ¿no? Y tratar de que le llegue a quien realmente lo necesita. No solamente sucede con la energía, con otros subsidios también. Ayer hablábamos, por ejemplo, de las pensiones por discapacidad. Hay gente que cobra pensión por discapacidad y realmente no lo necesita, pero el Estado no puede diferenciarlos. Bueno, esto sucedía y a veces no quiere. Con algunas leyes sucede lo mismo. Es uno de los temas económicos de la jornada, Miguel. Hay mucho en economía, lo escuchaba Luis, lo escuchaba Ariel, ambos hablaban sobre esto, aludían sobre esto, sobre impuestos o sobre subsidios.
0: Sobre y la actividad económica,
8: Guille, exactamente, ¿no? hay datos de actividad económica y de pobreza. Te doy algunos datos más de los que dijiste de pobreza como para ampliar un poquito, y en un ratito te cuento sobre la actividad económica, que me parece que es lo central hoy en Argentina. El INDEC ayer dio a conocer el dato de pobreza. Pobreza siempre es por semestre, esto es un dato que me parece importante aclararlo estadísticamente. Tiene explicación, porque hay menos volatilidad, porque es más fidedigno en el dato. El primer semestre de 2026, como bien decías, 32,3% de la población argentina es pobre, 7,5% es indigente. Bueno, cuando se compara con el mismo semestre del año pasado, hay un aumento leve del 0,7 puntos porcentuales en pobreza, 0,6 puntos porcentuales en indigencia, pero cuando lo comparas con el semestre anterior, el último del 2025, ahí sí el aumento de pobreza es 4 puntos y el de indigencia 1,2. Las razones, lo que mencionabas recién, el tema de alimentos, pero fundamentalmente todas las canastas que consumen aquellas personas que tienen menos ingresos aumentaron más que la inflación promedio. Y la caída de ingresos, si bien todavía no hay datos del segundo trimestre de este año de ingresos laborales, sí se puede predecir que los asalariados, tanto formales como no formales o informales, han tenido caída de ingreso real. Por lo tanto, ahí está parte también de la explicación de pobreza.
0: No, ya vamos a ir a buscar la realidad detrás de los números, ¿no? Que siempre hay una diferencia. Una cosa es que te saquen una foto y otra cosa es que seas la persona real, que está en la foto y tiene que ir a ver cómo se procuran los alimentos. Al móvil, en el móvil esta mañana, estoy complicado, porque vamos a ver cómo lo denominamos al móvil. A Lucía González la tenemos actuando, es la jefa, pero ahora está jefa en función. En los estudios le ha encomendado a Emanuel Manita que recorra las calles de la ciudad. Hola, Emma, bienvenido, buen día.
9: ¿Cómo andas, Miguel? Buen día para todos. Se levantó viento en esta mañana, que está totalmente despejado el cielo. Estamos recorriendo las calles de la ciudad de Córdoba. Estamos en calle Tomás Guido, el 300 de barrio San Martín, en donde en horas de la madrugada toma fuego la parte superior de una vivienda. Afortunadamente no hay que lamentar víctimas ni heridos, solamente daños materiales. Estoy con el subcomisario Lucas Paz, el subcomisario bombero. ¿Qué ha sucedido, Lucas?
10: Muy buenos días para vos y toda la audiencia. Así es como relatabas, en este lugar se ha producido un incendio en una estructura metálica ubicada en la terraza del domicilio, la cual funcionaba para hacer pan rallado. El proceso del pan rallado, de forma preventiva, se autoevacuaron 8 personas que vivían en el domicilio. Tras un rápido accionar de la policía y un trabajo en conjunto, trabajaron 2 dotaciones de bomberos de la policía en el lugar, quienes lograron sofocar las llamas.
9: ¿No se sabe el motivo?
10: se han finalizado las tareas operativas, a posterior van a tratar de establecerse el sector y el motivo por el cual se origina este incendio.
9: ¿Quedará cortada la calle?
10: Preventivamente, momentáneamente va a quedar cortada. También está trabajando gente de EPEC para tratar de restablecer el servicio en el sector.
9: Gracias, Lucas Paz, el subcomisario de Bomberos. Miguel, bueno, la información a esta hora, información de servicio en calle Tomás Guido y Juan Maciel, está cortada preventivamente, está trabajando los bomberos en esta vivienda.
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0: Va a ser de muchos efectos de distinta naturaleza la decisión que se ha tomado de que el registro civil municipal se ubique en el histórico edificio del Correo, que está en el cruce axial del centro de la ciudad de Córdoba, en la avenida General Paz y Colón. Se llamaba, no hace tanto tiempo, la calle Ancha. Esa era la avenida General Paz. Bueno, Ancha y Colón, allí está el Correo, donde, de acuerdo a lo que se ha anunciado oficialmente por parte de la municipalidad, los CPC van a prestar espacios para funciones del Correo, un canje, y el registro civil, o buena parte del registro civil, se va a instalar allí. Martín Simonian, que es el presidente del bloque oficialista en el Consejo Deliberante de la ciudad de Córdoba. ¿Cómo está, Martín? Buen día.
16: ¿Qué tal, Miguel? Muy buenos días.
0: Empecemos por los beneficios, ¿no? Esto va a permitir, imagino, concentrar actividades del CPC en un lugar histórico, recuperar un edificio, pero al mismo tiempo, nos dicen enseguida, pero la complicación de que sea en un punto tan céntrico, sin estacionamientos. ¿Se ha estudiado todo este aspecto, Simonian?
16: Bueno, Miguel, como bien lo mencionás en tu introducción, creo que por primera vez en la historia y en proyectos como de esta envergadura, se utiliza la figura jurídica de la compensación para unir dos instituciones, dos organismos que tienen dos objetivos o dos necesidades totalmente contrapuestas. La municipalidad, la necesidad de centralizar y obviamente de dejar de alquilar numerosas propiedades, oficinas, edificios, y la necesidad del Correo de descentralizar su funcionamiento, dada la logística que representa ahora, por ejemplo, todo lo que tiene que ver con el comercio internacional. ¿Qué beneficios representa para la municipalidad? Que se le cede 6 de los 8 pisos que tiene el Correo. En esos 6 pisos funcionaba hasta hace poco un call center, con lo cual todo lo que tiene que ver con la infraestructura interna de oficinas, conectividad, conexiones eléctricas, ascensores, salidas de emergencia, esas cuestiones ya están totalmente superadas, con lo que a partir de la ratificación de este convenio por el Poder Legislativo local, ya la municipalidad está en condiciones a corto o mediano plazo de poder trasladar casi 800 personas a trabajar entre funcionarios y empleados al correo. ¿Qué significa esto, Miguel? Que, por ejemplo, todas las oficinas del registro civil, que son casi 120 empleados, todos los empleados y funcionarios del COIS, que son otros 120 empleados, distintas secretarías de gabinete que estaban ocupando propiedades alquiladas, turismo, capital humano, fortalecimiento vecinal, etcétera, etcétera, van a estar en el correo trabajando. Y obviamente es también una intención y una voluntad del intendente Daniel Passerini de darle a esa fachada del correo histórica, tan importante para la ciudad, una revalorización, una jerarquización para transformar esa esquina de Córdoba en un nuevo centro cívico municipal.
0: Luis.
6: ¿Cómo le va, Simonía? Buen día, Luis Fernández de Chigares lo saluda. ¿Y cuál va a ser ¿Y cuál es la contraprestación? Digo, ¿se hace un acuerdo con el correo y la municipalidad que le brinda?
16: Bueno, el correo tenía o tiene la necesidad de contar con distintos puntos en la ciudad que no estén en un lugar céntrico como lo es el correo, sino que tuviera acceso a las rutas de acceso y salida de Córdoba y sobre todo a la circunvalación. Y los 17 CPC ofrecían al correo esa posibilidad para el ejercicio de su tarea comercial tradicional y, como la que recién mencioné, del comercio electrónico. Esta compensación va a significar que en una primera etapa la municipalidad no va a tener que erogar ninguna suma de dinero y, como dije recién, todas las cuestiones de la faz interna del correo no habría que hacer grandes inversiones porque la presencia de un inquilino grande como era un call center dejó casi las instalaciones listas y preparadas para recibir al nuevo inquilino, que en este caso es la municipalidad.
6: ¿Y se ha dimensionado cuánto se van a ahorrar en el pago de alquiler?
16: Bueno, todos los las propiedades que vencieron los alquileres, la municipalidad solamente los prorrogó por un mes, justamente para la organización de la mudanza. Y a aquellos contratos que están con plazos vigentes, se han iniciado las conversaciones para rescindir esos contratos y mudar, como dije recién, hasta un tope entre 800 y 900 personas. La envergadura del ahorro, de la importancia del ahorro, va a determinarse una vez que estén todas las oficinas instaladas.
0: Guille.
17: Sí, ¿qué tal, Simonian? ¿Cómo le va? Buen día, concejal.
16: ¿Qué tal, Guillermo? Buen día.
17: Le hago una pregunta. ¿La equivalencia de metros cuadrados es la misma? Digo, la cantidad de metros cuadrados que le dan a la municipalidad en las oficinas del correo. ¿Es la misma cantidad de metros cuadrados que le da la municipalidad al correo en los CPC?
16: Bueno, el convenio madre, el convenio marco que aprobamos en el Consejo Deliberante y que a partir de ese convenio se van a desprender distintos convenios específicos, deja establecido la regla o la fórmula metro por metro. Si en alguna de esas situaciones, de esa compensación, hay o para la municipalidad o para el correo metros en exceso, en excedente, se determina la forma en que se compensará económicamente.
17: ¿Sabe por qué le pregunto? Perdón, Miguel, sí. ¿Sabe por qué le pregunto, sí, Simonian? Porque si hay una equivalencia de metros cuadrados, eso quiere decir que los CPC tenían o tienen espacio ocioso, porque se los va a dar la municipalidad al correo. ¿Por qué no se transfirió a esos 800, 900 empleados antes a los CPC y se ahorraban los alquileres? Para no esperar este convenio.
16: Porque, por ejemplo, está muy bueno el análisis y la pregunta. Hace una semana la Municipalidad de Córdoba lanzó oficialmente su plataforma digital MiDocta. Con la aplicación MiDocta, te diría que el 98-99% de los trámites ya son todos digitales. Uh-huh. Eso ha significado que la gente deje de ir a las dependencias municipales porque lo puede hacer desde la comodidad de su casa. Pero las oficinas que van dejando libre no eran de la magnitud, del tamaño para, por ejemplo, en un mismo lugar recibir los 120 empleados del registro civil.
0: La última que le quería hacer, concejal, es que llama la atención que en este caso casi nadie se opuso, creo que una sola concejal. Hubo un gran consenso entre las distintas fuerzas políticas.
16: Así es, Miguel, de los 31 concejales, 30, que obviamente no son todos del oficialismo, han aprobado este proyecto porque entienden que es beneficioso a la ciudad y sobre todo determinar que el plazo de vigencia que se puede prorrogar es por 4 años, es decir, que esta situación no solo beneficia a la gestión del intendente Pacerini, sino va a ser una base para el próximo intendente.
0: Que tenga buen día y gracias, concejal.
16: Gracias a ustedes.
0: Vamos a cambiar de tema, vamos a con Juan Federico, que ayer tuvo un anticipo realmente conmocionante, Juan, hay que decirlo, ¿no? Hay datos allí que incluso nos vamos a autoimponer, limitar todo lo que roce a la revictimizada, víctima de aquel atroz ataque contra esta jovencita por parte de hoy el imputado, como principal responsable, lo resolverá después la justicia, es Claudio Barrelier. Pero lo que deparó la apertura del teléfono era el espanto completo, a lo que se suma, nos lo anticipabas ayer, Juan, una nueva imputación de otra naturaleza contra Claudio Barrelier.
18: Muy buenos días, Miguel. Claudio Barrelier, acusado del femicidio de Agostina Vega, ocurrido hace 4 meses en Barrio Cofico, en la ciudad de Córdoba, ayer sumó una nueva acusación, pero en este caso de otra fiscalía, la Fiscalía de Delitos contra la Integridad Sexual, a cargo del fiscal Juan Ávila Echenique. ¿Por qué? Porque mientras Claudio Barrelier intentaba contactar a Agostina Vega y comenzaba a planear el ataque sexual y posterior femicidio, según se sostiene en la causa que investigó el fiscal Raúl Garzón, de manera paralela a estos primeros contactos, entre el 8 de mayo y el 16 de mayo, hay que recordar que el crimen fue el 23 de mayo, Barrelier también comenzó a buscar en sus redes sociales, en internet, con su teléfono celular, de manera insistente, material de abuso sexual infantil, lo que antes se conocía como pornografía infantil, pero es abuso sexual infantil. Más de 300 videos y fotos fue descargando mientras, y todos estos videos y fotos relacionados supuestamente a relaciones entre padrastro e hija, lo que demuestra la perversión de esta persona y cómo había puesto el foco como su objeto de ataque en Agostina Vega. Al abrir el celular, al encontrar esta información, estas descargas, el fiscal Garzón desglosó esta parte del expediente, se la giró al fiscal Ávila Echenique, quien en las últimas horas imputó a Barrelier también por la tenencia de material de videos y fotografías de menores de 18 años en situaciones sexuales, o sea, por tener material de abuso sexual infantil. Este es uno de los datos principales que surge de la investigación del fiscal Garzón en torno a la personalidad de Barrelier.
0: Que vuelve a poner sí. Juan, vamos a compartir, está la doctora Lanis, vamos a hablar con ella, pero vuelve a poner la atención no solo en el hecho principal, con una perversidad sin límite, sino que paralelamente este señor seguía siendo, estando en la municipalidad, con la posibilidad de hacer un negocio paralelo con las licencias truchas, y que nadie parece que se enteró que no fue a trabajar 20 días porque estaba preso, por un lado, y por el otro lado vuelve a poner en la mira, ayer ha sido objeto de una ampliación de denuncia por parte del bloque radical en la Unicameral, un fiscal que no encontró motivos para dejarlo detenido a una persona que había llevado adelante una situación casi idéntica a la de Agostina, solo que la joven en aquella oportunidad escapó. Pero vamos a recibir a la doctora Fernanda Alanis, que es la abogada del papá de la víctima de Agostina. ¿Cómo está, doctora Alanis? Buen día, Fernanda.
19: Buen día, Miguel. Buen día, Juan. Un gusto hablar con ustedes.
0: ¿Ustedes han tenido acceso a estos datos que se han revelado?
19: Mira, nosotros la verdad que preferiríamos no entrar mucho en los detalles de
0: coincido, comparto, no entremos en los detalles, gracias. Sí, gracias, doctora. Sí.
19: Pero nosotros teníamos conocimiento de mucho de esto de que se está hablando ahora, recién hace algunas semanas ya. Por eso había hecho un comunicado manifestando, ¿no?, que todo el expediente es de extrema crueldad, pero bueno, esta última parte ya habla de un nivel de perversión terrible y tira por la borda cualquiera de las teorías que se quisieron implementar los últimos días y pone en foco a no solamente a Claudio Barrelier, sino también a Marianela Palmero, que es quien brinda la contraseña de esta computadora donde encuentran datos de estas características. Es decir, que ella también tenía acceso a este material, pero sin embargo no se la ha imputado, y es algo que me cuestiono nuevamente, al igual que la calificación legal en el hecho principal. Y por otro lado, esto que decías, ¿cómo puede ser que en 2025 no se le haya secuestrado ningún dispositivo a esta persona?
0: Claro.
19: con los hechos atroces que cometió con la víctima de 2025, siendo que contenía también material de otros años? Entonces realmente dejaron a un depredador en libertad y pusieron en riesgo a todas las víctimas que no conocemos, y tenemos este lamentable final con Agostín.
0: Que esto es parte, por supuesto, de lo que se impulsa en relación al fiscal Iván Rodríguez. Sí, Juan, súmate, por favor.
18: Sí, doctora Lanis, buenos días. Bueno, usted justamente lo acaba de definir como un depredador, y de ámbitos de la investigación, sobre todo de forense y peritos que han analizado la personalidad de Barrelier, ¿estamos ante la presencia de un posible atacante serial? Y como usted dijo recién, ¿pueden aparecer nuevos casos años atrás con esta misma metodología?
19: Sí, estamos totalmente ante la presencia de un depredador serial. No fue la última, la única ni la última víctima agostina. Hubo una chica en 2024, una víctima en 2025. Conocemos también otra persona del 2016 aproximadamente. Hubo otra víctima que hace poquito dio su testimonio público, pero no se animó a hacer la denuncia, a quien agarró con una maza. Tenemos una víctima del 2011 que tenía solamente 11 años en ese momento. Realmente estamos frente a un depredador serial. Sí.
0: Hemos tenido oportunidad de hablar con otro de los abogados de la querella, que declara una gran conformidad con la marcha de la investigación. ¿Cuál es su posición como representante del Papa, doctora?
19: Mira, nosotros nos hemos opuesto a la elevación de juicio en estas condiciones, y considerando sobre todo que creíamos que faltaba no solamente cambiar la calificación legal de Marianela Palmero, que ya lo habíamos manifestado, sino también imputar a otras personas que habrían estado en momentos críticos de la búsqueda de Agostina y previo al allanamiento en la casa de Barrelier, y que son personas que tienen un vínculo muy estrecho con él y que también han manipulado información, repito, en horas críticas. Entonces solicitamos al juez de control que lo revise para que se evalúe la imputación de estas personas también, y la recalificación en el caso de Marianela Palmero. Ahora, con esta nueva información que tenemos, no creo que la causa esté en condiciones de elevar juicio, porque depende de lo que se encuentre en esta computadora, podemos encontrarnos con algo mucho más grave, y de eso va a depender el destino de la causa.
0: Sí, Juan.
18: Sí, doctora Alanis, usted recién hace referencia no solamente al caso del año pasado, donde una joven semidesnuda que estaba maniatada logró escapar de la casa de Barrelier y que lo denunció, sino también que han encontrado material de fotografías y videos de otra joven en una situación similar ya de 2024. Si con la causa del año pasado, la que instruyó en un primer momento el fiscal Iván Rodríguez, se analizaban estos celulares, estos teléfonos a fondo y se encontraba este material, ¿se pudo haber hecho en ese momento este mismo perfil psicológico que ha trazado el fiscal Garzón para decir definitivamente que se pudo haber evitado el caso de Agostina si se actuaba a tiempo a partir de lo sucedido el año pasado?
19: Por supuesto, totalmente. Siempre dije, la liberación de Barrelier en 2025 fue el comienzo del femicidio de Agostina. Realmente tiene que rendir cuentas este fiscal, no puede estar trabajando como si nada. Es terrible, es lamentable, por casos de amenazas, solamente amenazas, sin probarlas, no te sacan de Bower sin hacerte una pericia psicológica y sin peritarte el teléfono. ¿Qué pasó acá? No lo puede entender nadie, hoy no lo puede entender nadie.
0: Gracias, doctora, que tenga buen día.
19: Gracias a ustedes.
0: La doctora Fernanda Lani. Juan, lo último que marca la doctora, bueno, lo decía, ¿no? Ayer hubo una ampliación de denuncia, por supuesto que desde la oposición, contra ese fiscal, el fiscal Iván Rodríguez, que no pudo asumir en la Procuraduría Penitenciaria y que está con este pedido de jure que no parece haber avanzado ni haber tenido ninguna novedad, Juan.
18: Ninguna novedad, se hicieron en su momento los pedidos de jury y ninguno avanzó hasta ahora en la unicameral. Solamente la legislatura dejó en suspenso la asunción de Iván Rodríguez como uno de los procuradores adjuntos de la nueva procuración penitenciaria, pero Iván Rodríguez continúa hoy trabajando como fiscal de instrucción en la su misma fiscalía de siempre. Hace 48 horas, en un acto público, el fiscal general Carlos Lescano fue consultado por nuestro compañero Gonzalo Carrasquera sobre la situación de Iván Rodríguez, y la respuesta de la Fiscalía General es que ellos no iban a opinar de esta situación.
0: Tenemos entonces, con esto vamos a cerrar este tema, tenemos tres órdenes de interrogantes no respuestas, ¿no? Dice la doctora, acaba de decir la doctora Alanis, la liberación de Barrelier en aquella primera ocasión en que una joven logra zafar del mismo destino de Agostina porque corre atada y desnuda por la calle. La liberación en esa circunstancia, dice la doctora, fue el comienzo del femicidio de Agostina. Está acusando prácticamente de complicidad. Queda el otro escenario, la municipalidad que lo tenía a este señor de becario, nadie, ningún jefe de él advirtió que durante 20 días no fue a trabajar porque estaba preso por haber tenido secuestrada a una mujer en el mismo lugar donde después habría dado muerte a Agostina. Y el tercer frente, Juan, son las referencias que están en la denuncia, por supuesto, de la oposición. ¿Cuál fue el factor político en la defensa de Claudio Barrelier, vinculado a las 62 organizaciones, a la Barra Brava de Instituto, particularmente a un abogado penalista como el doctor Ricardo Moreno, que fue su representante y su abogado? ¿Cuál fue la influencia para que el fiscal, en 20 días, sin tocarle el teléfono, lo pusiera de nuevo en la calle? Temas que, si algunos pretenden que nos olvidemos, no nos vamos a olvidar. Cambiamos de tema, Gustavo Gutiérrez, hacemos alivianos con una pausa deportiva antes de seguir con temas tan pero tan duros. Te escucho, Gustavo.
20: Acaba de finalizar, Miguel, la prueba número 3, la prueba de entrenamiento número 3 para el Gran Premio de Azerbaiyán. Ha terminado décimo Franco Colapinto, sexto su compañero de equipo Pierre Gasly, primera posición para Russell Hamilton y primero Leclerc. Recordemos, Miguel, que a partir de las 9 comienza la clasificación hasta las 10 y mañana se corre la carrera a partir de las 8, 51 vueltas al trazado de Azerbaiyán.
0: Lucía González, en un tema que fue realmente muy, muy cruel, también muy doloroso, pero creo que tenés algo que trae alivio, Lu.
21: Sí, Miguel, porque vamos a hablar, buen día para todos. Primero, vamos a hablar del caso del bebé de 28 días que fue internado el jueves de la semana pasada, primero en el Hospital Iturraspe de San Francisco, con traumatismo de cráneo, con quebradura de cráneo, con quebradura en uno de los omóplatos. Después se descubre que tenía cocaína en sangre. Después fue trasladado al Hospital Neonatal finalmente y permanece aún internado en el Hospital de Niños de la ciudad de Córdoba. La noticia, ¿cuál es, Miguel? Está mejor. Se le sacó el oxígeno. Es probable que hoy este bebé pase a sala intermedia en el Hospital de Niños de la ciudad de Córdoba. El fiscal Francisco Paigés descartó, nos confirmó que se descartó daño ocular. tiene actividad craneal, incluso luego del traumatismo que le provoca la quebradura. Está pendiente un estudio neurológico que no se va a realizar hasta que salga del estado crítico. En cuanto a la causa, nos confirma el fiscal Paigés, se descartó que los hermanitos, dos hermanitos, hayan sido víctimas de violencia. Siguen bajo la guarda de la abuela. Se les realizó una entrevista con el equipo técnico de la fiscalía. Los papás, recordemos, de 26 y 33 años, están detenidos. La semana que viene les va a tomar declaración indagatoria, ya con un panorama más definido, sobre todo respecto a la salud del bebé. Por ahora, el fiscal Paigés descarta nuevas detenciones, no tiene sospecha, nos dijo, de la intervención de terceros en este caso de este bebé que con 28 días terminó internado. La buena noticia es que está mejor y respira por sus propios medios, Miguel.
0: Vamos nuevamente a las calles de la ciudad de Córdoba con Emanuel Manita. Un episodio, lo han cronicado en distintos espacios de Cadena 3, está en nuestra web, de cadena3.com. Locura en Nueva Córdoba, evadió un control policial y escapó con un inspector montado en el capó. Las imágenes parecen de los extras de las películas de cine, de películas de acción. Un inspector municipal de Córdoba. Se ve que un automóvil intenta evadir el control, son dos los inspectores, uno se arroja hacia un lado, el otro de frente iba a ser arrollado, salta sobre el capó. Y el joven conductor, luego aprehendido y secuestrado su auto, intenta fugar con el inspector en el capó, asumiendo obviamente todos los riesgos. Emanuel Manita está siguiendo este tema. ¿Con quién estás?
1: Exactamente, Miguel, un video que a los pocos minutos se viralizó porque hemos visto varios videos en diferentes circunstancias de que pasa lo mismo y sobre todo en la zona de Nueva Córdoba, Plaza España, la calle Chacabuco. Bueno, este agente de tránsito fue arriba del capó de este vehículo durante 5 cuadras. Afortunadamente, el agente está en buen estado de salud, tiene algunas lastimaduras en sus manos, en su cuerpo. Lo que sí está preocupando, Miguel, es la violencia que sufre la Policía Municipal. Hablamos con Oscar Sotelo, director general de la Policía Municipal de Tránsito de la ciudad de Córdoba, que esto le decía el móvil de Cadena 3.
2: Es un hecho que creo que venimos viendo bastante de seguido, ¿no? Ayer en un control de rutina que nosotros tenemos constantemente, es un control que se hace de documentación y de alcoholemia cuando es necesario. Ahí se puede observar que el auto conducido por este joven venía por la Deodoro Roca desde Plaza España, advierte que a mitad de cuadra está el control y hace un giro en U. Nosotros tenemos otros inspectores en la salida, digamos, de la Deodoro Roca hacia Plaza España, y ahí estaba el inspector que estuvo en el hecho ayer. Lo quisieron detener para poder pedirle la documentación, porque evidentemente estaba en una situación de querer escapar, digamos, del control. Se le advierte, viste, que se detenga, y bueno, no lo ha hecho. Terminó con un inspector arriba de su capó por 5 cuadras, por Chacabuco, que después lo llega a detener el policía, ¿no?
1: ¿Cómo está el agente? ¿Está bien?
2: El agente está bien, por suerte y gracias a Dios no ha pasado a mayores. En el momento que él lo llevan arriba del capó, él se agarra de los costados donde está el vidrio del conductor y del otro, y bueno, el conductor le ha subido los vidrios y le agarró un poco los dedos. En ese trayecto de esas 5 cuadras, ahí también sucedió que, bueno, frenaba y aceleraba y le gritaba que se soltara. Más allá de todo eso, gracias a Dios, él está ileso.
1: Hasta allí, Miguel. Entonces, Oscar Sotelo, el director general de la Policía Municipal de Tránsito. Me quedo con la primera frase, un hecho que venimos viendo bastante seguido.
0: Y yo me quedo con la última, Emma, porque en serio que es una película de acción con un doble de riesgo, con un stunt le llaman, porque ese hombre, ese inspector municipal, prefiere él no tener repercusiones de esta historia, tiene todo su derecho y toda nuestra admiración, dicho sea de paso, porque hay que sostenerse sobre el capó de un automóvil que, lo acaba de decir tu entrevistado, le subía los vidrios para impedir que se agarrara. No hay de dónde aferrarse en el capó de un auto. Y el conductor que no solo le han quitado el auto y le han quitado el carnet, me gustaría que la justicia avance sobre otro tipo de figuras, porque ese joven conductor no podía dejar de presentarse la posibilidad de que realmente el inspector cayera delante del auto y lo arrollara. Eso algunos abogados, amigos míos, lo llaman homicidio en grado de tentativa. ¿Cómo hizo este inspector para sostenerse sobre el capó del auto 5 cuadras con un conductor que estaba tratando no solo de voltearlo, sino de impedir? Estaba aferrado a los parantes laterales de los parabrisas de los vidrios delanteros. El conductor le levantaba los vidrios para tirarlo al suelo. Confío en que habrá algún fiscal que le busque alguna otra posibilidad a este caso, en el que afortunadamente, lo acaba de cronicar Emanuel, el inspector municipal está bien.

0: arrancando este Club de la Chicharra en viernes. Suena distinto, ¿no? Son las 7 de la mañana con 3 minutos, es viernes 25 de septiembre. Estamos despidiendo el último fin de semana de septiembre. Que sea un gran viernes para todos los socios del Club de las 7. Lo primero es lo primero. Ulises ya nos les va a contar cómo viene el tiempo.
1: La Chicharra Informativa hoy nos avisa con eco y con todo. Me encanta, gracias a la producción que nos tenemos presupuesto para hacer. ¿Podemos gastar un poquito más de presupuesto para poner un poquito más de hecho? De eco. Que nos avisa que la temperatura en la ciudad de Córdoba es de 17 grados 5 décimas a esta hora.
2: Ahí está, ahí con el eco. Mi CBU.
1: No, bueno, está bien, gracias. Miguel Clarías, ahí le va a transferir un ratito. 17 grados 5 décimas, 58 el porcentaje de la humedad, viento del sur a 17 kilómetros por hora, con un cielo completamente despejado. Señora, señor, muy buenos días, ¿cómo les va? Ah, espéreme, que se acaba de
3: actualizar. Me debes $10,000.
1: No le debo nada porque se acaba de actualizar la temperatura. 18 grados 8. Ahí está, nos manda el servicio. 18 grados 8 esta hora, 49 el porcentaje de la humedad. Para hoy estamos esperando, señora, señor. Se actualizó también el pronóstico extendido. Para hoy la máxima ha subido a 30 grados. Aumentó la máxima en la ciudad de Córdoba. 30 grados para hoy con un día parcialmente nublado en la ciudad de Córdoba. Señora, señor, ¿cómo le va? Rápidamente y raudamente le contamos que hoy, 25 de septiembre, se está conmemorando el Día de la Lengua Soninke, que hicimos la performance al comienzo del programa. Es el Día Mundial del Pulmón, jornada promovida por el Foro de Sociedades Respiratorias Internacionales para concientizar sobre la salud pulmonar y fomentar acciones para frenar las enfermedades respiratorias y factores de riesgo. Es el Día Mundial del Farmacéutico, establecido en el año 2009, en todo el mundo por la Federación Internacional Farmacéutica. ¿Qué les pasa a los farmacéuticos? Lo mismo que les pasa a los ferreteros. Por ejemplo, estaba chequeando acá algunas palabras que se confunde la gente pidiendo solución filosófica en vez de fisiológica, o me contaban que le han pedido solución psicológica también. Ven, besame en tazón.
0: Hay alguna gente que yo conozco que necesitaría una solución psicológica urgente. Pero a lo nuestro, señor Llanos.
1: Sí, besame en tazón. Otra palabra. Deme un agua oxigenada de 10 voltios en vez de 10 volúmenes. Me da una pastilla de esas bilingües. Que son, no, las pastillas son linguales, bueno, esas pastillas que son medio bilingües. Bueno, le pasa a distinta gente. Hay gente que va a la heladería y dice, dame un helado de tramontina. No, es tramontana, señora.
4: O una... Alguno. Que, alguno que tenga una boca pina.
1: O si no, que piden, deme una banana en slip. No, una banana split, señora, señor, por favor. Bueno, saludos Moreno para todos los farmacéuticos. Si nos quieren mandar al WhatsApp, ¿cómo es el WhatsApp, Gabriela Civil? Que nos cuentan si le han pedido algo en especial.
5: 351-519-9914.
1: Sí. Bueno, muy bien. Es el Día de la Ballena Franca Austral, que es un monumento natural nacional de la República Argentina. ¿Cómo hace la ballena? Hace... Así hace más o menos la ballena. No, pero búsquenlo. Yo me veo los videos en internet, los documentales, los sonares.
0: Que entrenás.
1: Claro. Es el Día del Comerciante de Materiales para la Construcción. Saludamos a todos los corralones en su día. A ver si sacan alguna promoción de cemento y de ladrillo. Y por último, hoy se está conmemorando el Día para Abrazar a un Vegetariano. Que lo pueden tomar para la chacota, y puede decir que es inventado, pero no es inventado. Este día es para mostrar aprecio y afecto a los amigos, familiares o conocidos que eligen una alimentación libre de carne.

0: debutaba un tal Omar Gabriel Batistuta con la casaca de Ñul, que perdía frente a San Martín de Tucumán 1-0. Hizo su debut en primera, marcó 9 goles en los primeros 28 partidos.
1: ¿No te impresiona, Gustavo, escucharlo al Bati en las publicidades?
0: Hablar de otra cosa que no sea fútbol, sí, totalmente, Miguel.
1: Claro, me sigue impresionando. Sí. Tremendo goleador. 7 y 8 minutos. Vamos a España. No creo que haya que abrazarlo porque no es vegetariano. Adrián Cagnolini come chinchulines. Y está en España para informarnos de un tema, un título que hoy repite el diario El Mundo, que ha sido el que ha impulsado esta información estremecedora en Europa. ¿Cómo estás, Adrián? Buen día.
2: Hola, ¿qué tal, Miguel? Muy buenos días. Efectivamente, el periódico español alertó respecto a que la CIA había advertido a varios gobiernos del sur de Europa sobre una posible operación con drones rusos dirigidos contra, digamos, los países del Mediterráneo o del sur de Europa, Francia, Italia, incluso España. Los expertos dicen que Rusia sitúa el origen de la alerta en la visita del pasado mes de agosto del director de la CIA a Moscú. Allí describió en esa reunión y en un escenario de ataque muy concreto con drones lanzados desde barcos mercantes disfrazados de tráfico comercial ordinario. Ha habido algún incidente en el Mar del Norte respecto al descubrimiento de algunos de estos submarinos. Claro, la estrategia de Moscú sería buscar atacar el punto más débil de Europa, cita expresamente a España, por ejemplo, porque aquí no se cuenta con sistemas integrados de defensa aérea que estén preparados para este tipo de amenaza. ¿Qué querría, según el diario El Mundo, el diario español, transmitir Moscú desde este punto de vista? Que la distancia ya no es una garantía de seguridad para ningún país europeo. Estas informaciones, con las que sigue informando el diario El Mundo en su edición de hoy, han llevado, por ejemplo, al propio presidente de Francia a negar que su país recibiera una alerta de la CIA sobre un ataque con drones rusos. Sin embargo, se pregunta Emmanuel Macron, ¿podría ocurrir esto? Mi respuesta es que sí. Algo más escéptico es el ministro de Defensa italiano. Estos artículos y estas informaciones, dijo Guido Crosetto, no sirven a nadie y no está confirmada. Te leo para cerrar 2 o 3 titulares del diario El Mundo de hoy. Europa se pone en guardia ante la escalada inminente de Rusia. Bruselas, la Unión Europea, intensifica su respuesta y trabaja estrechamente con la OTAN. Y aquí, en el plano local, hay cautela en el Ministerio de Defensa ante la amenaza rusa mientras persiste el despliegue español en el flanco este de Europa.
1: Esto está vinculado directamente con los países que siguen sosteniendo, respaldando a la invadida Ucrania, Adrián.
2: Claro, es que es prácticamente toda Europa la que apoya a Ucrania. Es una decisión de Bruselas directamente, con sus matices en algunos países, pero efectivamente el apoyo y la ayuda militar y material constante se mantienen.
1: Sí. Te despido, León XIV, el Papa está hoy en Francia, ¿verdad?
2: Está en Francia, sí, en un contexto político interesante porque en Francia están abiertas las polémicas sobre el tema del aborto, la inmigración, el Islam. Esperamos definiciones interesantes de León XIV en esta visita.
1: Gracias, Adrián, que tengas un gran día. Vamos a los títulos.
3: Con el rebrote de la inflación, la pobreza subió al 32,3% en el primer semestre y alcanza a 15 millones de personas, según la medición del INDEC.
4: Son 4 puntos porcentuales más que la medición anterior, correspondiente al cierre del 2025, cuando había dado 28,2%, lo que representa cerca de 2 millones de nuevos pobres.
3: La indigencia también tuvo un salto de 6,3% al 7,5%.
4: El ministro de Economía, Luis Caputo, apuntó a shocks transitorios que se registraron en julio, entre ellos lluvias, nevadas y el Mundial.
3: La actividad económica cayó 2,9% en julio, el mayor retroceso mensual en 6 años.
4: El dato es en comparación a junio, según el estimador mensual de actividad económica del INDEC, mientras que a nivel interanual hubo una baja del 1,4%.
3: En un trámite inesperado y veloz, el Senado sancionó el recorte de subsidios al gas.
4: Se trata del proyecto que modifica la ley de zonas frías, que excluye a varias regiones de

0: países del alcance de los subsidios por consumo y transporte.
1: El Senado aprobó la reforma del Banco Central con cambios y el texto vuelve a diputados.
0: El peronismo votó en contra del proyecto en general, pero a favor del artículo que el oficialismo modificó para que la designación y remoción de los directores sea por mayoría absoluta y competencia exclusiva del Senado.
1: En Mar del Plata despidieron a un muerto con una caravana contra mano y a los tiros.
0: También dispararon armas de fuego, en tanto la policía secuestró 42 motos.
1: Alerta máxima por el temporal en Neuquén que provocó el desborde de ríos, casas y hospitales evacuados y hasta un micro varado por casi 24 horas.
0: Las lluvias incesantes y el fuerte viento golpearon a la provincia y hubo además cortes de tránsito, puentes caídos y rutas bloqueadas.
1: Imputaron a Claudio Barrelier por tenencia de material de abuso infantil luego de una pericia clave en el caso Agostina.
0: El principal sospechado por el femicidio del adolescente sumó una nueva acusación a partir del análisis de celulares.
1: Advierten que Rusia podría atacar con drones en las playas más famosas de Italia, España y Francia.
0: La CIA compartió con varios gobiernos europeos información sobre un posible uso del dron Cervera contra los países del sur de Europa que celebrarán elecciones en 2027.
2: Agotadas las localidades para Argentina-Benín el día de la despedida de Lionel Messi. Justamente ayer habló Lionel Scaloni y abordó el tema del último partido de Lionel.
3: No, hablamos, yo hablé, puse de mí para decirle, para intentar convencer lo que era ahora, que más adelante no se sabía qué podía pasar, y yo creo que él lo entendió y es está bueno, la AFA también puso de su parte, el presidente, yo creo que es algo bonito, lindo, porque lo merece, no, todo lo que se pueda hacer ahora mejor.
2: Argentina-Benin van a jugar a la hora 20 en el Monumental. Hablaba Scaloni de lo que significa el último partido del 10.
4: Gracias, Gustavo. 7:15. Bueno, vamos a ocuparnos del tema central hoy en la Argentina. No es el tema central porque ayer se haya hecho la medición. Es el tema central porque la pobreza no es un número, es una tragedia para millones de argentinos. Solamente que el número, la medición, lo instala, nos obliga, nos impone prestar atención, que estamos hablando de 15 millones de argentinos que, de acuerdo a la última medición, han caído bajo el nivel de la pobreza. Nos va a acompañar, nos va a ayudar a darle el contexto, la lectura correcta de estos números, Patricio Canalis, que es economista de IDESA, del Instituto para el Desarrollo Social Argentino. Hola, Patricio, buen día.
5: ¿Qué tal? Buen día.
4: Datos que son los títulos: la pobreza subió a 32.3% en el primer semestre del 2026. El presidente de Nueva York en los últimos días había subrayado, había enfatizado que su gestión y la de su ministro Caputo habían logrado sacar de la pobreza a 14 millones de personas. Es un manejo por allí de cifras, de números que no dicen mucho. ¿Cuál sería el punto clave para arrancar el comentario sobre este dato duro que da el INDEC? ¿Qué es lo que ha pasado para que tanta gente se haya desplazado bajo los niveles de alcanzar la canasta básica?
5: Bien, bueno, primero hay que explicar qué mide la pobreza, porque no mide si una familia cambió su casa, por ejemplo, o si mejoró su nivel de vida, sino que hace una comparación de ingreso entre lo que declara el hogar, lo que gana el hogar, y el costo de una canasta básica. Entonces el indicador es muy sensible a cuando o aumentan los precios o cuando mejoran los ingresos de la familia. Por eso vimos que de repente semestres anteriores bajaba tan bruscamente y ahora vemos que hay 2 millones nuevos de pobres. Entonces, poner en contexto eso. El dato marca bien una suba de 4 puntos, es bastante superior a lo que incluso esperaba el gobierno, que había anticipado 2 puntos más solamente. Y lo mismo las consultoras también no se lo esperaban estos 4 puntos. Y corta, bueno, la caída esta que veníamos viendo desde 2024. Ese es el principal dato, el cambio de tendencia. Y hasta ahora, la principal explicación de la baja de la pobreza pasa por los ingresos. Cuando cae la inflación, los ingresos de los sectores más vulnerables se recuperan, sube un poquito su poder adquisitivo y, bueno, pueden salir de esta pobreza por ingresos, digamos. Pero este semestre aparece otra dinámica. La pobreza no parecería estar explicada por ingresos que queden atrás de la canasta en el segmento de los pobres, ¿no? No parecería. Y, de hecho, el ingreso de los hogares pobres aumentó en una magnitud muy similar a la canasta básica. En el resto de la sociedad uno podrá ver que sí, hay en promedio una pérdida, pero en el segmento de los hogares pobres hay un empate. Entonces, ¿qué pasa? La señal está más vinculada al mercado de trabajo, lo que creemos nosotros. Es decir, hay más adultos de hogares de bajo ingreso que quedan fuera del empleo o que pasan al desempleo.
4: O sea, lo estás apuntando, en este caso, perdón Patricio, pero no quiero que se me pase, los sectores más vulnerables, más bajos, socioeconómicos, venían sufriendo menos porque la mayor parte de sus ingresos iban, por ejemplo, alimentos que iban acompañando la inflación. ¿Qué es lo que ha desplazado a ese sector en este momento, o a quienes se suman a ese sector, que no logran alcanzar la canasta básica?
5: Bien, lo que está pasando ahí es que en esos hogares hay menos gente que trabaja. Entonces hay menos gente que pone para llegar a ese ingreso que determina la canasta básica. Es decir, no sería un problema solamente de cuánto gana cada trabajador, sino cuántas personas dentro del hogar tienen ingreso.
4: Guillermo López.
6: Y Patricio, ¿cómo andas? Buen día. Feliz día, atrasado, un poco atrasado. Patricio, lo que estás diciendo muestra la relevancia que tiene la actividad económica. Después, si hay tiempo, te pregunto por eso. Pero relacionado a la pobreza, con estos datos que decís vos de ingresos y de valores de las canastas que mide el INDEC para la pobreza por ingresos, ¿qué se puede esperar para el segundo semestre? Estos datos son del primer semestre hasta junio de este año, ya estamos terminando el tercer trimestre del año. ¿Qué se puede esperar para lo que resta de 2026, teniendo en cuenta esas dos variables, ingreso y valor de la canasta?
5: Bien, respecto a canastas, uno vio una ralentización en este primer semestre, una ralentización sobre el final. Entonces uno esperaría que bajo ese concepto tienda a bajar la pobreza por ingresos. El tema es que el mercado laboral tampoco está aportando mucho y como dije al inicio, fue uno de los factores determinantes en los cuales la pobreza suba. Entonces hay que ver cómo juega ahí eso de menos gente aportando y una canasta que por ahí se está ralentizando.
6: O sea que por más que bajen los precios, por más que sea una inflación en descenso en lo que queda del año, eso no implicaría que la pobreza pueda bajar durante el resto del 2026.
5: Claramente. Hay que ver cómo juega ahí también que menos gente esté aportando dinero al hogar.
4: Luis.
7: ¿Cómo te va? Hiciste referencia a cómo se mide la pobreza en la República Argentina. ¿Ya meritaría algún tipo de cambio por parte del INDEC?
5: No, a ver, lo importante es no esperar más de lo que el indicador nos puede dar, ¿no? Porque por ahí cuando uno anuncia que hubo una caída histórica en 10 millones de personas de salida de la pobreza, después cuando pasa lo contrario, no es que uno se desatribuya méritos, digamos, ¿no? Entonces hay que mediar ahí en eso. El indicador, bien, marca una tendencia, la pobreza está a la baja respecto desde el inicio de la gestión, ¿no? Eso, uh-huh. Eso no se puede negar, pero hay que matizar estas cosas, no es que de un día para el otro entran 2 millones de personas a la pobreza y al día siguiente salen. No mide cambios sustanciales en la calidad de vida de la persona. Para eso hay otras medidas más estructurales de pobreza. La pobreza por ingreso es una medida que lo usan en todos los países, entonces es una herramienta muy útil, pero no pedirle más de lo que el indicador nos puede dar, y sí podría haber mejoras en la calibración de cómo se miden los ingresos, contrastar las medidas con otras fuentes para ver cómo va evolucionando. Por ahí el problema suele ser el ingreso de los informales, entonces tratar de ver cómo se mide eso y compararlo con por ahí otra fuente. Como suele suceder en otros países, también la actualización de las canastas a largo plazo sería positivo, la actualización con el nuevo IPC, digo.
4: El dato de las diferencias extremas que hay entre Patagonia, por ejemplo, o el noreste, tienen algo que ver con tu primer apunte de que esto tiene que ver a veces más con los ingresos que reciben, o sea, con la capacidad de que haya más aportantes al ingreso, porque Patagonia, de acuerdo a los datos que veo oficiales, 28%, noreste 41%, es como si fueran dos países distintos, Patricio.
5: Sí, eso igual es un dato estructural que tiene la economía argentina, que hay muy heterogénea. Hay regiones que encabezan históricamente la pobreza, como Concordia, que de nuevo volvió a marcar récord, hay 56% de pobres. Parece la pobreza que tenía Argentina en el 2023, ¿no? Sí. Y después uno tiene otras regiones, como Cava, que llega de suerte al 11%. Lo mismo los patagónicos, ahora con la actividad alrededor de Vaca Muerta también están viendo un descenso a lo que ya era baja la pobreza en general, ¿no? Hay también regiones que tienen pobreza en la Patagonia, pero en general el promedio da más bajo que el resto del país.
4: Finalmente, acá en Córdoba, para dejar marcado estos apuntes que estás haciendo, específicamente en el Gran Córdoba, que es uno de los centros urbanos, uno de los aglomerados donde la pobreza ha crecido más. ¿Lo relacionás con este mismo tema que planteabas para todo el país? ¿Hay algún dato en especial de Córdoba, Patricio?
5: Sí, en Córdoba quizás sorprendió que el dato de desempleo había sido malo, había sido por encima de lo que había dado en el resto del país, y la pobreza está por debajo del promedio. Eso es lo que sorprendió. Córdoba tiene 31,1 de pobres contra sí. El 32% de nación. Todavía estamos lejos de en niveles de Rosario, por ejemplo, que tienen 23% de pobres, que uno, viste, si quiere comparar con Rosario, una de las ciudades más grandes del país, pero todavía estamos bastante por arriba de ese nivel.
4: Gracias por los datos y compartirlos con nosotros. Que tengas buen día, Patricio.
5: Buen día.
4: Adiós. Canalis, economista de IDESA, con los datos que hoy son los títulos principales de todos los diarios del país. Nos vamos a quedar con el tema, Guille, pero desde la otra perspectiva, lo ha apuntado Canalis, ¿no? Hoy algunos títulos que marcabas bien tempranito respecto de la economía, algunos de los cuales están directamente relacionados con los niveles de pobreza. Hay malos datos respecto de la actividad económica, Guille.
8: Claro, por eso le preguntábamos recién al economista sobre lo que se esperaba para la última parte del año, la segunda mitad del año, porque se conocieron los datos del estimador mensual de la actividad económica de julio, o sea, el primer mes del segundo semestre de 2026, y no fueron para nada buenos, una variación interanual contra julio del 2025 de 1,4% por debajo, y cuando se lo compara con junio, el mes anterior, la baja fue fuerte, 2,9%, estamos hablando de la actividad económica en general, explicada esa baja fundamentalmente por comercio, industria y construcción. Esos datos muestran también, Miguel, lo intermitente que ha sido la actividad económica en lo que va del año. En junio, en el sexto mes del año, el EMAE había dado una variación positiva respecto a mayo y había crecido 2,7 respecto a junio del año pasado. Ahora estamos hablando de valores similares, pero todo para la baja. Repaso rápido de los primeros 7 meses del año de la actividad, donde creció la economía en los primeros 7 meses del año, según el INDEC, insisto, 1,7%, pero cuando uno mira toda esa serie, empieza con enero un aumento del 0,4, febrero un crecimiento del 2,6, marzo 3,5, retrocede. Después en abril, cae en mayo también, crece un poquito en junio y vuelve a caer mucho en julio. Hay un serrucho en la actividad económica, eso es lo que podemos decir, sí. y muestra también la disparidad que hay. En el séptimo mes del año, 8 de los 15 sectores se contrajeron cuando se los compara contra julio del 2025. Comercio cayó 5,1%. La industria se desplomó 4,6%, la construcción 3,3%. Del otro lado, los tres sectores que más crecieron, bueno, sacamos lo extraordinario de la pesca, 425% interanual en julio, minería 8,4% y agro 0,7%, en total caída de 1,4% en julio respecto de julio de 2025.
4: Sí, es decir, la economía real se recupera, como dijo Milei ayer en Nueva York, al punto de que si es reelecto, dijo, el 2028 va a ser el mejor año de la historia económica argentina. Hay mucho por andar desde esos datos que estás dando, Guille, ¿no?
8: Sí, sin dudas. Aparte, este es el primer mes de los 18 mejores meses que había dicho Caputo. No fueron para nada buenos, pero sí se nota que el gobierno está tratando de reactivar esos sectores que cayeron mucho, con créditos, aumentado créditos para el consumo en algunos sectores, y sobre todo la construcción. Me parece que el gobierno apunta a que la construcción sea de los tres sectores que más cayeron y que se recupere más rápido.
4: Vamos a la pausa.
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2: 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Donde hay un árbol que plantar, plántalo tú. Donde haya un error que enmendar, enmiéndalo tú. Sé tú el que aparte la piedra del camino, el odio entre dos corazones y los obstáculos de un problema. Hay la alegría de ser sano y la de ser justo, pero hay sobre todo la única, la inmensa alegría de servir. Qué triste sería el mundo si todo en él estuviera hecho, si no hubiera una flor que plantar, una empresa que emprender. Que no te llamen solamente los trabajos fáciles. Es bueno también hacer lo que otros esquivan. Pero no caigas en el error de que solo se hace mérito con grandes trabajos. Hay pequeños servicios que son buenos servicios. Adornar una mesa, ordenar unos libros, cuidar un enfermo. Aquel que critica es el que destruye. Tú sé el que sirve. El servir no es trabajo solo de seres inferiores. Dios, que da el fruto y la luz, sirve. Pudiera llamársele así, el que sirve. Y tiene sus ojos fijos en nuestras manos y nos pregunta cada día, ¿serviste hoy? ¿A quién? ¿Al árbol? ¿A tu amigo? ¿O a tu madre? Un lugar de encuentro contigo mismo.

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2: 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Durante todo el día te llamo, te busco, te encuentro, te pierdo, te imagino, te sueño, te invento, te descubro. Y tú puedes aceptarme, amarme, odiarme, apagarme, encenderme, comprenderme, ignorarme, abrazarme o simplemente escucharme.
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12: Entonces, a ver, no somos serios. Entonces, con la bandera de la seriedad, de vamos a ser eficientes en la asignación de subsidios, en realidad nos preocupamos por un problema de caja y después terminamos votando un zafarrancho que no ordena racionalmente esto. Porque el sur de la Patagonia sigue teniendo beneficios de zona fría, ahora el norte va a empezar a tener beneficios de zona cálida. Nosotros no tenemos acceso a los subsidios de transporte, Clarián. ¿Por qué, si estamos haciendo una asignación equitativa de subsidios a nivel nacional, todos los intendentes en todo el país están reclamando al gobierno nacional que los subsidios del transporte sean equitativamente distribuidos? ¿Por qué pagamos la nafta más cara en Córdoba? ¿Por qué ahora nos quitan este beneficio? ¿Por qué, si por un déficit del sistema de transporte no tenemos gas natural que viene de Vaca Muerta, que es de todos los argentinos, los cordobeses vamos a tener que pagar más caro por tener que acceder al gas natural licuado que cuesta entre 8 y 9 meses más que esto durante el invierno?
13: Ese último es un muy buen punto. Me gustaría, para que no se termine la entrevista sin ese dato, que lo van a estar esperando, que lo están escuchando, ¿tiene calculado usted o el gobierno de la provincia, tiene calculado cuál va a ser el impacto real en la factura, Fabián?
12: Sí, es un dato muy importante que lo toquemos, porque yo lo diría falazmente a algunos representantes que defendían este proyecto. Decían, bueno, va a desaparecer el subsidio de zona fría, va a aparecer el subsidio energético focalizado, que se conoce como CEF. Bueno, el subsidio energético focalizado impacta únicamente sobre el gas. Y usted sabe que la factura del gas está compuesta de distintos ítems.
13: Sí.
12: El gas como tal, la molécula del gas como tal, tiene un costo y es uno, pero el transporte y la distribución es otro. Y la distribución desde abril del 2024 es un cargo fijo. O sea, nosotros pagamos lo mismo para la factura del gas, consumamos o no consumamos, en materia de cargo fijo. Y el cargo fijo puede llegar a ser, de acuerdo al consumo de gas que uno tenga, entre el 40 y 60% del monto de la factura. Con lo cual, de decir ahora uno va a pasar a un subsidio que le impacta solamente una parte de la factura, cuando en realidad está sacando algo que impacta sobre el total, es falaz. Nosotros calculamos que los incrementos van a ser claramente entre el 50 y el 100% sobre el valor final de la factura.
13: Ingeniero López, muchas gracias. Ministro, que tenga buen día.
12: Igualmente.
13: Va a ser, por supuesto, motivo de comentarios, de debates, de polémicas, de escuchar todas las opiniones. A ver, ¿cómo votaron los senadores cordobeses? Y estaban nada más que dos de La Libertad Avanza. Estaba la senadora Álvarez Rivero y el senador Luis Juez. El senador Luis Juez alegó en su defensa de votar a favor que había sido coherente con su propio voto cuando era diputado y cuando se trató de este tema. Cuando él todavía no estaba en La Libertad Avanza, estaba todavía representando a Juntos por el Cambio. En el caso de la senadora Álvarez Rivero, su voto era cantado. La sorpresa llamó la atención, Luis, ¿no? Que todo el bloque de Unión por Córdoba se levantó. Dejó Luis, Ariel, le preguntó a los dos, abandonaron el recinto. La senadora Vigo de Córdoba tampoco estaba, aunque alegó alguna otra razón, Ariel, por no haber estado.
14: Yo desconozco, desconozco si tuvo algún motivo. Lo cierto es que no participó, y suele ser moneda corriente, Miguel, cada vez que hay una votación.
15: Un viaje al exterior, aparentemente, es lo que explicó
14: Ayer. Sí. Pero bueno, eso se supo después. Ahí en la previa no se anticipó que iba a faltar y que no iba a estar por X motivo. Pero digo que cada vez que hay una votación difícil o espinosa, se ausenta.
13: Para cerrar el inicio de toda la polémica que va a haber sobre este tema, se mantienen los subsidios a zona fría para la Patagonia, para Malargüe en Mendoza, Luis, que lo mencionabas temprano, no para toda Mendoza, no. Para Malargüe y para La Puna, que serían los ganadores. Los perdedores temporarios, ¿no? Porque hay acuerdos, lo mencionó el ministro recién, Ariel, hay hay manejo de beneficios que recibirían, por ejemplo, las provincias peronistas que votaron a favor, las del NOA, porque votaron a favor los representantes de Catamarca, de Salta, de Tucumán, y que van a recibir, me parece que ahí estuvo la mano de Santilli, Ariel.
14: Sí, claramente él fue el que estuvo negociando Zona Fría. De hecho, cuando le preguntábamos a Patricia Bullrich, decía, no, eso lo acordó Santilli. Fueron negociaciones del jefe de gabinete con los gobernadores directamente, recordás, en un proyecto que estaba prácticamente frizado desde mayo, si mal no recuerdo, que estaba en el Senado esperando los votos. Con toda esta situación generada por Adorni, no había nadie que lo negocie. Bueno, llegó Santilli y fue el encargado de destrabarlo, justamente prometiendo compensaciones por zona cálida a gobernadores del norte del país, que veremos cuándo se concreta y de qué manera.
15: Ayer, Miguel, los mendocinos muy duros en el recinto. Hoy va a estar Cornejo con Diego Santilli. Claro. Dijeron, el GAN no es un lujo, ¿por qué Malargüe y no Uspallata y otros lugares
13: de Mendoza que tienen nieve? Contra, de los poquitos que votan en contra, votan los dos radicales mendocinos y los dos de Santa Fe.
15: Sí, y Mendoza no se termina de entender por qué Malargüe sí y no San Rafael y otras localidades que incluso en invierno son muy crudos y
13: por eso,
15: y
13: cae por nieve. Eso decía, ¿no? Esto que acaba de dejar planteado desde Córdoba, desde la posición de Córdoba, el ministro Fabián López, es solo el comienzo de un debate, una polémica que va a ocupar todos los espacios informativos, no ahora, porque nos vamos a la pausa.
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13: 7:52 minutos, vamos ya mismo a completar la información del campo. Viene Federico Aguer.
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25: Bueno, dijimos en las destacadas, Miguel, que estamos en plena época de remates ganaderos a lo largo de todo el país. Sin embargo, la Asociación Angus realizó esta semana su gran evento de primavera en Cañuelas, un lugar emblemático donde funciona el nuevo mercado ganadero. ¿Por qué? Porque apuntan a un mercado de élite y al agregado de valor. Por eso hablamos con Amadeo Derito, que es el presidente de la asociación, quien remarcó justamente el agregado de valor que tiene hoy un kilo de carne de exportación de Argentina, y dijo que vale más que un kilo de camioneta cero kilómetro, y aseguró también que hoy con una jaula se pueden comprar hasta dos vehículos, duplicando el poder de compra de lo que era un par de años atrás. De esta forma lo resumió a Cadena 3 Campo.
0: En el año 2018 en el IAE se había hecho un estudio sobre los mitos del sector agropecuario y había varios mitos, que uno de los mitos decía que no convenía exportar carne sino productos industriales. Si lo ponemos a valores actuales, una camioneta de la alta gama que se exporta a un valor FOB de $30,000 pesa 2 toneladas, o sea que se está vendiendo $15 el kilo de camioneta. Si vemos una tonelada de cuota Hilton, se vende a $22,000, o sea que el kilo de cuota Hilton vale $22. De 22 a 15 hay un 40% de diferencia, o sea que es un 40% más alto el valor por kilo de la tonelada de Hilton que de camioneta. Pero va contra el mito de que la carne no aporta valor. El otro punto es, ¿cuántos dólares hacen falta para producir una camioneta de importaciones? Porque hay muchos insumos importados, entonces el balance de divisas en la exportación de una camioneta no es tan positivo. Cuando uno exporta una tonelada de carne, ¿cuántos dólares hay que invertir? Nada, un poco de tinta para etiqueta y nada más. Todo lo demás es trabajo argentino.
25: Presidente de Angus, resaltando la importancia de la genética como un valor que hoy marca la diferencia para la ganadería nacional. ¿Qué pasó ayer en Chicago? Los granos tuvieron una rueda mayormente positiva. El informe de perspectivas agrícolas del USDA marcó el pulso de las negociaciones y también, relacionado con lo que sigue, se sostuvo el interés comprador por maíz en Rosario a $195, el trigo $230 y la soja subió 5.000 pesos, alcanzando los 575.000 pesos por tonelada. Por último, en Cañuelas, un ingreso de 6.315 vacunos para cerrar una semana con altibajos en los precios de la hacienda en pie. Por acá la información del campo, Miguel, pero nos reencontramos en la continuidad de Cadena 3 para ver qué pasó hoy en Cañuelas y los precios de la hacienda. Te mando un abrazo y te deseo para vos un buen fin de semana.
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7: Bueno, ha concluido la 81ª Asamblea General de las Naciones Unidas en Nueva York con cuestiones, con aspectos realmente notables, llamativos. Por eso lo hemos llamado a Carolina Amoroso, periodista especializadísima en este tema y que ha estado siguiéndolo en el minuto a minuto con algunas peculiaridades. Caro, buen día, el gusto de saludarte, agradecerte que nos te sumes a esta hora, con algunas peculiaridades realmente no frecuentes en estas reuniones de las Naciones Unidas, ¿verdad?
8: Absolutamente, Migue, amo tu lenguaje porque utilizas peculiaridades que casi te diría que a esta altura suena eufemismo. Porque está muy bien la elegancia, pero ha sido escandalosa la Asamblea General de las Naciones Unidas. ¿Querés que te haga una especie de ranking de lo que dejó la semana?
7: Sí.
8: Bueno, en el puesto número 5 yo pondría a Delcy Rodríguez, Migue, definitivamente Delcy Rodríguez y todo lo que significó el paso de Delcy Rodríguez.
7: A ver, para que no esté del todo despierto, Delcy Rodríguez, que era la número 2 de Nicolás Maduro, que está detenido en Nueva York, es la nueva niña mimada de Donald Trump y se movía por la reunión de las Naciones Unidas tratando de saludarse y tirarse besitos con Pedro Sánchez. Una cosa muy loca, Caro.
8: No, una cosa muy loca y casi infantil, jugando a la mancha venenosa, porque Pedro Sánchez ahí estaba agarrado a su teléfono tratando de evitar a Delcy Rodríguez por todo medio y forma, porque además Pedro Sánchez tiene los propios escándalos que tocan a sus propias filas con dinero de Venezuela, dinero del chavismo, que fue, entre otras cosas, a financiar favores políticos y proyectos políticos alrededor del mundo, entre ellos en España, ¿sí? Entonces, bueno, ahí va Delcy Rodríguez tratando de blanquearse en la Asamblea General de las Naciones Unidas, pero como en todos los años, lo más relevante muchas veces pasa en los márgenes de la Asamblea General de las Naciones Unidas, y tal fue así que la imagen de Delcy Rodríguez con Donald Trump, sin dudas, Migue, ha sido probablemente uno de los elementos más escandalosos o controvertidos. Delcy Rodríguez, no obstante, deja un título que es que habrá elecciones en Venezuela, entre comillas, en el momento correcto, cuando mucho depende de que ellos mismos dejen de perseguir a la oposición y de proscribirla. Lo cierto es que hay una demanda muy grande por parte, sobre todo, del activismo y de la diáspora venezolana en el exterior por un llamado a elecciones. Otro elemento que para mí también sucede en los márgenes de Naciones Unidas, pero es un evento saliente y sí ya muy relevante, ha sido este megaacuerdo anunciado por Trump a fines de la semana pasada, que se concretó en el contexto de una agenda muy agitada para el presidente de Estados Unidos, que es este acuerdo por Groenlandia, Miguel. Que yo te diría que ahí hay que, como dicen los americanos, stay tuned, porque para Trump era muy... casi te diría una nueva obsesión Groenlandia en materia de seguridad nacional, y finalmente logró un acuerdo integral en seguridad para la reinstalación de algunas bases y también para la explotación de algunos recursos estratégicos en Groenlandia. Obviamente esto clave, es un acuerdo clave, tripartito.
7: Clave, para Trump. Clave por los dos lados, ¿no? Por los recursos y por la seguridad, sí.
8: Absolutamente, es un acuerdo tripartito. Recordemos que si bien Groenlandia guarda cierto grado de autonomía, tiene sus propias autoridades, depende del reino de Dinamarca. Te diría que para mí en un tercer lugar aparece el conflicto en Medio Oriente, digamos, como un elemento muy muy saliente en términos de la discusión. Ayer le vaciaron el hemiciclo a Benjamín Netanyahu, al primer ministro israelí, y dijo: aquellos cobardes morales que todavía no se hayan ido, por favor, váyanse. Dijo que Israel estaba peleando, entre otras cosas, por la integridad de aquellos países cuyos delegados se estaban levantando, además de, obviamente, los cuestionamientos y las protestas que hubo por la presencia de Benjamín Netanyahu, al cual desde algunos sectores de la política en Estados Unidos califican como un criminal de guerra. Hubo mucho fuego cruzado en términos verbales o diplomáticos también entre Trump y la delegación iraní. Trump diciendo básicamente casi en el arranque de la Asamblea General que o hacían un acuerdo o los llevaba al infierno. Este para mí es en el podio el tercer elemento, sino el segundo. En segundo lugar yo pondría en un lugar muy protagónico a las críticas a la ONU y su situación de casi obsolescencia para resolver los problemas. ¿Y sabés por qué las pondría en segundo lugar? Porque las expresaron desde Lula en la apertura hasta Javier Milei en la reivindicación por Malvinas, estando en las antípodas ideológicamente y de absolutamente toda hoja de ruta política. Vimos la misma manifestación
7: te tenía de fe, lados claro, voy antagónicos. A cuando le pedí a Lucía que te llamara, te tenía fe, porque tengo la misma sensación. Es la primera vez que en el escenario global Malvinas se instala como un tema absolutamente central, ¿verdad? Seguí, por favor.
8: Ciertamente, y Milei básicamente llama a la organización de inútil a la hora de ser un canalizador de ese reclamo de la Argentina. Y para mí, en primer lugar, repito, porque lo más importante de la Asamblea General sucede en los márgenes, en primer lugar no puedo no poner al G2, la reunión que en el contexto del viaje por la Asamblea General de Naciones Unidas se da entre Xi Jinping y Donald Trump, porque al final de todo, todos bailamos al compás de cómo esos señores se estén llevando, Miguel. Y te diría que ahí me parece que hay varios temas derivados. Xi Jinping y Donald Trump tienen que conversar muy seriamente. Uno, respecto de cómo van a canalizar la guerra o la carrera por la inteligencia artificial, que hoy, como está planteada, tiene incentivos, vamos a decirlo así, peligrosos. La geopolítica de la carrera por la inteligencia artificial es algo muy complejo de canalizar. En segundo lugar, obviamente, el tema de Taiwán. Trump ve como ficha de negociación esta suerte de gran paquete de 14.000 millones de dólares en armamento, mientras que, obviamente, para China, Taiwán sigue siendo el gran dolor de cabeza, y esa te diría que es la hipótesis de conflicto, entre comillas, definitivo en términos de pensar en un enfrentamiento abierto entre las dos potencias. Y en tercer lugar, hablaron desde ya de la guerra comercial. Hasta ahora hay tregua entre ambos. Si no la hay, por supuesto, el mundo entero se enterará, ¿no?
7: Me quedo con ganas de re-preguntarte, escucharte en cada uno de los cinco temas que has dejado marcado, pero ha sido un excelente resumen. Te tenía mucha fe, Caro, quedas contratada.
8: Te mando un abrazo. Yo sé que sos cultor de lo breve, así que ayer dije, lo pienso así y va.
12: así.
7: Estupendo. Gran fin de semana para vos. Gracias, ¿eh?
12: Abrazo, abrazo.
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0: A Martín Rosales también le gustan los viernes, ¿eh? Se le nota enseguida en lo que elige como cortina musical para comenzar a despedir Radio Informe 3 en este San Viernes 25 de septiembre. Son las 8 de la mañana, 6 minutos. Si todavía no le has echado un vistazo, si todavía no has levantado cortinas persianas, está estupenda, extraordinariamente brillante la mañana cordobesa, Ulises.
1: Exactamente, Miguel, por supuesto. Muchas gracias, muy amable con la música que nos prepara, como siempre, Pachu, preparando cada momento aquí en el Radio Informe 3. Señoras y señores, bienvenidos los ocheros de viernes, de fin de mes también, por supuesto. Habilitando el fiado, el almacenero, por favor, habilitando la libretita. No sé si ahora sacarán fiado con QR, pero por las dudas, vayan habilitando también todo lo que tenga que ver con el fiado. 18 grados la temperatura en la ciudad de Córdoba, 50 el porcentaje de la humedad, viento del sur a 18 kilómetros por hora. Atención, porque hubo una ráfaga de viento tremenda, casi 50 kilómetros en la hora anterior. Tremendo. Bueno, a tener en cuenta este dato, con un cielo completamente despejado para hoy, esperamos máxima 30 grados, pero la vamos a invitar.
2: ¡Vamos!
1: En el día de hoy que estamos recordando cuando se estrenara en Broadway allá en Nueva York el musical Evita, año 1979. Hoy la invitamos a que haga el móvil balconero, nuestra Evita.
3: Que salga, que salga.
1: La banderada, la banderada de quién podría ser, ingeniero.
0: Pobre.
1: La banderada de los pichichos.
3: Ay, sí.
1: Sale al balcón de la cadena 3 Argentina en Alvear 139. Móvil balconero. Lucía González. ¿Cómo está arrancando el centro de la ciudad de Córdoba? ¿Me escucha en el balcón?
3: Lo escucho, Ulises. Buen día para todos.
1: Salude a la gente que ahí le están tocando bocina.
3: Le cuento que está completamente despejado el cielo sobre el centro de la ciudad de Córdoba. Es muy linda mañana de viernes.

0: Las 8 de la mañana con 9 minutos, vamos a Buenos Aires, vamos con Ariel Rodríguez. Hemos hablado de dos victorias legislativas que tuvo ayer el oficialismo. Largamente nos hemos extendido sobre los recortes de zona fría. La otra, Ariel, fue la reforma a la Carta Orgánica del Banco Central. Era un objetivo buscado por el presidente Milei, por el ministro Caputo, desde el día cero. Volver a un banco central que solamente esté orientada a preservar el valor de la moneda y a tener prohibido emitir para financiar el gasto público, ¿no?
1: Sí, te diría que ese es el gran triunfo del gobierno ayer, más allá de que no salió el artículo vinculado a la designación del presidente del Banco Central como el gobierno quería. Me parece que el objetivo final, el de fondo, era este que estaba señalando, ¿no? Que el Banco Central sea el garante del valor de la moneda, y eso está logrado. El gobierno está conforme con eso, y estaba siendo monitoreado todo esto ayer, más allá del presidente fuera del país y el ministro de Economía también acompañándolo, por los alfiles, por las espadas políticas del gobierno en Casa Rosada, tanto Diego Santilli como Eduardo Lule Menem, que a esa hora, mientras se daba el debate en el Senado, recibieron en este tercer encuentro a los negociadores, por llamarlos de alguna manera, del PRO, Cristian Ritondo y Fernando de Andrés, en estas conversaciones legislativas que vienen manteniendo en busca de quizás un acuerdo electoral para el año próximo. Pero el propio Ritondo le bajó los decibeles a esta posibilidad, dijo que el acuerdo con La Libertad Avanza está lejos.
2: En el año 2018 en el IAE se había hecho un estudio sobre los mitos del sector agropecuario, y había varios mitos, que uno de los mitos decía que no convenía exportar carne sino productos industriales. Si lo ponemos a valores actuales, una camioneta de la alta gama que se exporta a un valor FOB de $30,000 pesa 2 toneladas, o sea que se está vendiendo $15 el kilo de camioneta. Si vemos una tonelada de cuota Hilton, se vende a $22,000, o sea que el kilo de cuota Hilton vale $22. De 22 a 15 hay un 40% de diferencia, o sea que es un 40% más alto el valor por kilo de la tonelada de Hilton que de camioneta. Pero va contra el mito de que la carne no aporta valor. El otro punto es, ¿cuántos dólares hacen falta para producir una camioneta de importaciones? Porque hay muchos insumos importados, entonces el balance de divisas en la exportación de...
1: Bueno, está claro que no era Cristian Ritondo, y no pesa tanto como el kilo de la cuota Hilton el acuerdo electoral con La Libertad Avanza, pero como todavía están lejos las elecciones, también dicen desde el PRO lo está el acuerdo electoral con ese partido.
0: Te digo Ariel, que en el otro...
3: Perdón, chicos, está el audio de Ritondo, sí, cuando quiera lo escuchamos.
4: Nosotros lo escuchamos, hablar de acuerdo electoral también está lejos. Nosotros en el avance es la modalidad que debemos trabajar, y queremos que en esto también hablamos sobre temas que cuando nosotros tenemos que hacer las críticas o no, lo hacemos acá. La ley de discapacidad lo hablamos, y lo que hemos dicho sobre esta ley que para nosotros es importante fue las modificaciones que hubo en el dictamen. Así que en eso siempre nosotros vamos a ir a plantear acá. Nos parece que tenemos el ámbito para plantear nuestras diferencias, que trabajar en el Congreso y plantearlas acá. En esta reunión que tenemos 15 días, más allá que podemos tener diálogo permanente.
1: Bueno, allí entonces lo dejaba claro Cristian Ritondo al retirarse después de una reunión de un poquito más de 2 horas que tuvieron ayer por la tarde en Casa Rosada.
0: Pero para no perder el hilo, Ariel, de lo que planteabas de la actividad legislativa, no puedo dejar de decir que después de que se habló del otro tema, zonas frías, aquí en Córdoba, ha quedado muy calentito el mensajero. Y no me sorprende, porque antes de que se aprobara, cuando se discutía el tema de zonas frías, inmediatamente nos llamaban los oyentes diciendo: ¿de qué conexión de gas natural me están hablando? ¿De qué beneficio me están hablando si nosotros vivimos de la garrafa? Esto ha sido un argumento debatido, discutido, incluso se lo han cuestionado mucho al gobernador Yar Llora, cuando lo planteaba como que todo Córdoba perdía el beneficio, cuando en realidad las ciertas zonas residenciales con mayor posibilidades económicas eran las que terminaban recibiendo el subsidio. Solamente como muestra, vean los mensajes, por ejemplo, que digan qué pueblos de Córdoba tienen gas, Marina. Yo pregunto, ¿qué pueblos de la ciudad de Córdoba tienen

0: Evalúen eso también, Gloria. Dejen de llorar por el gas natural. Yo tengo en uso dos garrafas de 10 cada 15 días, 30 mil pesos cada garrafa, Celia. ¿Se dan cuenta por qué Marqués de Sobremonte tenía subsidio? La garrafa debe estar subsidiada y nada más, Víctor Hugo. Estamos hablando de un tema, por eso decía cuando hablábamos con el ministro López. Comienza el debate y la polémica entre los usuarios, los beneficiados, los que van a dejar de ser beneficiados y eventualmente el debate que viene. Porque la ley, Ariel, por favor da el detalle, tal como sale, dice no habrá subsidios generales, por ejemplo, para 13 departamentos de la provincia de Córdoba, pero sí los habrá por ingresos, por discapacidad, o para veteranos. Allí va a haber otro liazo, Ariel, para ver cómo se establecen esos subsidios, ¿no?
1: Sí, claro. Por ejemplo, quienes cobren o quienes reciban en su hogar más de 4.800.000 pesos quedarán excluidos de este beneficio. Pero como ya lo intentó el gobierno anterior segmentar por ingresos y por situaciones similares, es muy engorroso. Es muy engorroso, nunca tuvo una aplicación que deja a todos conformes. En lo concreto, esto es lo que se ha resuelto ayer. Veremos cómo se instrumenta. Y el otro tema es lo que decía Miguel. Grandes sectores afectados que ni siquiera hoy tienen conexión a gas natural.
0: Al móvil en Córdoba con Emma Manita.
2: Bueno, Miguel, información que proviene de la provincia porque hay alerta por riesgo extremo de incendios forestales. Así, Roberto Schreiner, el vocero de la Secretaría de Riesgo Climático de la provincia, le decía el móvil de Cadena 3.
3: Sí, tal cual. Todavía seguimos en riesgo extremo por el desarrollo de incendios forestales, así que pedimos a la población que en caso de que vea alguna columna de humo, no dejar de llamar al 0800-888-FUEGO y también al número 100. También recordar de que está prohibido prender fuego en todo el territorio de la provincia de Córdoba, como así también hacer alguna actividad que podría llegar a hacer algún incendio forestal. Por lo tanto, recordamos estas dos cosas, que estas condiciones extremas seguramente van a seguir uno o dos días más, así que los vamos a mantener informados desde ya. Muchas gracias.
2: Hasta allí entonces, Miguel, la palabra de Roberto Schreiner, el vocero de la Secretaría de Gestión de Riesgo Climático de la provincia. Alerta por extremos riesgos de incendios forestales en toda la provincia. A esta hora, en la ciudad, en el centro, hay que salir con una camperita porque hay viento y está fresquito.
4: Con el rebrote de la inflación, la pobreza subió al 32,3% en el primer semestre y alcanza a 15 millones de personas, según las mediciones del INDEC.
5: Son 4 puntos porcentuales más que la medición anterior, correspondiente al cierre del 2025, cuando había dado 28,2%, lo que representa cerca de 2 millones de nuevos pobres.
4: La indigencia también tuvo un salto de 6,3% al 7,5%.
5: El ministro de Economía, Luis Caputo, apuntó a shocks transitorios que se registraron en julio, entre ellos lluvias, nevadas y el Mundial.
4: La actividad económica cayó 2,9% en julio, el mayor retroceso mensual en 6 años.
5: El dato es en comparación a junio, según el estimador mensual de actividad económica del INDEC, mientras que a nivel interanual hubo una baja del 1,4%.
4: En un trámite inesperado y veloz, el Senado sancionó el recorte del subsidio al gas.
5: Se trata del proyecto que modifica la ley de zonas frías, que excluye a varias regiones del país del alcance y los subsidios por consumo y transporte.
4: El Senado aprobó la reforma del Banco Central con cambios y el texto vuelve a diputados.
5: El peronismo votó en contra del proyecto en general, pero a favor del artículo que el oficialismo modificó para que la designación y remoción de los directores sea por mayoría absoluta y competencia exclusiva del Senado.
4: En Mar del Plata despidieron a un muerto con una caravana contra mano y a los tiros.
5: También dispararon armas de fuego, en tanto la policía secuestró 42 motos.
4: Alerta máxima por el temporal en Neuquén, que provocó el desborde de ríos, casas y hospitales evacuados y hasta un micro varado por casi 24 horas.
5: Las lluvias incesantes y el fuerte viento golpearon a la provincia y hubo además cortes de tránsito, puentes caídos y rutas bloqueadas.
6: Ayer el técnico Lionel Scaloni de la selección se refirió a su continuidad como entrenador. ¿Qué dijo?
7: Bueno, tuve tiempo, sí, de desconectar un poco, de dejar pasar la amargura por no haber podido ganar, que esa es la realidad. Pero con la tranquilidad de que se dio todo. Y bueno, con respecto a lo mío, no hay novedades todavía. Me reuní con el presidente estos días. Ayer nos íbamos a reunir, pero bueno, yo tuve un problema. Tuve que ir al dentista y no pudimos. Hoy él está en Paraguay y bueno, hablaremos. Está en la predisposición máxima para sentarse. Pero cuando tengamos que comunicar algo, lo haremos. Por ahora sigue todo igual.
6: Scaloni hablando de su continuidad como técnico de la selección.
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0: Recién tal vez habrán prestado atención en los títulos que leían Gabriela y Ulises, una referencia a Mar del Plata. Cuando hablamos de Mar del Plata, generalmente estamos hablando de la ciudad feliz, de cuánto van a costar las carpas. No, en Mar del Plata, en pleno mediodía de Mar del Plata, una, no sé si llamarle una celebración tumbera de una muerte, una cosa rarísima, pleno mediodía, de acuerdo a los datos. Despidieron a alguien que había muerto, acompañándolo al cementerio, con un centenar de motocicletas contramano, cortando toda la ciudad, a los tiros, pleno mediodía de Mar del Plata. Bueno, realmente es un escenario que nos conmociona, que tratamos de interpretar qué está ocurriendo para que en una ciudad como Mar del Plata alguien muere y la ceremonia fúnebre consiste en una banda que toma la calle y se expresa a los tiros. Está Miguel Robles en línea. Miguel es experto en seguridad, ha sido secretario de seguridad de la Nación y suele ayudarnos en estos temas. Miguel, buen día.
13: ¿Qué tal? Buen día, Miguel, ¿cómo está usted?
0: Tocayo, lo mismo. ¿Cómo se lee esto? ¿Es algo así como que quienes están al margen de la ley, quienes han optado por la marginalidad violenta e ilegal, es como que están desafiando a la sociedad, diciéndole, acá estamos y hacemos lo que se nos da la gana en la calle?
13: Algo así, Miguel. Intentemos una pequeña biopsia social, Miguel, sobre el fenómeno, porque creo que amerita, ¿no? Esto no son simples muestras de violencia, estos sepelios tumberos, sino que en realidad son rituales de pasaje, pero sobre todo de resistencia y de fijar posiciones que son de naturaleza social y política, ¿no? Le hago un brevísimo resumen. Lo que uno encuentra acá es, en primer lugar, un desafío a la muerte y una especie de sacralización de la violencia, ¿no? Y acá cumplen un rol muy importante las armas, que funcionan como una extensión de la identidad, pero también como un formato de estatus dentro del grupo que nos da respeto y supervivencia. A cualquier ciudadano común, portar un arma, tener un arma, es una cuestión disvaliosa o que puede generar un tema de naturaleza, que va a generar un problema de naturaleza legal. Pero en estos grupos es exactamente al revés, ¿no? Y fíjese, Miguel, que las armas también cumplen el rol dentro de lo que es el ritual, porque lo que hay es una especie de último adiós guerrero, ¿no? Pero esto se produce dentro de un grupo, que este grupo lo que hace es generar lazos de cohesión social, también estos códigos de lealtad, ¿no? Porque si uno observa el fenómeno, se nota que están funcionando todos juntos y están funcionando de manera cohesionada, ¿no? Esto hace que el grupo refuerce el lazo comunitario, porque en definitiva tiene esta función social de reafirmar las lealtades, ¿no? Y también, Miguel, es decir, aquí estamos nosotros, es un espacio de pertenencia. Un grupo de jóvenes que puede estar excluido de circuitos institucionales como la escuela, el trabajo, los clubes que nos contienen, esto genera un espacio de pertenencia distinto. Y acá viene el otro fenómeno, porque este espacio de pertenencia, Miguel, genera la simbología misma del sepelio tumbero, es en definitiva una forma de marcar un territorio, un nuevo territorio o un nuevo límite dentro del territorio, ¿no? Y es una clara resistencia al Estado. Y acá es donde se invierte el orden público. Fíjense qué complejo que es esto, porque acá es donde los jóvenes toman el espacio público y dicen, bueno, mira, acá mandamos nosotros y un nuevo límite, ya no manda la policía, no manda esta estructura, no hay un formato de imposición, ¿no? Y lo último, ya hay una cuestión de sentido, que es esta estética de la inmediatez, lo que los antropólogos denominan como una especie de vivir rápido. Si la vida es corta y violenta, la despedida tiene que ser una fiesta que refleje esa existencia, ¿no? Entonces, fíjese qué complejidad, porque si uno ataca frontalmente y con las armas tradicionales estos fenómenos, lo que ocurre es que muchas veces vuelven a repetirse una y otra vez en espacios donde el Estado...
0: Qué importante, qué interesante lo que nos está planteando Robles. Nos cuesta mucho interpretar, decodificar qué significa lo que vimos en el Mar del Plata, pero de pronto usted nos explica que acá hay una cuestión de pertenencia de grupos muy excluidos que se expresan en estos códigos de lealtad, dijo usted. Me lo subrayo porque me parece algo muy, pero muy importante. El desafío a la autoridad y también algo así como una declaración explícita de guerra a la buena gente, a la gente que quiere trabajar, a la gente que quiere vivir en paz, a la gente que quiere vivir desarmada. Esto que vimos en Mar del Plata, Robles, la policía los acompañaba, trataba de contenerlos, pero no había una decisión de decir, no, esto no se puede hacer, no pueden estar cortando calles, no pueden circular contramano. Después, al final, hubo persecuciones. ¿Estamos un poco resignados como sociedad?
13: No sé si resignado, puede que sea la palabra, Miguel. También a veces creo que en estos hechos de naturaleza en la superficie, ¿no?, policial, hay fenómenos sociales muy complejos, ¿no? Entonces no hay una respuesta policial única que resuelva la situación. Por eso lo que usted muy bien marca, el acompañar y después perseguir. Fíjese lo que es el fenómeno del tuning en Córdoba, ¿no?, donde tenemos estas fiestas multitudinarias. Y le pongo un ejemplo, desde la Universidad Nacional de Córdoba lo que se hizo es tratar de ocupar el territorio. Por ahí no tiene que ver esto de con la persecución, sino cuando uno ocupa el espacio público, lo ejerce la soberanía, nadie viene a disputar límites ni nuevas pertenencias, ¿no? Es como que se va. Tal vez hay un abandono del Estado, y esto es lo grave, ¿no? Porque en definitiva es lo que no se subsana. Si uno va detrás del fenómeno y lo va a correr de acá para allá, pero en realidad no ocupa ningún lugar.
0: Se me acaba el programa. Lo voy a invitar, Miguel, a que lo sigamos hablando. Interesantísimo. Le mando un abrazo. Gracias, Robles.
13: Otro abrazo, Miguel, hasta cualquier momento.
0: Adiós. Nos vamos.
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0: Vamos a cerrar con algo que fue un anticipo de Juntos ayer, porque tuvieron la canción de la recepción. Lucía González, perdón, corrígeme, Lu.
14: Sí, tengo mal Miguel. Miguel, vamos a hablar de una visita que se puede hacer este fin de semana en familia para disfrutar, porque la Fundación Milaves está invitando a un avistaje gratuito de pajaritos, para ver pajaritos, este domingo en el Parque de la Vida, a las 8:30 a.m. Escucha los pajaritos que vas a ver el domingo.
0: Me acabas de salvar la vida de uno de los furcios que después lo graba Pachu y me tortura y me persigue durante años.
14: Para eso estamos.
0: Bueno, lleva la voz adelante, dale.
14: Sí,
0: Lu.
14: Bueno, este evento que va a ser este domingo a las 8:30 a.m. en el Parque de la Vida, acá en calle Vieites, en la ciudad de Córdoba, invitados por Fundación Milaves. Escuchamos a su organizador, a Guillermo Galeano.
15: Volvemos a invitarlos a otro avistaje de aves, esta vez en el Parque de la Vida, sí, en pleno corazón de la ciudad de Córdoba. Nos encontramos junto con el equipo de la Fundación Milaves, más los vecinos del Parque de la Vida. Vamos a hacer este evento, es este domingo a las 8:30 a.m. hasta las 2:00 y 2:30 aproximadamente. Va a ser un avistaje de aves y las biólogas y los biólogos de la Fundación Milaves también van a dar charlas sobre biodiversidad y aves. ¿Por qué elegimos este lugar? Porque por ahí pasa el arroyo de la Cañada, pero todavía no está entre dos muros de piedra como en el centro, sino que está libre como un arroyo serrano donde nidifican patos, cardenales, hay mamíferos, hay animales, un lugar espectacular, digno para cuidar por su diversidad. Entonces, nos encontramos en este lugar, se puede ir en transporte público, se puede ir en bicicleta, el lugar más accesible, imposible, para disfrutar un domingo y aprender de aves.
14: Bueno, va a estar toda la información, Miguel, en cadena3.com. El pájaro carpintero también.
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0: Le debo una, jefa González, gracias. Tenemos jefa nosotros, no solo Milei tiene jefa.
14: ¿Viste? Y ahora salgo hasta el balcón, Miguel.
0: Pero claro, con los brazos en alto. Gustavo Gutiérrez, nos vamos, la última es tuya.
6: En un ratito clasifica la Fórmula 1 en Azerbaiyán. Recordemos hoy, Miguel, la prueba 3, Verstappen, Russell, Hamilton, sexto Gasly, décimo Colapinto. A las 15, Argentina va por el oro en los Juegos Sudamericanos. Los pibes de fútbol juegan frente a Paraguay.
0: Bueno, gracias Gustavo, gracias a todos. Gran fin de semana para todos, especialmente para mí. Que sea con mucha suerte y con muy buen tiempo. Chao, gracias.
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0: 8 de la mañana, 33 minutos en toda la República Argentina. Muy buenos días, bienvenidos a una nueva mañana de radio. Arranca juntos en la cadena 3 Argentina.
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cordial, abrazo gigante para toda la gente que nos escucha, que nos elige cada día, cada mañana. Gracias por estar ahí, la invitación renovada para que sigamos juntos hasta el mediodía, simple, fácil. Ya sabés, a través del mensajero de la radio, a través del YouTube de Cadena 3, a través del WhatsApp podés hacer todo, pero todo lo que quieras. Mandás mensaje de voz, mensaje escrito, saludo, opinión, pregunta, pedido. Acá estamos,

0: Llegamos al viernes, hermoso viernes 25 de septiembre. Un poco de viento nada más, pero más parecido a la primavera que al invierno, que ya se fue, ya terminó. Hola Silvina Ledesma, ¿cómo estás? Buen día.
1: Hola, ¿cómo estás? Ayer por la tarde había gente que decía, pasamos del invierno prácticamente al verano, porque sí, tuvimos más de 35 grados de temperatura. A esta hora 18 grados, hay un poco de viento del sudoeste a 19 kilómetros por hora que puede llegar a molestar, pero es una mañana radiante, con cielo despejado, la humedad del 51%. Hoy se espera una máxima de 30 grados, bastante menos que ayer, pero igual, sí, calor.
0: Sí, ayer a la siesta mucho calor, al mediodía, a la siesta mucho calor, parecía verano, tenés razón, Silvi. Ahora, el viento es de dónde, me dijiste, del sudeste.
1: Del sudeste.
0: Ah, porque esta mañana Adrián Simeone pensaba que era viento del norte, estaba con la cabeza, con los pelos revueltos. ¿Cómo estás, Adrián? Buen día.
2: Buenos días a todos. El viento podrá venir del sureste, ¿es?
1: Sí.
2: Sí, pero es un viento norte.
1: Es viento norte
2: por el efecto que tiene en el humor. Yo hoy estoy de muy mal humor.
1: No.
2: ¿Viste? ¿Viste? Así que no me muevan la cadena. Trátenme con cuidado.
1: Perdón, ¿cuándo venís de buen humor?
0: Corroboremos, siempre, por favor, por el bien de este programa.
2: Esto es un viento norte.
0: Bueno, corroboremos a ver si es viento del sur o del norte.
1: Es un mito que el viento norte te pone de mal humor.
0: ¿Qué va a ser un mito?
2: No, por generaciones.
1: No, es un mito totalmente.
0: No es un mito, Silvia. No, a mí me pasa también.
1: ¿A vos también?
0: A mucha gente. Cuando
1: entonces,
0: hay viento norte,
1: el día que hay viento norte no van a trabajar.
0: No, sí, pero bueno.
2: Porque podrá ser del sur, pero es un viento caliente.
1: Ustedes lo usan como excusa.
2: Es del norte este viento.

0: Gerardo, tenés razón. Tiene razón Adrián, es muy mal día. Un viento feo de donde sea, Turco. Te pone de mal humor, dice Carlos Saldivia. Sí.
1: Mira acá, favor. Osvaldo dice: temprano era del norte y caliente, ¿ves? Y después giró del sur, se ve que rebotó en algún lado.
0: Turco, decirle a Adrián que
1: está
0: no es viento
1: tirando frío.
0: Que no es viento norte, son los astros. Si no, preguntarle a Gaby Inglés y su posteo. Ah, no sabía.
2: Ay,
0: no sabía.
2: ¿Qué pasó?
0: Gracias, Betiana, por el mensaje y a toda la gente que se está comunicando. Temprano era del norte también, me dice otro. Otro más. Sí, dale un poquito
2: o sea
0: de música.
2: Rotó el viento.
0: Dejamos los vientos.
1: Rebotó.

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4: Donde hay un árbol que plantar, plántalo tú. Donde haya un error que enmendar, enmiéndalo tú. Sé tú el que aparte la piedra del camino, el odio entre dos corazones y los obstáculos de un problema. Hay la alegría de ser sano y la de ser justo, pero hay sobre todo la única, la inmensa alegría de servir. Qué triste sería el mundo si todo en él estuviera hecho, si no hubiera una flor que plantar, una empresa que emprender. Que no te llamen solamente los trabajos fáciles. Es bueno también hacer lo que otros esquivan. Pero no caigas en el error de que solo se hace mérito con grandes trabajos. Hay pequeños servicios que son buenos servicios. Adornar una mesa, ordenar unos libros, cuidar un enfermo. Aquel que critica es el que destruye. Tú sé el que sirve. El servir no es trabajo solo de seres inferiores. Dios, que da el fruto y la luz, sirve. Pudiera llamársele así, el que sirve. Y tiene sus ojos fijos en nuestras manos y nos pregunta cada día, ¿serviste hoy? ¿A quién? ¿Al árbol? ¿A tu amigo? ¿O a tu madre?
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12: Altagracia. De adultos mayores nos vendría muy bien el asadito turco de paso a festejar la primavera. Gracias, gente. Ojalá seamos poseedores de este precio, de este precioso regalo. Manda Rosa.
13: Rosas

0: gritar que soy.
1: Y nos vamos a la mesa de café. Sí, ¿qué pasa, Adrián? ¿Qué pasa?
2: Preguntabas vos.
1: Sí.
2: ¿Qué preguntaste recién?
1: Preguntó.
2: Quería saber.
1: No, yo no pregunto. Pregunta a Franco. Buen día, Turco. Una consulta el lunes. Al final, ¿es feriado para los empleados de comercio? Gracias.
2: Bueno, en principio sí. El día del empleado de comercio se traslada al lunes 28.
1: Ah.
2: Ahora, eso que no es feriado, digamos, un día donde
1: el día
2: los
1: empleo comercios comercio
2: cierran, son los comercios.
1: Algunos.
2: En principio, supermercados y shoppings cerrarían, pero hay que ver también qué pasa en cada jurisdicción.
1: Bueno, vamos, ¿no?, a averiguar entonces durante la mañana, a ver qué pasa con los shoppings, con los super, el día del empleo de comercio el lunes. Bien, Partillano, bien.

0: Nico. Quiero participar por el asado de Cordies para comer el domingo en familia.
1: Sí. Ay, mi amor.
0: Espero que lo gane para comer en familia porque hace mucho que no como asado. Como un año, creo.
2: Qué lindo tu mensaje. Lo piden los chicos, los grandes, los medianos, los jóvenes, los adultos. Todo el mundo quiere llevarse el asado de Cordies.
1: Hola, buen día, hermoso día primaveral. Gran equipo de Juntos. Quiero que manden un saludo a mi primer gran amor, Benja, que hoy cumple sus primeros 20 añitos. Que seas inmensamente feliz

0: El cuerpo lo sabe.
1: Más vale que lo sabe. Es viernes, primavera, es fin de semana. Vamos a la mesa de café.
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1: Hola Miguel, ¿cómo estás? Buen día, buen viernes.
4: Es viernes y el cuerpo lo sabe, pero además es primavera y el cuerpo de los alérgicos lo
1: también,
4: sabe.
1: También.
4: ¿Cuántos hay en el estudio en este momento contándolo a Mamonde?
1: Contándolo a Mamonde y a Martín Llori y a Karina y al Fede, y somos 3, 6, 8, 9 somos.
4: Que levanten la mano cuántos han estornudado indebidamente en los últimos días. Porque el tema de las alergias, que es el tema que traigo para proponerles, y que los invito a cada uno de los que está ahí a que revise cuál es el nivel de molestia, porque el porcentaje de gente que celebra la primavera pero inmediatamente empieza a detestarla, porque las plantas también se enamoran, también se ponen, ¿no?, también se quieren reproducir, y allí viene eso que se llama polen, que Dios te ayude si sos alérgico. Bueno, pero no vamos a recurrir a los tecitos de la abuela, vamos a recurrir a una autoridad absoluta en el tema. Nos va a acompañar en la mesa de café el doctor Sebastián Croce. Su matrícula profesional es 22.921. Sebastián es uno de los referentes del tema en Córdoba. No solo él, es hijo del prócer de los alergistas cordobeses, que ya falleció, Víctor Croce.
1: Claro.
4: Y es profesor del tema, además de ser el alergista que está en el Instituto Modelo de Cardiología. Bienvenido a la mesa de café, doctor Croce. ¿Cómo está? Buen día.
5: Hola, Miguel. Buen día. El placer es mío una vez más hablar con usted. Me encanta.
4: Yo no lo estoy escuchando perfecto. ¿Vos sí, Turco?
1: Lo estoy escuchando como si estuviese en viaje. Se escucha bien, pero bueno, con alguna...
4: Como si estuviera con alergia y estuviera con alguna rinitis.
5: Ahí quizá me escuche mejor.
1: Ahí sí.
4: Ahí lo escuchaba mejor.
1: Gracias,
4: Sebastián, empecemos por el ABC, porque esto realmente sí que es un tema de todos. ¿Por qué, aparte de mi metáfora del amor de las plantas, que se ponen de novia, quieren reproducirse y la culpa no la tengo yo, que empiezo a estornudar? ¿Por qué es eso?
5: A ver, el alérgico genera una respuesta desmedida, loca, si usted quiere, pero específica siempre e inmediata siempre, en contra de algo, en contra de lo cual se ha sensibilizado. Es decir, no todos los alérgicos son alérgicos a lo mismo, a eso me refiero, y está instalado que la causa más común de alergia, especialmente de alergia respiratoria, son los pólenes, y ahí hay distintas categorías: árboles, gramíneas, malezas, y esto en realidad es cierto, pero para un porcentaje menor de la población, no aplica para la gran mayoría de los alérgicos. Con lo cual, en esta época del año... Discúlpeme, no lo escuché. ¿Cómo?
4: No, estamos con un poquito de delay. Digo que la mesa quiere preguntar. Todos quieren hablar. A ver.
1: Todos tenemos preguntas para hacer. Sebastián, como si fuéramos a una consulta. Por ejemplo, yo siempre tuve la duda si soy o no soy alérgico, porque, digamos, ¿cuál sería la diferencia entre alérgico al polen, la alergia que nos da... o que da en primavera, a los que son alérgicos, o somos, yo todavía no lo sé, ¿cuáles son los signos más comunes? Porque, ¿cómo diferenciar de un estornudo frecuente, o un picor en la nariz, en la garganta, en los ojos, o de una congestión nasal de la alergia?
5: Bueno, en medicina solemos hablar de síndromes. Síndrome es un conjunto de síntomas y signos. El estornudo solo no es... signo de alergia, en el sentido de que es un reflejo el estornudo que puede no estar reflejando alergia, pero el paciente con alergia no solamente tiene estornudo, sino que tiene cuatro síntomas conjuntamente: una secreción cristalina en la nariz, moco agua le dicen las madres de los niños,
1: sí.
5: Nariz tapada, más allá de la secreción, por la inflamación crónica que genera mucho malestar y mucha alteración de la calidad de vida, estornudos y prurito o picor nasal. Los pacientes que tienen esos cuatro síntomas conjuntamente seguramente son alérgicos, y después habrá que investigar en cada uno de esos pacientes el contacto con qué agente dispara su alergia. Y ahí vamos de nuevo a la a las chances de ser alérgicos a alguna cosa o a otra. Está instalado, insisto, en el inconsciente colectivo que la sensibilidad o la alergia a pólenes es lo que más comúnmente dispara alergia en los pacientes con este tipo de trastorno. Pero
4: es tradicional,
5: esto no se ajusta a la realidad.
4: Es tradicional en las familias que alguna abuela, alguna tía tenga el remedio infalible para esa agüita de la nariz que ustedes llaman rinorrea acuosa, según acabo de enterarme. Sebastián, ¿hay algún remedio casero, algún tecito de hierbas, alguna miel que tengan algo que ver con esto, o es todo verso?
5: No, todo verso, todo mito. Hay medicamentos súper eficaces y seguros para esto. Desde ya que siempre que uno confirme el diagnóstico, y hay tratamientos, la alergia es una enfermedad crónica de las tantas, pero la alergia respiratoria es la única enfermedad crónica que tiene un tratamiento que puede modificar la historia natural de la enfermedad, y al mismo tiempo ese tipo de tratamientos, mientras más temprano se instauran los pacientes, mucho más eficaz es. Como siempre en la medicina, llegar tarde al diagnóstico y al tratamiento nunca es una buena noticia, en alergia tampoco lo es. Entonces hay que tratar de diagnosticar, de sospechar primero en función de los síntomas, diagnosticar después y luego de eso tratar a los pacientes lo más temprano posible.
4: Perdón, entre los que están escuchando, incluyo a mis compañeros que están allí en el estudio, todos en algún momento más o menos sentimos este tipo de molestias. Sí. ¿Cuál es el momento, doctor Croce, que recomienda? Bueno, en este punto vale la pena hacer una consulta médica, porque si uno, tiene dos estornudos en un momento en que ha estado jugando al fútbol, es probable que haya ahí, o si ha tenido contacto con ácaros en alguna alfombra. Pero ¿cuántos recomiendan decir esto es serio, hay que ir a hacer una consulta médica específica?
5: A ver, primero vamos al primer punto. No todos somos alérgicos. Hay mucha gente que cree ser alérgica y no lo es, y hay gente que cree no ser alérgica y sí lo es. Entonces, apenas los síntomas aparecen, la consulta se justifica. Y ahí el profesional verá si los síntomas de ese paciente, si el perfil de severidad de esos síntomas amerita algún tipo de tratamiento. Pero no tiene ningún sentido dejar pasar el tiempo, porque en la medida que el tiempo pasa, la enfermedad avanza. Y cuando la enfermedad avanza, eso genera a futuro menor respuesta a los tratamientos y al mismo tiempo más compromiso de la calidad de vida, siempre y cuando hablemos de rinitis alérgica pura sola, y mayor compromiso de la función pulmonar en los pacientes que por su misma condición de alergia no solamente tienen rinitis, sino que también tienen asma.
1: Silvina Ledesma.
3: Una pregunta. Quería consultar acerca de los tratamientos antialérgicos de venta libre, porque comienza esta época del año y vemos en la televisión, escuchamos muchos que podemos conseguir fácilmente en una farmacia. Primero, si son efectivos y luego, si pueden producir algún tipo de acostumbramiento que a la hora de un tratamiento recetado por un médico pueda complicar la solución a la alergia.
5: A ver, pueden ser eficaces en la medida que el paciente solo esté acertando en el diagnóstico. Pero solamente en ese caso puede ayudar a tapar los síntomas en ese momento y no más. Pero el paciente va a seguir siendo un alérgico porque, insisto, es una enfermedad crónica, con lo cual podrá ayudarle ese medicamento a salir de ese episodio agudo o de esa exacerbación. Pero no va a dejar de ser alérgico. Con lo cual, si ustedes me preguntan a mí, yo estoy a favor de ciertas desregulaciones, digamos, aunque no es el motivo de la nota, pero en este caso en particular me parece que no, porque puede llevar a un manejo irresponsable de la enfermedad.
4: ¿Es hereditaria?
5: Bueno, es toda una pregunta hoy. Es hereditaria, sí, se sabe desde hace muchísimos años. La genética influye muchísimo, pero hoy la investigación no solamente está centrada en eso, porque hay un montón de genes y de sitios dentro de cada genes que están absolutamente demostrados en relación con las enfermedades alérgicas, sino que también se sabe que hay muchas condiciones ambientales, por ejemplo, que pueden afectar epigenéticamente al niño desde el seno materno y a la madre, con lo cual hoy la gran discusión está cuándo se comienza con ese derrotero inmunológico llamado alergia. Hay muchos estudios que hoy muestran que el niño desde adentro del seno materno empieza a gestar esa enfermedad que probablemente se manifieste con síntomas entre los 3 y los 5 años, como pasa en la mayoría de los niños.
4: Si estamos hablando del comienzo, yo buscando ya el final, Sebastián, ¿tiene alguna lógica imaginar que alérgicos crónicos, en primera persona lo puedo decir, a medida que cumplimos años, por no decir que nos hacemos viejos, viene teniendo menos impacto las alergias? O sea, eran prácticamente inhabilitantes en determinado momento. Más viejo, menos impacto de las alergias. ¿Eso tiene alguna lógica?
5: No. Yo creo que la gran mayoría de los pacientes que perciben eso, en realidad se acostumbran a convivir con sus síntomas, los naturalizan. Y ahí viene de nuevo lo que hablábamos de los pólenes al comienzo. La sensibilidad más común, yo les comentaba, es la sensibilidad a ácaros del polvo ambiental. Y el contacto con esos ácaros los tenemos los 365 días del año, con un contacto extremadamente cercano durante mínimo las 8 horas que estamos acostados en la cama. Entonces, como eso nos genera síntomas, o les genera síntomas a los alérgicos, prácticamente...

0: Y hay un montón de preguntas que nos van a quedar lamentablemente por una cuestión de tiempo, pero quiero leer por lo menos un mensaje que dice María Fernanda Bustos Grosso. Buen día, el doctor Croce padre me liberó de mi asma, años de tratamiento, gracias por darme una vida sana, saludos. Fernanda desde
1: Fernando,
0: Casa Grande.
1: Turco, sí. déjame que me sube al mensaje del oyente. El doctor Víctor Croce, papá de Sebastián que está hablando, es un verdadero prócer de la medicina y de la alergia en especial.
0: Sí, sí.
1: Mi familia tiene una deuda de por vida con el doctor Croce en ese sentido, así que Sebastián, ahora ya te tuteo. Realmente ha sido un gusto personal, distinto tenerte en la mesa de café y recordarlo a tu papá, un crack.
2: Bueno, muchas gracias, Miguel. Para mí siempre es un placer, porque no es la primera vez que conversamos, y al mismo tiempo que me recuerden así a mi padre, por supuesto que es un orgullo enorme, gigantesco.
0: Bueno,
1: adiós,
0: también
1: Croce,
0: mis saludos. Un abrazo, Sebastián, gracias. Bueno, Miguel, cerramos la mesa de café. Te mando un abrazo y felices vacaciones.
1: No,
0: acá está todo. Mamón dice a dónde se va, que cuente a dónde se va.
1: No, decirle
0: a Mamón. Karina dice, ¿con quién se va?
1: Decirle a Mamón de que tengo alergia a los operadores curiosos.
0: No, pero se suma Karina y dice, ¿con quién? ¿Con quién va? Pero con la Techi, ¿con quién va? Pero no.
3: No pregunten esas cosas.
0: Abrazo grande, disfrutalas, Miguel, te queremos.
1: Gracias, que estén todos bien, adiós.
0: Buen viaje, chao.
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¿Cómo les va? Buenos días, bienvenidos a esta mañana de julio, todo el año, último día de la semana, con muchas ganas de hacerles compañía hasta las 12 del mediodía.

mañana para compartir mucha música, comentarios, información y bueno, tratar de pasarla lindo, como hacemos siempre aquí en el 101.7 en Radio Comunidad Argentina, rca101.com.ar. Por internet, estamos en Avenida Caseros 1180 y tenemos una línea de comunicación que es el 2983 50 32 60.

0: ¿Cómo están todos ustedes? Bueno, mañana linda, con sol, gracias a Dios, si bien está anunciado lluvia por el Servicio Meteorológico Nacional, ¿viste? Qué sé yo, no sé, por ahí puede venir más a la nochecita, más a la tardecita, pero bueno, por el momento tenemos una mañana soleada con 14 grados de temperatura, la sensación térmica es igual, hoy vamos a llegar a 20 grados y como le decía, está anunciado lluvia en el día de hoy. ¿Qué irá a pasar? No sé, viste cómo cambia el clima todos los días, ¿no? Aunque el Servicio Meteorológico Nacional casi que no se equivoca, pero bueno, puede pasar. Mañana vamos a tener sol también con un poco de nubosidad y 20 grados. El domingo hay probabilidad de que llueva también y 17 grados de máxima. El lunes también hay probabilidad de lluvia. El martes también probabilidad de lluvia. Mamita querida, basta. Che, la primavera, que venga de una vez por todas. Porque estamos en calendario de primavera, pero lo que menos parece primavera, ¿no? ¿Qué va a ser? Bueno, lo cierto es que así es como nos tiene informado el Servicio Meteorológico Nacional, y nosotros te lo damos a conocer acá en la mañana, junto a Dar Salud Internación Domiciliaria, empresa 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Y bueno, tras que no venimos muy bien, ahora peor todavía. ¿Por qué? Porque, bueno, se eliminó a Tres Arroyos de la zona fría, ¿eh? Ahora te informo todo, lo que tiene que ver los aumentos que vamos a tener significativos en el gas, ¿no? Que consumimos todos los días, porque, bueno, era algo que se había logrado, esto de la zona fría, y nos beneficiaba, en cierto modo, casi en un 50%, ¿no? En lo que es la factura de gas. Bueno, ahora va a venir total el pago, así que agárrate, Catalina, tras que venimos bien, todavía nos pasan estas cosas. Pero bueno, nos vamos a informar con el Sindicato de Choferes de Camiones, por supuesto, Seccional Tres Arroyos, Conducción Rubén Carabajal, desde Lucio B. López 281, ayer nos decía Rubén, ya empiezan a preparar en los demás, en los próximos días, todo lo que tiene que ver la temporada también, allí en el predio de French 2350. El Sindicato de Choferes, con la conducción de Rubén Carabajal, siempre manteniéndonos informados. Te decía, el Senado eliminó a Tres Arroyos de la zona fría y habrá aumentos de hasta 50% en el gas. Lamentable esto, nos siguen castigando feo a todos los argentinos.
1: Hola gorda, ¿cómo te va?
0: Bueno, te cuento, vandalismo y robo en el kiosco de Argentino Junior. Esto lo está diciendo el portal de La 24, del lugar donde estamos sacando en estos momentos las informaciones. Lamentable, ¿no?, que pasen estas cosas, y más con entidades, ¿no? Pero bueno, autores ignorados vandalizaron el espacio físico que ocupa el kiosco del campo de juego de Argentino Juniors. No solo se llevaron algo de mercadería que había en su interior, sino que hicieron innecesarias roturas y daños cuya reparación cuesta dinero. Los responsables del lugar estiman que deben ser menores vándalos que pululan por el lugar. Vecinos dejaron trascender que hay una bandita que a diario hace las suyas en el barrio. Es lamentable estas cosas con los clubes, con las escuelas, bueno, con todo realmente, ¿viste? Porque, ¿qué podemos decir, no, al respecto?
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0: Bueno, robaron en lo de un conocido productor, pero a su vez una persona que siempre es solidaria y está con entidades y que trabaja mucho, como es Grifiao, un productor agropecuario, un vecino, Richard Grifión o Grifiao, como lo llamen, le llevaron 1.000.000 de pesos, una Nodu y 800 euros. El vecino Richard Grifiao, productor agropecuario, integrante de distintas instituciones tresarroyenses, sufrió un robo en su vivienda de calle Paso al 400. Dice, estoy con esa impotencia de saber que entraron, revolvieron todo, le dijo a L24, y describió a su vez la situación, afirmando que ayer, por el miércoles, salió de su casa a la 1 de la tarde y regresó a las 20. Abrió el garaje y se encontró, ¿no?, con un gran desorden. Las máquinas de cortar pasto desparramadas, instantáneamente, dice, se dio cuenta, ¿no?, que habían entrado allí, y bueno, salió del garaje pensando que aún podían seguir adentro y llamó a la policía. Encontró la heladera y la alacena abierta, todo revuelto, los placares de los dormitorios, dieron vuelta a los colchones, todo desparramado en las habitaciones, el baño, dice, no se podía ni caminar por el desorden que había, según dijo, ¿no? Llegó la policía, luego fue a la comisaría a hacer la denuncia. Hay cámaras en el barrio, él vive ahí en Paso al 400, un barrio tranquilo, aunque... los otros días, dice, le robaron cosas de la caja de la camioneta también, andan al acecho, y bueno, a un vecino le entraron también a las 3 de la tarde, a mí intentaron entrar por la puerta de la cocina y después lo hicieron por el garage a pleno día, describió Grifiao, ¿no? Se llevaron 1.000.000 de pesos, 800 euros, y se ve que cuando encontraron eso, se ensañaron y nos dejaron de revisar, y bueno, también se llevaron una Noglu, La puerta del garaje estaba cerrada con la llave puesta y trabada con la bordeadora, así que rompieron el vidrio y luego la empujaron, relató. Las cosas que lamentablemente pasan y nos tocan a todos, ¿no? Lamentable, pero bueno, es así. En este caso a Richard Grifiao, a quien le mandamos un abrazo, persona que conocemos de hace muchísimos años en el trabajo del periodismo, ¿no?

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Siguen los accidentes de tránsito en la ciudad de Tres Arroyos, ¿eh? Entre motos, entre autos, bueno, entre todo lo que a diario lamentablemente estamos acostumbrados, ¿no? En este caso, choque en cadena en La Plata al 400. Este jueves alrededor de las 19:30, una camioneta Ford Escort embistió por cuestiones que se investigan a una Volkswagen Surán, la que a su vez chocó a un Fiat, a una Fiat Toro en La Plata al 400. No se informó sobre heridos o lesionados y bueno, controla la situación personal policial y de tránsito municipal.

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Otro siniestro vial, en este caso 9 de julio y Solís, motocicletas derivadas al hospital, lamentable también estas cosas. Un nuevo incidente vial se produjo en la tarde de este jueves, cuando por causas que se investigan chocaron en la intersección de Solís y 9 de julio una moto y una camioneta. Los vehículos involucrados fueron una Ford Ranger y una Corvette Energy 110, a bordo de la cual iban dos mujeres. A consecuencia del choque, los ocupantes de la moto fueron derivados al hospital en dos ambulancias, ya que presentaban diversas fracturas. Quienes iban en la Ford resultaron ilesos. En este también sentido intervino el personal de tránsito municipal. 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Sumate al 101.7 a Radio Comunidad Argentina. Tenemos una línea de comunicación que es el 2983-503260. 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

Lo que ayer también hubo cuatro allanamientos por abigeato, bueno, una movida bastante importante, donde, bueno, los involucrados, por supuesto, dicen no tener nada que ver, se llevaron a cabo investigaciones, y como decíamos, ¿no?, cuatro allanamientos, para tratar, bueno, de desbaratar una banda aparentemente, vinculada a lo que tiene que ver, el abigeato, ¿no?, lo que tiene que ver el robo de animales principalmente. Pero bueno, los involucrados, como aclarábamos en parte ayer, salieron a dar la cara y hacer notas en los medios también, y por supuesto decir que no tiene absolutamente nada que ver con estas cosas que han sucedido, ¿eh? Fueron cuatro allanamientos simultáneos que se hicieron en el día de ayer, en cuatro domicilios que involucraron a Tres Arroyos, pero también involucraron a Indio Rico. Lo cierto es que personal del CPR de Tres Arroyos, conjuntamente con dependencias pertenecientes a la Coordinación Zonal Tres Arroyos y contando con el apoyo del Escuadrón de Caballería Local, llevó adelante cuatro allanamientos simultáneos en la ciudad de Tres Arroyos y la localidad de Indio Rico en el marco de investigaciones por distintos hechos de abigeato. Hubo distintos secuestros de elementos y todo probatorios, pero bueno, como les decía, quienes fueron involucrados, por lo menos los tres arroyenses que fueron involucrados en este tema, salieron a hacer sus aclaraciones y dijeron que nada tienen que ver con lo sucedido, Apenas un repaso, sin entrar en muchos detalles, de las principales noticias para mantenerlos al tanto a ustedes de lo que acontece todos los días, ¿no? 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

Ahí estaba, la música de Sergio Denis, me enamoré sin darme cuenta. Hola Andrea, la Quinta, te mando un beso enorme a vos y a tu familia. Hola Graciela de Cacallares, un abrazo grande para ella, oyente también todos los días, cada vez que puede ahí está firme, junto al amigo Palacio, también un abrazo grande para todos ustedes. Gracias por estar ahí en el 101.7, acompañándonos, cada vez que pueden, claro que sí. 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

Hola Susana Uno, bienvenida también a la mañana. Hola Juan, también bienvenido, gracias por estar. 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Buen día para Alicia, para Kiko, para Marcos también. Que tengan un buen día. El próximo tema se lo vamos a dedicar a ellos también, ¿eh? La gente que se va comunicando al 2983-503260. 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

0: 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Ya sigue la música en la mañana, pero déjame contarte que si hablamos de frutas y verduras, estamos hablando de Servifruit. 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
0: La música sigue en la mañana. Vamos, vamos, vamos.

0: Y así estamos en esta mañana, los saludo a mi amigo el taxista, Guillermo. Ahora voy a complacer tu pedido, Guillermo, sí, quédate ahí escuchando, No te me bajes del auto, viste, si te bajás del auto perdiste, porque ahora lo que viene te lo voy a dedicar a vos, Guillermo, así que estate atento, viste. No, porque después me dice, me bajé del auto, no escuché. Bueno, ahora el tema que viene después te lo dedico a vos, escúchame, Lubricentro Acuario, te espera en Almafuerte 165, como siempre, con los mejores lubricantes, aditivos, filtros, accesorios, 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
0: Bueno, te vengo dando a conocer, el próximo primero de noviembre va a estar el 18º encuentro de autos clásicos y de época organizado por ADETA, la agrupación Autos Épocas Tres Arroyos. Vas a tener entrada libre y gratuita, va a ser en la Sociedad Rural de Tres Arroyos, ahí ingresando por la Ruta 3, y la entrada es libre y gratuita, pero podés colaborar con algún elemento de limpieza, de higiene o para el botiquín, porque va a ser a beneficio de la Escuela 24. Va a haber carros gastronómicos, va a haber emprendedores, va a haber sorteos y juegos ahí en el predio de la Sociedad Rural de Tres Arroyos. No te lo podés perder, acompañá, disfrutá un día en familia, pasalo lindo y colaborá, que lo más importante. Porque ¿sabes qué pasa? En este tipo de encuentros vas a ver autos de época, te vas a transportar a una época bárbara, podés ir con tus hijos, la podés pasar bárbaro, compartir un día bárbaro desde las 9 de la mañana y hasta las 6 de la tarde, ¿viste? Y de paso colaborás ahí con la escuela primaria número 24. Acordate, ADETA, como siempre, organiza esto, la agrupación Autos de Época Tres Arroyos. El 18º encuentro de autos clásicos y de época va a ser el próximo 1 de noviembre. Cualquier consulta que quieras hacer es el teléfono 2983-55-60-34. 50 minutos de las 9 de la mañana para vos, Guillermo. A ver si te gusta lo que viene, que es lo que a vos te gusta, lo que pedís siempre. Así que acá te vamos a complacer, como complacemos o tratamos de complacer a toda nuestra audiencia, che.

Ahí cumplíamos con Guillermo también, y este tema es de los Iracundos, Fábula, sonando aquí en el 101.7 en Radio Comunidad Argentina. Che, claro que sí, 2983-503260 en nuestra línea de comunicación. Sumate, sumate a esta mañana, que aquí estamos acompañándote hasta las 12 con todos los estilos musicales. Como siempre te lo digo, sumate al 101.7, porque lo que vas a escuchar acá no lo escuchás en otro lado, ¿viste? Claro, por eso te digo, quédate con nosotros, que vas a tener mucho para compartir en esta mañana, con música que te transporta en el tiempo, pero a su vez, que te pone lo actual también, ¿viste? Porque vamos a estar con todo, más allá de los recuerdos, van a estar el rock nacional, van a estar los Descolgados Internacionales, y van a estar los latinos, y qué sé yo, tantas cosas que tenemos para compartir con ustedes.

Ahí estamos, cumpliendo los pedidos en esta mañana de julio todo el año aquí en el 101.7. Bueno, Andrea me manda audios, ahora los voy a escuchar en un ratito, Andrea, ¿eh? Alicia y Kiko también me mandan audios, los escucho en un ratito. Hola, Norita, ¿cómo estás? Buen viernes para vos también, gracias por estar. Aquí estamos, compartiendo la mañana, compartiendo la música en el 101.7, en rca101.com.ar. Por internet, la mañana de julio todo el año, hasta las 12, claro, hasta las 12 estamos aquí acompañándote, che. 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Rotado y ya complicado. Vuelve primavera, hoy sí, hoy tenemos un día de primavera, ¿viste? Hasta después que está anunciado lluvia, no sé qué va a pasar. 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

0: Esther, muy buenos días, bienvenido a la mañana. Dice, una canción de recuerdo de Catunga o Náufragos, de mi época. Bueno, ahí estamos con todo esto, ¿viste? Casualmente en la cortina están los Náufragos, mira vos.
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0: Después pide rock nacional, a Charly García. Bueno, un beso enorme, Esther, y un saludo para Diana, ayudante de campo, Delia y mis compas de Newcon, dice, en un rato van a estrenar. Bueno, que tengan un lindo día, un lindo entrenamiento ahí en Newcon, este deporte que se ha instaurado con todo, Un cariño grande, Esther, para vos, para Diana, para Delia también, a todos, les mandamos un cariño grande desde aquí.
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0: Hola Beatriz, buen día también, bienvenida, como todos los días aquí a la mañana. Los saludamos a tu papá, a tus hijos y también a tus grupos. 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

0: La música, claro que sí, que suena en la mañana, así, la tarde que te ve Industria Nacional también. Che, estaba Andrea cantando ahí, qué bárbaro Andrea, también canta Andrea, ¿viste? Ah, tenemos de todo acá en la mañana, No, nuestros oyentes, chao, tan tremendo. Aquí en el 101.7, sí, nos mandan canciones, cantan, todo espectacular, mirá.
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0: ¡Ay, porque has quedado sola! ¡Vamos todavía, Andrea! Tengo a Andrea, tengo a Guillermo. No, tengo cantantes, pero de todo tipo, che. ¡Qué bárbaro, eh! Y sí, mirá, escuchá.
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0: ¡Ajá! ¡Vamos todavía! Bueno, bienvenidos todos a la mañana. ¡Qué lindo, che! Poner la mejor onda acá en el 101.7 en Radio Comunidad Argentina. 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Che, qué bárbaro. 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

El 101.7, claro que sí, a julio todo el año. Vamos todavía, porque la mañana recién empieza prácticamente y tenemos mucho para compartir hasta las 12.

La música con Gary también, poniéndole un poco de ritmo a esta mañana cuando han pasado 23 minutos de las 10. 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

Estás en el 101.7 en Radio Comunidad Argentina. Hasta las 12 vamos. Estamos a 5 minutos de la tandita de las 10:30, la tanda de la radio. Pero esto sigue, claro. Y ya estamos metiéndole ritmo, como no puede ser de otra manera. Así.

0: Y hoy es viernes y tu cuerpo lo sabe, claro que sí. Se nos viene la tandita de las 10:30 de la mañana. Le mandamos un saludo muy grande a Iris, que está en General Pico. La saluda Mirta, todas sus hermanas, sobrinos, parientes, todo. Le mandamos un muy feliz cumpleaños a Iris y nos vamos a la tanda.
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4: Donde hay un árbol que plantar, plántalo tú. Donde haya un error que enmendar, enmiéndalo tú. Sé tú el que aparte la piedra del camino, el odio entre dos corazones y los obstáculos de un problema. Hay la alegría de ser sano y la de ser justo, pero hay sobre todo la única, la inmensa alegría de servir. Qué triste sería el mundo si todo en él estuviera hecho, si no hubiera una flor que plantar, una empresa que emprender. Que no te llamen solamente los trabajos fáciles. Es bueno también hacer lo que otros esquivan. Pero no caigas en el error de que solo se hace mérito con grandes trabajos. Hay pequeños servicios que son buenos servicios. Adornar una mesa, ordenar unos libros, cuidar un enfermo. Aquel que critica es el que destruye. Tú sé el que sirve. El servir no es trabajo solo de seres inferiores. Dios, que da el fruto y la luz, sirve. Pudiera llamársele así, el que sirve. Y tiene sus ojos fijos en nuestras manos y nos pregunta cada día, ¿serviste hoy? ¿A quién? ¿Al árbol? ¿A tu amigo? ¿O a tu madre?
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2: 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Durante todo el día te llamo, te busco, te encuentro, te pierdo, te imagino, te sueño, te invento, te descubro. Y tú puedes aceptarme, amarme, odiarme, apagarme, encenderme, comprenderme, ignorarme, abrazarme o simplemente escucharme.
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La música de Gastón Guillermo, con este tema que pertenece al señor Sebastián, ¿no? En un cuarto de hotel. Bueno, otra versión que nos estaba brindando en esta mañana de julio todo el año. 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

La música con Lucas Hugo también en esta mañana de julio todo el año, ¿eh? 10:56, ¿cómo se pasa la mañana? Che, acá estamos, acompañándote, ¿eh?, con todos los ritmos musicales hasta las 12 del mediodía, tratando de pasar un lindo momento. Espero que la estén pasando bien ustedes también, junto a nosotros, con todo lo que estamos proponiendo, nosotros y nuestra audiencia también.

Ahora saludamos a Nacho también, la gente de Motobox. Un abrazo grande para Nacho también. 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

La música en la mañana es un poco de rock nacional de recuerdo también, aquí en el 101.7. 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Nos dice que estamos con una mañana soleada, con 17 grados la actual temperatura, y a pesar de que está anunciado lluvia, veremos qué pasa, ¿no? Quizás después, más tarde, hoy vamos a tener una temperatura de 20 grados. 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

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Y hoy es el cumpleaños de Daniel Ferro, el hombre de mañana a la mañana, claro, de los sábados a la mañana. Aquí le mandamos un abrazo y un saludo enorme de parte de Norita, de parte de toda la audiencia y nuestra, por supuesto, también de este programa de Julio Todo el Año. El muy feliz cumpleaños para Daniel Ferro.

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de Rock Nacional, que dijo presente también en esta mañana, gracias a la gente de Aparicio, espectacular cena, baile en el Club Bernardino Rivadavia, el próximo 10 de octubre desde las 21:30 horas, con la amenización del DJ Gustavo Pardo. 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

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Te recuerdo, como lo vengo haciendo todas las mañanas, es 18º encuentro de autos clásicos y de época, organizados por ADETA, la agrupación Autos Época Tres Arroyos. Va a ser el domingo primero, sí, en la Sociedad Rural de Tres Arroyos, no te lo podés perder. La entrada es libre y gratuita, y tanto los expositores como vos, si querés, podés colaborar con un artículo de limpieza, de higiene, o también algo para el botiquín, a beneficio de la Escuela 24. Va a haber carros gastronómicos, va a haber emprendedores, sorteo, juegos. Cualquier consulta que quieras hacer, podés hacerla al 2983-556034. 18º encuentro de autos de época, ahí clásicos, y de época espectacular, el próximo 1 de noviembre en la Sociedad Rural de Tres Arroyos.

Estás en la mañana de julio todo el año en el 101.7. El rock nacional dijo presente también, 36 minutos de las 11, 2983-50-3260, nuestra línea de comunicación, último tramito de esta mañana ya de julio todo el año. Claro que sí, quédate enganchadito con nosotros, porque todavía falta un poquito más para compartir con todos ustedes.

Los Descolgados también hacen presente aquí en la mañana. No te quedes afuera, enganchate con nosotros. Últimos minutitos del programa de hoy, ¿eh? Y así estamos. Ellos son AC/DC, cantando aquí en julio todo el año.

La música, los descolgados, aquí sonando en la mañana. Se nos va terminando el programa, che, qué rápido se pasa todo, 44 minutos de las 11. Seguimos complaciendo pedidos, seguimos con los descolgados aquí en la mañana. Presenta. Vamos con todo, hasta las 12, nos quedan poquitos minutos, pero ¿sabes qué? Todavía tenemos para compartir algo de música, claro que sí. Por eso, estás en el 101.7. Clásicos en la mañana, ellos son Kiss y suenan así.

Así estamos, con los descolgados en esta mañana, terminando el programa. 49 minutos de las 11. Todavía queda un poquito más, Claro que sí, queda un poquito más para compartir con todos ustedes. Espero que la estén pasando bien, che, como nosotros, aquí en el aire de la radio.

Gracias, Elba. Gracias, Norita. Beso enorme también. Bendiciones para ustedes y que tengan un hermoso fin de semana, igual que toda nuestra audiencia, Los mensajitos que siguen llegando y que, bueno, les gusta un poco la música que estamos poniendo. Tratamos de complacer a todos los pedidos en toda la mañana, ¿viste? Nos quedó afuera el folclore hoy, pero bueno, a veces no se puede todo, che.

Y como todo tiene un principio, todo tiene un final. Quien les habla, Julio César Escarabotti, les dice muchísimas gracias, que tengan un hermosísimo fin de semana. Si Dios quiere, el lunes nos reencontramos acá, solo si Dios lo permite, como siempre digo, ¿no? Que lo disfruten, que la pasen bien, no discutan, no peleen, pásenla lindo. La vida es hoy, no esperen a mañana, porque nunca se sabe qué puede pasar. Así que disfrutá este momento, si tenés que pedir disculpas, pedilas, si tenés que hablar con alguien, hablalo, tratá de pasarla bien, porque la vida es linda, hay que vivirla, hay que disfrutarla, hay que compartirla, y si uno anda bien, mejor todavía, ¿viste? Que andar bien no quiere decir lo económico solamente, ¿viste? Quiere decir también en todo aspecto y en todo sentido de la vida, ¿viste? Caminar tranquilo por la calle, sabiendo que no jodiste a nadie, ¿viste? Y que sos buena gente. Que tengan un hermoso fin de semana, que lo disfruten. Bendiciones para todos.

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3: Donde hay un árbol que plantar, plántalo tú. Donde haya un error que enmendar, enmiéndalo tú. Sé tú el que aparte la piedra del camino, el odio entre dos corazones y los obstáculos de un problema. Hay la alegría de ser sano y la de ser justo, pero hay sobre todo la única, la inmensa alegría de servir. Qué triste sería el mundo si todo en él estuviera hecho, si no hubiera una flor que plantar, una empresa que emprender. Que no te llamen solamente los trabajos fáciles. Es bueno también hacer lo que otros esquivan. Pero no caigas en el error de que solo se hace mérito con grandes trabajos. Hay pequeños servicios que son buenos servicios. Adornar una mesa, ordenar unos libros, cuidar un enfermo. Aquel que critica es el que destruye. Tú sé el que sirve. El servir no es trabajo solo de seres inferiores. Dios, que da el fruto y la luz, sirve. Pudiera llamársele así, el que sirve. Y tiene sus ojos fijos en nuestras manos y nos pregunta cada día, ¿serviste hoy? ¿A quién? ¿Al árbol? ¿A tu amigo? ¿O a tu madre?
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10: Estoy preguntando justo a mi amigo, el doctor Molina, si el lunes está en Rosario, y me dijo que sí.
11: No, yo, a mí me faltan 20 años todavía para...
12: Tampoco tantos.
11: Es una cuestión meramente...
13: No, a partir de los 40 podría.
11: Sí. Es académico y no es divertido. Yo estoy muy en desacuerdo con la cantidad de vacaciones que se toman ustedes. Lo quiero plantear porque...
12: Es un cara rota.
13: A nosotros nos importa muy poco lo que diga vos.
11: Sí. No importa, la gente está conmigo. No se pueden tomar. Hoy, Supo está de vacaciones, Alambre está de vacaciones. Vos, Rodolfo, estuviste un mes y medio de vacaciones. Guille, desde que está con el otro programa, está prácticamente de vacaciones. Excepto Flavia, yo y Adrián. El resto.
13: Adrián, si va el lunes.
12: Perdón, sí, yo no me voy nunca de vacaciones.
14: Yo voy a trabajar como un enano.
11: Por eso que te digo, Adrián es un tipo.
15: Se va a un montón y qué.
11: Bueno, Juan es verdad, trabaja, pero bueno, claro. También se va a tomar vacaciones en cualquier momento. Me parece, Rodolfo, que acá hay que plantear que el espíritu del programa, que es el equipo Membrillo, también es el sector más trabajador.
15: Sí, necesita que arranquemos antes el lunes, Rodolfo,
13: sí.
15: Yo estoy, ¿eh?
13: Sí, claro, gracias, Juan. Juan Vallejo, buen día, ¿cómo le va?
16: Hola, Rodolfo, ¿cómo estás?
13: Excelente. Bienvenido, ¿eh?
16: Muchísimas gracias. ¿Me puedo sumar a la lista de pedidos?
13: Claro.
16: Me hace falta un perfume.
12: Es buena esa.
13: Qué buena, es fácil.
12: Es caro.
13: Es más, vos pasás.
14: Ya venimos muy abajo en la industria del perfume.
13: No, pero para vos, ¿de dónde salís? De Córdoba a Ezeiza y de Ezeiza a París.
14: No, pero no pasamos más por Ezeiza. Usted tiene esa visión colonizadora.
13: Vamos
14: directamente a Madrid.
13: Perfecto. Más fácil todavía. En el aeropuerto, usted compra el perfume de Vallejo y dice, no me lo llevo, lo retiro cuando vuelvo.
16: Exactamente.
13: Y con el dato de su vuelo, usted ni siquiera tiene que cargar hasta que cuando vuelve lo agarra.
12: Es buenísimo.
16: Un Yves Saint Laurent.
15: Pero hay un dato.
14: ¿Cuál? Dejen de darme ideas.
15: Hay un dato.
13: ¿Qué perfume, Juan? Perdón.
16: Un Yves Saint Laurent.

0: Pero graba, que no.
1: El señor Vallejo estuvo.
0: Lo grabaste, Pacho. Bravo.
2: No te entiendo nada.
3: ¿Cuál es?
4: El Yves Saint Laurent.
5: Un mes en la traductor.
1: Rodolfo.
4: Me pasó Guille su perfume. Que no se consigue en la farmacia este.
6: Bueno, sí.
4: Pero está bien.
6: En la farmacia de Francia también hay.
1: Ahora, el señor Vallejo estuvo un mes y medio en Estados Unidos.
4: Sí. Pero no estuvo en Francia.
5: Claro.
4: Claro, los perfumes son franceses.
0: Pero pasaste por la. Nadie compra en el país. Compras en el free shop, que es más barato. ¿No te compraste Vallejo?
4: No, pero los perfumes son franceses o son árabes.
6: No, perdón, Vallejo no solamente lo compró, sino que tampoco trajo nada para nadie. O sea.
0: De verdad.
4: Yo traje chocolate, voy a decir.
6: ¿A quién?
5: No vi. Nosotros sí, no lo vimos.
4: A todo el equipo, pero ustedes llegan muy tarde y se arrancan a las 12. ¿Qué culpa tengo yo?
7: Pero de Miami chocolate se trae de Bariloche.
4: Ah, güey.
1: Es bueno el dato.
4: Para eso también tenés perfume en Bariloche. No es lo mismo.
0: Está bien. ¿Y el Morphy cómo viene en casa?
4: Oh, excelente. Hoy le traje...
0: Porque estamos a 25 ya.
4: No. Escucha, hoy traje dos tuppers.
0: ¿Dos tuppers? ¿Dos?
4: Sí, porque en un tupper tengo la milanesa.
0: Ajá.
4: Y en el otro tupper, que lo saqué del freezer...
5: ¿Miren, ese de pollo o de carne?
4: No, de pollo, siempre de pollo.
6: Carne
4: más barato, vacuna, la carne.
6: Claro, el pollo también.
4: Que es el doble.
1: Exacto. Suprema se llama, no milanesa.
0: Claro, no es milanesa el pollo, es suprema. No, pero bueno, sí, digamos.
4: Es que la mía tiene una categoría inferior, es milanesa. No es suprema.
6: Y en el otro tupper que me interesa.
4: Y en el otro tupper tengo, lo saqué del freezer, porque todo tupper chiquitito. Es un salteado de zapallito con huevo y cebolla.
6: Muy bien, no se mezcla la milanesa con el salteado de zapallito.
4: Exactamente.
6: La milanesa, la pelota no se mancha, la milanesa no se moja.
4: Exacto, por eso tengo dos tuppers, así que vengo a 10 puntos.
0: Se mezclan adentro de la panza después, ¿eh?
6: Sí, no, claro. Pero hasta entonces, nada, no se pueden tocar. Okay. Si lo podés comer en dos platos distintos, mejor.
1: Lo ansioso que deben estar en Francia esperando.
0: ¿A qué hace? ¿No querés irte ahora, Adri?
5: Y hace falta ir a preparar.
0: Yo tengo que preparar, mira. ¿Vos hacés la listita de cuando vas a viajar? ¿Tenés el checklist de no olvidarte nada?
7: Contate otro, Rodolfo.
0: Para la pastilla para dormir.
4: Y el boxer.
5: Me gusta esa pregunta.
0: ¿Cuántos
5: que está
0: calzoncillos,
5: haciendo
0: por ejemplo? ¿Cuántos días vas, Adri?
6: Hoy 7 días.
0: 7 días. ¿Cuántos calzoncillos acá?
6: 7.
0: Claro. Muy bien. No hay salida, ¿eh? Ojo. Yo pongo uno más.
1: Un par más por las dudas.
0: Sí, porque...
6: Está loco, ¿cómo vas a viajar con 9 calzoncillos?
4: Y sí, eso ¿por qué no? Y, pero si vas a trabajar y te bañas 2 veces en el día, porque transpiras
6: mucho.
4: ¿Por qué
6: me voy a bañar 2 veces en el día?
0: Y usted lo cuelga tiempo, el calzoncillo.
6: Ya ahora voy a revisar cómo es su esquema de trabajo cuando usted va a cubrir algo. Vaya.
5: Si te trata
6: porque
5: de
6: si
5: usted.
6: Tiene para bañarse 2 veces al día, es que está trabajando poco en esas cosas.
0: Qué botón. Pues no lo querían de jefe usted. Escúcheme.
7: Los franceses se bañan poco también, Adrián.
5: Ah, eso sí.
7: Se bañan poco los franceses.
5: El agua es un recurso que se cuida mucho.
1: Sí, destilan feromonas.
6: Bueno, eso también es parte de un mito.
7: ¿Pero por qué un calzoncillo de más, Rodolfo? ¿Vos en serio te llevás?
0: No, a no ser que lo laves en la ducha, claro, listo.
7: También. Yo puedo hacer una pregunta. Ninguno.
1: Siempre de más.
7: Pero nadie reutiliza un calzoncillo, por ejemplo.
0: Si lo lavas,
5: no,
0: sí.
5: No, bueno,
6: pero usted,
5: no,
6: yo digo, un carrión lleno de calzoncillos.
7: Mediodía. Yo digo sin lavarlo.
0: No,
5: qué horror.
1: Calzoncillo y media, una puesta, una lavada.
0: Bueno, exacto. Yo te acepto por ahí que la media sí está bien, pero calzoncillo no. ¿Cómo repetir calzoncillo? No.
7: Ni en un viaje así tampoco.
6: Para mí es mejor repetir calzoncillo que media.
5: No. ¿Cómo?
6: ¿Cómo va a repetir la media?
0: Desolvidar.
1: 2 y 20, bueno, gente almorzando.
5: Delete.
1: Sí. ¿Qué otra cosa vas a llevar?
5: Buen provecho a todos.
6: Yo tengo muy poquitas cosas para llevar.
8: Estoy en calzoncillo.
0: ¿Pijama lleva?
6: No, yo en mi vida uso pijama.
0: Está muy bien, bueno, está bien.
6: No, sí. Es una muda de ropa solamente.
1: ¿Cómo dormí?
6: O sea, 2 mudas de ropa, la puesta, una muda adentro y ya está.
5: ¿Esas zapatillas que trajo hoy?
6: No van a ir.
5: ¿No van?
6: No.
5: ¿Porque esas son para qué?
6: Estas son para...
0: Para escalar.
5: Está con una respuesta nerviosa. Sí. Una respuesta incómoda. Porque hoy llegó Adrián y me dijo, buen día, mira las zapatillas que tengo, y me las mostró enseguida. Son las que
0: ¿Empezó
5: regalo
0: a practicar?
5: Sí. Son las que tienen mucho agarre.
6: Yo practico en el Parque Sarmiento. Hago escalada en los muros del Suquía, ahí donde pega la curva. Dios.
0: Hoy, sí. Queridos oyentes, pueden elegir la música a ustedes, Ser Alambre por un día. O por 5 minutos.
7: Por 5 minutos, mejor.
5: Cinco minutos. Sí, sí, sí, sí,
0: para que no tenga que ir a llevar el perro, a pasearle todo. Ayer me escribió el alambre, no sé si contarlo.
3: No, contalo.
5: Ah, contalo.
0: No, no, no, bueno, si me hiciste.
6: Es delirante.
2: Decilo, decilo.
6: ¿Es delirante el comentario?
0: Sí, se prepara un fernet. Se prepara un fernet. Lo metí en un vaso, viste, un cosito térmico. Y salieron a caminar. No voy a decir por dónde, pero no. Una avenida muy importante.
6: Muy famosa, con el número 5.
0: Muy importante. Y una avenida que es como 1, 2, 3, 4, 5.
6: 5.
0: Qué lindo con el fernet. Chico, no. ¿Cómo está todo allá? Le digo, disfruta. Disfruta, desgraciado, que después hay que laburar todo el año. Bueno, si quieren ser alambre por un día, no por lo de fernet, sino por elegir 5 minutos.
3: Bueno, por lo del fernet también.
0: Sí, también. Nos escriben con una buena justificación, Juan.
1: Muy buena justificación.
0: Estamos exigentes y cada día más. Pero este
1: tiene
0: es...
1: que ser actual.
0: Sí.
3: Sí.
0: Ok, ok. Oh, bueno, una vieja historia, si es una historia de amor, una canción de amor. Este es el ranking. Sí. ¿Qué hará? La señora Flavia de la Mayor.
5: Hablando del señor Jarmolzuk, como sé que hay como una abstinencia de chistes.
1: No, estamos bien, ¿eh?
5: No, sé que falta el alambre y necesitamos chistes malos. Me traje 2, pero necesito la autorización del señor conductor de este programa.
0: Sí, claro.
5: Graba, chiste, chiste número 1. Antes de este ranking que tiene bonus track hoy, que creo que no estoy. Bueno, extraño. Chiste número 1.
0: ¿Cómo que no está? Si se mandó 3 o 4.
5: Era parte del arreglo en la letra
7: recién,
5: chica.
7: Recién se mandó una que dejamos pasar.
0: Sí.
5: ¡No! Escuchen esto.
7: Sí.
8: Sí. La del agarre.
5: Sí. Hay pero coimas. No,
8: hay coimas a manita.
5: El calzado para hacer trekking tiene que tener esa característica.
1: ¿Cuál?
5: Tener buen agarre.
3: Es cierto.
5: Y sí, anda con una zapatilla lisa.
0: Si no te resbala.
5: Un cerro. Te va a refalar.
0: Te va a refalar. Sí.
1: Pero en la zona urbana también.
5: Claro.
0: Sí, además, derrapa seguido, Adriana, así que sigamos.
5: Escuchen esto. Como sé que no quiero hacer apología de los chistes malos, pero me tocó sentarme en la silla del alambre, así que me siento como... Sí, en fin.
6: Alguien tiene que hacerlo.
5: Alguien tiene que hacerlo. ¿A dónde van a dormir los sapos cuando duermen? Cuando duermen, sí.
3: ¿A dónde van a dormir los sapos cuando duermen?
0: ¿A dónde van los sapos?
6: Los sapos cuando están despiertos. Cuando...
0: Sí.
8: Charra, ¿cómo va?
1: ¿A dónde van a dormir los sapos?
3: Y copiar y pegar. O sea, no.
6: Para que nos reímos.
0: Es una letra con chiste. Sí, sí, sí. ¿A dónde van a dormir los sapos cuando duermen? ¿Dónde?
5: A sus aposentos.
3: No.
5: Es bueno.
6: Sabes cómo duermen los sapos, ¿no?
5: No, prefiero no
6: zapados.
5: Ah, también.
3: No, bueno.
5: Chiste número 2 y con esto me despido. Se abre el telón. Me lo pasaron. Abre con
0: hacete H. Cargo, hacete cargo.
5: Sí. Se abre el telón, sí. Y hay un hámster escribiendo en Twitter. Ay, qué lindo. Imagínense eso. Sí. ¿Cómo se llama la película?
0: No sé.
5: Ratatouille.
3: No, bueno. Es bueno.
5: Porque aparte.
6: Mucho mejor que lo del alambre.
3: Sí, los del alambre son muy malos.
5: Dicho esto.
7: ¿Y si es el sapo el que está escribiendo el tweet?
3: No sé. Bueno.
5: Señoras y señores, es el ranking de Ahora País y hay un bonus track. Ayer tuvimos un invitado muy especial. De Mendoza. No trajo vinos.
1: No.
0: No, rata.
5: No trajo vinos.
1: No.
5: Pero sí trajo. Escuchen.
9: Facu podría haber traído unas raspaditas.
10: Sí, sí. Y unas pepas también, pero bueno.
5: Claro.
0: No te hagas el vivo, que sos bostero. No te hagas el vivo.
10: No, vos sabés que.
0: No te hagas el vivo. Pero vos sabés que sumamos gente. Al dope.
5: Te salió el tiro por la culata, Rodo.
0: Cada día me resulta menos gracioso el ranking, pero... Qué bárbaro. ¿Tenemos gracias, puesto? Le agradezco muchísimo al equipo de producción que cuida al conductor, le agradezco el ánimo del conductor fundamentalmente, ¿viste?
5: Pero porque aparte es un track.
4: Lo cuida mucho el conductor.
5: Podría no haber estado. Eso habla de la hazaña que tiene nuestro productor.
0: Sí, sí, sí.
5: Porque podría haber quedado fuera, pero él no quiso.
4: Coincido.
5: Señoras y señores, este es el puesto número...
11: Puesto número 5.
5: Está titulado Dadamio el panqueque. Para ponerlos en situación.
7: Muy bien titulado.
4: Lo en que hacen con la inteligencia artificial es lo mismo que titular Dadamio.
5: Sí. Es lo mismo. En estos días el delay nos está jugando una mala pasada. Rodolfo necesitó desconectarse. Y sí, ahí estaba. Él. A ver. El panqueque. Escuchen.
0: Acuérdenme que yo voy a desconectarme un cachito.
3: Bueno.
0: Porque tengo un delay.
7: ¿Te vas de vacaciones?
0: No, no se vayan, no se vayan.
3: No, espere, vamos, no, acá nos quedamos.
7: Acá cualquiera que se quede en silencio se va de vacaciones.
3: Sí, sí.
7: Aprovechemos para pegarle a Rodo.
0: No, hola, sí, hola, ya volví.
3: Ah, ya volvió.
7: Era mejor el programa con Guille en la conducción.
3: Hola.
5: No.
0: Estoy acá.
3: Ya volvió.
0: Ahí está.
7: ¿Qué hace Rodo?
0: 7 milisegundos. ¿Cómo andas?
7: ¿Qué conductor tenemos?
3: El mejor de todos.
12: ¡Qué pedazo de panqueque!
0: ¡Qué rata que son! Y ahora lo hago rápido, no tengo que desconectar. No tardo ni un minuto. Nah, 3 segundos.
7: Vos sos un tipo con 30 años.
3: Sí, pero eso lo tenés que avisar antes.
0: Después llamás, pedís consejo.
7: No, pero aparte, olfateás a la legua cuando hay inteligencia artificial. Yo voy a presentar una denuncia con un fiscal, sí, amigo. Está mal hecho esto.
5: ¿Vos decís que esa parte está tergiversada? ¿Eso no es verdadero?
7: No, Rodolfo no solamente es buen conductor, sino que también es buena persona.
3: ¡Qué salamero!
4: Señores, te va a pedir lo que te está por pedir, debe ser mucho.
5: Seguimos.
0: Ya, no importa. Sí.
5: Este es el puesto número...
11: Puesto número 4.
5: Nuestro gran conductor... El señor Rodolfo Barilli está practicando en la cocina y cada vez prepara más comida. Ahora, en esta edición, nos contó cómo se previene el gorgojo, pero nuestro bromatólogo, bonjour, el señor Adrián Simeoni, tiene algo para decir y es el puesto número 4.
13: Mi corucuchú.
0: Menos de 7 grados se mueren. Cualquier gorgojo. Y ahí la saca y las pone en la alacena normal.
3: Pero perdón, cuando cocinas el arroz, ¿no caen ahí también los muertos?
0: No, porque en realidad no están. Están, pero están sin activar.
7: Claro, no te comes el arroz, te comes los huevitos.
0: Pero están finiquitados, no hacen nada.
7: Inerte.
0: Creo que es un día.
5: Expertos en bromatología han salido del grupo.
0: Le agradecemos muchísimo a la gente de la ANMAT. Sí. Nos están mandando una carta de documento. Lo dejamos pasar, ¿eh?
4: No vayamos al bar.
0: Lo dejamos pasar, ¿eh?
7: Somos membrillo hasta la muerte. Adrián en las buenas y en las malas.
5: Igualmente, hay un recurso que se utiliza. Yo soy nueva en este programa, pero el tema de los silencios...
0: Ya tenés antecedente, qué nueva, sí.
5: Hay partes que si en otro programa hubiesen dicho los huevitos, pero acá te hacen un silencio que... ¿Quedas regalado?
0: Lo dejamos pasar. Siga.
5: Me incomoda presentarlo, pero vamos en busca del puesto número...
11: Puesto número 3.
5: En Ahora País hablábamos de las flores comestibles, de hace mucho tiempo, y en Ahora País no lo dejamos pasar. Aún no sabemos qué ni cómo, pero nos dejó... A ver, este puesto se llama Unas flores extrañas. El puesto número 3 nos dejó este momento.
7: Pero, con un hambre es 3 días. No, es para llenarse,
5: no forma
7: es...
5: parte de la picardía, qué sé yo, claro, de la travesura en la infancia.
0: Oh, qué loco que es.
4: Chicos, no hagan esto en sus casas. No,
0: claro.
4: No repitan. Me extraña,
7: membrillo, que usted tenga una posición tan alejada de la magia. No, yo adelante, te doy la mano.
0: De la espontaneidad.
7: Del mundo natural.
0: ¿Lo cortaban o se agachaban y lo comían como un perro así?
7: No.
0: No queremos saber todo, qué sé yo.
3: Era parte de una
7: travesura. ¿Quién no se ha comido algo por una travesura, Rodolfo?
0: No, bah, sí.
13: Bueno, sí, eso sí, pero.
6: Ya comió un sopapo por
1: lo menos. Para, sí, no, eso que dicen. Seguilo porque todavía nos quedan cuatro puestos
5: que
1: para el día.
5: Venía masticando este chiste.
6: El diario es uno. El diario hace un rato no tiene uno ganado.
13: Esto, acá lo cuestionable es masticar cosas extrañas, pero.
0: Yo sí quiero decir a los oyentes que yo tengo dos florcitas amarillas, pero me dijeron que no, esas no eran.
1: No.
5: No, pero vos nos mandaste una foto del diente de león que también tiene propiedades digestivas. No,
3: sí, con
5: diente.
3: Esa podés, sí, hacer, claro, té. Podés hacer té.
4: Tiene propiedades digestivas, sí.
0: Yo le dije, si quieren la guardo, la pongo en el freezer y se la llevo en el cojín de arroz. Cuando voy, se la llevo.
5: Me quedó, pero no le voy a pedir que se explaye porque estamos apretados de tiempo. Sí. Lo que dijo el señor López.
6: Sí.
5: En un momento.
6: ¿Qué dijo? No, como travesura. Como una travesura de niño. No, cuando uno es niño. ¿Quién no se comió algo como una travesura?
4: ¿Cuál sería el travieso López?
5: Señoras y señores, vamos en busca del puesto número
11: 2. Puesto número 2.
5: El puesto número 2 se llama.
0: Un abrazo allá en Roche.
6: Pobre ñato.
13: Pesca deportiva.
0: Todos allá.
4: Pero el conductor no es el que nos debe ordenar a nosotros.
5: No sé, el que tiene que poner una cuota de cordura.
0: Claro. Sí, puesto número 2.
4: Que nos marca el camino.
6: Ayer estuve hablando con un colega de otro medio acá en Córdoba y me preguntó. Dice, Rodolfo, ¿es así? Dice, como sale al aire. Dice, porque yo lo tenía como mucho más serio.
0: Ayer me mandé un chiste, che. Ayer mandé un chiste al aire. No. Me querían matar todos, che. Era muy bueno. ¿Lo puedo contar?
6: Sí,
0: este es mi equipo, este es la gente.
6: Sí. Está saliendo no, porque... Rodolfo Cadena 3 por el, sí, Rodolfo Telefe. Es Dr. Check.
0: Nosotros tenemos un segmento que dice, ¿qué pasa acá? Entonces vos pones la cámara durante 24 horas. Y mirás, después recogés los datos, ¿sí? Podés recoger, qué sé yo, en una esquina que la mayor cantidad de infracciones los cometen aquellos que tienen más riesgo a la hora de tener un accidente. La mayoría de las bicis pasa mal, la mayoría de los monopatines pasa mal, la mayoría de los peatones cruza mal. Nada, es una cámara registro para evaluar distintas cosas cotidianas que no solemos ver. Y ayer la pusimos en un kiosco. Y se vende cada vez menos cigarrillos. No se vende un atado por hora. Antes se vendía mucho más. Uno iba al kiosco y compraba cigarrillos y otra cosa más. ¿Y cómo se llamaba el kiosquero?
6: No sé.
5: ¿Cómo?
0: Sandro. Entonces yo dije, menos mal que vende pocos cigarrillos, porque imagínate que, ¿cómo le decía? Dame no. Fuego.
4: Es muy bueno, sí.
5: Es de salón.
6: ¿Y vos lo dijiste y nadie se rió? ¿Ros?
0: No. Se rieron, pero me querían matar.
4: Te abrieron los ojos.
0: Me querían matar, me dijeron. Pero es muy buena, pobre tipo. Menos mal que ahora se vende. Puede, si no, todo el mundo le decía que. Y Mariano García me miró como diciendo: lo vas a decir. Dame fuego.
4: Mira, acá venga. Nunca te dejamos solo.
0: Pero
4: nunca.
0: Claro, pero allá soy incomprendido. Perdón, en la otra parte de mí soy un incomprendido.
5: ¿Cuál será el diablito y cuál será el angelito?
0: Sí, a veces me confundo, es una cosa. Tengo un problema de personalidad. Vamos al puesto número.
5: El puesto número 2 se titula Adrián el Loro.
6: Otra vez.
5: Se compró todos los puestos.
4: No estigmaticemos a los loros.
0: Es para que te vayas abrazado por nuestro amor.
5: Sí, con el nuevo sistema de la radio, ahora el productor puede hablar fluidamente con sus compañeros, pero aparentemente el que no sabe cómo funciona es Adrián, que vive en Narnia. Y repite todo.
0: A ver.
5: Señoras y señores, Adrián, que repite todo, nos dejó esta perlita.
14: Acá dando una vuelta en Narnia.
13: Un juguetero de la época eran héroes para competir.
3: Dice Carlota, yo no comí flores, pero la flechita sí. ¿Cómo me molestaba mi hermano con la flechita? Me acuerdo como si fuera ayer y ya pasaron más de 40 años, dice Carlota.
6: Era apenas difícil, un poco menos molesta que las rosetas. La roseta, sí. ¿Y la ortiga?
13: Eso sí, que la que pincha.
6: La rosqueta. ¿Qué es eso?
0: Sí, la rosqueta.
5: Qué difícil. ¿Qué es
0: eso? La rosqueta era otra
6: cosa. ¿Qué es eso? ¿Qué es eso? ¿Qué es eso?
0: Bien, luego de este espacio...
6: Adrián, no hay que repetir todo lo que dice.
0: Las flores,
4: no las compré.
3: Pero te lo digo
2: por interna.
6: En el barrio donde creció
4: que se pregunta Emma, en privado, se responde en privado.
6: Rosqueta, que la rosqueta. La comían.
0: O sea, esa persona que te habla está entre nosotros. Para explicarle a los oyentes, nos pueden hablar por auriculares. No, Adrián habla con el que habla los auriculares, pero habla al aire. ¿Sí? Le responde al aire.
6: Emma Marita seguramente confundió la rosa mosqueta con otra palabra que no es.
8: Es indefendible.
0: Rosqueta.
6: No termina nada.
0: También está el rosquete. Puesto número uno. Vamos.
5: Señoras y señores, creo que de manera inédita, este es el puesto número uno.
11: Este es el puesto número uno.
0: Sí, me acordé. Se hace cuál es, ¿sabes?
6: Hay que aplaudirlo antes que no
5: hay
6: que
5: aplaudirlo. Lo cierto es que en la ronda de títulos, el momento más importante, un momento de profunda seriedad,
0: concentración,
5: que,
0: claro.
5: Sí, pero en el comienzo del programa nuestro periodista,
7: el más serio de todos, sí,
5: pero
7: serio,
5: por lejos, escúchame, ¿hay alguien acá que está acreditado en Casa Rosada?
6: Nada.
5: ¿Qué tenés que hacer para ser acreditado en Casa Rosada?
0: Alguno le contesta a Milei cuando va caminando, le pregunta y le contesta a alguno de nosotros.
5: No,
0: solo él.
5: Tienes que llamarte Ariel Rodríguez.
7: No tiene un pelo de sons.
5: Por supuesto. Supuestamente, acá está, entre comillas, es el más serio del equipo. A veces, está un poquito disperso.
15: ¿Cómo andas, Ari? Buen día. Te espero que estés bien.
0: Ariel Rodríguez, el Vaticano, confirmó el cronograma de la visita del Papa, Ari.
16: Efectivamente, Rodo, ¿cómo estás? Un gran saludo para vos y para todos. El Vaticano, bien digo, confirmó el cronograma con el itinerario de la visita del Papa Juan hoy. Perdón, estoy un poco disperso. Vamos de vuelta. Preséntame de vuelta, por favor.
0: Aquí está Ariel Rodríguez confirmándonos el cronograma. Lo ha hecho el Vaticano de la visita del Papa León XIV. Hola, Ari.
16: Hola, Rodo, ¿cómo estás? Así es, el Vaticano confirmó el cronograma.
17: El profesor distraído.
2: Un genio.
5: Señores y señores, así pasó la ronda de títulos. El ranking de Ahora País.
0: Escúchame, Ari. Ari, querido, buen día, ¿cómo te va?
16: ¿Cómo andás, Rodo?
0: Decime solamente qué estabas mirando, porque estabas en otra cosa.
16: Estaba respondiendo un mensaje.
0: Claro.
16: No voy a decir a quién, porque es parte del grupo, pero no voy a decir, no lo voy a quemar al aire.
0: Ah, o sea,
16: la responsabilidad
0: alguien...
16: no es de él, es mía.
0: No, pero alguien lo interrumpió en la ronda de títulos.
16: Yo tomé por propia decisión escribir sabiendo que venían los títulos. Fue un error garrafal.
0: Acá estamos todos esperando a Wojtyla, que llega ahora.
16: Si llega Wojtyla, va a ser una notición.
0: Ese sería un milagro.
16: Eso sería así.
0: Estos son los títulos en Ahora País. Zonas frías, ¿qué pasó finalmente, Ariel Rodríguez?
16: Bueno, más de 4 millones de usuarios, Rodo, de 11 provincias, van a perder el subsidio al gas y verán incrementadas sus facturas. Esto es por el impacto de la aprobación del régimen de zonas frías, que se aprobó ayer en el Senado Nacional.
0: Cayó la actividad económica en el mes de julio, Guille López.
7: Así es, en el séptimo mes del año retrocedió la economía en la Argentina. Según el estimador mensual de la actividad económica del INDEC, en la variación interanual, esto es contra julio de 2025, cayó un 1,4% y respecto a junio, la baja fue fuerte, del 2,9%, explicada por la caída del comercio, la industria y la construcción.
0: Juan Federico Claudio Barrelier acumula imputaciones.
18: El asesino de Agostina Vega ya tiene 3 causas abiertas en su contra y en todas soporta distintas acusaciones.
0: Gonzalo Carrasquera, un ministro en Córdoba, ¿quién?
19: Efectivamente, está Federico Sturzenegger aquí en la Bolsa de Comercio en la disertación que va a dar en minutos nada más a partir de la 1:00 p.m. en la Bolsa de Comercio. Seguramente vamos a tener precisiones de lo que diga el panorama nacional, a ver qué ven de la economía, si está bien o está mal. Lo vamos a tener en cadena 3.
0: Agustín D'Adamio cierra otra fábrica, ¿cuál?
20: Va a cerrar Electrolux, un Rodolfo, desde mañana sábado, definitivamente. Es una empresa de línea blanca, de fabricación de heladeras, lavarropas, freezers. Ha confirmado el cierre. La Unión Obrera Metalúrgica estima que son 200 las personas que estaban trabajando y 200 las personas que van a quedar en la calle.
0: Adrián Simeoni, ¿por dónde va tu columna hoy?
6: Vos sabés que las fintech, las billeteras virtuales, aseguran que la mora está cediendo. Deudores morosos. Pero ¿sabés cuándo se van a notar los resultados? En 9 meses.
0: Juan Pasejo, volaron las entradas para ver a Messi.
4: Las entradas para el amistoso frente a Benín, programado para el próximo 6 de octubre en el Monumental, se agotaron en menos de 2 horas. La Asociación del Fútbol Argentino habilitó la venta desde las 18 del jueves a través de la plataforma Deportic y a las 19:30 ya no había más localidades. En contrapartida, todavía quedan entradas disponibles para el partido contra Bolivia y Burkina Faso.
0: Flavia de la Mayore, otra vez, asaltaron a Bobby Flores en su casa.
21: Violento asalto al conductor Bobby Flores en Saavedra, lo maniataron junto a su familia y le robaron. Ocurrió este jueves, 3 encapuchados entraron a su casa, los redujeron y escaparon con mochilas. El conductor radial ya había sido víctima de un violento robo en su casa en el año 2014, cuando un grupo de entre 8 y 10 delincuentes armados con cuchillos irrumpió en la vivienda.
0: Los títulos de Ahora País.
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0: Y comenzamos, Ari, con un nuevo parte médico de Mirta Legrand. ¿Qué dice?
22: Sí, Rodo, acaba de conocerse, lo acaba de emitir el Sanatorio Mater Dei. La señora Mirta Legrand se encuentra muy bien de su cuadro respiratorio, incrementando su actividad física con el equipo de kinesiología. Va a continuar internada hasta completar su recuperación para poder volver a sus actividades diarias. De no mediar cambios, el lunes próximo enviaremos un nuevo parte médico, por supuesto, y como siempre, agradecen especialmente a todos la comprensión y el respeto sobre cómo informamos los medios sobre su estado de salud. Así que de aquí, de no mediar novedades, el próximo lunes, recién el próximo parte médico sobre la salud de Mirta Legrand.
0: Ari, se aprobó el recorte de subsidios en zonas frías. El gobierno políticamente suma una victoria en el Congreso, pero hay preocupación y dudas en buena parte de la Argentina. ¿Qué nos contás?
22: Sí, Rodo. Bueno, se aprobó ayer, lo comentábamos a esta hora, que había incertidumbre por el derrotero del proyecto, no estaba ni siquiera asegurado el quórum, finalmente lo tuvo, pese a que el bloque de Unión por la Patria se retiró del recinto, 26 legisladores que no trataron esta iniciativa. Finalmente se aprobó, 38 senadores aprobaron esta iniciativa, 8 en contra, dentro de ellos, de estos negativos, 6 radicales y los 2 por Santa Cruz, pese a que Santa Cruz es una de las provincias que va a mantener el subsidio, igual que toda la Patagonia. Los que van a perder el subsidio son aquellas nuevos beneficiarios, por llamarlo de alguna forma, que se incorporaron con la ampliación del año 2021 impulsada por Máximo Kirchner. Alrededor de 4 millones de usuarios, como decíamos, y dentro de estas zonas solamente van a conservar el subsidio quienes perciban, quienes tengan algún certificado de discapacidad, quienes sean excombatientes o quienes perciban menos de 3 salarios mínimos, es decir, por debajo de los 4.400.000 pesos. El resto va a tener, diríamos, fuertes incrementos en las facturas, sobre todo en época invernal, que es cuando más utilizamos este fluido, el gas. Hay, bueno, repercusiones, por supuesto, a favor y en contra. A favor, Eduardo Vichy, presidente del bloque de senadores radical, te diría que la provincia que más empujó para la disolución de este proyecto de zonas frías, porque transversalmente la apoyaron el radicalismo y también el peronismo de la mano de Camau Espíndola. Allí, bueno, la provincia va a ser una de las beneficiarias con, si el gobierno termina de reglamentarlo, la creación de zonas cálidas, los subsidios a la energía eléctrica para justamente la época de altas temperaturas que estamos comenzando. La palabra de Eduardo Vichy.
23: Argentina
9: nos acostumbramos a veces a algunas ciertas cuestiones como subsidios que a veces parecen ser injustos para algunos, para otros son lo que corresponden, pero la verdad es que la situación en el país no es una guerra del sur contra el norte, sino que la verdad es que hay muchos argentinos en una línea muchas veces de escasos recursos que están sosteniendo subsidios de otros sectores del país que tienen mejores poderes adquisitivos, y tenemos que lograr un equilibrio y algo que sea justo para todos. Esta ley pone algo de justeza, tal vez no es la mejor ley, pero seguramente va a generar un cambio que va a poder hacer generar un ahorro al gobierno para poder tomar otras medidas.
22: Bueno, allí la palabra a favor de esta iniciativa. En contra y muy enojado, Fernando Salino, senador por San Luis de Justicia Social Federal, que, bueno, de esta manera se refería a la iniciativa, advirtiendo el impacto que va a tener en las boletas de los consumidores.
10: Tremendamente perjudicial para todas las zonas, mucho más perjudicial para aquellas que en el 2021 fueron incluidas en este régimen de zona fría. Las históricas también se van a perjudicar, pero reconoció acá la Secretaría de Energía 1.600.000 personas. Nosotros creemos que son algo más, pero sería un número suficiente como para buscar algún otro tipo de solución más allá de lo que se diga del sistema energético de la Argentina y de la necesidad de aumentar tarifas. En una buena parte de los usuarios de San Luis van a sufrir un incremento del 55%, otra parte del 35%. Esto funciona así porque al desaparecer esos subsidios que tenían en las tarifas, el incremento va a ser inmediato. Además, los funcionarios dijeron que lo quieren de inmediato y dijeron con toda claridad, inclusive se lo hicimos repetir, que es necesario que los usuarios paguen para que cobren los distribuidores y los transportistas, para que cobre CAMMESA y funcione el sistema energético.
22: Bueno, el gobierno, Rodo, estima un ahorro en subsidios cercano a los $400 millones.
0: Perfecto. Veremos cómo se implementa. Se mantiene, digo, para llevar un poco de calma, aquel que no pueda pagar, aunque no esté más en la zona de antes, no va a pagar, aquel que no pueda pagar.
22: Claro, aquel
0: para
22: que...
0: Para entender el cambio real, si estás en unas zonas que ya no estás en zona fría, que fueron quitadas, ¿sí?, de la última ley, esas fueron quitadas, pero no podés llegar a pagar, porque no tenés ingresos realmente para pagarlo, ahí el subsidio subsiste.
22: Eso es lo que han prometido. Por debajo de los 3 salarios mínimos de ingreso familiar van a continuar percibiendo este subsidio.
0: Gracias, Ari. Buen fin de semana.
22: Igualmente para ustedes.
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0: Claudio Barrelier sigue acumulando imputaciones. Un día después hablamos de esto, de las revelaciones de Juan Federico sobre la causa. Juan.
18: El asesino de Agostina Vega ahora tiene 3 causas en su contra. La causa principal, el femicidio de Agostina Vega, donde él está imputado por el fiscal Raúl Garzón de abuso sexual seguido de muerte y homicidio triplemente agravado. Una carátula que solo lo deja con la posibilidad de una prisión perpetua en caso de que sea encontrado culpable en un juicio. El mismo fiscal Raúl Garzón, quien fue que terminó por quedar a cargo de la investigación abierta hace un año por el secuestro de una joven en el mismo domicilio de Barrio Cofico, lo imputó en esta causa por privación ilegítima de la libertad y abuso sexual en grado de tentativa. Y ayer, el fiscal de delitos contra la integridad sexual de Córdoba, Juan Ávila Echenique, imputó también a Claudio Barrelier por el delito de tenencia de representaciones de menores de 18 años dedicados a actividades sexuales explícitas y o representaciones de sus partes genitales con fines predominantemente sexuales, o sea, por tenencia de material de abuso sexual infantil. ¿Cuál es este material, Rodolfo? Lo que ayer revelábamos en Cadena 3, en Ahora País, que mientras Claudio Barrelier comenzaba a contactar a Agostina Vega para convencerla de que fuera a su casa, de manera paralela, comenzaba a buscar en internet una infinidad de material, de videos en las redes sociales y en distintas páginas sobre abuso sexual infantil. Durante pocos días, Dice, el informe que en su momento investigó el fiscal Raúl Garzón realizó 377 descargas de este tipo de material. Con esta información, más otros datos que han surgido en la investigación, se desglosó esta parte de la causa y se abrió este nuevo expediente en la Fiscalía de Ávila Echenique, que ahora también lo imputó a Claudio Barrelier. Básicamente, para que se entienda, por pedofilia.
0: Pedofilia.
18: Claro, por consumir material pedófilo.
0: ¿Eso cuándo fue encontrado?
18: Esto fue encontrado en uno de los teléfonos celulares de Claudio Barrelier después de su detención, que fue peritado y cuyo informe llegó a manos de la Fiscalía días antes de que se cerrara la investigación y se elevara la causa en su contra a juicio. Tanto él como los otros 5 acusados por encubrimiento, esta causa la dio por concluida hace 10 días el fiscal Raúl Garzón, y en esa investigación consta en un informe pormenorizado de la Policía Judicial que Barrelier había realizado este tipo de descargas de material de abuso sexual infantil. Él la contacta a Agostina Vega el 8 de mayo por mensaje privado por Instagram, insiste en este contacto el 15 de mayo y ella finalmente le responde el 16 de mayo y ahí comienza en una semana, en solamente una semana, la planificación de Barrelier para que convencer a Agostina de que fuera a su casa de Barrio Cófico. En esos días, en esa misma semana, realizó estas 377 descargas de estos tipos de videos.
0: Gracias, Juan.
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0: Con 74 años acaban de confirmarme, ya lo está diciendo Infobae, murió Oscar González Oro, una de las voces de la radio, ¿no? Remaba hace mucho tiempo una enfermedad que lo tenía apartado de los medios, viviendo en Punta del Este. 74 años, fue la verdad protagonista de una de las últimas grandes revoluciones de la radio, que fue Radio 10 en finales de los años 90, principio de los 2000. Nada, sus amigos estuvieron muy cerca de él, del Negro, tratando de ayudarlo, tratando de que el último tiempo tuviera la dignidad de quien padece una enfermedad, y me confirman ahora que en Punta del Este acaba de morir. Oscar González Oro, una de las tantas voces que ha dejado la radiofonía en la República Argentina. Le mandamos un gran abrazo a sus amigos que estaban sufriendo el sufrimiento de él, como me decía recién quien me lo confirmaba, que estaba sufriendo mucho. Acaba de ocurrir, por eso me tomé estos segunditos para chequearlo con quienes estaban sumamente cerca del Negro para poder contárselos. 74 años vivía hace ya tiempo en Punta del Este, retirado de las luces, de la tele y de los micrófonos de la radio, en los que supo definitivamente brillar.
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0: Nos vamos a ir a Tucumán. Hay una imagen que nos impacta a todos realmente. Allí decenas de vecinos, muchos vecinos, se acercaron a un predio municipal en Villanueva, en Aguilares, donde cavaron y retiraron distintos artículos que habían sido descartados por Gendarmería Nacional. La imagen es sumamente dolorosa. Rosalía Cazorla, ¿cómo te va?
2: Hola Rodolfo, ¿cómo estás? Buenas tardes para vos y para todo el país. Sí, efectivamente, es dolorosa, es triste. Estamos hablando de un predio que es el vaciadero municipal, donde arroja la basura el municipio de Aguilares. Son montículos de tierra que están en ese lugar, en donde van a parar los desechos. Todavía no se sabe bien cómo la gente se entera de que en ese lugar se había arrojado, por parte de Gendarmería Nacional, ropa. Colchas, ropa de niños, ropa de adultos, también algún tipo de utensilios, principalmente cosas que tenían que ver de bazar, como manteles, cortinas, ese tipo de cosas. Bueno, la gente se entera, es un barrio además que está colindante con este predio, en la zona sur de Aguilares, vecino del barrio Villanueva, y deciden ir a desenterrar. Llegaron en moto, digamos, es un lugar descampado. Llegaron en moto, llegaron incluso en algunos videos también que estaban circulando, Rodolfo, llegaron en autos particulares y empezaron con palas a cavar en este montículo de tierra, a cavar y a desenterrar todo lo que encontraron. Y obviamente lo que la gente decía es, bueno, es ropa nueva, es ropa nueva, es ropa nueva. Bueno, a partir de ahí es que llaman al 911, se hace presente la policía, comienzan a investigar de dónde, porque obviamente te llama la atención porque era mucha la cantidad, y lo que terminan descubriendo es que era Gendarmería Nacional, que había en sus galpones, tenía este tipo de contrabando que habían en procedimientos incautado, que durante las inundaciones de marzo esto se había perjudicado y además los roedores lo habían también atacado y por lo tanto no podían seguir utilizándolo y, según dicen, tampoco podían donarlo, y que por eso la justicia federal los autoriza a que lo terminaran enviando al basurero, y así es como estas familias se hacen de esta ropa, que la llevan y que vos los escuchás en los videos, Rodolfo, con una lavadita lo podemos solucionar.
0: Dios mío, ¿cómo llega la...? Yo sé que es una pregunta que parece absurda en este contexto, porque la imagen es de personas desenterrando bolsas con mantas, tratando de hacer no lo más posible, como si fuera una gran bolsa, para llevarse de ahí la mayor cantidad de cosas posibles, sábanas, medias. ¿Cómo llega la información a la gente para que se produzca esta imagen, no?
2: Todavía no se sabe, Rodolfo, esa es la gran duda, porque además estaba muy enterrado, es decir, no era de hace unos días, era de un par de semanas atrás, porque, como te digo, era una montaña, y en esa montaña empezaron a, con palas, a sacarlo. Entonces la policía está tratando de averiguar cómo llegaron. Lo único que hicieron fue labrar un acta, porque Gendarmería evidentemente no va a accionar. Intentamos comunicarnos con Gendarmería y la respuesta fue que consultemos a las autoridades en Buenos Aires. Pero bueno, lo cierto es que acá en Tucumán la justicia, bueno, ha pedido que se labre un acta para dar constancia de lo que ha sucedido, pero todavía no se sabe cómo la gente se entera de lo que estaba sucediendo y va con palas a desenterrar esta ropa que se encontraba en ese lugar.
0: Ahora, ¿esa ropa fue donada por alguien en algunas circunstancias? ¿Circunstancias o no?
2: No, es ropa. Mucha gente va hacia Bolivia principalmente, lo sigue haciendo, y es importante lo incautada. Que se incauta, okay. Es ropa incautada en procedimientos de contrabando, digamos, de ropa que ingresa ilegalmente, que no sigue los controles de aduana. Es normal este tipo de procedimientos, y llamativamente son muchos los que se hacen en Tucumán. Bueno, estaba incautada en los galpones, sin destino, y con las tormentas y las inundaciones, porque Aguilares es una de las zonas que fue afectada en marzo pasado por las inundaciones, esta ropa se deterioró.
0: Qué extraña que, habiendo tanta gente con necesidad, no haya un camino más rápido de la justicia para que eso quede rápidamente a disposición. No sé, digo yo, Cáritas, hay mil organizaciones que tienen contacto y que lo pueden viabilizar rápidamente, ¿no? Para aquellos que necesitan. Porque es evidente que al encontrarse con algo, ese supuesto estado de no donación no lo es para aquellos que necesitan hasta lo básico.
2: Sí, Rodolfo, normalmente cuando el procedimiento no tiene o el material que se ha decomisado no está dañado, normalmente lo terminan donando a alguna institución. Bueno, esta vez no sucedió eso, y estamos hablando de marzo, que se detectaron, por lo menos se inundaron, y los roedores después, y recién ahora en septiembre toman esta decisión de hacer esta... arrojarlo a la basura, digamos, para definirlo. La justicia lo ordena, y como vos lo mencionabas, es lamentable, porque además una de las imágenes a mí me impactaba mucho, este señor que estaba desesperado viendo entre medio de una mochila donde había un montón de pares de media que no se le, ninguno de los parecitos de media para nena, los perdiera, poniéndolos, abriendo un mantel y poniendo todo lo que podían en eso, y armar un bollito y salir en moto. Bueno, esa desesperación de la gente también te impacta, ¿no?
0: Gracias, Rosalía, gran abrazo.
2: Abrazo grande,
0: chao. En este contexto, ¿por qué queríamos contar esto? Porque hay un contexto de un rebote de la pobreza en Argentina, que subió a 32,3, alcanza a 15 millones de personas en toda la Argentina. Eduardo Donce es investigador del Observatorio de la Deuda Social de la UCA. Eduardo, ¿cómo te va? Rodolfo te saluda.
3: Buen día, gracias por el contacto.
0: Yo lo decía ayer en el noticiero que algunos en este país que nos cuesta ponernos de acuerdo en algunas cuestiones, o casi todo lo discutimos, todo lo miramos desde el prisma de nuestra propia mirada política. Con tantas 43 años de democracia, la pobreza debe ser la deuda más tangible que tiene la democracia para con nosotros, los habitantes de Argentina.
3: Sí, la verdad que termina siendo eso, ¿no? Y cómo la pobreza se hizo estructural, y en la actualidad tenemos como cerca de un 30% de que podríamos denominar un núcleo duro de población en situación de pobreza por ingresos. Y que si uno toma solamente los últimos 25 años de la crisis del 2001 en adelante, nunca se la pudo bajar del 25%, de uno de cada cuatro, ¿no? A pesar de que tuvimos periodos muy virtuosos de crecimiento del Producto Bruto, después de los años 2004, varios años a esas tasas chinas que se les llama, ¿no?, del 8%, generación de muchos puestos de trabajo y puestos de trabajo de calidad, ¿no? Pero aquel problema central es que no estamos pudiendo desarrollar el país de una forma adecuada para los requerimientos de la población y para las potencialidades que tenemos como país, ¿no? La calidad de vida de la población está muy asociada al mercado de trabajo, al escenario laboral, que tiene una particularidad en Argentina de que es eminentemente precarizado. Y nunca hemos podido salir de esto, siempre estuvimos cerca del 30, ahora un poco más, del porcentaje de asalariados que no están registrados, que no le hacen los aportes jubilatorios, el empleador. Cuando uno ve el trabajo por cuenta propia, que ahora desde hace tiempo, pero también está tomando rizos muy especiales, 7 de cada 10 no aportan el monotributo. Esos son indicadores indirectos de la calidad, la baja calidad de ingresos y la baja calidad de vida de la población, ¿no? Que no se generan los puestos de trabajo necesarios porque la estructura productiva no vale.
0: Yo recuerdo aquella frase, esa primera advertencia dada como una novedad, si no recuerdo mal es el 2022, era vicepresidenta Cristina Fernández de Kirchner, y decía, por primera vez la Argentina tiene pobres que tienen trabajo, ¿no? Argentina, quien tenía trabajo y estaba en relación de dependencia, no tenía ese problema. Ese también existe hoy. Personas que tienen un trabajo registrado, ese mínimo porcentaje de la población, pero que, sin embargo, están por debajo de la línea de la pobreza.
3: Se sigue dando cerca de un poco menos de un 20% de los trabajadores registrados con plenos derechos y todo, viven en hogares en situación de pobreza. Lo que tiene que quedar muy claro es que la condición de pobreza viene del hogar, ¿no? Entonces puede ser una persona que tenga un ingreso aceptable, que sea registrado, pero que está conviviendo en un hogar donde el resto no tiene ingresos o tiene ingresos muy bajos. Con esto se rompe, hace muy bien usted marcarlo, porque son uno de los dos, no mitos, creencias, pero realidades en realidad que teníamos los argentinos. Una es esa, que nos puede ir más o menos mal, pero consigo un trabajo y salimos adelante, ¿no? Eso claro. Ya se rompió. Y lo otro es la movilidad social ascendente. Este hecho de que por estar en una sociedad pujante, que iba avanzando, que acompañaba al progreso del resto del mundo también, del mundo desarrollado o en vía de desarrollo, esto de que los hijos estaban mejor que los padres y esos padres habían estado mejor que los abuelos, ¿no? Eso es otra cosa que se rompió, ¿no? Al mismo tiempo que, como esto no es que sube o baja un indicador de pobreza por ingresos, que es solo un indicador, la pobreza como concepto es algo mucho más complejo, ¿no? También los sectores medios se ven muy afectados porque se empobrece toda la sociedad, ¿no? Ahí esto hay que tenerlo muy claro, ¿no? Que le pasa algo a una parte de la población, ¿eh? Cuando vemos que los negocios son cada vez de menor calidad, cuando se focalizan más en las ventas y los productos que pueden adquirir mayoritariamente la población, que son de menor calidad, o las comidas más rápidas, más de comerlas de parado, así apurado y seguir caminando. Vemos los negocios, algunos negocios que cierran y que después tardan mucho en abrir, ahí se perdió el empleador, el dueño del negocio, los trabajadores que tenía, la renta que tenía la persona que era propietaria del inmueble. Es decir, se nos va parando toda una maquinaria, ¿no?, que es la del progreso y de estar mejor, pero no de ahora, ¿no? Esto, como venimos diciendo, es una cuestión estructural que ningún gobierno le pudo encontrar una solución real y que sea sustentable, ¿no? Eso más porque a veces parece que lo debatimos entre izquierdas, derechas, y acá han pasado estas variedades de gobierno, de forma de pensamiento económico y todo. Sí, por supuesto que en algunas esto podemos estar mejor, en otras podemos estar peor, pero nunca le se ha encontrado la solución que sea persistente, porque eso, ¿por dónde tiene que pasar? Por políticas de Estado, ¿sí? Que apunten al aumento de la producción y el aumento del trabajo. Y además con un requerimiento, que tienen que ser consensuadas, ¿sí? Pero no solo en el sistema político, que esto ya es muy difícil, sino con los actores también de la producción y el trabajo, para que sean sostenidas a través del tiempo y no tengamos decisiones erráticas que a veces pasan con un gobierno y después con el otro, ¿no? Es decir, tenemos que diseñar un país, ¿no? Teniendo muy en cuenta también las economías regionales, que son muy olvidadas, que a veces dependen de un tipo de cambio, o dependen de un segundo país que abre o cierra las importaciones, o nos pone un arancel o no a ciertos productos, ¿no? Nos falta diseñar un país con todas las potencialidades que tenemos.
0: Pensaba en... cada vez que Argentina vive una crisis, hay un montón de esas personas que quedan allá abajo. Algunas vuelven después de esa crisis y otras quedan allá. ¿Cómo definirías la pobreza estructural? ¿Vos la ponés en 20, en 20, 20?
3: Porque el núcleo duro, hay como un núcleo duro de la pobreza, que son personas como una tercera generación, muchos de ellos como mínimo, que sería cerca de un 30% que están en esa situación. Y que es muy difícil también que puedan salir...
0: O sea, tenés tenés un 30% de la población que tiene. Vos decís tercera generación, el abuelo fue pobre, el padre fue pobre y él es pobre. Y ahí hay injerencia. ¿De qué elementos? ¿Sociales, educativos, de acceso?
3: De todos. En general, no, posiblemente no encuentre, tendríamos que pensar muchísimo para encontrar uno bueno, uno que sea positivo, ¿no? Porque se ve afectada la parte educativa, ¿sí? Muchos no llegan a terminar el secundario, que es lo mínimo que requiere hoy el mercado de trabajo. Algunos lo terminan, pero con pocos conocimientos, ¿no? Las pruebas PISA de este último, el último dato, fue un indicador de eso, ¿no? Cómo descendió. Descendió en muchos países, es cierto, pero en Argentina también descendió. Tuvimos un impacto muy fuerte en lo que son ahora los jóvenes y los adolescentes del impacto de la pandemia, ¿no? Y de no haber asistido por mucho tiempo a los establecimientos educativos, en muchos de ellos, con realidades muy disímiles que en las crisis y en estos momentos se marcan mucho más, mientras los de niveles socioeconómicos más altos podían tener clases a través de Zoom porque tenían comodidades, tenían computadoras o tenían teléfonos inteligentes, y los de nivel socioeconómico más bajo, por relevamientos, encuestas que nosotros hicimos focalizadas, solamente cada tanto una maestra le llevaba unas fotocopias para que la familia gestione la capacitación de los niños, ¿no? También cuestiones de salud, ¿no? Vemos cómo aparecen de vuelta enfermedades que de la pobreza que ya no teníamos, la tuberculosis, ¿no? El caso del sarampión en los niños, algún COVID mal curado, el mal de Chagas, que sigue siendo un flagelo en muchas provincias según la región, también la parte de las posibles inserciones laborales, ¿no? Y después

0: situación compleja que tenía, ¿no?
1: Y para
0: cada uno tiene que tener políticas focalizadas.
1: ¿Lo ves, y con esto terminamos, lo ves en las grandes urbes? ¿Lo ves en los lugares donde, nada, no hay desarrollo de laburo? Si te pido un parámetro al que puedas unirlo, o me decís, no, son lugares donde falta absolutamente todo, falta escuela, falta trabajo, falta salud, falta...
0: A veces no está la información tan detallada, porque los grandes datos que tenemos son de las áreas urbanas, ¿no?
1: Claro.
0: Y tampoco hay que construir algo idílico con respecto a las ciudades más chicas, ¿no? O las áreas rurales, ¿no? Sobre todo con algunas cosas como lo que son los que se llega a través de las aplicaciones o a través de internet. Pero sí, los grandes bolsones de pobreza los tenemos en las áreas urbanas. ¿Por qué? Porque también desatendimos durante mucho tiempo las economías regionales y obligamos a muchas familias que no tenían trabajo en su lugar de origen a tener una migración forzada a esas grandes ciudades, donde puede estar más cerca de realizar unas actividades de autoempleo, inventarse un trabajo para ser cartonero o vender algo, ¿no? También estar un poco más cerca de los servicios que le puede dar el Estado a través de un hospital, un colegio para los chicos o de una protesta social en los tiempos en que había protestas sociales, ¿no? Y también algo muy importante, que estamos llegando a un punto, nos parece, desde hace tiempo, que la explosión, ¿sí?, es para adentro. Es para adentro de la persona, muchas veces autodestruyéndose, con indicadores que también medimos en la encuesta de la UCA, de malestar psicológico muy grande. Es con el maltrato a otros componentes del hogar, la violencia al interior del hogar, y es también en el trato cotidiano, como tenemos una sociedad cada vez más violenta. Una sociedad que ya no canaliza la protesta de una forma organizada como la podía hacer una sindicalización o una ONG que reivindique algo, sino también mucho para adentro y autodestruyéndonos. Ese es un dato muy importante también para tener en cuenta.
1: Te agradecemos muchísimo por ayudarnos a pensar, insisto, que esto va más allá del hoy, es una gran deuda a la democracia y obviamente quienes están hoy tienen la responsabilidad, como tuvieron los anteriores y los anteriores y los anteriores, de intentar buscar una solución a algo que duele, que lastima, que preocupa, porque no hay forma humana de mejorar nuestra sociedad si hay tanta gente al margen. Es sumamente doloroso e insisto, para mí, la gran deuda que tiene la democracia. Eduardo, te mandamos un gran abrazo.
0: Bueno, gracias. Buenas tardes. Que estén muy
1: buenas tardes para vos. Eduardo Donza, ayudándonos a repasar las cifras del 32.3% de la pobreza argentina. Hubo un rebote. Hasta ahora el gobierno mostraba cifras en descenso. Es investigador del Observatorio de la Deuda Social de la UCA.
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1: Hay información de último momento y la tiene Juan Federico.
3: El juez federal de Córdoba, Alejandro Sánchez Freites, acaba de ordenar el procesamiento del vicepresidente de la Cámara Federal de Apelaciones de la Justicia Federal de Córdoba, Abel Guillermo Sánchez Torres, a quien acusa de los presuntos delitos de abuso de autoridad y lesiones graves calificadas por mediar violencia de género. En la misma resolución, el juez dictó la falta de mérito a favor de la presidenta de la Cámara Federal de Apelaciones, Graciela Montesi, y del propio Abel Sánchez Torres en otras dos acusaciones. La secretaria penal, Celina Laje Anaya, patrocinada por el abogado Claudio Oroz, había denunciado a Sánchez Torres y a Montesi por presionarla para manipular la conformación de la sala penal de la Cámara Federal en la resolución de determinadas causas. Era un fallo que se estaba esperando con suma expectativa en los tribunales federales de Córdoba y que acaba de conocerse. Reiteramos, ha sido procesado el juez de la Cámara Federal de Apelaciones, Abel Sánchez Torres.
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0: es.
1: Empezamos, sí, claro, por este de Nico, que dice: Rodolfo, ¿cómo estás? Esa ropa de la que habló Rosalía se perdió porque gendarmería, se pregunta, no la dona a tiempo a escuelas o a entidades benéficas que necesiten.
2: Verónica escribe desde Mendoza. Hola, buenas tardes. Con el tema del gas me parece perfecto, porque una persona que gana más de 4 millones de pesos no necesita un subsidio acá en Mendoza. Yo, la boleta más cara que pagué este invierno fueron 17 mil pesos. Si me van a aumentar el 50% o el 100%, no me parece mal. Mi pareja y yo ganamos más de 2 millones de pesos cada uno y lo podemos pagar. Lo que sí me parece mal es que se subsidie a los que ganan más de 4 millones de pesos. Saludos a todos, me divierten un montón. Gracias por su compañía, dice Vero.
0: Gracias.
1: Marta, desde Buen Mar del Plata, escribe también: chicos, ¿les puedo dar una clase express de pronunciación en francés? Porque me mataron los oídos con la pronunciación en el comienzo del programa.
2: No, no, ese fue Juan Valdez.
3: Bonjour. ¿No se dice bonjour?
1: No, no se dice bonjour.
2: Voyage.
1: ¿Cómo se dice, Adrián?
4: Voyage.
3: Egua de toilette.
0: ¡Qué nivel!
2: De toilette. Para, ¿cómo se dice voyage?
4: Voyage.
3: Y la colonia, viste, cuando eras chiquito, Ewa de Toilette.
4: Ah, es de Toilette.
0: Ah, es de Toilette. ¿Qué perfume, Juan? Perdón,
5: Un Yves Saint Laurent.
0: Clarísimo. No entiendo la crítica.
2: El pâté, ¿cómo es el pâté de foie, Adrián?
4: Pâté de foie.
0: Parece nativo.
2: Sí,
1: es impresionante.
2: Sí. O por opción también. Sí, ninguna
1: de las dos. ¿Cómo le dirías a una francesa: estás muy linda hoy?
2: Pâté de foie.
3: A mí me conquistaría con pâté de foie.
0: ¿Y el pan francés?
4: Baguette.
2: ¿Cómo se dice dadamio en francés? Baguette.
0: Excelente.
1: Excelente.
0: Desde el lunes que empezamos practicando. Igual no lo entendió o se fue.
6: Ya va a caer, ya va a caer.
7: Hemos caído ante el mejor. Cuando algo es bueno, uno tiene que solamente subirse.
1: Claudio desde Córdoba dice: imposible no reír con ustedes. Rodo, te advierto, te están arruinando,
0: Lo sé. Es lo que hay.
2: Bueno, yo tengo uno de Diego y uno de Pedro. Que se suman a Flavia.
3: Me da un chiste.
0: Uno de Diego y uno de Pedro.
2: Sí, son dos chistes. Los dos son muy malos. Pero bueno, vamos a tener que leerlos. Eso, muchas gracias. Diego dice: chiste malo, voy avisando. Un pez quería ser locutor y cuando salió al aire, se murió.
1: Ay, no.
3: Paso uno que un compañero de trabajo.
7: Bueno. Es muy dramático.
0: Aguárdenme sí. Un segundito. Recién lo comentábamos. El fallecimiento de Negro González Oro, una voz que marcó a la radio, y esa radio tenía un responsable que era Daniel Haddad. Hola Daniel, ¿cómo te va?
8: Rodolfo, ¿cómo está? Un día difícil, pero acá estamos.
0: Sí, imagine, por eso te dije, si uno siente hablar, pero creo que nadie más que vos puede dar una semblanza sobre, yo lo decía, ¿no? Esa última gran revolución de la radio que significó esa radio, Radio 10, y un tipo que decía, dale gas, y que el país, ¿no? Iba a su ritmo cada mañana.
8: Durante 10 años fue el líder, pero absoluto, del horario de las 9 a las 12 del mediodía, que es el horario con mayor gente escuchando radio, ¿no? El Negrito hizo una revolución, obviamente. Yo lo descubrí, yo hacía radio, te estoy hablando en la prehistoria, allá por al principio de los 90, yo hacía radio a las 6 de la mañana y vivía en Pilar, y en el auto iba haciendo zapping, escuchando distintos programas de radio, digo, para llegar con algo más informado, ¿no? Y descubrí en Radio del Plata un tipo que hacía un programa que llamaba Tarde pero Temprano, de 3 a 6 de la mañana. Estaba ahí, y ahí lo descubrí, y un día yo iba a poner en marcha Radio 10 y estaba buscando a la Armada Brancaleone, porque no venían los que estaban en las radios que tenían el rating, ¿no? Que eran tres: Rivadavia, Continental y Mitre. Entre esas tres radios se dividían el 60% de la audiencia. Entonces ahí estaban todas las figuras, y entonces salimos a buscar tipos que eran buenos, pero que tal vez no iban primeros. Y el primero fue el negro. Y el negro hizo una revolución, ¿no? El negro se prestaba todo. Además, nosotros hacíamos acciones de marketing al comienzo de la radio, no sé, como repartir las banderitas argentinas, claro, para poner en el auto los 25 de mayo. Y él, Eduardo Feynman, Chiche, Longobardi, no sé, tantos otros que hoy me voy a olvidar porque no estoy con mi mente lúcida. Esto, si bien era previsible, cuando llega el momento duele. Pero bueno, el negro hacía eso, llenábamos un estadio de fútbol trayendo bandas musicales, hacíamos un programa desde el Cabildo y el tipo se sentaba en el balcón del Cabildo y convocaba gente al Cabildo. Era una cosa, tenía un magnetismo con la gente, con los automovilistas de la ciudad que lo seguían. Y hace unos años se retiró y se fue al Uruguay y se recluyó ahí. Al principio no entendíamos qué pasaba y después nos enteramos que estaba enfermo. Tuvo una enfermedad que en los últimos 4 o 5 años lo complicó. Al principio no tanto, pero ya al final era muy doloroso y ya al final no dejaba que lo viésemos, ¿no? Hablábamos por teléfono por lo menos una vez por semana y la verdad es que si uno no fuese egoísta, diría lo mejor que pasó es que ya puede descansar en paz, porque reconozco que lo vi sufrir y mucho, y no era digno para él estar como estaba.
0: Fuiste el que lo acompañó hasta el final. Fuiste, lo digo yo, bueno, lo vas a contar, el que estuviste ahí al final. Para seguir abrazándolo como haces con tus amigos, que los abrazás en todo momento y no abandonás, no importa el tiempo que pase, lo acompañaste hasta el final, cuidándolo.
8: Sí, uno, qué sé yo, creo que a veces quisiera hacer lo imposible y no lo logra. Pero bueno, qué sé yo. Es triste cuando la gente empieza a irse, ¿no? ¿Viste?
0: Sí, claro.
8: No sé, hace poquitos días también pasó lo de Chiche, y vos decís, bueno, entiendo que el cuerpo humano tiene una fecha de vencimiento, sí, pero
0: cuesta aceptarlo.
8: No, sí, exactamente. Decimos, eso no es para nosotros y para nuestros amigos, es para otro tipo de gente.
0: Totalmente.
8: Pero no. En fin, se va un tipo que, como vos decís, hizo tal vez la última o una de las últimas revoluciones de la radio, ¿no? Hizo un cambio enorme, enorme.
0: Daniel, te mando un abrazo.
8: Te mando enorme un gran abrazo. Gracias por estar siempre.
0: Gracias por estos minutos, pero no creo vos que nadie seguro podía hablar del negro si mejor que vos. Te mando un gran abrazo.
8: Chao, maestro, gracias.
0: Daniel Haddad, en Ahora País.
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1: Electrolux anunció su cierre. Agus.
2: Había sido, Rodolfo, un inicio de año complicado. Es una de las fábricas históricas de lo que es Línea Blanca aquí en Rosario y en el Gran Rosario, y referencia también a nivel nacional. En abril de este año la empresa había anunciado un achique productivo con el cierre de la fabricación de heladeras, dejaba activo algo de freezers, cocinas y lavarropas. En la mañana de hoy, según teníamos entendido por las fuentes gremiales, había una reunión para la presentación de un nuevo equipo de recursos humanos y previo a eso hubo un llamado telefónico en el que referentes de Buenos Aires, en nombre de la empresa que es de capitales extranjeros, hicieron saber sobre el cierre definitivo de la producción fabril aquí en Rosario. Lo que significa, Rodolfo, no es que deja de tener Electrolux presencia en el país, sino que va directamente a importar todo. Con las heladeras, ya lo había hecho, iba a importar desde Brasil u otras plantas que tienen otros puntos del país. En este caso la situación es similar, el número es más o menos el que estima la Unión Obrera Metalúrgica, que representa a los trabajadores del sector, es 200 despidos confirmados. Va a haber una audiencia el próximo lunes en el Ministerio de Trabajo. Quien habló al respecto justamente es el abogado de la delegación local de la Unión Obrera Metalúrgica, Pablo Serra, que daba los siguientes detalles.
3: Fue totalmente sorpresivo, independientemente de la baja en la actividad que inclusive desde la entidad sindical mis clientes vienen denunciando, ¿no? Pero hoy Alberto le cuenta a la audiencia, teníamos una reunión donde estaba el secretario general y el directivo y delegado de la empresa esperando a los directivos de la empresa porque venían a presentarnos a las nuevas autoridades de recursos humanos. 10 minutos antes de la reunión se comunican unos colegas míos de Buenos Aires diciendo que estaban llegando a Rosario, que había cambios de planes y que la idea era cerrar el establecimiento así como lo están escuchando. Imagínense mi sorpresa. Bueno, le dije, mirá, teníamos una reunión con otro motivo, otro objeto, por favor vengan a la reunión a decir lo que me están diciendo por teléfono. Y bueno, vinieron diciendo que los accionistas habían tomado esa decisión.
2: Bien, Rodolfo, el lunes va a haber una audiencia en el Ministerio de Trabajo a las 10 de la mañana. Lo que plantea el gremio es que no se han cumplimentado los procedimientos judiciales correspondientes. La decisión ya está tomada y ya está comunicada. De hecho, esperan que en las próximas horas empiecen a impactar los telegramas de despido. Electrolux, Rodolfo, que tuvo en su momento, según los datos del propio gremio, hace 3 años nada más, 800 empleados. Fue tirando algunos achiques productivos y en este caso va al cierre total de la producción fabril.
1: Gracias, Agus. Gracias.
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1: Otro aspecto de la realidad. A ver, las fintech aseguran que la mora está cediendo, pero que se va a notar recién dentro de 9 meses. ¿Cómo es eso, Adri?
4: A ver, sentime, Rodo. Hay 21 millones de argentinos adultos, de todos los... Hay 21 millones con algún tipo de crédito formal que han sacado, ¿no? Puede ser un crédito bancario, personal, hipotecario, crédito con tarjetas de crédito, con las casas que venden electrodomésticos y tienen un sistema de financiamiento a través de alguna tarjeta y demás. Y también con las billeteras virtuales, ¿no? De esos 21 millones, que son el 63% de la población argentina, de adulta, hay 5,8 millones que están con algún tipo de irregularidad. O sea que es el 17% de la población adulta que tiene algún tipo de irregularidad. La mitad de ellos, prácticamente la mitad de esos casi 6 millones de personas están en deudas con la fintech, con billeteras virtuales, que tienen, la deuda que tienen es el 16% del total. ¿Qué te quiero decir? Son todas deudas muy chicas. La mitad de las personas tienen deudas en general pequeñas, de bajo volumen, en el promedio, ¿no? En el agregado. Después, para cada persona eso puede ser un mundo. ¿Cómo está esa situación? Bueno, hemos hablado con Mariano Bioca, que es presidente de la Cámara Argentina de Fintech, que nos decía lo siguiente, escucha.
5: Prácticamente el 90% de esas 2.4 millones de personas ya tiene activa una refinanciación, una asistencia, o está en una etapa avanzada de conversación y de ida y vuelta con quien le ofreció el crédito. Ahora bien, la otra perspectiva en la cual se analiza Ese es el flujo. Hace ya dos meses se normalizó la salud de la originación de nuevos créditos. ¿Qué significa? Que si nosotros vamos al histórico, con los últimos dos meses se ha normalizado ya a un promedio histórico positivo. Estamos saliendo de esta coyuntura.
4: O sea, fíjate, dice dos cosas, ¿no? Hay un stock de los que estaban en mora, todo ese paquete grande de gente que ya en gran medida, 90%, dice Mariano Bioca, estaba arreglado ya a punto de cerrar una refinanciación. Y los créditos nuevos que están dando, bueno, ya no caen en mora como los que estaban, por empezar, porque ya se limpió mucho el padrón de personas que pueden tomar crédito, los bancos ya saben mucho más a quién prestarle, a quién no hoy. Entonces, si vos juntás las dos cosas, esto va a ir cediendo. ¿Qué están haciendo los bancos o la fintech? Hay baja de en esas negociaciones, ¿no? Hay baja de tasas, alargamiento de plazos o incluso quitas de deuda. Bueno, los bancos, la fintech, se niegan a darte una regla general, digamos, para saber, porque no hay una regla general. Depende de cada cliente. Por ejemplo, hay mucho en algunas billeteras virtuales, si vos estás con una deuda, a través de la propia billetera, de la propia plataforma, vos podés ensayar distintas formas de poder refinanciar tu deuda y te van sugiriendo ahí alternativas, ¿no? Ahora, vos sabés que llega... no te dan un dato concreto, pero yo les pregunté, bueno, a ver, por ejemplo, alguien que tenía que pagar una cuota de 100.000 pesos durante 12 meses y se atrasó, no pudo pagarla, entró en mora. Por ejemplo, ¿es descabellado pensar que esa cuota le baje de 100.000 a 70.000 pesos en una de esas agregándole un par de cuotas más? Y me dijeron, no es descabellado. Puede ser una cosa más o menos así. A mí me parece importante bajar la cuota de 100.000 a 70.000, incluso sin nuevas cuotas, ¿no? Entonces, hay una perspectiva de arreglo de esto, pero ¿por qué te digo que se va a anotar recién en 8, 9 meses? Porque en la central de deudores del Banco Central demora muchísimo el proceso para que vos empieces a pagar y quede limpio tu récord, deje de figurar como moroso. Lleva, recién después que vos arreglás y pagás durante 8 o 9 meses, se te limpia el récord, dejás de figurar como moroso ahí. Por eso es que los bancos, por ejemplo, les han pedido al Banco Central que agilice eso, que cambie ese método para que se observe una baja en la mora. Nada, te dejo esto, es muy importante que este tema se resuelva, porque si se retoma el crédito, que es fundamental para la actividad económica, necesitas también que la población, los deudores, estén, haya un stock de deudores capaz de tomar esos créditos y que se limpien de una morosidad que se produjo por una estampida absurda de tasas de interés junto a este cambio del modelo donde la inflación antes te licuaba y ahora no, que no estábamos acostumbrados, pero por unas tasas de interés que eran completamente descabelladas a principios de año y que ahora, evidentemente, están recogiendo el piolín, bancos y fintech, refinanciando eso que era absurdo.
1: Adrián Simeoni, en Ahora País. Gracias, Adri.
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1: Carlos Marcó nos trae Sueños de Radio. ¿Y a dónde nos llevas hoy, Carlos?
6: Rodolfo, ¿cómo va? Bueno, para hoy traemos una historia que es muy bella y muy emocionante. Resulta que la Escuela Especial de Asís de la ciudad bonaerense de Berazategui participó en la categoría Periodismo de esta tercera edición de Sueños de Radio. Como reciben formación agrotécnica, ellos realizaron un programa enfocado en las actividades del campo. Son estudiantes con discapacidad intelectual. Y el guión, y esto es el punto donde hacemos foco, el guión que usaron es una verdadera maravilla, porque fue desarrollado en base a pictogramas de colores, es decir, dibujitos de colores, para que los chicos pudieran ir entendiendo lo que debían comunicar y el desarrollo del programa. Es muy divertido y emocionante ver cómo con dibujos los chicos van entendiendo lo que deben decir para ir construyendo su demo radial. El material ya está en nuestra web, por lo cual los oyentes nuestros pueden disfrutarlos de esos de ese guión con pictogramas. Hablamos con la docente Damari Férez. Ella es una de las docentes, de las profesoras de los chicos que se hicieron cargo de ayudarlos para armar el demo radial. Y escucha lo que dijo.
7: Eso fue idea mía, pero es algo que nosotros dentro de la modalidad hacemos habitualmente. Tenemos la particularidad que muchos de nuestros estudiantes no alcanzan a alfabetizarse convencionalmente. Entonces, para presentar algunas ideas o dejar algunos registros, necesitamos servirnos de otras herramientas, en este caso las imágenes. La realidad que es un trabajo que hace años hacíamos muy artesanalmente, descargando cada una de las imágenes, hoy con la ayuda de las inteligencias artificiales se volvió bastante más ameno porque es más amistosa al momento de generar lo que uno quiere.
6: Ella es Damaris Férez, hace 17 años es profesora de alumnos especiales. Recordarás, desde un comienzo, Cadena 3 dispuso que las escuelas especiales participaran bajo las mismas reglas, claro, y criterios de evaluación que el resto de los colegios del país, pero con un jurado experto en entender los contextos de producción, integrado ese jurado por las periodistas Bárbara Anderson y Flavia Irós. Férez opinó esto sobre ese criterio de evaluación.
7: Tal vez alguno pueda pensar de que si nuestra lógica de funcionamiento es diferente a la escuela de nivel porque somos ciclados, porque nuestros estudiantes tienen determinadas características o determinados desafíos, pensar, y pongo entre paréntesis o entre comillas este término, de que es injusto por cómo no se va a considerar la caracterización de nuestros estudiantes. A nosotros, lejos de eso, nos pareció súper atinado. Tratamos de formar a nuestros estudiantes para la vida. Y para la vida significa jugar con las reglas de una sociedad que pretendemos los incluya, pensando en su caracterización, pero que se presente con las mismas reglas que el resto y justamente ir encontrando, bueno, qué andamiajes, qué apoyos vamos implementando para que ellos puedan sortear estos obstáculos, mejorar, optimizar fortalezas. Participar en este proyecto a nosotros nos proponía algo de un propósito comunicativo real, poner en concreto, bueno, nosotros tenemos cosas que decir y va a haber gente que nos va a escuchar.
6: Está muy bueno. Y también le consultamos a Damaris sobre las capacidades de sus alumnos y escuchá lo que nos contestó.
7: Son persistentes, obstinados, intentan, avanzan. Ellos vienen con un condicionamiento de la vida, si se quiere. Entonces están habituados a tener que poner mucha garra para lo que quieren, a encontrar otras estrategias de comunicar, a encontrar otras estrategias para alcanzar objetivos. Son súper empáticos. Quito el mito de que son todos buenos, bonitos y pacientes. Nuestros estudiantes también confrontan, también pelean, también se nos retoman, decimos a veces, pero intentan visibilizarte, intentan salir adelante, se enganchan en los proyectos, le tienden una mano a su compañero. Difícilmente en nuestra escuela un compañero se va a burlar de otro, le tiende la mano, yo puedo esto. Ellos se hablan y se entienden. A veces los adultos los escuchamos y por las cuestiones de dicción, tal vez hay algo que no entendemos, ellos se escuchan y se entienden. Saben convivir con el otro, conocen las necesidades de sus compañeros y se tienden una mano. Eso es maravilloso, forman vínculo. Nuestros estudiantes forman vínculo. Eso es emocionante.
6: Está muy bueno lo que dice Damaris. Difícilmente un compañero se va a burlar de otro. Claro. Es decir, que en las escuelas especiales, significativamente, no hay bullying. Totalmente. Me pareció muy interesante.
1: Qué bueno. Las fechas, reiteranos, Carlos.
6: Las fechas de las premiaciones, lo hemos dicho. El 1 de octubre en Arequito, el lunes 5 de octubre acá en Córdoba y el jueves 15 en Ciudad de Buenos Aires. Y allí mismo los alumnos y los docentes de la Escuela Especial de Asís van a recibir una distinción muy especial.
1: Genial. Gracias, Carlos.
6: Un abrazo, Rodolfo. Muchas gracias.
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9: Último momento. Incendio en Sierras de Córdoba, Guille.
10: Sí, se incendió un vehículo y el fuego alcanzó los pastizales en la zona de las Altas Cumbres, cerca de Icho Cruz. Hablamos con el intendente de esa localidad que nos daba más detalles. Paulo Tesio nos decía lo siguiente.
11: Mira, por suerte, bien, positivo, el incendio ya está controlado. Te cuento un poco de qué se trató. Fue un vehículo que tuvo un desperfecto mecánico, quedó en la banquina y bueno, y se encendió un parte de ese sector. No llegó al campo porque los bomberos fueron muy prontos a resolverlo. Así que todo por ahora contenido.
10: ¿Ocurrió cerca del pueblo, cerca de la localidad?
11: Un poquito más arriba, el kilómetro 84, esto es pasando el parador de Copina.
10: No hay que lamentar ningún tipo de víctima personal, de ningún tipo de daño personal.
11: No, ninguno, por suerte, de ningún tipo. Por la premura, ¿no?, de los bomberos acá de la localidad, que son fantásticos. Así que, y bueno, con la ayuda, en este caso, y la coordinación, que no fue necesaria de parte de todos. Porque siempre que pasa un evento de esto, que lamentablemente está bueno aprovechar la oportunidad para decirle el tema de la conciencia, porque estamos entrando en época de fuego. Porque se da todas las condiciones, calor, viento, sequedad, así que hay que estar con mucha precaución.
10: Por fortuna, solo un susto.
11: Sí, por suerte sí.
10: Bueno, solo un susto, el incendio no afecta la visibilidad, no interrumpe el tránsito en la zona, reiteramos, ruta provincial 34, sector de las Altas Cumbres, están los bomberos haciendo guardia de cenizas.
9: Gracias, Guille.
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9: ¿Para qué partido de la selección quedan entradas, Vallejo? Díganos.
12: Para el de los dos de Argentina que no está Lionel Messi. Es decir, contra Bolivia y contra Burkina Faso, usted entra a la página de Deportic y hoy tiene entradas disponibles. Obviamente, tiene desde 90.000 pesos a 140.000 pesos acá en Córdoba, es decir, quedan muchas entradas. Recordemos, Rodolfo, que en Córdoba se juega con aforo reducido, es decir, entre 28.000 y 30.000 espectadores van a acudir al Mario Alberto Kempes y todavía quedan entradas disponibles. Partido que se juega el próximo miércoles. Y por el lado del Monumental, que va a jugarse el 3 de octubre, hay entradas en Platea San Martín y Belgrano, Platea Baja San Martín y Belgrano, Platea Alta San Martín y Belgrano, Platea Media Sibori y Platea Alta Sibori. Precios desde 180 hasta 480.000 pesos. ¿Qué significa esto? Que a la gente, al argentino, le importa Messi. Se acabaron las entradas ayer en menos de 2 horas y todavía quedan disponibles para el partido que se va a jugar en Córdoba con 50% de aforo. Es una locura.
9: Gracias, Juan querido.
12: Abrazo.
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9: Larga noveno. ¿Quién? Franco Colapinto, Fer.
12: ¿Cómo?
13: ¿Cómo te va, Rodo, querido? El gusto de saludarte. Gran premio de Azerbaiyán, circuito urbano de Bakú con novedades. ¿Por qué? Porque Franco Colapinto había clasificado décimo tras pasar a la quali 3, no poder redondear una buena vuelta en el último intento. Pero ¿qué pasó? Los comisarios deportivos sancionaron a Carlos Sainz, que había clasificado por delante del piloto argentino por no respetar el régimen de banderas amarillas. 5 posiciones de castigo para el piloto madrileño, y el argentino, que avanza un lugar, va a estar largando noveno. George Russell, la pole position con el Mercedes. Segundo clasificó Charles Leclerc, el puntero del campeonato. Kimi Antonelli larga desde bastante atrás porque chocó contra la pared en la quali 1. Mañana a las 8 de la mañana, sí, mañana sábado, Rodolfo, se corre la fecha 15 de este campeonato 2026 de la Fórmula 1.
9: A madrugar se ha dicho. Gracias, Fer.
13: Abrazo, amigo.
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9: ¿Quiénes sonríen hoy?
7: Resultados del sorteo de la quiniela primera de la mañana. Primer premio, 5.365. Segundo, 7.991. Tercero, 3.684. Cuarto, 6.435. Y quinto premio, 0.366. A primera, reiteramos, 5.365. El 65, el cazador.
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9: Hola, Fede.
16: Hola, Rodolfo. Hola, Campos. Hola, ciudad. ¿Cómo andan? Les cuento que el RIMI, Régimen de Incentivo para Medianas Inversiones, también abre una puerta para la ganadería. El esquema contempla determinados reproductores destinados al mejoramiento genético y permite acceder a beneficios fiscales sin el monto mínimo de inversión que exigen otros casos. ¿Quiénes pueden acceder? ¿Qué inversiones están alcanzadas? ¿Y cómo se traduce este beneficio en el bolsillo del productor? Se lo preguntamos a Pedro Pierón, especialista en el tema, que así lo sintetizó a Cadena 3 Campo.
17: Esto ya está activo, es un régimen que ya está activo, que si bien comenzó hace unos meses, ya está activo, y además de beneficio de que invertir sin monto mínimo, también tenemos una amortización acelerada de esa compra que se haga, y además se puede solicitar la devolución del IVA de esa inversión. Es un régimen de incentivo a medianas inversiones. Tienen que tener certificado PYME, ser PYME principalmente, y después, una vez que hagan la inversión, se acreditan esos comprobantes en un servicio de ARCA, y directamente pueden empezar a tener los beneficios de amortización acelerada, y un poquito más adelante, a partir de noviembre, de las devoluciones de IVA. Hoy las tendencias, principalmente en inversiones en general, porque esto, si bien hoy hablamos de ganadería, es inversiones en general y de todo tipo, lo que más se ve hoy es en ganadería, porque no tiene monto mínimo de inversión. Otro tipo de inversiones sí tienen un monto mínimo de inversión y eso frena un poco la inversión en un punto. Entonces, desde la ganadería, hoy es lo que más estamos viendo que sale. De hecho, un 80% de los clientes con los que estamos trabajando ya ingresaron facturas al sistema.
16: Era la palabra del contador Pedro Pieroni. Hoy, viernes, en el mercado agroganadero de Cañuelas, expectativas por el consumo de carne durante el fin de semana. Ingresaron 6.315 vacunos para completar una semana con 16.151 animales. La demanda mantuvo la tónica de la semana, con interés por todos los renglones de la vaca, pronunciándose en mayor medida por las clasificaciones de mayor peso. En el piso de la categoría, la colocación tuvo menos compradores, aunque los precios no tuvieron un retroceso sustancial. El consumo liviano, con más presencia de lotes de calidad, alcanzó a empatar el cierre de la semana anterior. Por algunos conjuntos de novillo, los operadores participaron más activamente de las pujas, superando levemente las marcas establecidas en toda la semana. Hasta acá toda la info ganadera, Rodo. Nos reencontramos en la continuidad de Cadena 3. Gran fin de semana para todos, ¿eh? Te mando un gran abrazo. Chau, chau.
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9: Y ya llega la Argentina posible con Guille López, está preparado Guille y en Rosario está preparado Claudio Giglioni para Estadio 3. Nos reencontramos el lunes, buen viaje Adrián.
13: Gracias.
9: Por favor, Rodo, pásela sí, bien. Buen examen, Agustín.
20: Gracias.
9: Buen fin de semana para todos. El lunes para
13: Creo que no va a haber examen. Dios mío. No hay examen, mira cómo te
20: responde. Me hace reír cosas serias, gracias. Sí, la voy a necesitar.
21: Y él se cree, Dios.
9: Dios mío.
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10: Hola, ¿qué tal? ¿Cómo están? Bienvenidos a La Argentina Posible, edición de este viernes 25 de septiembre de 2026. El primer viernes de primavera o el último viernes de septiembre, como usted quiera verlo. 14 horas, 5 minutos en la República Argentina. Auspicios y comenzamos este programa.
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0: 26 grados la temperatura en la ciudad de Córdoba. Está soleado en el centro de la capital provincial. Viento del sur suroeste a 12 kilómetros por hora. Unos grados menos que los que teníamos a esta hora en la jornada de ayer. 36 teníamos de máxima ayer, más o menos a esta hora. Hoy la máxima pronosticada es 30 grados. Dudo que lleguemos. Se pueden comunicar con nosotros al 351-519-9914 a través del WhatsApp, a través de la aplicación de Cadena 3, utilizando el mensajero de la misma, y a través del chat del canal de YouTube de la radio. Muchas historias hoy. La primera tiene origen en el norte de la República Argentina. Nos vamos a ir imaginariamente hacia Jujuy, hacia Perico, Jujuy. Hay muchas historias de emprendimientos en todo el mundo que comenzaron en un garage. ¿Han leído por ahí ese título? Empezó en el garage de su casa y logró hacer un negocio. Bueno, este emprendimiento comenzó en el patio de la casa, no en un garage. Y tiene como protagonista a Oscar Solís, de 43 años, un ingeniero mecánico que vive en esa localidad jujeña y que en pandemia se le ocurrió algo que ya nos va a contar para regalarle a su hijo, y eso se transformó hoy en un negocio. Hola Oscar, ¿cómo andás? Guille López te saluda.
1: Hola Guille, buenas tardes.
0: Buenas tardes.
1: Muy linda tu presentación.
0: Bueno. ¿Estás ahí en Perico ahora?
1: Sí, estamos acá en Perico.
0: Hace bastante calor,
1: 34 grados. Está bastante pesado.
0: Decía que en pandemia se te ocurrió algo para regalarle a tu hijo. No sé cómo se llama tu hijo. Contame el nombre de él y qué le regalaste.
1: En pandemia, como nos mandaron del trabajo a la casa y no puedo estar quieto, en el fondo de mi casa le hice un tractorcito a pedales para que tenga para jugar, y así empezamos con nuestro emprendimiento hasta el día de hoy.
0: ¿Y qué edad tenía tu hijo en ese momento?
1: Octavio tenía en ese momento 4 años, y bueno, era como un motivo para poder sacarlo de las pantallas, aparte para darle un toque más lúdico al movimiento, al ejercicio. Entonces lo pensamos de esa manera, también haciendo una especie de homenaje a mi abuelo, que ya le había hecho hace 60 años a mi papá un tractor para que ellos también jueguen, una rememoración a todo eso.
0: Ah, mirá qué bueno. Tu abuelo le había hecho un tractor a pedales, que es, entiendo yo, que es como un karting a pedales, una cosa así, a tu papá.
1: Claro, en este caso era con motor, pero hace 60 años yo también lo usé ese tractor, lo tenemos guardado como una reliquia en la fábrica, lo estamos en proceso de restaurarlo para que quede en exposición.
0: Bueno, y resulta que ese regalo que le hiciste a Octavio lo publicaste en las redes sociales y ahí se desató algo que no sé si te cambió la vida, pero por lo menos te dio un nuevo camino por el cual seguir.
1: No, de cambiarme la vida fue totalmente un cambio positivo para mí. Fue algo, a ver, siempre nos gustaron en mi familia los fierros. Poder hacer esto cotidianamente, poder vivir de esto, es algo que la verdad para mí no tiene precio. Poder trabajar de lo que a uno le gusta, creo que es a lo que aspira cualquier emprendedor, cualquier trabajador.
0: Bueno, ¿y por qué? Digo, ¿te publicaste esa foto y que te empezaron a llegar pedidos?
1: Sí. Publiqué una foto en un estado de WhatsApp, pero como una foto normal, como un logro que había hecho algo para mi hijo, y un amigo grande que tenía un nieto me empezó a pedir unos familiares, y así digo, ¿por qué no? Si estoy en mi casa, no tengo nada para hacer, y empezamos uno, otro, empecé a publicar en las redes sociales y hasta el día de hoy no paramos más. Empecé en el patio, en el taller del patiecito de mi casa. Después nos fuimos a un galpón alquilado porque ya nos quedó chico. Y ahora, gracias a Dios, ya estamos en fábrica propia acá en el Parque Industrial de Perico.
0: Ah, tenés una fábrica de tractores, no sé si llamarlos de juguete, pero de tractores para niños.
1: Sí, no solamente de tractores, sino hacemos autos, camiones, camionetas. Hacemos una amplia gama de vehículos todos funcionales que abarcan desde el año de vida, y pueden subir adultos hasta los... En los vehículos más grandes que hacemos suben adultos sin ningún problema.
0: ¿Todos a pedal?
1: No, no, hacemos no. sin pedales, a pedales, con motor eléctrico y con motor a combustión, depende del tamaño del piloto.
0: Oso Juguetes con doble S, ¿así se llama?
1: Así es, Oso Juguetes con doble S.

0: trabajando con mi papá. Él es jubilado y trabaja conmigo.
1: Y hasta ese momento, hasta que empezaron a llegarte los pedidos y que vos dijiste, che, esto puede funcionar, ¿vos qué hacías? ¿Tenías otro trabajo?
0: Sí, como bien dijiste, yo soy ingeniero mecánico, trabajaba en una empresa a cargo de máquinas viales, un trabajo que no era totalmente de mi agrado, y por este digo que me cambió la vida pasar a esto, que para mí es algo que disfruto hacer, fue totalmente un cambio positivo.
1: ¿Y cuántos hacen por mes? ¿Cuántos de estos vehículos?
0: Y la producción podemos llegar a fabricar entre 12 y 15, dependiendo obviamente las temporadas. Temporada más fuerte como Navidad, Día del Niño, Reyes, la producción crece y después, bueno, obviamente baja en los otros meses.
1: Claro, imagino que ahora empiece la época fuerte de producción para tener un poco de stock.
0: Sí, ahora estamos, ahora ya empezamos con los pedidos de Navidad y de Reyes. Parece que estamos lejos, pero para nosotros dentro de muy poquito. Al ser todo tan artesanal, la fabricación lleva tiempo, entonces hay que prever con mucha más anterioridad que un regalo normal.
1: ¿Y cómo vienen las ventas?
0: Y bueno, estamos como todo el país un poco castigados con el consumo, a pesar de ser un producto bastante premium, pero dentro de todo venimos progresando a paso firme. Podríamos estar mejor, también podríamos estar peor, pero estamos, gracias a Dios, trabajando para seguir creciendo.
1: Oscar, escucha, ¿y solamente mercado interno o por ahí alguna venta internacional también, alguna exportación también?
0: Logramos hacer este año las dos primeras ventas internacionales, una a Estados Unidos y una a Chile. Estamos trabajando para seguir ampliando el mercado internacional. Es por ahí un poco difícil porque hay muchas normas que cumplir, muchas cuestiones burocráticas, pero gracias a Dios estamos por el buen camino y trabajando para eso.
1: ¿Cómo se llamaba tu abuelo?
0: Mi abuelo le decían Tito, el
1: Tito.
0: nombre era Isidro, pero no lo conocía nadie por su nombre.
1: Sí, obviamente, las localidades no tan grandes, por ahí es más importante el apodo que el nombre o que el apellido, por ahí se conocen todos por el apodo.
0: Así es.
1: Y Tito, digo, no quiero decir que Perico sea una localidad chica, pero es, no sé si un pueblo grande, una ciudad grande, le podemos decir mediana, le podemos decir así, se conocen casi todos allí en esa localidad. Escucha, y cuando vos pensás, me dijiste recién que te cambió la vida, ¿pensás qué hubiera pasado si no pensabas en Octavio y en esa posibilidad de que dejara un poco las pantallas y que de alguna manera estuvieras un poco más conectado con él a través de este tractor a pedal, el primero que le hiciste a él? ¿Pensás en eso? Si a vos te hubiese dado por ahí, en lugar de acercarte a tu hijo, ganas de tirarte a ver tele, a tirarte a ver una serie, quedarte haciendo otra cosa, tu vida no hubiese cambiado. Si no hubiese habido acción, no había nada.
0: No, hubiese seguido tan monótona y aburrida como venía siendo. A ver, no quiero ser desagradecido, tenía un trabajo estable y todo, pero si bien no era lo que me gustaba, es como digo siempre, si uno no va hacia lo que le gusta, el trabajo y las cosas lindas no te van a venir a buscar. Entonces siempre trato de estar en movimiento, de no quedarnos estancados en lo que ya logramos, sino tratar de seguir progresando y creyendo que se puede lograr en Argentina, ¿no?
1: ¿Vos creés que hay una Argentina posible?
0: Totalmente. A ver, desde que tengo uso de razón, los vi a mi abuelo, a mi viejo, seguir apostando a este país cuando tal vez era más fácil irse. Lo sigo haciendo yo, y le sigo enseñando a mi hijo que todo es posible. Podría ser más fácil, pero no sería tan lindo, capaz. Se disfrutan mucho más las cosas con sacrificio que lo que viene fácil, ¿no?
1: Me quedo con esa frase. Hay un cierto disfrute en lo que cuesta por allí un poco más, que es diferente a cuando viene todo ya preempaquetado. Oscar Solís, de Oso con doble S Juguetes. Ahí empezó todo, en la pandemia, para que su hijo no estuviera por allí tan quieto, para darle de alguna manera una mano a él. Y mirá todo lo que terminó Oscar. Rememorando un poco a tu abuelo Tito.

0: Y pensando en Octavio, Oso Juguetes terminó creando una fábrica que llega a vender a Estados Unidos. Las cosas de la vida. Gracias por el tiempo, Oscar.
1: A vos, Guille, muy amable por tu tiempo y por dar a conocer todas las cosas que hacemos en el interior. Desde ya muy agradecido por todo.
0: Y estoy viendo las imágenes de los vehículos. Aquellos que quieran entrar a las redes sociales de Oso Juguetes, hermosos, la verdad. Un gran laburo. Felicitaciones.
1: Muy amable, Guille. Que andes muy bien.

0: Ahí estaban los Tequis con los Guaira. Viva Jujuy en esta soleada siesta en la República de Córdoba. 14 horas, 22 minutos, muchos mensajes, gracias por estar del otro lado. La verdad es que un viernes es muy reconfortante que haya tanta gente conectada escuchando La Argentina Posible. Vamos a saludar a algunos de ellos, a Eugenio Ascurra que nos saluda, nos dice hola, qué tema el de Sergio Denis, nos dice Eugenio, desde Las Tapias, en Tras la Sierra, qué lindo lugar Las Tapias. Soy Fabián Sánchez, papá de Flor y de Ramiro, dos adolescentes, están desarrollando Food Track Infinito, la primera franquicia para jóvenes neurodivergentes, ahí nos deja el dato, gracias Fabián. Hola, quisiera contar la historia de mi esposo, nos dice, por aquí ya tenemos el dato, que nos deja una oyente. Como cada viernes, Enrique Orchansky, médico, pediatra, está aquí en La Argentina Posible y hoy para una buena noticia, me parece que es muy relevante destacarla, la lactancia materna, un indicador que muestra que ha aumentado esta variable muy importante para la salud pública. ¿Cómo andás, Enrique?
1: Hola, Guille, buenas tardes.
0: Buena noticia, la verdad es que me reconfortó cuando vi el título y busqué algunos datos después. Siempre es bueno, ¿no? Lo vamos a decir así bien en criollo, que las mamás den la teta.
1: Absolutamente sí, absolutamente bueno. Y en realidad siempre reflexionamos sobre por qué tenemos que estar defendiendo algo tan natural, tan fisiológico, tan normal en una especie que es mamífera. ¿Por qué tenemos que hacer cursos, seminarios, congresos, diciendo que la leche es buena, que tiene buena cantidad de defensas, que los chicos se enferman menos, que tienen menos alergias? ¿Por qué hay que defender tanto? A mí me gusta hacer una ironía con esto, diciendo, nunca hacemos cursos, congresos, ateneos, sobre la importancia de respirar para la vida.
0: Claro, para demostrar un poco a través del absurdo de qué manera es tan relevante esto de dar el pecho, ¿no? De la lactancia materna.
1: Tal cual, tal cual. Y hay que celebrar que a pesar de todas las dificultades, sobre todo la incorporación de la mujer al trabajo, que es uno de los factores que más influye para que después de un nacimiento la lactancia pueda llegar a interrumpirse, bueno, este porcentaje ha aumentado. Sabemos que muchísimas, el 97% de las madres después del parto le dan el pecho a sus niños. Esto cae prácticamente en un mes a 92. ¿Por qué? Por distintas razones. Muchas razones son mitos. Que la leche no es suficiente, que la leche es floja o que no se llena o que el niño es voraz. Por muchas razones cae. Y después influye lo social, cuando se vuelve a trabajar, cuando las obligaciones impiden estar disponibles para la lactancia. Pero la lactancia es un trabajo full time. Y ahí el porcentaje baja. Y había bajado tanto que hasta hace 10 años el porcentaje había bajado al 30%.
0: Muy poco, eso, muy bajo, claro.
1: Muy bajo, muy bajo. Y muchos chicos se quedaban sin esta maravilla de la lactancia que los protegía de tantas enfermedades. Bueno, hay que celebrar de que en el último periodo medido esto llegó al 45%. ¿Sigue siendo bajo? Y sí, la verdad que sí. Pero hay que celebrar que hemos subido 15 puntos, que las madres están disponibles, que los chicos están protegidos, y una recomendación muy casera, si me permitís. ¿Sí? La lactancia es un contrato entre dos personas, entre dos o más si se han nacido mellizos, ¿no? Pero es un contrato tan individual, tan personal. Cada mujer gestante tiene que decidir cuánto, de qué manera, y siempre tiene que ser satisfactorio. No sirve si la madre no quiere o tiene algún impedimento serio, pero la lactancia es importante, sigue siendo del ámbito privado. Por lo tanto, todas las opiniones que hay al respecto de que cuánto tiempo, de que esto conviene, que no conviene, que mejor darle fórmula, que mejor la fórmula láctea lo va a engordar más. Todos esos comentarios caseros, yo quisiera levantar la mano y pedir prudencia a la gente que acompaña a la mujer que ha tenido un bebé, respetando las decisiones de la madre, que para eso la lactancia es una parte, pero no todo en la maternidad.
0: Me parece que es importante, Enrique, lo que decís, esto de ponerlo con una figura de un contrato muy íntimo, muy personal, y relevante en el contexto de este aumento del indicador de mantenimiento de lactancia materna, que si bien sigue siendo poco, es mejor de lo que teníamos antes. Y relevante, digo, ponerlo también en contexto de mucho de lo que se dice o lo que se lee en redes. Uno entra a redes sociales, pones en cualquier red social lactancia materna y te aparecen cosas por allí que te sorprenden, que nada, se estén recomendando algunas cuestiones. Es algo tan, como dijiste al principio, tan básico, tan de mamíferos, tan de nuestra especie, que por qué olvidarlo, por qué dejarlo con todos los beneficios que tiene, e incluso que van más allá de lo físico. Hay una conexión entre madre e hijo o hija en el momento de la lactancia que va mucho más allá de lo físico. Tiene que ver, me parece, con una cuestión de salud mental también, ¿no? Hay una conexión extra.
1: Qué bien que lo has dicho. Es perfecto eso. El apego que se logra, la mirada de la madre, más el abrazo, más ese momento único e irrepetible. Cualquiera de las madres que ha amamantado sabe lo difícil que es despedirse, ¿no? Y dejar de amamantar y decir, bueno, que ya creció, nunca más tendremos este contacto. Esto forma parte de la salud mental de ambos, de la satisfacción de haber criado bien y de la satisfacción de haber sido criado bien.
0: Hay un oyente acá que pregunta hasta qué edad, hasta cuándo se puede dar la teta, así lo dice.
1: En términos generales, insisto en el contrato privado, pero los pediatras sugerimos que mínimo 6 meses como alimentación exclusiva, de modo de asegurar ese piso de salud integral, y después de los 6 meses, con la incorporación de otros alimentos, se sugiere hasta el 1.5 años. En países con una pobreza estructural muy seria, hasta los 2 años, pero en hogares en donde, bueno, la gente se puede abrigar, la gente come todos los días, la gente tiene ciertas necesidades básicas satisfechas, hasta el 1.5 años, porque al 1.5 años ya el contacto es demasiado estrecho, demasiado dependiente, y por ahí el vínculo se perturba un poquito.
0: Enrique, gracias como siempre, temas interesantes para... Por ahí parecen, como decías vos, ¿por qué tenemos que hablarlo? No, sí, tenemos que hablarlo.
1: Gracias a vos, Guille.
0: Un abrazo, buen viernes.
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0: Dice Elvio, hola chicos, ¿cómo les va? Muy buenas tardes, muy bueno el programa. Escribe desde Alberdi, aquí en la ciudad de Córdoba. Lili, hola Guise, ¿me decís el Instagram del emprendimiento de los autos? Sí, Oso Juguetes, ese era el nombre del emprendimiento. Marcelo, qué hermoso el emprendimiento Oso Juguete y la razón por la cual nació. Felicitaciones al señor, dice Marce. Y Diego, desde Madrid, dice: Jeff Bezos empezó en un garage allá por 1994. Claro que hay una Argentina posible. Bueno, la alusión que hacíamos nosotros, que el emprendimiento de Oscar había nacido en el patio de su casa. Recién estábamos escuchando a Patricia Sosa, El mar más grande que hay, es el título de la canción. Y viene como anillo al dedo, como ola a la playa, podríamos decir, para usar una figura bien marítima, porque la siguiente historia tiene como protagonista a Fermín Palma, que es geólogo, y es uno de los 7 especialistas elegidos para colaborar con CIVET, de CIVET 2030, un proyecto que lo que busca es cartografiar en alta resolución, escuchen bien, la totalidad del fondo oceánico para 2030. El mar más grande que hay, bueno, abajo de ese mar más grande que hay un fondo. Y lo han elegido a Fermín, que tiene 34 años, como uno de los que tenga menuda tarea. ¿Cómo andas, Fermín? Guille López es mi nombre.
1: Hola Guille, ¿cómo estás? Buenas tardes.
0: Buenas tardes. Bueno, vos sos, además de geólogo, docente en la Escuela de Ciencias del Mar de la Armada Argentina, y fuiste seleccionado entre 200 postulantes de todo el mundo justamente para participar de un programa de formación en Estados Unidos y que te ha puesto allí como uno de los especialistas para hacer el mapa del fondo del océano. Contame cómo es eso.
1: Sí, sí, por fin fui seleccionado. Fue mi tercer intento en este programa, que es del CIVET 2030, pero se enmarca en una década que se llama la década de los océanos, que está impulsada por la ONU. Entonces, esta iniciativa de 10 años está haciendo programas como el que yo participo de incentivar y fomentar temáticas marinas. Y en mi caso sería todo relevamiento acústico para saber el relieve del fondo oceánico, saber qué hay.
0: Ahí está, el relevamiento acústico. Ahí entiendo un poco cómo sí, se va haciendo. Claro, o sea, van a través de ondas y cómo vienen de vuelta, ahí se va viendo qué tipo de sedimento es, qué tipo de formación rocosa, etcétera, etcétera. ¿Así se va cartografiando?
1: Sí, tal cual. Bueno, antes toda esta tecnología que se llama tecnología de ecosondas se implementó primero en los submarinos y después, bueno, se empezó a desarrollar en los barcos. Y consiste en transmitir una onda acústica que viaja por la columna de agua, pega en el fondo y vuelve. Cuanto más tiempo tarda en ir y volver, significa que ese lugar está más profundo. Si tarda menos tiempo, menos profundo. Entonces, bueno, hay que tener mucho cuidado con la calibración del sonido en la columna de agua. Eso es algo muy, muy importante para saber realmente la profundidad verdadera.
0: Bueno, y a ver, para mí es un lío bárbaro hacerlo. No sé cómo lo van a hacer, pero supongo que lo tienen más o menos estudiado. Pero la pregunta es, ese es el cómo, ¿no? ¿Cómo se hace? Pero la pregunta es, ¿el para qué?
1: Sí, sí, el cómo es ese. Y el para qué es justamente porque el planeta Tierra, el 70% está abajo de los océanos. O sea, toda la superficie del planeta Tierra, un 70% está oculta por el agua. Y de ese 70% solamente se conoce un 30%, o sea, se conoce muy poco. Y es muy importante porque, por ejemplo, para navegación uno tiene que saber la profundidad que hay en cada lugar, porque si no te puedes quedar encallado. O sea, no. Necesitas conocer el relieve por un tema de seguridad náutica. También, por ejemplo, todas las obras portuarias que se hacen en la zona costera necesitan saber las profundidades. Por eso todo el tiempo están dragando, porque el río, por ejemplo, aporta sedimento y bueno, y la profundidad disminuye. Entonces, claro. Bueno, es importante saber toda la profundidad en cada momento, porque si no, puede traer problemas tanto para la infraestructura como para las vidas.
0: Claro, claro, estaba pensando también para las instalaciones de los cables submarinos de distintas.
1: Tal cual.
0: Claro, también para eso, saber por dónde es más profundo o qué tipo de rocas hay por el daño. Imagino que también ese tipo de empresas deben fondear de alguna manera este tipo de investigaciones porque después se ven beneficiadas, ¿no? Por esto que ustedes hacen.
1: Sí, sí, tal cual. Mira, justamente abajo en el relieve oceánico pasa lo mismo que pasa en la montaña. Hay deslizamientos, hay derrumbes. Y todo eso puede perjudicar a los cables de fibra óptica. Y ya ha pasado, por ejemplo, en África, que hubo un deslizamiento de tierra y cortó un cable de fibra óptica. Entonces se quedaron sin internet. Y esas cosas pasan. Entonces hay que tener mucho cuidado de dónde uno hace su infraestructura, porque puede haber estos desmoronamientos, estos deslizamientos que te pueden perjudicar a la obra.
0: Qué bueno, qué bueno, qué interesante. ¿Y cómo nació tu vocación por ser geólogo?
1: Mi vocación viene de la familia. Yo soy una familia de geólogos, tanto mi mamá como mi papá estudiaron geología. Bueno, yo ahí mamé la pasión, conocer que viajaban tanto y accedían a lugares que uno, o sea, lo veía en las películas. Entonces, bueno, me empecé a apasionar y bueno, y ejercí la profesión y gracias a eso estoy viajando a lugares que no son turísticos, que de otra forma uno no puede conocer. O sea, así que bueno, yo creo que viene de ahí.
0: Hay distintas capas de geólogos en esa familia. Hay mucho sedimento que te ha llegado vocacional, por decirlo de alguna manera.
1: Sí, mucho sedimento.
0: Bueno, ¿y estudiaste dónde? ¿En La Plata?
1: Sí, yo para que sepan, o sea, cómo uno llega a donde estoy, o sea, cómo uno se desarrolla como geólogo marino. Sí. Y bueno, yo estudié en la Universidad de La Plata, porque soy de ahí de La Plata, estudié geología, que solamente se dicta en universidades públicas, tanto en La Plata como en la de Córdoba, en la de Buenos Aires. Sí. Bueno, yo soy platense, estudié en La Plata, y después hice un doctorado, con una beca doctoral, pero cofinanciada entre ITEC, ITEC es YPF Tecnología, y CONICET. Entonces, bueno, hice un estudio específico a la salida del canal Beagle, bien al sur, ¿viste? En Ushuaia. Uh-huh. Ahí, en esa zona, bueno, el relieve es muy raro porque hubo muchos glaciares, hubo muchas cosas que moldearon todo el relieve. Bueno, y ahí hay un cañón submarino, que fue mi tema específico, hice un tema estudio y me doctoré. Y después apliqué al postdoctorado para esperar el ingreso a carrera de investigador científico, que hoy en día está demorada. Estoy esperando ahí los resultados. Pero mientras apliqué este programa y vine acá.
0: ¿Y te vas a especializar en alguna? Porque por lo que me decía nuestro productor, Fer Gazzano, que tenés, yo no sé si estás haciéndolo ahora, pero la posibilidad de capacitarte también en otra universidad internacional sobre este tema.
1: Sí, una vez que uno entra en estos programas, después, bueno, va conociendo gente, va haciendo una networking internacional y uno va capacitándose, bueno, acá en Estados Unidos, pero después uno puede seguir sus estudios en otros institutos radicados en otros lugares del mundo. Uh-huh. Porque es un programa internacional que justamente depende de que los institutos trabajen y después brinden los datos a esta base global, que es la que vemos en Google Earth. Uno cuando abre Google Earth y va a la zona del mar y hace mucho zoom, va a ver zonas de mayor calidad y zonas de menor resolución, de menor calidad. Uh-huh. Y eso se revé usando el Google Earth. Bueno, y todos esos datos de alta calidad son hechos por este programa donde estoy yo.
0: Qué interesante, qué fascinante debe ser. Fermín, escucha, ¿y esto es solamente Océano Atlántico?
1: Todo el planeta.
0: Todo el planeta, bien.
1: Pero bueno, justamente vos tenés cuatro regiones y sí, esta estaría justamente en el Océano Atlántico. O sea, acá se encargan de brindar datos para el Océano Atlántico. Pero si uno, por ejemplo, va a la India, sería Océano Índico. Sí. Entonces, cada región tiene localizada su zona.
0: ¿Y lo hacen en algún lugar determinado físicamente? ¿Hay algún, no sé, un laboratorio o algo que está en algún determinado o esto lo podés hacer desde tu casa?
1: No, acá una cosa es, bueno, la recolección del dato que se hace con los barcos, que ahora quiero dar un poquito más detalle de eso, pero después los programas que sirven, bueno, hay que pagar una licencia, entonces no son programas públicos gratis.
0: Bien.
1: Entonces, bueno, uno necesita la licencia y también la capacidad de cómputo. Pensá que son datos muy pesados que si uno tiene una computadora hogareña, no los va a poder procesar porque se te va a trabar. Entonces necesitas la infraestructura para tener una computadora que los procese, bueno, más rápido.
0: Ahí voy a esa parte, que es como una de las preguntas que tenía anotada. ¿Cómo era operativamente? Si vos ibas en un barco, todos los investigadores, los científicos van en un barco y ahí van recibiendo la información, ahí la van preprocesando, por decirlo de alguna manera, clasificando, y después pasa a algún otro lugar, a alguna gran computadora, se mantiene ahí, y después ahí entran y hacen la autopsia, si se quiere, del fondo del mar. ¿Así funciona?
1: Sí, la limpieza. Sí, estás muy, muy bien orientado. Así, o sea, piensen que un barco, moverlo sale mucho dinero. Entonces, siempre que se hace un barco, bueno, primeramente hay que hacer un plan de campaña. A ver, ¿qué se va a estudiar? ¿Para qué? ¿Cuál es el objetivo? Bueno, uno reúne las capacidades de los recursos humanos, porque en un barco siempre van geólogos, pero también van oceanógrafos, biólogos, y cada uno tiene su objetivo de estudio. y a la vez que se obtiene datos multi-as de batimetría, también se obtienen otros tipos de datos. Entonces, cuando un barco sale campaña, no solamente obtiene datos de batimetría, sino obtiene datos, por ejemplo, de las corrientes oceánicas, del sedimento, de la vida que hay, del fitoplancton, zooplancton. Bueno, en el caso de la batimetría se recolectan los datos, que para eso uno tiene que configurar exactamente bien el programa, porque si uno los adquiere mal, después va a ser muy difícil recuperarlos o limpiarlos bien. Y bueno, y después la segunda etapa es en gabinete, que sería ya en tierra más tranquilo, donde uno procesa bien los datos. Como son haces que van y vuelven, o sea, claro, onda acústica puede tener ruido. O sea, siempre cuando trabajas con sonido está el ruido. Y bueno, uno tiene que filtrar esas cosas para tener un dato más certero y más limpio.
0: Fermín, la verdad que es muy apasionante lo que haces. Ojalá salga así esa beca, esa aplicación que has hecho. Pero amén de eso, no me parece que no sos de los que deja de intentarlo. Me parece que sos, dijiste, arrancaste diciendo la tercera vez, por fin se me dio. Sos de los porfiados, ¿eh? Sos de los que van y buscan hasta llegar al fondo de las cosas.
1: Sí, tal cual. Bueno, siempre uno, como la vida misma, uno va abriendo varios frentes y hay frentes que se abren y uno se va yendo por ahí, porque uno cuando estudió geología nunca me imaginé terminar en un barco estudiando el fondo oceánico. Pensá que cuando estudié geología uno estudia más el continente, la cordillera de los sí. Andes que el mar. Sí. Bueno, y eso es algo que bueno, uno va abriendo puertas y va yéndose por un lado que nunca imaginó. Y esa es por justamente uno intentar y abrir frentes y se van abriendo y otros no, pero bueno. Es parte de la vida.
0: Es parte de la vida. Gracias, Fermín, por el tiempo, por la charla. Éxitos.
1: Bueno, muchas gracias, Guillermo. Un gran abrazo.
0: Un gran abrazo.

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0: Apenas 9 minutos nos separan de las 3 de la tarde. Juan Carlos Baglietto, Joaquín Sabina, Eclipse de Mar, ya casi en el cierre de esta edición de La Argentina Posible. Gracias a Mari, que nos saluda desde Las Rabonas, está escuchando. Dice que es muy interesante el programa. También nos saludan desde Huerta Grande. María, desde Buenos Aires, nos dice qué hermosa la nota sobre la lactancia. Un abrazo desde Mar del Plata, desde Provincia de Buenos Aires. Buen fin de semana. Muchas gracias, María. Muchos mensajes por el tema de la lactancia, Bastantes. Me dice, hola Guille, yo tuve la fortuna de poder amamantar con exclusividad hasta los 6 meses de vida de mis hijos. A uno hasta los 4 años, al otro hasta el año. Fue la etapa más feliz de mi vida, pero no critico a la mamá que no quiere o que no pueda. Soy Emma. Gracias por estos temas que tocan. Buen fin de para todos. Gracias a vos, Emma. Gracias también a Selva, a otra María que habla también de la lactancia, a Patricia, que nos dice qué hermosa es la historia de Fermín, este geólogo que va a estudiar el fondo de los océanos. Muy emocionante, te escucho siempre, dice Patricia. Gracias a vos, Patricia. Muchas gracias. Hay muchos mensajes. Fernando Gazzano, el productor de este programa, está tomando nota. Muchos mensajes de emprendedores que cuentan sus historias. Nosotros vamos recopilando. Hablando de emprendedores, ayer se realizó en Córdoba una actividad para ellos, el Emprende Más, que es una actividad que organiza Córdoba Emprendedora junto con la Secretaría de Hábitat y Desarrollo Emprendedor. 2.200 emprendedores y emprendedoras en el Quórum Hotel. Atención, no es un dato menor, no es para dejarlo allí de lado. Mucha gente en ese hotel de la Avenida La Voz del Interior. Hubo allí ronda de negocios, hubo conversatorios, especialistas, charlas, y mucha gente que tiene esa posibilidad de buscar a través de su emprendimiento hacer esta Argentina posible. Argentina posible que se va terminando con la música de fondo. Estuvimos los Tequis, estuvimos Patricia Sosa, tuvimos a Baglietto Sabina con Leo Cherato, el musicalizador y operador de este programa. Ha sido un gran viernes musical y queremos, finalmente, como para ponerle el broche de oro, presentarle la columna de Claudio Giglioni, la columna de cada viernes. El título de la misma es Del teclado a la tribuna, la violencia que preocupa en el fútbol juvenil. Es muy, pero muy importante lo que dice Claudio sobre esto, porque esta semana fue noticia la violencia en algunos estadios, y Claudio prefirió subrayarlo y me parece que lo ha hecho muy bien. Es un tema al que también tenemos que prestarle atención en este país. Hola Claudio, ¿cómo andás?
1: Muy buenas tardes, Guille, buenas tardes a todos. Un gustazo, como siempre, todos los viernes, estar en esta cita, donde abro la ventana y me asomo a la Argentina posible. Hoy los saludo desde Santiago del Estero, donde llegamos esta mañana para transmitir mañana en Cadena 3, Estadio 3, Cadena 3 Rosario, la final Rosario Central Estudiantes. En esta semana es imposible que yo no les hable en esto de la Argentina posible, y sobre todo temiendo lo que es desviarse, que se salga el auto de la ruta, el ejemplo que uso siempre, que se nos caiga la cuneta, en un hecho que realmente llamó muchísimo la atención, porque en un partido de fútbol con entrada gratuita había que registrarse, en los Juegos Suramericanos, donde jugaban chicos saliendo de la adolescencia, un sub-19, y que en la tribuna el 80% eran jóvenes debajo de 25 años, escolares, en un momento de un partido, después que Argentina lo terminara ganando fue anecdótico. En el 0-0 y en la segunda etapa, el estadio cantara contra los jugadores, insultándolos con su mamá, a ver si ponían ganas, que no juegan con nadie. Y realmente a mí me superó la capacidad de presunción. Entonces dije, ¿qué nos está pasando como sociedad? Muchas veces, y generalmente, y menos mal que es así, en un montón de cuestiones, las nuevas generaciones vienen superándonos en cuanto a prejuicios, cuestiones de género. El mundo tiende a ser más justo, más tolerante, más inclusivo, y los jóvenes eso ya casi que lo traen en el ADN social. Pero en esta ocasión, ¿qué fue lo que pasó? ¿Por qué razón? Inclusive muchos lo cantaron y después se lo tomaron con una sonrisa. O sea, agredir es una gracia. ¿Esto es un retoño? ¿Este es un efecto dominó en las redes sociales, donde todos escribiendo son guapos, matones, ofensivos, maleducados, convocan a scratches y después se levantan y no van? Yo, para poner un ejemplo de algo que no sea de violencia, lo cuento siempre. Una persona muy amiga de mi señora necesitaba dadores de sangre, yo lo pedí en la radio y se anotaron y dijeron que iban a ir más de 900 personas. Fueron tres. Esta nueva generación, y hablo de la nueva generación, ya sé que había adultos, pero el 80% tenían menos de 25 años. ¿Se habrá tomado que todo es virtual? ¿Habrán perdido la relación entre el mundo real y el mundo virtual? Esto confunden lo que es insultar a alguien en la vida real con algo que escriben en un teclado y se van desde el anonimato, a veces ni siquiera poniendo su identidad. La verdad que me fui muy preocupado. Pero también dije, ¿qué hacemos nosotros para que este fuego, en vez de echarle combustible, vayamos con un pisotón, con una manta, a aplacarlo? Por lo tanto, desde el periodismo deportivo y de los medios de comunicación, porque muchas veces los programas generalistas caen en la tentación de pasar mensajes que uno no sabe de quiénes son, Jorge de Zona Norte, Carlitos de Zona Sur, donde se empiezan a agredir, intercambios, cantitos, y se lo toman como una broma. Y el otro día ya hice un editorial de esto. Lo que para vos es una broma, para muchos no es una broma. Y estas son chispas que pueden encender cuestiones de violencia grandes. No en un juego suramericano, pero ¿por qué un joven, un púber en edad escolar, va e insulta a otros jóvenes? Porque están 0-0 en un partido con Perú. Se les ha naturalizado. Y creo que en esa cuestión de que lo que para vos es una broma, para otros no es una broma y se lo toman en serio, me parece también que se está perdiendo el parámetro de la vida real con la vida del teclado. Y ahí vamos a estar en un problema. Yo, la verdad, la solución no la veo. La dejo para los entendidos. Simplemente me limito a pararme y decir que esto me preocupó, me sorprendió y me asustó. Que en ese estadio y la mayoría de jóvenes hayan naturalizado la ofensa y la violencia sin darle la importancia que tiene una ofensa y una violencia. Simplemente es levantar una bandera y mostrar este problema. Ojalá que lo podamos resolver entre todos. Un abrazo grande, Guille, nos vemos la semana que viene.
0: Gracias, Claudio, un abrazo grande para vos. Siempre nos hacen reflexionar las columnas de Claudio, muy, pero muy interesantes. Nos vamos, 3 de la tarde en punto, ya está la gente de Viva la Radio, ya están Geo y Raúl. Muchísimas gracias a Fer Gazzano en la producción, a Leo Cherato en la musicalización. Mi nombre es Guille López. El lunes a las 2 de la tarde, una nueva edición de La Argentina Posible. Chau, chau.

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0: Teplitz, 6 de julio de 1812. Un hombre está sentado frente a una hoja de papel. Es Ludwig von Beethoven. Tiene 41 años y está escribiéndole a la mujer que ama. Pero hay algo extraño. No sabemos quién es. Beethoven nunca escribió su nombre. Solamente dejó estas palabras: a mi amada inmortal. Y comenzó a escribir. Mi ángel, mi todo, mi propio yo. Hoy solamente unas pocas palabras y escritas con lápiz. ¿Por qué esta profunda tristeza cuando la necesidad misma habla? ¿Puede nuestro amor existir de otra manera que mediante sacrificios, que renunciando a querer tenerlo todo? ¿Puedes cambiar que tú no seas completamente mía y yo no sea completamente tuyo? Beethoven está lejos de ella. Le habla de un viaje terrible, de caminos difíciles, de cartas que tardarán en llegar. Pero mientras escribe, la distancia parece desaparecer. Donde quiera que estoy, tú estás conmigo. Hablo contigo. Vivo contigo. ¡Qué vida sin ti! Y después escribe algo que parece casi una promesa. Mi amada inmortal. Mi alma rodeada por la tuya. Sí, por desgracia tiene que ser así. Tú te repondrás tanto más cuanto que conoces mi fidelidad hacia ti. Ninguna otra podrá jamás poseer mi corazón. Nunca, nunca. La carta está fechada en 2 días, 6 de julio y 7 de julio de 1812. Beethoven la escribió en distintos momentos como si no pudiera dejar de pensar en ella, pero nunca escribió su nombre. La carta fue encontrada entre sus papeles después de su muerte. Y desde entonces comenzó el misterio. ¿Quién era ella? Los investigadores han propuesto distintos nombres. Josephine, Antonie y otras mujeres que formaron parte de la vida de Beethoven, pero ninguna identificación pudo demostrarse definitivamente. Beethoven termina así: eternamente tuyo, eternamente mío, eternamente nuestros. Doscientos años después, seguimos sin saber quién fue ella. pero todavía podemos escuchar cómo la amaba.
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1: Buenas tardes, señores, bienvenidos. Aquí estamos arrancando a las 15:08 con mucho, mucho material. Viva la radio, sí. Con un solazo bárbaro. Che, qué lindo que está. ¿Cómo anda, señora?
2: Pero muy bien, aquí estamos para acompañarlos hasta las 6 de la tarde. Como todas las tardes, una tarde espléndida, una tarde muy bonita la que tenemos en la ciudad de Córdoba. Se anunciaban más de 30 grados, ya vamos a actualizar los datos del tiempo. Pero es una tarde súper primaveral y decíamos, bueno, ¿qué hacemos con la música? Día viernes, hace calorcito.
1: Siempre divertido, nosotros los viernes arrancamos con todo.
2: Arrancamos bien arriba, así que dijimos, bueno, le vamos a poner playa, le vamos a poner mar, le vamos a poner río, vamos a pensar en las vacaciones.
1: ¿Pero por qué? Porque este mundo no para. Y mirábamos nuestra tanda y veníamos anunciando en estos días planes en Los Reartes, por ejemplo. Habrán escuchado, ¿no es cierto? Que hay cabañas que te invitan a ir en familia, a ir en pareja, a ir con amigos. Ahí nomás apareció el aviso de ¡al mundo! Y decían, y vengan que hay un sucursal y ya vayan orejeando las cartas, muchachos, porque ya es hora de ir pensando y hay oferta y no sé qué y no sé cuándo. Y digo, claro, es el momento ya septiembre, cuando ya hacen los primeros calores, que la gente empieza a programar. Y hay que hacerlo con tiempo, se consiguen mejores precios, por ahí para noviembre, diciembre.
2: Mejores lugares también, ¿no?
1: Enero, febrero, ¿por qué no marzo? Hay gente que le gusta mucho viajar en marzo cuando
2: es más barato.
1: Claro.
2: Es más barato.
1: Temporada baja y calma un poquito la marea por todo lado. Y decía, qué lindo, ¿no? Mire que yo soy muy team invierno. Pero realmente, ¿cómo te cambia el ánimo, el clima, el solcito y los planes vacacionales?
2: Totalmente. Uno empieza a pensar en las vacaciones y ya se pone de buen humor y empezás a pensar a ver a dónde podemos ir. Vamos a las sierras, vamos al mar, nos vamos al sur argentino, que se pone muy bonito también en épocas de verano. Lo que es Bariloche en época veraniega también es muy lindo. Así que bueno, dijimos, bueno, canciones que tengan que ver con esto, ¿no? Con el sol.
1: ¿Ha hecho planes?
2: No, todavía no.
1: Nada.
2: No. Mis planes son a corto plazo, ahora la semana que viene, que hay que viajar mucho. Tenemos que ir a Arequito, tenemos que ir a Sunchale. No, todavía no hemos pensado qué vamos a hacer en las vacaciones, todavía falta. Pero nos encanta. ¿Usted ya ha pensado dónde le gustaría ir?
1: Le confieso que estuve pensando. La verdad no lo tengo muy claro, pero me gustaría playa.
2: Sí.
1: Si no se puede Brasil, que hace bastante que no voy, la costa argentina. Me gusta mucho la costa argentina. Hacer
2: Carilondo.
1: Claro, qué sé yo, por ahí me gusta mucho Mar del Plata, se come muy rico, siempre es una bonita ciudad para pasear. Me gustan las ciudades que además tengan vidrieras, que tengan ofertas, digamos, variadas.
2: Claro.
1: Así que estaba pensando en eso, pero nada, sí sé que me picó el bichito.
2: Brasil también, Brasil también te gustaba.
1: Sí, Brasil me gusta mucho. Y ustedes, Jan, sé que, Fran, no sé si ya tenés lista la encuesta, porque ya que estamos, le podríamos pedir a la gente que participe, pero la idea es preguntar si ya están orejeando las cartas. ¿Qué sería orejear las cartas? Como en el truco, cuando uno va mirando si tiene puntos, ¿viste?
2: Claro, en este caso, planes para las vacaciones.
1: Cartas del mismo palo. Para cantar el envido.
2: Tenemos, Fran, en un ratito vamos a tener la encuesta en cadena3.com, pero mientras tanto, mate de por medio con Verde Flor. Mira, tenemos a esta hora 27 grados dos décimas la temperatura en Córdoba, viento del sur a 15 kilómetros en la hora. Vamos a disfrutar de hermosas canciones que uno cierra los ojos y de pronto se imagina en el mar.
1: Este señor, cuya biografía fue escrita por nuestro compañero Diego Borinsky, no sé si lo sabían, que escribió un libro con la historia de vida de este señor, tiene la habilidad de transportarte con su voz. ¿Vos lo escuchás? ¿Escuchás los acordes? Cerrás los ojos y estás en el sitio que él está describiendo. Donald Clifton McCluskey, el famoso Donald, digamos, ¿no? Cantante pop latino balada que en una playa junto al mar.

0: que es el verano, qué hermoso que es el viernes y el fin de semana.
1: Le mandamos un beso grande a Edgardo Margara, que también nos está mandando por acá. Dice, de la década del 60, ligados a un granito de arena por el italiano Nico Fidenco. Es un muy buen tema. Bueno, lo vamos a buscar. ¿Qué tenemos por ahí, Leo?

0: ¿No es hermoso caminar por la playa, que te dé el viento y que tengas que cerrar los ojitos para que no se te cuele la arenita?
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0: Y vas sintiendo como el agüita te va acariciando los dedos de las patas. ¡Qué lindo! ¡Qué belleza!
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0: está planeando pasar unos días en el Quillinzo, que es un lugar muy tranquilo. Después Carlos Paz dice José de Mendoza. Contigo en la plaza del monstruo, Sebastián pide José.
1: Debe ser en la playa. Contigo en la playa. Quiero darme un

0: Chicos, hoy es el día de la Virgen de San Nicolás. Algo de los decadentes, por favor. Un saludo desde Rosario Selva.
1: Sí, pero tiene que decir algo del verano, algo de la playa, algo de salir a...
0: ¿A dónde salimos?
1: Escucha cómo te refresca el monstruo.

0: basura. Lo quiero escuchar a usted, Fran Vidal, me está escuchando ahí. ¿Cómo sería en la playa? Ah, ¿cómo es? Póngale, Leo. A ver si lo tenemos inspirado acá, el joven maravilla, que tiene un fachón bárbaro.
1: Safo.
0: Un 6, digamos, le pongo.
2: Soy Carlitos de Mar del Plata. Venite a casa, Raúl es chiquita, pero donde entran, dos también entran, Zico, y trae la hermosa Geo. Muchas gracias, Carlito, que nos está invitando a Mar del Plata.

Jorge, hola Raúl, excelente como siempre, da mucho gusto escucharlos. Con este día dan ganas de ir corriendo y poner los piecitos en el agua con unos matecitos, por favor, Silvia, sí, pero que sean de verde flor, Silvia querida. Mirá, me piden de los palmeras, algo de la playa.

0: Bueno, ahí está un poquito de los Palmeras para Luis Miguel González, que lo estaba pidiendo. Bueno, están pidiendo desde el plan de la mariposa. Acabo de reservar en Bombas y Bombiñas, 15 días a 100 metros de la playa, 2 palitos y medio y chao, dice. Que se pone todo, dice el oyente, pero por supuesto. Bueno, vamos a continuar en la Casa de los Artistas con Juan Luis Morera Luna. Cantante, compositor, productor musical puertorriqueño, también es conocido por haber sido parte del dúo Wisin y Yandel. Como solista ha lanzado 6 discos de estudio. En 2004, Wisin y Yandel trabajaron en proyectos individuales. Ese mismo año sacó su primer disco como solista titulado El Sobreviviente, el cual contó con la colaboración de varios artistas como Daddy Yankee. Con ustedes, Wisin Vacaciones.
1: Me pareció ver una linda gatita.

0: una maravilla. Queda Raúl, nosotros nos gusta mucho viajar, conocer este país, es una belleza. Estamos jubilados ya, pero elegimos viajar en otoño, primavera, es más tranquilo, se disfruta lo mismo y además es más económico. Juan José de las Parejas.
1: Además está bueno porque tampoco tenés tanta cantidad de gente. Entonces, no es que estás así amuchado. Tenemos a propósito ya la encuesta en cadena3.com. A ver, Fran Vidal, ¿de qué se trata la encuesta?
2: La encuesta consulta, ¿ya pensaste a dónde te vas de vacaciones? La primera opción, sí, a Brasil. La segunda, a la costa argentina. Tercera opción, me voy a las sierras o a algún otro punto del interior del país. Cuarta opción, viajo a otro destino del exterior. Y la última opción, no me voy a ningún lado. Por ahora, pero tiene pocos votos todavía, no podemos hacerla como que sea el perfil que vamos a tener. Tenemos que esperar un rato, pero la más votada de momento con el 37% es a la costa argentina.
0: Mira.
2: Y le sigue con el 25% el exterior y después están parejitas las otras tres.
0: Y bueno, que vayan con la radio que tenemos Cadena 3 Mar del Plata en aquellos lugares. Chicos, excelente, preparando mi fuentón y mi reposera para el patio de mi casa. Soy jubilado, pero igualmente estoy muy feliz. Me gustaría conocer Pipa. Pero será para la próxima vida. Paso el alias a ver si algún generoso me ayuda a concretar mi deseo. Soy el zurdo Martín de Ascochinga.
1: Un abrazo, Martín. Bueno, hay un montón de mensajes aquí. Dicen, a nosotros nos gusta mucho viajar y conocer. Este país es una belleza, así que estamos viajando y nos encanta. Dice, ¿puede ser bajo la Rambla? Dice, Gabriel lo está pidiendo. Chicos, hermoso programa como todos los días. Tony desde La Rioja, muchas gracias, viva la radio, un abrazo. Bueno, Tony, cuéntenos a dónde se va de vacaciones, a dónde está pensando, a dónde le gustaría irse de vacaciones. Brasil, por ejemplo, es una muy linda opción. Todo Brasil es muy bonito, viste, te vas al norte, sí, te vas al sur de Brasil.
0: Tengo ganas de volver a, ¿cómo era que se llamaba? A Rayal, ahí entre Búzios y Río. ¡Qué playas, Dios mío, que tienen esos muchachos! Es una cosa increíble.
1: Y no se pierda Puerto de Galinha.
0: Eso me ha recomendado usted.
1: Sí, sí.
0: Debo llevar a mis niños.
1: Con los ojos cerrados, te digo, Puerto de Galinha es un tiro al piso.
0: Qué lindo, chicos, qué calor. Ese tema de los iracundos está genial, espectacular. Comienzo, como siempre, Darío de Crespo. ¿Cuál será el de los 40 grados? Pero que no hace tanto calor todavía, Darío.
1: No, todavía no.
0: Pero sí que invita ese tema, me acuerdo, lo sabía poner Mario. Mario Pereira lo ponía cuando entraba a pegar el calor en verano y hacía una raya para la Pelopincho. ¡Qué calor!

0: No, me encanta. Ya tenemos nuestras vacaciones al Caribe. Nos vamos a República Dominicana, nos cuenta María de Carlos Paz. Mucha gente también, viste, que elige Punta Cana, que elige La Romana, porque te vas a All Inclusive, tenés unas playas hermosas y es más económico, o sea, te sale más caro el vuelo, pero después el resto es económico.
1: ¿Y cómo andamos con el famoso sargazo que anduvo molestando últimamente?
0: No, tengo entendido que no.
1: ¿Sí?
0: No sé, después en la época de verano, un enero, sí, febrero, sí, desconozco, pero no.
1: Hay que ir a Bayahibe, un poquito más arriba, creo que ahí ya no te molesta tanto, pero...

0: destino recomendada, Fran, que nos estabas diciendo que es muy lindo?
1: Isla Grande, en Brasil, recién hablaban de Brasil, es muy, muy bonito también porque está cerca de Río de Janeiro, tampoco tanto, está entre medio de Río y la zona de Búzios, Paraty, por ahí. Mm. Y está bueno porque tenés que ir en barquito y estás como en el medio de una isla donde podés ir a distintas playas bastante paradisíacas, hacer excursiones. Es muy, muy lindo, la verdad, y tenés distintas opciones para hacer todos los días, muy bonito.

cernando esta casa de los artistas de viernes, que cuando pinta el sol y nosotros vamos cerrando la semana siempre, pum, para arriba con toda la buena onda, música divertida, así nos gusta arrancar el viernes. Vamos con este grande que anunció tour, pero no ha dicho nada sobre si viene a Córdoba, que es lo que la gente está esperando. O a Buenos Aires, no se saben, se han tirado algunas fechas, he visto algo en las redes, todo, viste, por Estados Unidos, una gira bastante grande que incluye Europa, pero irá a pasar por Argentina, y más que nada por Córdoba, que lo están esperando, y que miran el pronóstico por la duda llueva. Señoras y señores, Luis Miguel, cuando calienta el sol.

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12: A full en Viva la Radio y en el estudio histórico de Cadena 3 Argentina, ya que son los últimos momentos, porque ustedes saben que la radio se renueva, crece, así que después esto va a cambiar, no lo van a conocer como está ahora. Y tenemos muchas visitas en los estudios de Cadena 3 Argentina. Te cuento, Raúl, que todos ellos son mis alumnos del CUP, que están conociendo la radio, están en tercer año de locución. Magdalena Aliaga es directora de la carrera de locución. ¿Cómo estás, Magda? Muy buenas tardes.
13: ¿Cómo anda, Magda? Muy bien, tanto tiempo. Contentos, recorriendo las instalaciones, impactados por el desarrollo tecnológico, por toda la inversión que están haciendo, y bueno, esto le hace muy bien a la comunicación de Córdoba, así que, y para los futuros estudiantes, futuros profesionales, ni decirte.
12: Bueno, la tenemos a Nadia Cabrera, porque hemos elegido algunos, son como 30 acá en el estudio. Bueno, Nadia, contanos cómo es tu experiencia en el CUP, ya estás en tercer año de locución, ya próximo a ser locutora, ¿cómo lo estás viviendo?
14: Buenas tardes, Geo, buenas tardes a la audiencia. Yo acá, como les digo a los chicos recién, es como que siento que estoy en Disney. Para mí un sueño hecho realidad, y obviamente esto, como siempre digo, va mucho más allá de una simple profesión o un trabajo. Es, para mí es mi vida entera la locución, y en el CUP encontré un verdadero hogar en donde puedo cumplir esas metas, esas expectativas hacia el camino que quiero ir formando.
12: Muy bien, y por acá lo tenemos a Enzo. Bueno, Enzo, contame qué te ha parecido.
15: Decilo, Enzo.
12: Decilo, Enzo. La visita acá a la radio, a Cadena 3 Argentina.
16: Buenas tardes, Geo. Buenas tardes a la audiencia. No, espectacular. Nadia decía que era un sueño. Y sí, totalmente. Cadena 3 es gigante, la verdad que yo, que soy de Catamarca, soy de una provincia más chica, estoy acostumbrado a las radios chiquititas. Esto es un monstruo. Entonces llegué, no me asusté, pero la verdad que dije, che, loco, yo quiero estar acá. Yo quiero estar acá, este lugar es espectacular, estar al aire, que la gente te escuche. Y bueno, hablaba del CUP, y en el CUP hice amigos y familia, y bueno, la familia me trajo acá. Y estoy re feliz, totalmente feliz.
15: Qué lindo, Catamarca. Un pueblito aquí, un pueblito allá, y un camino largo que baja y se pierde.
17: Sí, señor. Paisaje de Catamarca.
15: Muy bonito, pero no vengan con el serrucho, viejo, que tenemos que... Los chicos tienen que comer. Los chicos tienen que comer, así que...
12: Bueno, rapidito, a ver, rápido, vayan presentándose cada uno, nombre, apellido, así seguramente que hay mucha gente que los está escuchando y estamos con poco tiempo, así que rapidito, nombre, apellido.
18: Yo, un segundo, Lucía Villagra. Están escuchando los oyentes más fieles, Osvaldo y Cecilia, un beso para ellos.
15: Ah, muy bien. Malito, Juli, así me gusta.
19: Muy buenas a todos, soy Julieta Guadalupe Moreno, estudiante del CUP también, y estoy fascinada. Quería agradecerle a la profe Geo por darnos la oportunidad de estar acá, porque no todos los días pasan estas cosas. Gracias, Geo.
12: De nada. A ver acá.
20: Hola, Julieta Matías. Nada, impactada por lo gigante que es esta radio. Y bueno, gracias a la profe que nos hizo acá la visita especial. Encantada.
15: ¿Qué tal? Muchas es gracias. La Geo como profe.
20: No, muy bien.
15: Muy buena. Muy bien.
21: Silencio, che. Por acá, buenas, Lucía Palacios. Geo, estoy muy contenta. Quiero que lo sepas. Estoy muy feliz. Primera vez en Cadena 3, ojalá no la última.
12: Ojalá. Por acá, Vicky.
15: Siempre y cuando no la contraten para la tarde, que no van a rajar a todos.
22: Aquí, Victoria Socas. Un placer enorme por primera vez estar acá, y no va a ser la última.
12: Me parece muy bien.
15: Venga, salude, mi amigo. ¿Cómo se llama usted?
23: Mi nombre es David Rafael Chávez. Y bueno, un chocho. Recién vine en modo fan, porque vine, saqué fotos, videos, qué sé yo. Dije, en algún momento tengo que laburar acá. Así que es como sacarle fotos a tu propia casa a lo loco.
12: Me parece muy bien.
23: Un saludo a todos.
15: Parece muy bien.
24: Lucía Segura por acá. Muchas gracias, Geo, por la oportunidad. Y la verdad que
1: venía con nervios y ahora me voy muy, muy feliz por haber conocido este lugar tan bonito.
2: Me encanta.
3: Bueno, hola a todos, mi nombre es Misael Barzol y nada, agradecer por la oportunidad de poder visitar este lugar. Gracias, Geo.
2: No, por favor.
4: Geo, hola Raúl, Nicolás Tiranti de Río Cuarto, un saludo para todos y muchas gracias por la oportunidad de venir a conocer Cadena 3.
24: Ha dado grandes periodistas y locutores Río Cuarto, actores de fútbol.
25: Hola, soy Soledad Pacheco. Muchísimas gracias, Colegio Universitario Politécnico. Muchas gracias, Cadena 3. Un saludo enorme a Río Grande, Tierra del Fuego, que también hay muchísimos oyentes de Cadena 3.
2: Es de tierra, sí.
24: Qué linda gran voz que tiene esta gente, bien.
2: ¿Usted, por allá?
26: Mi nombre es Mariano Javier López. Realmente es un sueño estar acá. Y gracias a Geo, a Magda, por la invitación. Realmente estoy cumpliendo el sueño de conocer Cana 3 y de escuchar personalmente al gran Raúl Monte.
2: ¡Ah, muy bien!
24: ¿Cómo será?
2: ¿No
24: que
2: te
24: no
2: me pagaste?
24: Gracias, primo.
2: Por acá.
24: Gracias, primo.
27: Bueno, buenas tardes a todos. Mi nombre es Paula Carballo. La verdad que gran oyente de la radio de años. Toda la familia también. Del otro lado siempre los seguimos en la hora de la tarde, noche y mañana. Así que un saludo para toda la familia y muchas gracias, Geo y Raúl, por esta oportunidad.
28: Bueno, Pilar Unziger Cadaval, gracias Geo por la invitación y la verdad que es impresionante, no me lo imaginaba tan grande el lugar. Muchas gracias.
2: Bueno, por favor, y acá Nico.
29: Bueno, buenas tardes a toda la audiencia. Feliz por estar, Geo, así que muchísimas gracias por la invitación, gracias al CUP y saludo a mi querido Berrotaran.
2: Muy bien, Pablo del Bocha, ¿no?
24: Así es, ahí vivió el Bocha muchos años. El Bocha es nacido en Villanueva, ¿no? Cerquita ahí de Villa María. Pero sí vivió. Chicos.
2: Gracias, gracias. Un abrazo
24: fuerte, un aplauso gracias. Para el CUP.
2: Los futuros locutores.
24: Y que les vayan mejor que a nosotros.

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5: Imola en lugar de Qatar y Abu Dhabi. La situación en torno a los grandes premios de Qatar y Abu Dhabi sigue siendo tensa, mientras que en Imola ya se están llevando a cabo los preparativos para albergar el último gran premio de la temporada. Solo hay una cosa segura, el campeonato del mundo de Fórmula 1 concluirá el próximo 6 de diciembre. Lo demás sigue siendo una incógnita. Cuantos más días pasan, más confusa se vuelve la situación. Los organizadores del gran premio de Qatar, previsto para el 29 de noviembre, y del gran premio de Abu Dhabi siguen avanzando en la organización de sus respectivas pruebas del calendario, como si la situación geopolítica en el Golfo se hubiera estabilizado. Al mismo tiempo, en Oriente Próximo se producen a diario tensiones considerables que ponen cada vez más en peligro la seguridad. En Abu Dhabi no están dispuestos a renunciar a la final del campeonato del mundo, mientras que en Imola los organizadores van preparando el autódromo Enzo y Dino Ferrari y los equipos van haciendo sus reservas hoteleras para el Gran Premio del Emilia Romaña.
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6: Bueno, muy bien, los títulos van a pasar a mejor vida. Vamos a contar ahora los datos de la Lotería de Córdoba, Jeito, que ha jugado como siempre a las 15.
7: La quiniela matutina, vamos a repasar los 10 primeros números que ha salido a la cabeza.
6: 9.237.
7: Segundo.
6: 1.162.
7: Tercero.
6: 1.634.
7: Cuarto.
6: 1.548.
7: Quinto.
6: 3.048. Sexto.
7: 4.778.
6: Séptimo.
7: 8.123.
6: Octavo.
7: 3.471.
6: Noveno.
7: 9.281.
6: Y el décimo en la matutina.
7: 4.671. Reiteramos a la cabeza 9.237, que sería el 37 en la de Viva la Radio.
6: La jeringa sanadora. Hoy es el Día Mundial del Farmacéutico. A todos los farmacéuticos un abrazo muy grande por darnos algo para sanar cuando nos duele alguna cosita.
7: Totalmente.
6: Siempre con receta, por supuesto,
7: no sean el médico.
6: Automedicando, ¿no es cierto? Y bueno, para ese noble trabajo, si habremos pasado por alguna pichicata poniendo la colita para que nos sane.
7: O la farmacia de turno, viste, que uno viste ahí en la madrugada necesita. Bueno,
6: tal cual.
7: Nos vamos con Gonzalo Carrasquera, presenta Prevención Salud, la prepaga de Sancor Seguros. Estuvo Sturzenegger en Córdoba. Adelante, Gonzalo, con la información.
8: Gracias, Geo. ¿Cómo estás? Buenas tardes. Lo mismo para Raúl. Bueno, sí, estuvo el ministro de Regulación aquí en Córdoba, en la Bolsa de Comercio. Disertó sobre todos los temas económicos y, lógicamente, cuando lo abordamos sobre el tema del dato de ayer, a última hora, que fue tratado hoy, que es tema del día también, que es la pobreza, la suba de la pobreza. ¿Qué está pasando con las inversiones? ¿Llegan o no llegan? Desocupación. También le preguntamos sobre la situación social, digamos, a ver, ¿para dónde va el gobierno? Bueno, de todo un poco hablamos con él, y sobre la pobreza y cómo se puede salir. Él dijo que se sale con inversión, con crecimiento. Bueno, ¿dónde está la inversión y el crecimiento? Esto decía.
9: Los niveles que nosotros encontramos de pobreza, ¿no? 70% de los chicos pobres, después que se sinceraron las variables al principio de la gestión, la pobreza superó el 50%, ahora está en 30%, entonces estamos en un proceso, ¿no? Es un proceso que puede tener sus altibajos, pero que a medida que la economía se recupere, vamos a tener 4 años de crecimiento, esa es la garantía más central para la baja de la pobreza. Y déjame complementártelo con el hecho de que, más allá que el presidente Milei tiene esta y tenemos esta idea fuerte de bajar el gasto público, tener el equilibrio, cuanto menos gasto público, menos impuestos le vamos a estar cobrando a la gente, hay un único rubro que el presidente Milei ha decidido reforzar presupuestariamente en estos 3 años, que es la UH y la tarjeta alimentar. Es decir, esos dos rubros hoy tienen un poder adquisitivo que es el doble que tenía en el kirchnerismo, y me parece que habla un poco de la preocupación del gobierno con esto y la manera que Argentina estructuralmente va a resolver el problema de la pobreza es con crecimiento económico. Nunca la foto nos gusta, ¿no? Porque un país que tiene 30% de pobreza no es una foto que te pueda gustar, pero estamos en un proceso de crecimiento que va a hacer que esa pobreza caiga.
10: Está bien, usted habla del crecimiento económico que va a hacer que esa gente salga de la situación de pobreza o de la desocupación. Pero ¿dónde están las inversiones, ministro? ¿Están ralentizadas? ¿Llegan? ¿No llegan? Eso no se ve. En la calle hoy en Córdoba había más de 5 cuadras de cola buscando trabajo, gente presentando currículos. 5 cuadras.
9: Sí, bueno, a ver... La economía viene creciendo mucho con aumento de productividad también. El mercado laboral en la gestión de Javier Milei ha creado 500.000 puestos de trabajo. Tasa de desempleo se ha mantenido más o menos constante con la que teníamos o que recibimos del kirchnerismo. O sea, el mercado laboral está absorbiendo al ritmo de unos 200.000 puestos de trabajo de nuevos entrantes todos los años. Bueno, por supuesto que Argentina está viviendo un proceso de transformación, ¿no? Hay lugares de la economía que están virtualmente volando, lo sabemos perfectamente, todas las provincias que están asociadas al boom minero, al boom energético, te diría el boom agropecuario, y a otros sectores que por ahí se quedan más rezagados, pero... Repito, son 500.000 puestos de trabajo nuevos que se han creado en la gestión de Javier Milei y me parece que el crecimiento económico es lo que va a seguir permitiendo que ese mercado laboral siga prosperando.
8: También bueno. Se refirió Raúl Geo. Sí, perdón, me ibas a preguntar, Raúl.
6: No, perfecto, te escuchamos para el cierre.
8: Sí, se refirió también al tema de la continuidad de Milei en el gobierno, que eso es lo que esperan y que va a haber seguramente con el boom minero, como lo refería el ministro, como así también del litio, como así también del petróleo en Vaca Muerta. Creen que va a haber una migración interna a esos lugares, a esas provincias, de unas 4 millones de personas que van a ir a trabajar a todos esos a todas esas provincias en el transcurso de ya varios años, varias décadas, pero van a ir creciendo exponencialmente esos lugares.
6: 4 millones, dijo. El 10%, sí, casi el 10% de la población. Está bien, vamos a ver, ojalá gracias, que haya Gonzalo. Crecimiento.
7: Atención, se viene la presentación del Camino de Brochero a las 19 horas en el auditorio CFTV con la Agencia Córdoba Turismo, que presentará las nuevas obras que el gobierno provincial ha realizado en el Camino de Brochero.
11: Sol por entre las breñas.
6: Este circuito turístico, religioso, cultural y de naturaleza invita a los peregrinos del mundo a tomar contacto con la vida, obra y legado del santo cura Brochero.
7: El trayecto cuenta con tramos autoguiados a través de señalética específica que garantiza una experiencia segura e inolvidable.
6: Desde Villa Santa Rosa hasta Villa Cura Brochero, los peregrinos pueden recorrer el Camino de Brochero en tramos y visitar los 3 parques temáticos: el Parque Brochero Niño en Villa Santa Rosa, Centro de Interpretación Tecnológico en Ciudad Capital y el Parque Brochero Santo en Villa Cura Brochero.
7: Gracias a la inversión del gobierno provincial, el Camino de Brochero, hermanado con el Camino de Santiago de Compostela en España, actualmente cuenta con 800 baldosas y 180 mojones que identifican el trayecto.
6: Además, se realizó la recuperación del Hotel El Cóndor, que data de la década del 30, ubicado en medio de las altas cumbres y que muy pronto estará listo para albergar turistas.
7: También se encuentra en construcción y pronto a inaugurarse el Centro de Recepción de Peregrinos en Villa Cura Brochero, de 960 metros cuadrados de superficie.
6: Todas estas nuevas obras se complementan con acciones permanentes de difusión.
7: Se diseñó un folleto desplegable con toda la información sobre el camino mayor del Camino de Brochero y se desarrolló una aplicación, una app de la Agencia Córdoba Turismo, con los mapas georreferenciados de cada tramo y un asistente virtual online preparado para resolver todas las consultas de los peregrinos.
12: No te olvides de rezar al santo cura brochero.
6: Hermoso encuentro e invitación que hacemos a través de la radio y que la hace la Agencia Córdoba Turismo. Gaby Inglese, querida, estamos sobre la hora de las noticias. Bienvenida.
13: ¿Cómo andan, chicos? ¿Bien? Bueno.
6: Excelente.
13: Me alegro, se los ve mejor imposible a los dos. Las noticias de económicas, chicos, mejor hablemos de otro tema. No sé si quieren les cuento un chiste.
7: Contanos, Gaby, el tema de las vacaciones, que la gente se prendió muchísimo. ¿Tenés ya pensado dónde ir de vacaciones o dónde te gustaría ir de vacaciones?
13: Y no tengo asignadas mis vacaciones por parte de la emisora, así que todavía no he podido sentarme a ver ese tema. Pero está complicado, porque es lo que sí estuve viendo, algunos destinos y están muy caros, tanto en Argentina especialmente, el sur argentino muy muy caro, y también estuve mirando en el norte, así que veremos qué hacemos.
6: Bueno, Argentina, mayormente Argentina sería
13: tu gusto. Mirando, sí, y sé por qué estoy mirando Argentina, por este dato, chicos, que les voy a decir. Ayer no llegamos a contarlo, pero vieron que el dólar tarjeta superó los 2.000 pesos ayer, por primera vez en la historia. Bueno, a esta hora, 2.009 pesos el dólar tarjeta.
6: Mira vos. ¿Qué dice la encuesta? ¿Se ha actualizado ya, Fran?
14: Sí, ahora tenemos un poco más de votos, Raúl. Y con el 51% de los votos, lo más votado hasta ahora es no me voy a ningún lado. Le sigue con el 15% al exterior y el 13% Brasil. Las sierras están ahí con el 12, vienen parejitos las otras.
7: Mira, había arrancado mejor la costa argentina.
14: Sí, ahora bajó, está última.
7: Y ahora bajó, está última, pero sí, la mayoría, mucha gente, primero, la mayoría que no se va a ningún lado, pero después está repartido entre el exterior, Brasil y las sierras. Así que veremos qué dice.
6: En el deporte veo el estadio de Newell's lleno de bote a bote. ¿Qué está pasando ahí, Maxi?
15: ¿Cómo anda, Geo, Raúl? Bueno, está por arrancar el segundo tiempo entre Argentina y Paraguay. Igualan sin goles en el Coloso Marcelo Bielsa, bien los decías. Están jugando por la medalla dorada de los Juegos Suramericanos 2026. Lo cierto es que el partido está chivo, complicado. Argentina no logra resolver. Mejor Paraguay, pero por ahora, igualdad en la final por la medalla dorada.
7: Muy bien, dice Ricardo, ¿cómo se llama el Instituto de Locución? Es el CUP, Colegio Universitario Politécnico.
6: Sí, señor. Así donde se llama. Egresan anualmente un montón de chicos muy bien capacitados en esta hermosa profesión de la radio, de la locución, del periodismo.
7: Nos vamos a las noticias, nos informamos con Poli Karadagian y ya seguimos con más Viva la Radio.

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1: Buenos Aires, murió el negro González Oro, una voz que marcó una era en la radio. Tenía 74 años y vivía en Punta del Este. Condujo programas emblemáticos, lideró audiencias y dejó una huella singular por su cercanía con los oyentes. Córdoba, en la visita del ministro de Desregulación, Federico Sturzenegger, el diputado nacional Gabriel Bornoroni se refirió a zonas frías.
2: El diputado Gabriel Bornoroni se refirió a la aprobación de las nuevas zonas frías y destacó el proyecto, así decía.
3: Van a tener una compensación, pero va a ser toda Córdoba, no una parte. Eso es lo que nosotros le tenemos que explicar a los cordobeses, que todos los cordobeses, ahora que estén imposibilitados, van a tener la posibilidad de tener un descuento en su factura. Antes era una parte de Córdoba y la otra parte estaba olvidada.
2: Más de 600.000 personas se quedarían sin el beneficio del descuento.
3: Bueno, eso hay que ver las personas que lo pidan, porque antes era Granel, ahora el que lo pida y que esté en una situación que amerite que tenga un descuento en la factura.
2: Gonzalo Carrasquera, Cadena 3 Córdoba.
1: Tucumán, avanza la investigación por una estafa millonaria a una concesionaria tucumana. Ya son dos los imputados y buscan a un tercer sospechoso.
4: El hombre fue detenido en un paso fronterizo cuando circulaba en uno de los vehículos involucrados en la maniobra, intentando llegar a Uruguay. Según la investigación, el grupo adquirió 3 vehículos mediante cheques que luego fueron rechazados por falta de fondos. Una mujer ya había sido imputada y hay un tercer sospechoso que continúa prófugo. Rosalía Cazorla, Cadena 3, Tucumán.
5: Deportes.
6: 5 minutos del segundo tiempo en el Coloso Marcelo Bielsa, Argentina y Paraguay por la medalla dorada igualan 0-0. En el fútbol internacional, sismo en la Premier League, Manchester City fue declarado culpable de más de 100 infracciones y recibiría una sanción histórica. La Liga Británica confirmó inconsistencia en los balances y el club ciudadano que apelará se expone a amonestaciones, sanciones económicas, reducción de puntos o hasta expulsión de la Liga Inglesa.
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3: Donde hay un árbol que plantar, plántalo tú. Donde haya un error que enmendar, enmiéndalo tú. Sé tú el que aparte la piedra del camino, el odio entre dos corazones y los obstáculos de un problema. Hay la alegría de ser sano y la de ser justo, pero hay sobre todo la única, la inmensa alegría de servir. Qué triste sería el mundo si todo en él estuviera hecho, si no hubiera una flor que plantar, una empresa que emprender. Que no te llamen solamente los trabajos fáciles. Es bueno también hacer lo que otros esquivan. Pero no caigas en el error de que solo se hace mérito con grandes trabajos. Hay pequeños servicios que son buenos servicios. Adornar una mesa, ordenar unos libros, cuidar un enfermo. Aquel que critica es el que destruye. Tú sé el que sirve. El servir no es trabajo solo de seres inferiores. Dios, que da el fruto y la luz, sirve. Pudiera llamársele así, el que sirve. Y tiene sus ojos fijos en nuestras manos y nos pregunta cada día, ¿serviste hoy? ¿A quién? ¿Al árbol? ¿A tu amigo? ¿O a tu madre?
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13: Acá, de hecho, sí. La bicho me indicó dónde ir, dónde sí. Subir, todo.
14: Bien.
15: Pero vos podés venir, podés estar, no es que porque tenés el cartel de culpable, acá encerrada,
13: muy
15: ¿no?
13: Muy bien, la Geo. Mirá cómo metió ahí el chivo, mirá.
14: La presentación de Carlita Dogliani aquí es para contar precisamente de su nuevo espectáculo, que parece ser muy exigente, le han tirado ahí un desafío muy lindo.
13: Sí, sí. Bueno, gracias por invitarnos. Estoy muy feliz, estoy muy contenta. Se viene Culpable el 8 de octubre ya, en el Quality, con producción del Quality, con dirección de Gastón Mori, que acá está también.
14: Hola, Gastón.
15: Hola, Gastón.
13: Y bueno, es una propuesta distinta, pero a la vez están todos mis personajes. Está la Bicho, está Janet, está la Norma Guardia, y hay un nuevo personaje, que es el personaje de la actriz. Y la obra es en un juzgado. De hecho, la gente cuando entra al teatro, hay un juzgado, porque hicimos escenografía en tamaño real de juzgado. Hay puerta de verdad. Hay pared de verdad, sí, es un juzgado y la gente entra al juicio. Los personajes, uno de los personajes teatrales de Carla, la demanda judicialmente a la actriz.
14: Mira.
15: ¡No!
13: Qué sí, chicos, se armó. Sí. Un lore.
15: Se armó un lore.
14: Era hora que compartan las ganancias.
13: Sí, era como, pará, no te la llevo
14: toda.
13: Toda,
14: Carlita.
15: No me di. ¿Y la Janet qué hace ahí?
13: Bueno, la Janet ahí es medio peligrosa, ya van a ver, pero es una de las más implicadas ahí. Y el público es parte de esta, no solo está como público mirando, sino que también es parte de este juicio, porque también va a ser parte activa. Hay un juez, hay un jurado popular y hay un fiscal que es gente del público, digamos.
15: Ah, mirá qué bueno.
13: Vos entras y medio como que también tenés que tomar cartas en el asunto y decidir. Y es humor, es una obra de teatro de humor, pero bueno, también tiene ahí un costado en el que por ahí nos hace pensar un poco a todos esto de que, bueno, los que más nos juzgamos somos nosotros mismos, ¿no?
15: Totalmente.
13: Entonces, un poco es eso, el mensaje de la obra Culpable, y decir, bueno, a la vez, ¿de qué soy culpable? De exigirme, de querer controlar todo, de... Entonces, bueno, un poco es como la vuelta esta, pero con el código del humor y sí. Un dinamismo, porque entro, salgo, hago personaje, pa.
15: Claro, ¿cómo haces para cambiarte entre personaje y personaje? Porque me imagino que hay poco tiempo.
13: Un lío. Algún personaje voy a seguir en bola. Yo ya aviso. Por las dudas, si no llego.
15: Guarda, usted no haga ningún comentario.
13: No, guarda, Monty. Sí. Que después me matan en redes.
14: Sí, por favor. Dicen cada cosa.
13: Ay,
14: de mí.
13: Monty.
14: Se dice de mí.
13: Está muy viral, Monty, últimamente.
15: Sí. Culpable soy yo. ¿Te acordás de siempre? Pereira siempre ponía esa canción. Sí. Entonces va a ser así como rapidísimo,
13: sí,
15: Carla.
13: Sí, tengo cronometrado. Bueno, acá mi director después ya les va a decir bien, porque está muy ensayado, chicos. Ensayo 9 horas semanales. Es un montón. Ya no doy más. pero bueno, está todo cronometrado, porque aparte hay una parte de la obra que es que se conjuga todo el tiempo, que es cine, que es con una pantalla que la gente ve el detrás, o sea, como si la gente viera
14: la sala de espera.
15: Ah, mirá.
13: Ahí se cruzan los personajes con un trabajo cinematográfico alucinante, porque hay dobles, hay todo, pero todos son, se cruzan. Vos decís, ¿cómo se está cruzando la Bicho con la Norma, con la Janet, si es la misma persona? Bueno, acá sí sucede.
14: Mirá, vos lográs el efecto.
13: Claro, logramos el efecto de la Matrix.
16: El público va a ver el backstage de lo que sería la sala del jurado. Entonces, la sala de espera, donde está Norma Guardia, que es uno de los personajes que trabaja ahí cuidando que no ingrese cualquiera, y los personajes salen a la escena, y cuando salen a la escena, ahí donde está el jurado, y ahí salen a dar sus alegatos para que Carla sea culpable o no.
13: Eso lo decía el público. Sí. Lo decía el público, a ver si soy culpable o no.
14: ¿Qué tal? Bueno, Carlita ha logrado lo que muchos actores pues, se pasan años en intentar lograr, que es encarnar dos personajes que son exactamente las antípodas, ¿no? Porque Janet vendría a estar exactamente...
15: Una cheta, la amo.
17: Soy yo, cito divina. Así gente como uno. Te voy a presentar una amiga mía, Monty.
14: Por favor, que estoy solo.
17: Sí, pero necesitas una billetera bastante amplia.
15: Es la lleva a Italia.
17: Sí, soy... O sea, entonces charlemos, Monty.
14: Todavía estoy pagando.
13: Pobrecito. Él lo paga en cuota, pero la lleva. Sí, está muy bien.
14: Lo pago en cuota, pero no sé cómo vamos a pagar.
17: En la hora 18.
15: No, ahora se ha mudado, así que tenemos una estancia para invitar a la chica.
14: No, lindo, lindo.
17: ¿Tienes aguasado caballos de mascotas? Y no lo voy.
14: Podría tener porque tengo unos cuantos metros.
17: Listo, entonces voy.
15: Tiene un gato Manolito por
13: ahí. Ah, listo, bueno.
14: Mi gatito.
13: Acaricias al gato.
14: Acaricio el gato. Acaricio gato. Macho. Bueno, por favor, no se cuelguen, no se cuelguen de mis tetillas.
13: Pobre Monty, bueno,
14: Carlita,
13: tenés que ir a ver si sos culpable o no también en la
14: voy hora. A ir a ver.
15: Culpable.
14: Sí, a mí ya me han sentenciado.
13: No hay duda, no hay duda.
14: Tengo cadena perpetua. Escuchá, Carla, ¿y esto lo vas a llevar al verano?
13: Sí, sí. Bueno, arrancamos con esta el 8 de octubre, que ya se están vendiendo las entradas. Esperemos volver a decir, che, está agotado, porque es en el teatro también, o sea que es un espacio más chico, más íntimo. Uh-huh. Y la idea, bueno, después de ahí salimos de gira.
16: Tenemos mucho, tenemos verano, tenemos interior de Córdoba, tenemos Mar del Plata,
13: sí,
16: tenemos Cava.
13: Sí, buenísimo. Sí, mucho quickie, porque bueno, son plazas que nunca hice, Mar del Plata, Buenos Aires, sí, vamos al interior de Córdoba, que siempre me han recibido muy bien, Río Cuarto, San Francisco, Villa María, Corral de Bustos, bueno, un montón de estos lugares, Jesús María, que siempre me reciben muy bien, pero bueno, esto es una propuesta distinta, que si bien es humor y demás, pero es teatro y es una propuesta distinta, es una obra de teatro, es una comedia, pero bueno, estamos felices.
15: Muy bien. ¿Cuántos minutos o segundos se tarda en cambiar la bicho entre un personaje?
16: La bicho es la que menos tiempo lleva.
15: Sí.
16: Pero tenemos como máximo es 1:40
15: segundo. Cronometrado.
13: Sí, cronometrado.
16: Es 1:40.
15: Mira,
13: imagínate, ¿te imaginas que vos? Bueno, vos tu hijo lo debes vestir en medio de 30 segundos.
15: A la mañana no ni te cuenta.
16: A la mañana sale.
13: El cronometra así.
16: La idea es que no salga arreglándose, sino que claro, bueno, ahí claro, está el juego.
14: En Cava vas a estar en Torcuato Tasso.
13: Sí.
16: Sí.
14: Lindo lugar.
13: Sí.
14: Hermoso.
13: ¿Conoces?
14: Sí, ahí suele cantar muy seguido nuestro amigo Ariel Ardit.
15: Ah, Arielito Ardit.
14: Canta, hace tango ahí, es un lugar hermoso.
13: No conozco yo.
14: Muy lindo, muy lindo. En Cava. ¿En Mar del Plata ya tenés lugar? Porque tenemos radio en Mar del Plata.
13: Sí, tenemos en Mar del Plata.
16: El Vorterix. Ahí está.
14: Atención, chicos de Mar del Plata que están escuchando Cadena 3. Va a estar Carlita Dogliani con su personaje
16: enero,
14: y con Culpable.
13: Sí.
16: En enero.
14: Eso ya en el 6
13: y 20,
14: ¿no?
13: Sí, enero. Y bueno, estamos cerrando acá Córdoba. Es probable que hagamos enero en Córdoba y un día en Carlos Paz. Estamos ahí en las tratativas.
14: Muy bueno. Bueno,
15: felicitaciones.
14: Muy
13: gracias.
15: Y sorteamos dos dobles. Dos dobles entonces para Culpable el próximo 8 de octubre, 9 de la noche, Quality Teatro. Le vamos a poner bicho. Sorteo espacio bicho y sus datos al mensajero. Bueno, ¿cómo estás en este momento? ¿Cómo te sentís con tanto laburo, ya con tu espectáculo?
13: Feliz, pero fruncida. Sí. con susto, porque también es una responsabilidad, porque bueno, yo quiero dar lo mejor siempre, entonces vengo trabajando hace mucho, desde febrero que venimos preparando esta obra, entonces bueno, hay mucho amor, mucho trabajo puesto, mucha alma y mucha responsabilidad también para dar una a la gente, devolverle también esto y decir, bueno, todo el amor y todo lo que me acompañaron con la bicho, también devolvérselos con otra propuesta, que también está la querida bicho, pero con una propuesta distinta, así que estoy feliz, pero ya quiero estrenar. Estoy
15: sí, bien esa sí, también. Sí,
16: ya
15: sí, quiero
16: estrenar. No queda nada, ya no queda estrenamos. Nada.
15: Cada cuenta regresiva.
13: Sí, sí, ya está, ya quiero estrenar. Así que bueno, todos invitadísimos.
14: Felicitaciones a Carla Dogliani, Culpable. Señoría.
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7: 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La temperatura actual en Córdoba, 27 grados 4 décimas, viento del sur a 10 kilómetros en la hora. Para mañana se pronostica mínima 15, máxima 28 grados. Para el domingo, mínima 17, máxima 27 grados en Córdoba. Y el día lunes también vamos a tener mínima 16, máxima 27 grados.
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7: 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Nos vamos a Buenos Aires con títulos. Adelante, Gaby.
8: Gracias, Geo. La Cámara en lo penal y contravencional de la Ciudad de Buenos Aires revocó este viernes el polémico fallo de la jueza Laura Beatriz Marinis, quien había declarado la inconstitucionalidad de la nueva ley penal juvenil y había sobreseído a este menor de 14 años que había cometido un asalto aquí en el barrio de Palermo. El fallo de la Cámara no solo ratifica la constitucionalidad de la norma, sino que además apartó a la magistrada de Marinis de este caso. Por lo pronto, ahora este menor va a ser investigado por otro juez por la causa de tentativa de robo.

0: cae la tarde y miramos frente al río Los Reartes por la ventana de la cabaña, ¿cómo estaríamos pasando la Geo?
1: La estaríamos pasando muy bien. 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
1: Nos vamos con el deporte, adelante Maxi Molina.
2: A 5 minutos del final, siguen igualando en el Coloso Marcelo Bielsa, 0-0 Argentina-Paraguay por la medalla dorada. Bien Argentina, ha mejorado, pero está errando muchos goles.
0: Se acaba de errar un gol increíble.
2: Tulián, el pibito de Belgrano, Ramiro Tulián, chico, ingresó en el segundo tiempo.
0: Pero solo, estaba frente al arco, solo. Le pegó mordida y pasó al lado del palo, se salvó Paraguay, no queda nada.
2: Daba la sensación que era para patear con pierna izquierda y cruzar el remate, desde acá es todo mucho más fácil, pero ha ingresado muy bien el pibe, pero eligió pegarlo con derecha, se fue ancho, lo cierto es que siguen empatando 0-0.
0: ¿Es zurdo él?
2: Diestro.
0: Ah, es diestro. Mirá, diestro. Ya le pegó mal con la pierna hábil.
1: Exacto. 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
1: 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Bueno, vamos a ver cómo viene la encuesta. Bueno, mucha gente anotándose para la bicho. Dice, me encanta el programa, no me lo pierdo, participo por las entradas para Culpable para ir con mi esposa. Sorteo, espacio, bicho y sus datos. Recuerden que el show es el próximo 8 de octubre en el Quality Teatro.
0: Chicos, acá escuchando mientras el lavarropas lo tengo a full, aprovechando el solcito y la mejor compañía que son ustedes. Feliz viernes con Viva la Radio. Vio, señora, que la Municipalidad de Córdoba informa.
1: Avanza la obra de rehabilitación de las avenidas General Paz y Vélez Sarsfield. Esta intervención alcanza 2,5 kilómetros lineales de mejoramiento de calzada en una de las arterias más transitadas de la ciudad.
0: Esta obra, enmarcada en el Plan de Reparación Vial Integral, mejorará la transitabilidad, la accesibilidad y la seguridad vial para los vecinos y vecinas de la ciudad.
1: Córdoba capital.
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0: De paso la dejamos bien bonita porque viene León 14 muy pronto. El Papa, ¿se imaginan? Es una personalidad mundial que va a estar aquí entre nosotros. El gran acontecimiento del año, sin ninguna duda. Hay que tener a Córdoba preciosa para recibirlo al Santo Padre. Porque, ¿se imaginan? Es un jefe de Estado de los más importantes del planeta.
1: Y además es un evento mundial. ¿Hace cuánto que no recibíamos a un Papa aquí en la Argentina? Así que bueno, estamos súper felices de recibirlo, por eso estamos dejando Córdoba muy bonita. Nos vamos con Jorgito Mercado a las calles de Córdoba. ¿Se siente el calor? Primero, Jorgito, antes de ir con tu noticia, ¿se siente el calor? ¿Está tranquilo? ¿La gente tiene algún abriguito liviano? ¿Cómo está la calle en Córdoba, Jorge?
4: Geo, Raúl, ¿cómo les va? Buenas tardes. Más vale que se siente el calor. Nosotros estamos adentro del móvil, fresquitos, pero cuando toca salir, madre mía, el sol parte la tierra a esta hora. Lo que nos marca el auto, el termómetro, 30 grados a esta hora en la ciudad de Córdoba. Así que sí, bastante, bastante calor. Y los escuchaba recién que contaban y hablaban sobre el Papa León XIV. El intendente de la ciudad de Córdoba, Daniel Pacerini, está en París, en la sede de la UNESCO, donde participa de una jornada internacional que tiene como protagonista justamente al Papa León XIV. Desde allí, el intendente contó cómo se prepara la ciudad para recibir al pontífice el próximo 10 de noviembre y destacó la magnitud del operativo. Pacerini remarcó también que el lunes 9 de noviembre será feriado nacional, en tanto el gobernador Martín Yarzora decretó feriado en Córdoba para el martes 10, día de la visita del Papa, y desde la provincia gestionan ante el gobierno nacional que también ese martes 10 sea reconocido como feriado nacional en la jurisdicción. Daniel Pacerini, desde la sede de la UNESCO en París, habló con Cadena 3 y esto contaba.
5: Bueno, hoy con motivo de la gira que hace el Papa en París, UNESCO, que es la sede mundial de la Organización de las Naciones Unidas para la Educación y la Cultura, tiene su sede central aquí, y desde 1980 que un Papa no visitaba la UNESCO, bueno, hoy se concretó. Nosotros fuimos invitados especialmente como ciudad de paisaje. Bueno, Córdoba fue elegida de América para participar de esta reunión, que fue en realidad un foro muy importante sobre inteligencia artificial, educación y juventud. Y en uno de los momentos del día, a las 3 de la tarde, el Papa hizo su presencia y su discurso realmente muy emotivo, muy importante. Así que pudimos estar cerca de él, escucharlo, emocionarnos, compartir su mensaje, bueno, previo de lo que va a ser la visita del Papa León a Córdoba en noviembre. Así que muy emocionados.
4: Daniel, ¿cómo está? ¿Cómo se prepara la ciudad para esta visita histórica?
5: Bueno, nosotros estamos preparando con todo el equipo de la municipalidad, con el gobierno de la provincia, bajo las órdenes de la Arquidiócesis de Córdoba, en cabeza del Cardenal Ángel Rossi y del Padre Juan Martínez, que es quien es el director operativo, entre comillas, de todo lo que se está haciendo. Así que, bueno, ya hemos hecho varias reuniones de trabajo, ya están oficializados los horarios. El martes estuvimos en Buenos Aires en una reunión con la Secretaría General de la Presidencia, donde ya se fijaron los horarios de llegada. Bueno, ya sabemos que la Nación va a decretar solo feriado nacional para el día lunes 9, así que bueno, el gobernador de la provincia de Córdoba va a hacer lo propio para decretar el feriado en la provincia. Estamos pidiendo a la Nación que reconozca ese día en Córdoba también como un feriado y que lo haga con las provincias vecinas que lo soliciten, para que todo el mundo pueda descansarse hacia la ciudad, un día tan especial. Como decimos los cordobeses, ese día vamos a ser el corazón de la Argentina, vamos a estar en los ojos del mundo.
4: Bueno, hasta ahí la palabra del intendente Daniel Pacerini desde la sede de la UNESCO. Por otro lado, recordemos que el municipio tomó una decisión muy especial para la jornada 10 de noviembre. El transporte público de pasajeros será gratuito en la ciudad durante todo el día de la visita del Papa. Faltan tan solo 45 días para que el Papa León XIV llegue a nuestra ciudad de Córdoba.
1: Gracias, Jorgito. Estamos dejando Córdoba muy bonita para recibirlo al Papa León XIV. Nos vamos ahora para presentar los Juegos Odesur. ¡Vamos, Leito!
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1: Y lo tenemos conectado a Julián Maragliano. ¿Qué está pasando con el partido de Argentina-Paraguay, Julián?
7: ¿Qué tal? Muy buenas tardes, Geo. Partido igualadísimo, igualan 0-0. Estamos a instantes de los penales, casi 48 minutos. Es una caldera en el estadio de Newell's. Hay más de 40.000 personas, están todas las tribunas llenas. Vemos inclusive un grupo nutrido de hinchas paraguayos aquí detrás de donde nos encontramos nosotros. Ya terminó el tiempo regular, terminó, Geo. Hay definición por penales para definir el campeón suramericano. Partido muy igualado, acá asistente paraguayo. Antes de terminar el partido también, un jugador guaraní se fue a los vestuarios. Así que lo único que queda es esperar la definición por penales. La verdad, estamos todos muy sorprendidos por lo que es el marco del público. Distintos colegas con experiencia en eventos olímpicos nos decían que sin dudas es el partido de fútbol de los mexicanos con más público de la historia. Un deporte que normalmente el mundo olímpico le da la espalda, pero ahora tenemos un estadio de Newell's totalmente repleto de gente esperando por ver la definición por penales.
0: Bueno, lo acaban de expulsar al Chino García. Hay muchos nervios en ambos bancos. Van a los penales. Lo tenemos a Julián en el estadio. En un ratito volvemos. Señora,
1: sí.
0: Lo escuchó al Turquito Genesir, nuestro amigo que esta mañana nos estaba dando una manito contándole a toda su enorme audiencia lo del 30, ¿no?
1: Claro.
0: Gracias, Turco querido.
1: Un abrazo, Turquito. 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
1: Una noche repleta de música en vivo, humor, mucha fiesta y por supuesto vamos a estar acá los dos engamados.
0: ¿Ya eligió, señora, su pincha?
1: Ya elegí un super vestido.
0: ¿Quiere que lo escoiliemos, diría la? ¿O lo guardamos bajo siete llaves?
1: Que sea sorpresa.
0: Bajo siete llaves. Guardamos.
1: Sí, sí, sí.
0: Yo he tenido información clasificada, pero está embargada esa información.
1: Está embargada, está embargada.
0: Saben que yo voy de rosa bebé.
1: Y yo voy a ir en un color
0: que pega.
1: Que claro, que pega con el rosa bebé que va a llevar Monty. 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
0: Vamos con Cadena 3 Motor, nos llama Camisa.
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11: Hola, ¿cómo les va? Desde ayer estamos compartiendo otra doble cobertura de Cadena 3 Motor, con lo mejor de nuestro automovilismo, desde el lugar de las carreras, como a usted le gusta. Por esto, Marcelo Ingaramo ya les contó la presentación del Rally Cordobés desde Laguna Larga, y mañana continuará contándoles la séptima del campeonato provincial de rally, donde hay 69 tripulaciones listas para partir, con 8 coches de Rally 2, y a mí me tienen en la reapertura del autódromo Juan Manuel Fangio de Balcarce con el TC Pickup. Les recuerdo el programa de mañana para el rally, la prueba clasificatoria número 1 en Laguna Larga, Manfredi Campo Miretti, 13 kilómetros, a partir de las 15:51 y a las 19:30. Todos al centro de la ciudad para la largada simbólica de la competencia, estar con los coches, estar con los pilotos, tomarse fotos, hacer videos y disfrutar el rally de Laguna Larga, otra más del rally cordobés.
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11: Balcarce vive una fiesta con la presencia del gobernador Kicillof. Se ha vivido hace minutos la reinauguración del autódromo Juan Manuel Fangio de 4.300 metros. Desde ahora, la reforma de la última curva, la construcción de 3.000 metros de muros de concreto y la instalación de nuevos guardrails han dotado la pista de la seguridad requerida por el Departamento de Circuitos de la ACTC, y el panorama que nos recibió es el de centenares de casillas y campamentos que se van instalando en lo alto de la sierra, esperando el comienzo de la Copa Shell V-Power del TC Pickup para este verdadero santuario del automovilismo argentino, instaurado en la Sierra Lavarrosa.
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11: El piloto local, Santiago Mangoni, vuelve al TC Pickup puntualmente prepárate para la competencia de su ciudad con una Chevrolet S10 del Canning Motorsport y se lo cuenta a la cadena 3 Argentina.
13: Pero bueno, el hecho de que la Barrosa, el circuito Juan Manuel Fangio, patrimonio y emblema de toda la ciudad, esté como esté y que tenga nuevamente vida, es lo más gratificante de este fin de semana.
11: Llévame una vueltita por la pista, contale a la audiencia de la cadena 3, ¿cómo es este Juan Manuel Fangio? ¿Cómo se maneja?
13: El circuito es espectacular para manejar, todo aquel piloto que no haya tenido la oportunidad todavía lo va a disfrutar. Tiene la curva 1, la curva 2 y la curva 3, muy frenaje muy brusco, donde se llega muy rápido. En todos los casos se debe llegar en sexta marcha. Nunca corrí en la categoría, pero imagino. Y bueno, después la variante del puente, que es divina, digamos, no queda salvo el Sonda de San Juan, que este tipo de auto no lo utiliza. Bueno, tiene una variante bárbara bajo un puente, el sonido que emanan los motores que envuelve la sierra, la famosa chicana que siempre trajo lindas imágenes y demás. Así que con un circuito difícil para el piloto porque tiene mucho frenaje.
11: Son ¿les todos mueve muy... el alma a ustedes eso?
13: Sí, correr en Balcarce va a pasar, digamos, pasó con esta categoría que muchos quisieron correr en esta puntualmente, va a pasar cuando vengan los zonales.
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11: El nombre de Juan Manuel Fangio vive en este autódromo, vive en la ciudad de Balcarce y lleva hacia adelante al país buscando recuperar el Gran Prix de la República Argentina de Fórmula 1. De eso hablamos con el presidente de la Fundación Fangio, Juan José Carli.
15: Hola Marcelo, un gusto contar acá con la presencia de Cadena 3 de ustedes acá en Balcarce, en este momento tan importante de la inauguración, de la reinauguración del autódromo Juan Manuel Fangio. Sí, estuve por Europa, un poco de vacaciones y un poco porque me requerían en Madrid, por un evento en la Embajada Argentina en Madrid, para recordar a Fangio, para recordar los 70 aniversarios del Campeonato del Mundo de 56 con Ferrari. Fangio, dicho por Hamilton, por un montón de pilotos, es el padrino de la Fórmula 1. Así que bueno, trataremos de estar a la altura de los acontecimientos y ojalá Fangio nos ayude, como siempre, nos ayuda del cielo para que tengamos un gran premio de Argentina.
11: Y esa pista, creo que se va a llamar Juan Manuel Fangio, la pista del Gran Prix, ¿no?
15: Sí, así dicen que va a ser el Parque Hermanos Galve, circuito Juan Manuel Fangio. Para nosotros es muy lindo, un orgullo. Y bueno, ojalá se dé.
11: Y acá un orgullo para toda la gente de Balcarce, ¿no? Esta puesta en valor y esta vuelta a la escena de este autódromo.
15: Sí, esto con, ya te digo, con un agradecimiento enorme al gobierno de la provincia, a Hugo Mazzacane que viene con las camionetas, al intendente que hizo un gran trabajo, y bueno, nosotros aportamos un poquito. Así que reflotar este circuito, que es uno de los patrimonios más importantes que tiene Balcarce, y bueno, y ojalá que todos los ciudadanos de Balcarce y todos los ciudadanos de la zona puedan disfrutar de este momento tan, tan especial.
11: Juan José Carli, el presidente de la Fundación y del Museo Fangio, que nadie debe dejar de visitar para conocer a fondo la historia del más grande de nuestro automovilismo. Esta noche nos volvemos a reunir, pernoctamos en el casco, la residencia de Juan Manuel Fangio, y vamos a compartir un asado con todos nuestros amigos de Balcarce. La carrera y el rally se las contamos mañana con Marcelo Ingaramo, también desde Laguna Larga, cuando volvamos con más automovilismo. Les dejo un abrazo.
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16: Buenos Aires, vecinos del sur del conurbano bonaerense denunciaron inseguridad y falta de control en Quilmes.
17: Denuncian que primero les pegan, después los roban y que las autoridades no aparecen.
18: No veo la policía, no veo la guardia esta que se inventó acá en la ciudad de Quilmes y en muchos otros lugares. O sea, estamos atravesando, particularmente en este sector, problemas con la delincuencia.
17: Mauricio Conti, Cadena 3, Buenos Aires.
16: Tucumán, el gobernador Osvaldo Jaldo aseguró que la pobreza en la provincia bajó un 2,9% interanual y se nota un cambio de hábito.
19: Que registró un 27,9% en el Gran Tucumán durante el primer semestre del año, situación por debajo del promedio nacional del 32,3% según los últimos datos informados por el INDEC. El mandatario remarcó que el indicador bajó 2,9 puntos porcentuales en la comparación interanual y afirmó que se logró un cambio de tendencia en la provincia. Jaldo atribuyó este resultado a la articulación con el sector privado y a las políticas públicas en salud, educación, obras e inversión social. Pese a valorar las cifras oficiales, el gobernador advirtió que aún queda mucho por hacer y enfatizó que el principal desafío será sostener este camino descendente. Gabriel Melián, Cadena 3, Tucumán.
16: Salta, realizaron un juicio por contrabando de mercadería en el Río Bermejo a 12 personas en la provincia.
20: El juicio en el Tribunal Oral Federal 2 de Salta es contra 12 personas acusadas de integrar una asociación ilícita dedicada al contrabando de mercaderías. Según Fiscalía, los imputados montaron una aduana paralela a orillas del río Bermejo. Cobraban tasas por vehículo, bultos de mercadería, con servicio de seguridad, puestos de comida y comones de carga. Entre julio del 2024 y el 2025 tuvieron un movimiento económico estimado en cerca de los 3.000 millones de pesos. Finca Karina tiene dos catastros unidos por un camino que fue habilitado y mantenido clandestinamente por los acusados a 2 kilómetros de Aguas Blancas, a la vera de la Ruta Nacional 50. La parte posterior desemboca en el río Bermejo, límite natural con Bolivia. Elisa Zamora, Cadena 3, Salta.
16: Internacionales, el Consejo de Seguridad de la ONU respaldó a Arabia Saudita ante los ataques hutíes. El organismo condenó la ofensiva de los rebeldes y reclamó el cese de las acciones que afectan a civiles y a la navegación en el Mar Rojo.
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2: Bajo la gama, presentó sede, Boca la rechazó y hay incertidumbre. ¿Dónde se va a disputar la vuelta de semifinales? Mediante una reunión en Conmebol, el equipo brasilero dio a conocer el recinto elegido para el encuentro, pero desde el Xeneize no aceptaron ante la poca cantidad de entradas para sus hinchas.
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1: Muy bien, nos vamos a Buenos Aires con títulos. Adelante, Gaby.
2: Gracias, Geo. El último parte médico difundido este viernes por el Sanatorio Mater Dei informa que Mirta Legrand se encuentra muy bien de su cuadro respiratorio, que tiene una mejor respuesta física en el marco del tratamiento que lleva adelante con el equipo de kinesiología durante su internación. Recordemos que ella había estado internada, le habían dado de alta, había estado 4 días en su casa y nuevamente la habían internado el 18 de septiembre. Pero como firma el doctor Enrique Echagüe, se encuentra muy bien. Lo importante es que esté incrementando sus movimientos, su actividad física con el equipo de kinesiología del Mater Dei y que seguramente pasará internada el fin de semana y la semana que viene recibirá el alta.
1: Qué bárbaro, Mirta, ¿no?
3: Mirta.
1: Imbatible.
3: Aguante, Mirta. Nos vamos a Rosario. Fue final. Lamentablemente no se pudo, pero pegó en el palo Julián Maragliano.
4: No se pudo, Raúl, pero estuvo muy cerca Argentina. Hablamos con la gente que se retiraba de la cancha, todos con la sensación de que Argentina debió llevarse más, que tuvo mejores chances que su rival, Paraguay, pero sin embargo, la tanda de penales cayó del lado guaraní. Erró el jugador Oliva de Atlético Tucumán su penal. Esa fue la razón por la que venció el equipo de Paraguay y ahora Argentina tendrá que conformarse con la medalla de plata. Pero sigue la acción acá en estos Juegos Suramericanos. Ya hay gente haciendo cola cuando faltan varias horas para que comience el partido. Hablamos de la final de vóley entre Argentina y entre Argentina y Chile. Jugarán desde las 19 horas. La gente va a colmar este estadio cubierto de Newell's que está a pasitos del estadio donde se jugó la final de fútbol. Ya hay gente haciendo cola, como te digo, Raúl, y Argentina tiene muchas perspectivas para lo que será esa final.
3: La vamos a seguir de cerca, gracias Julián.
1: Un abrazo, Mariano. Estamos viendo ahora a Karate, está Joaquín Molina en la final de Cumite contra el chileno, van empatados 2-2.
3: Qué bárbaro. Se viene, hay queso, la presentación del Camino del Queso, 20 horas, escenario stand de Córdoba. Después de muchos meses de trabajo y relevamientos, la Agencia Córdoba Turismo está presentando el Camino del Queso.
1: Es un nuevo producto turístico que nace para poner en valor nuestra identidad productiva y gastronómica. En esta primera etapa, el Camino del Queso de Córdoba reúne a 37 municipios y 60 productores de distintas regiones de nuestra provincia. Y es un circuito que invita a conocer mucho más que un queso.
3: Invita a conocer a quienes los producen, visitar sus establecimientos, descubrir cómo se elabora, degustarlo, comprarlo y vivir historias que hay detrás de cada producción.
1: Durante los 4 días de la Feria Internacional de Turismo de la FIT, vamos a compartir una muestra de todo lo que este camino tiene para ofrecer, para poder degustar diferentes variedades de quesos cordobeses, conocer sus características y descubrir sus particularidades, de la mano de especialistas y fromeliers que nos van a acercar al mundo del queso y a sus secretos.
3: Nos acompañan autoridades provinciales, legisladores, intendentes, representantes de las localidades que forman parte de este camino, junto a los productores y referentes que vienen trabajando para hacer de este producto una propuesta turística concreta.
1: Una mención especial a Sabás, que nos acompaña con su queso azul, El Emperador. Es una pieza de 50 kilos que seguramente no pasa de percibida por su particular forma de la provincia de Córdoba.
3: Usted que es muy quesera, señora.
1: Me encanta.
3: Una pieza que representa de una manera muy especial el potencial productivo de Córdoba.
1: Un territorio que produce, que transforma, que crea identidad y que también puede convertirse en una experiencia turística, el Camino del Queso. Qué rico las pastas. Anoche comí pizza. Pero viste cuando sacás la porción y el queso así se va derritiendo y cae y queda ese hilito de queso.
3: Los grandes inventos de la humanidad, el queso. Nos vamos a ir a la Fórmula 1 porque tenemos jornada ya de clasificación y el sábado es la carrera en Azerbaiyán. Vamos a presentar la Fórmula 1 con el gran Fer Barrio Nuevo.
1: 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Adelante, Fernando Barrio Nuevo.
5: Geo, Raúl, ¿cómo les va? El gusto de saludarlos, buenas tardes. Muy buena actuación de Franco Colapinto hoy en la clasificación del Gran Premio de Azerbaiyán, circuito urbano de Bakú. Va a largar noveno. Franco, que aprovechó una sanción a Carlos Sainz, que había clasificado por delante de él, una sanción de 5 puestos para el piloto madrileño por no respetar el régimen de banderas amarillas, y Colapinto, que comenzará desde el puesto 9. Había logrado meterse en quali 3 dentro de los 10 mejores, pero en la vuelta lanzada Colapinto bloqueó los frenos, no pudo completar un buen registro, ya que tuvo que utilizar la escapatoria de la curva 15 para evitar golpear su alpín contra la pared, y había quedado en el 10º lugar. Aprovechando esta sanción a Carlos Sainz, avanza un lugar el piloto argentino, que esto decía tras la prueba de clasificación.
6: Fue suficiente, después la Q3 no fue buena, o sea, creo que no es que no hice una buena vuelta, sino que no puse nada junto y el auto no se sentía bien de vuelta, está como un poco inconsistente eso con ese super clip con la batería, y después con los frenajes que me están costando este fin de semana, no estoy pudiendo frenar fuerte y bien sin bloquear, estoy calentando mucho la goma en los frenajes y después me cuesta toda la curva por eso, así que nada, fue un poco una complicación este fin de semana que no pudimos solucionar. Pero nada, mucho por trabajar mañana, ojalá que sea una buena carrera. Obvio que hay que laburar y ir para adelante en la largada y después hacer una buena carrera para sumar.
5: La palabra allí del piloto argentino en esta clasificación para el Gran Premio de Azerbaiyán, que fue dominada por George Russell. El piloto de Mercedes escolta en el campeonato, que tiene una muy buena chance de descontar puntos, porque el líder del certamen, Kimi Antonelli, golpeó su Mercedes contra la pared en la quali 1 y va a largar bastante retrasado. Segundo fue Charles Leclerc, tercero Oscar Piastri, cuarto Isaac Hadjar en su retorno a la categoría, quinto lugar para Lando Norris, sexto Lewis Hamilton, séptimo Pierre Gasly, buena actuación del compañero de equipo de Franco Colapinto, y octavo Max Verstappen. La carrera se disputará mañana sábado a partir de las 8 de la mañana, hora argentina, a 51 vueltas a este exigente circuito urbano de Bakú.
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7: Ya trae Bárbara Anderson algunas novedades de México en un ratito, pero está llegando el Sucurul Sale a...
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8: 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Nos tenemos que ir con Ignacio Martino, pero antes, Fran Vidal, ¿qué pasa con Bárbara Anderson?
9: Así es, Geo, bueno, Bárbara Anderson y Bárbara Mori, que ¿quién es Bárbara Mori? La actriz que la interpretó en la película Los dos hemisferios de Luca, que fue realmente una sensación en Netflix, y la película que... podríamos decir que es el recomendado del fin de semana de Pasen y Vean, para quien no la vio, narra la historia de vida de la corresponsal de Cadena 3 en México, de Bárbara Anderson, y de todo el tratamiento experimental que hizo con su hijo Luca, por su parálisis cerebral, su viaje a la India. Es muy emocionante, tiene un momento donde pasan un tema de Coldplay que es hermoso, tiene todo un trasfondo y una historia muy linda, y la actriz Bárbara Mori, que interpretó a Bárbara Anderson, fue nominada a los premios Emmy Internacionales 2026 como mejor actuación femenina. Así que vamos a ver, vamos a cruzar los dedos, esperemos que tenga suerte para lo que va a ser la próxima competición, que va a ser el 23 de noviembre en Nueva York. Escuchamos a Bárbara Anderson, que esto nos decía sobre su emoción.
10: Hola Fran, muchísimas gracias por este mensaje, y la verdad es que estoy sumamente conmovida y sorprendida, porque la verdad es que no imaginé que la película de Luca, y sobre todo el papel de Bárbara Mori, que en cierta manera soy yo, a pesar de las distancias y de las diferencias físicas y demás, que esté nominada solamente ella de todo México en los Emmys Internacionales, me parece una cosa increíble. No puedo creer hasta dónde ha llegado esta historia, hasta dónde ha llegado esta película, hasta dónde, no sé, alguien que decidió mirarme de cerca termina el mes de noviembre en un escenario en Nueva York. Espero que recibiendo el Emmy Internacional a Mejor Actriz. La verdad es que sigue siendo un viaje sumamente conmovedor, y sobre todo ella. Yo me enteré por Bárbara, que me mandó una captura de pantalla de la nominación de los Emmy. Compite con prácticamente todas son actrices europeas, y de México es la única nominación que existe. La otra nominación es de un documental sobre el padre Marcial Maciel, que hizo ni más ni menos que una empresa argentina que se llama Anima Films, y estamos muy conmovidos. A ver si me invita a que la acompañe a Nueva York. Muchísimas gracias y deseenme suerte, échenme porras para que en noviembre traigamos ese Emmy Internacional aquí a México. Muchas gracias.
9: Ahí está Bárbara Mori, compite con una actriz británica, una actriz belga y por primera vez una actriz coreana que también fue nominada, que es Park Ji-hyun. Así que esperemos que le vaya muy bien, y los que no vieron Los dos hemisferios de Luca, está en Netflix y no se la pierdan.
7: Bueno. Buenísimo, muchas gracias. Mucha suerte, Bárbara. Tu historia de vida realmente es inspiradora. Cabañas Campiranas, cerca de Córdoba, muy cerca. Además tenemos nueva autovía para llegar a Los Reartes.
8: Y además están frente al río, a minutos de Villa General Belgrano y La Cumbrecita. Tranquilidad y comodidad para tu estadía.
7: Municipalidad de Córdoba informa
8: que avanza la obra de puesta en valor de las peatonales 9 de Julio y San Martín.
7: Esta intervención comprende 5 cuadras pergoladas del área central. Además, comprende trabajos de reparación de veredas y canteros.
8: Los trabajos se realizan en horario nocturno para reducir las molestias y no interrumpir la actividad comercial ni la circulación. Córdoba Capital. Nos tenemos que ir con Ignacio Martino. 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
6: Hola, muy buenas tardes. Aquí estamos, como siempre, por la radio más grande del país, para dar a conocer más trabajos en los caminos rurales de la mano de los consorcios camineros de la provincia de Córdoba. Consorcio caminero número 15, Alicia, perfilado de cuneta en el camino número 26. Consorcio caminero número 307, Bengolea, levante y arenado en la salida norte. Consorcio número 29, Colonia Italiana, conservación, armado de cunetas y levantes en varios trayectos del camino número 15. Consorcio número 364, Las Peñas, arreglo y nivelación del camino Las Peñas Macha. Consorcio caminero número 76, Colonia Marina, mantenimiento de banquinas en el camino número 12. Consorcio número 277, Villa Ascasubi, obras de arenado en tramos de los caminos número 4, 5, 7 y 14. Además, se realizó el mantenimiento de cunetas y alcantarillas. Consorcio caminero número 179, Guardia Vieja, mantenimiento en 8 kilómetros del camino número 18. Consorcio caminero número 1, Alejandro Roca, obras de mejoramiento de levante y arenado en el camino secundario número 280. El 5 de octubre, los consorcios camineros celebrarán el Día del Camino en la Sociedad Rural de Villa María. Se esperan más de 1,000 consorcistas de toda la provincia, junto con la participación de las máximas autoridades provinciales y municipales. Habrá importantes premios para los consorcios, entre ellos una niveladora N4 y una N6 de la marca TBH, además de premios para los consorcistas. Un encuentro que celebra los 70 años de trayectoria del sistema provincial de consorcios camineros. Dios mediante, allí vamos a estar. Y hasta aquí llegamos. Volveremos en los próximos días con más información de los consorcios camineros de la provincia de Córdoba. Muy buenas tardes para todos y muchísimas gracias.
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8: 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Vamos ahora con Gustavo Gijena, presentamos El Campo Hoy.
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8: 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Adelante, Gustavo, muy buenas tardes.
16: Hola, Geo, Raúl. Hola Geo, Raúl, hola Campo, la ciudad. Buenas tardes para toda la audiencia federal de Cadena 3. Vamos a hablar de lechería, donde producir hoy más ya no alcanza. La facturación del tambo cayó más de un 10% en agosto, pese al repunte del ordeñe. Y aunque la producción física está mostrando una recuperación impulsada por el esfuerzo del sector primario, la baja real en el precio por la materia prima que recibe el productor ya acumula un 17% de baja respecto a 2025. Esto está erosionando los ingresos de los productores, lógicamente, y confirma que mayor volumen no siempre se traduce en rentabilidad. Desde la Asociación Criadores Orando Argentino opinan que una mejora en la genética podría ayudar en momentos como este, y así lo

0: muy bueno, muy bien preparadas. Uh-huh. Eso sería en cuanto a la parte de exposiciones.
1: Correcto.
0: Después de la parte de los tambos comerciales, este año lamentablemente la situación no es tan buena porque, como todos sabemos, el precio de la leche no ha ido subiendo al nivel que subieron los costos. Exacto. Y esto hace que los productores tamberos estemos con los números muy, muy ajustados. Desde Hacha lo que nosotros siempre pensamos es en seguir apoyando al productor, porque en estos tiempos difíciles creemos que cuanto uno mejor trabaja, cuanto más eficiente es, más puede hacer frente a estas situaciones tan desafiantes, ¿no? Si uno selecciona bien la genética de sus vacas, selecciona bien el tipo de vacas que funcionan, que son eficientes, que duran, que producen leche sin demasiados problemas, le van a ayudar al tambero a sobrepasar estas crisis que además estamos acostumbrados. La resiliencia de los tamberos es enorme.
2: Con la palabra de Liselotte Diz, presidenta de la Asociación Criadores Holando Argentino, nosotros continuamos en el campo hoy.
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2: Gracias, Geo. Y esta semana se caracterizó por ser una de las más importantes para la raza Angus. En su clásico encuentro de primavera en Cañuelas, a donde estuvimos también para acompañar a la raza ganadera más popular del país. En este sentido, desde la provincia de Córdoba, la única cabaña representante en esta fiesta de primavera de la raza fue Las Coloradas, de General Cabrera, y su propietario Matías Falco así lo comentó para Cadena 3.
11: Sí, lo único cabaña que vino de Córdoba en esta primavera
1: La verdad que bueno, nos vinimos a medir, a mostrar lo que hacemos. Somos los únicos cordobeses con muchos bonaerenses. Por suerte nos fue muy bien. Otoño, Palermo y Primavera son las tres que organiza la Asociación Argentina de Angus. Y bueno, es un gusto, es medirse, a ver cómo estamos en base a las demás cabañas que son de importancia, la de Buenos Aires, y mostrar lo que hacemos. Esa es la idea. El campo es de 1924, siempre con ganadería y agricultura, un campo mixto, siempre trabajado por la familia. Ahora estamos con mi hermana, que es veterinaria, que está a cargo de todo lo que es la sanidad y la administración. A mi papá puntualmente le gustaba el Angus y el Angus Colorado, de ahí también el nombre de la cabaña. Así que bueno, viene por él que seguimos esta raza. Bueno, un presente muy bueno, diría excelente, y con un futuro a mediano plazo que se ve muy bueno. Por lo menos tenemos de 4 o 5 años, hasta por una cuestión de naturaleza, de llegar al stock que necesitamos en la exportación, agrandar un poquito el tamaño del novillo ese que estamos haciendo en general en Argentina. Los precios acompañan a todos los criadores, al que hace ternero, al que hace novillo, al que hace recría. Entonces eso es bueno también.
2: Y con la palabra de Matías Falco, de Cabaña Las Coloradas, continuamos en el campo hoy.
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8: 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Vamos, Gustavo.
2: Cerramos con la información del mercado, porque hoy en Chicago los granos operaron de forma dispar, la expectativa de una mejora en los embarques del Mar Negro presionaron al trigo, también a los granos gruesos por la falta de compromisos agrícolas de China. La soja cerró en $485. En Rosario, cotizaciones mixtas, el trigo $220, el maíz 190 y la descarga de soja $565,000 por tonelada. Y finalmente, en el mercado de Cañuelas, 6.300 vacunos y el consumo liviano que sigue allí renegando con los precios. Hoy máximos corrientes de $5,000 para novillitos y $4,800 para vaquillonas. Hasta acá, Geo Raúl, toda la info del sector. Informó para el campo hoy Gustavo Gijena. Buen fin de semana.
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7: Estamos ya cerquita de la despedida. Gaby, que tengas un hermosísimo fin de semana. ¿Qué anda pasando con los indicadores que van para abajo? ¿Se fue para arriba el riesgo país? ¿Qué onda? Está sí, algunos bonos sí. cayendo. No, sí. Vienen y nos cuentan que estamos levantando. ¿Qué sé yo?
18: Sí, desde el gobierno aseguran que es por el riesgo cuca, pero bueno. Lo cierto es que el dólar oficial hoy cerró a 1.545. El dólar tarjeta superó los 2.010 pesos. El riesgo país superó los 600 puntos. Bajaron las acciones en Estados Unidos de empresas argentinas y bajó fuerte el Merval. Así que bueno, veremos esto cómo repercute la semana que viene en los mercados con la vuelta del presidente, con la reunión, porque va a volver el presidente con el ministro Caputo. Uh-huh. Pero si uno lo escucha al ministro, hoy se dedicó a responsabilizar a 1.000 factores menos al proyecto económico. Uh-huh. Así que hay que ver qué pasa la semana que viene. Hay que seguir con atención al dólar, porque el dólar paralelo está bastante estable, pero sí está subiendo fuerte el dólar oficial y eso repercute en el MEP, en el dólar tarjeta, bueno, en todos los otro tipo de dólares que tenemos. Y por supuesto, el riesgo país significa la confianza que tiene el mundo en la Argentina.
8: Muchas gracias, Gaby, que tengas un hermoso
18: Igualmente.
8: Fin de semana.
18: Prepárense, chicos, porque quiero verlo. Ya me quedé con la intriga del vestido de Geo. Ya tuve, no me puedo imaginar el rosa bebé en Raúl.
7: Ah, ya lo va a ver en foto.
18: Por eso, necesito, no, chicos, pero yo necesito que me den un anticipo.
8: Te
18: después,
8: vamos a hacer, sí, contá con eso.
18: Por favor, van a estar divinos.
8: Gracias, Gaby. Alejandro, tenemos un título, vamos, Chucho.
19: Sí, una información, servicio importante. El lunes 28, no abren shopping, supermercados e hipermercados. Ténganlo en cuenta, se festeja el Día del Empleado de Comercio. El Día del Empleado de Comercio es el 26 de septiembre. Sí. Pero este año, excepcionalmente, han llegado a un acuerdo los integrantes del gremio con las entidades empresariales y se pasó del 26 al 28. Así que el lunes no va a haber atención. Hipermercados, supermercados y shoppings van a cerrar sus puertas porque van a estar festejando el día a sus empleados. Esto no compete a negocios de barrio, claro, que probablemente puedan abrir, son atendidos generalmente por sus dueños, entonces probablemente abran. Pero grandes superficies no abren el próximo lunes.
8: Muchas gracias, Ale. Nos vamos con los ganadores de Viva la Radio, las entradas para el cine. Estos ganadores retiran por la portería de la radio y son
7: Luz Pacañán, Carla Romero, Javier Zavala y Sergio Morales.
8: Para Carla Dogliani, que presenta su unipersonal culpable con la Bicho, la Janet, Norma Guardia, hay un montón de personajes. Esto va a ser el jueves 8 de octubre, 9 de la noche en Quality Teatro. Van directamente por lista
7: Nadina Gutiérrez, 250, y Alcira Feliciano, 546.
8: Bueno, nos tenemos que ir. Ya tenemos la pilcha elegida para el próximo miércoles. Recuerden, el día lunes los esperamos tempranito a las 8:30, 9 de la mañana, que vamos a empezar a repartir las entradas para festejar juntos a San Jerónimo, patrono de la ciudad. Miércoles 30 de septiembre, 20 horas, Teatro Real. Vamos a estar acá, quienes les hablamos, nosotros dos, pero además una gran programación.
7: La Bicho, el dúo Coplanacu, Destino San Javier
8: y Javier La Pepa Brizuela. Que tengan un hermoso fin de semana. Nos vamos. Hemos hecho
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1: Muy buenas tardes y bienvenidos a este programa número 143 de Amamos Argentina en Cadena 3. Los que, además de amar Argentina, amamos la radio argentina, hemos amado esta voz.
2: 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Espejos de metal, enmascarado espejo de caoba que en la bruma de su rojo crepúsculo disfuma ese rostro que mira y es mirado. Infinito lo supe.
1: Es la inconfundible voz de Óscar González Oro que hoy se ha apagado. Una voz recitando un poema en su programa El Oro y el Moro, un programa que hizo época en la historia de la radiofonía argentina. Ha fallecido a los 74 años, lejos de los micrófonos, pero siempre cerca de quienes hemos aprendido radio, escuchándole. Así que hoy vamos a iniciar este programa recordando al negro y saludando a todos los componentes del equipo. Estamos de vuelta en estos estudios, en este estudio mayor de Cadena 3 en Córdoba, junto a Poli Caradagian. Hola, Poli, buenas.
3: Muy buenas tardes.
1: Buenas tardes. En los estudios de Cadena 3 en Rosario está Vero Maslub. Hola, Vero.
4: Hola, Chema. Buenas tardes para todos.
1: Lito Ramírez en los controles, Majo Arrieta y Diego Uberman en la producción. En los deportes, Jorge Parodi. ¿Qué tal, Jorge? ¿Cómo estás? Buenas tardes. Estaba por ahí.
5: Bueno, les invito. Sí, buenas tardes.
1: Hola, buenas tardes. Desde que cantas en público, Jorge. Es más.
5: Soy otra persona.
1: Es más grato escucharte.
5: No puedo sacarme las gafas oscuras.
1: Con todos y con muchos más compañeros, los invitamos a quedarse con nosotros hasta las 7:30 en este programa que ama Argentina.

0: Ojo de Loca no se equivoca.
1: Ojo de Loca se llama esta canción, que es la nueva de Bandana.
2: Con Emanero. Pero de alguna manera están las dos partes, están vinculadas a Mirtha Legrand, ¿sabía?
1: Sí, creo que sí.
2: Porque Emanero es pariente y Bandana tenía un vínculo ahí con una de las integrantes, que era Gastaldi, Valeria Gastaldi, que era la hija de la expareja de Marcela Tinar.
1: Sí. Sí, señora, qué memoria. Bueno, Bandana, en colaboración con Emanero, suma esta nueva canción a su historia, Ojo de Loca, en el marco de los festejos por sus 25 años, desde que crearon el grupo. Eran muy, muy jóvenes, han pasado 25 años, siguen siendo muy jóvenes.
2: Y muchas historias lindas, algunas para contar y otras donde también cada uno ha ido creciendo por su lado, ¿no?
1: En un rato van a estar en el Quality, en Córdoba, en el Quality Espacio, así que por eso hoy hemos empezado con el Negro Oro, lamentablemente nos ha abandonado hoy, y luego hemos seguido con Bandana, que está de visita en Córdoba capital. Vamos a recordar el número de WhatsApp para quienes quieran comunicarse con nosotros, Vero o Poli. ¿Quién de las dos da el número mejor? Porque habéis cambiado ya el sistema y yo me pierdo.
2: Yo me animaría a decir a coro, pero bueno, la verdad es que después experiencia del otro día con Feferovich ya me da como cierta timidez, pero te lo dejo a vos.
3: A coro, Chema, ni el número de WhatsApp, mira lo que te digo. Claro, efectivamente. 351-519-9914 es nuestro número de WhatsApp, allí nos pueden escribir y los estamos esperando.
1: Muy bien, pues vamos a resumir lo más importante de este viernes, lo informativamente más importante en las tres fotografías sonoras.
2: El presidente argentino participó de una entrevista de Bloomberg, que es una empresa global y de medios muy influyente, y le preguntaron de todo allí, especialmente temas incómodos como la recesión, el cepo, China, la reelección o la posible reelección y el desempleo, y lo explicó así.
4: La economía argentina ha generado 520.000 puestos de trabajo, y si uno suma que además se echó a 80.000 personas del sector público, la realidad es que la expansión es de 600.000 puestos de trabajo. Lo que sucede, estos puestos de trabajo se están dando en el sector informal. Entonces, hay contracción en el sector formal y hay expansión en el sector informal. En el neto es expansivo.
2: Por otra parte, el que reapareció fue Facundo Moyano. Un personaje, en este caso ya haciendo el rol de personaje, porque apareció en la televisión de manera imprevista con Moria Kazan, que le dijo, si querés llorar, llorá, nene, y entró hablando desde afuera del set, verborrágico, incómodo, sobrepasado, para hablar sobre la denuncia de su pareja Candela Arizaga. Recordemos que está acusado de lesiones agravadas y privación ilegítima de la libertad, algo que niega, y literalmente de la mano de Moria Kazan relató su versión sobre lo ocurrido de esta manera.
5: Yo no dije que Candela tuvo un paro porque me quise hacer el héroe. Yo tuve porque se desmayó, o la quedó, o tuvo una experiencia cercana a la muerte, pues tuvo algo que yo la vi fiambre y le hice RCP. Capaz que no sirvió para nada.
2: Él lo dijo de esa manera. Y por otra parte, la exposición rural de Bolívar tuvo dos hechos importantes. Uno, el regreso de las aves a la muestra, un espacio en el que tenían siempre una gran aceptación del ámbito. Después de las restricciones de la gripe aviar, volvió otra vez la muestra de aves, y en este caso esta exposición rural de Bolívar marcó un récord absoluto. Un gallo de oro, Chema, un gallo de oro que fue vendido por 3.020.000 pesos en un remate. Es un ejemplar de raza Plymouth Rock Barrado o Bataraz, elegido también previamente como gran campeón, y ya es el más caro después de una intensa puja en un ámbito en el que estos animales rondan los 400.000 pesos. El gallo terminó siendo vendido a 3.020.000 pesos.
6: ¿Quién más? No. 3.020.000 horas. 3.020.000 horas. Y en 3.020.000, bajo el palo, no espero más. 3.020.000 y fue.
1: El gallo de oro. Bueno, así han sido las tres fotografías de hoy. Vamos con los deportes. Porque hay mucha actividad a pesar de que no hay liga, Jorge.
7: Claro, y una agenda para el fin de semana que tiene...
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4: Donde hay un árbol que plantar, plántalo tú. Donde haya un error que enmendar, enmiéndalo tú. Sé tú el que aparte la piedra del camino, el odio entre dos corazones y los obstáculos de un problema. Hay la alegría de ser sano y la de ser justo, pero hay sobre todo la única, la inmensa alegría de servir. Qué triste sería el mundo si todo en él estuviera hecho, si no hubiera una flor que plantar, una empresa que emprender. Que no te llamen solamente los trabajos fáciles. Es bueno también hacer lo que otros esquivan. Pero no caigas en el error de que solo se hace mérito con grandes trabajos. Hay pequeños servicios que son buenos servicios. Adornar una mesa, ordenar unos libros, cuidar un enfermo. Aquel que critica es el que destruye. Tú sé el que sirve. El servir no es trabajo solo de seres inferiores. Dios, que da el fruto y la luz, sirve. Pudiera llamársele así, el que sirve. Y tiene sus ojos fijos en nuestras manos y nos pregunta cada día, ¿serviste hoy? ¿A quién? ¿Al árbol? ¿A tu amigo? ¿O a tu madre?
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2: 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Durante todo el día te llamo, te busco, te encuentro, te pierdo, te imagino, te sueño, te invento, te descubro. Y tú puedes aceptarme, amarme, odiarme, apagarme, encenderme, comprenderme, ignorarme, abrazarme o simplemente escucharme.
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6: Ha sucedido en el Senado sancionando la zona fría y hay unos 400.000 hogares que perderán el beneficio automático con fuerte impacto en las próximas boletas del gas. Hay una fuerte alarma en todo Mendoza por este tema. Y la última, el servicio de frontera reabrió el paso Cristo Redentor. Está operando, Vero, las 24 horas para todo tipo de vehículos, pero hay que tener precaución por las temperaturas bajo cero en alta montaña. Tras el paso del viento Sonda, me despido diciéndote que el cielo está parcialmente nublado, la máxima para mañana 25 grados y también seguiremos ya con vientos moderados del sector sur. Un abrazo grande.
7: Gracias, Laura, y gracias por esa buena noticia que tiene que ver con el paso internacional Cristo Redentor, entonces habilitado, por supuesto, con extrema precaución.
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0: John Williams es uno de los grandes, grandes compositores que ha tenido Hollywood, y esta banda sonora original de Superman es mundialmente reconocible. Yo creo que suena esto y todo el mundo se pone con una S aquí en el pecho. Claro, Fran Vidal, buenas tardes.
1: Buenas tardes, Chema, Poli, Vero, toda la audiencia.
0: Ahora, Vero, la cuestión está en que vemos a Superman sobre la cañada de Córdoba y uno se pregunta, bueno, ¿y esto cómo es?
2: ¿Esto con la S y todo? ¿Completo?
0: Completo. El verdadero Superman...
2: ¿Es un avión? ¿Es un ave?
0: ¿Por qué aparece Superman por los paisajes cordobeses?
1: Porque realmente estuvo Superman en Córdoba en los cómics originales, verdaderos. Absolute Superman es una versión un poco más oscura, el número 22, en agosto pasado, llegó a todo el mundo, lugares como el Parque Las Heras, La Cañada, el edificio Capitalinas, edificios muy reconocibles que hay en esa zona de la ciudad, y uno no puede creer ver a Superman combatiendo a un villano que se llama Metalo, que tiene sangre con kriptonita, lo que hace que se debilite y le cueste caminar a Superman. Por eso estuvo en esa zona. ¿Y por qué todo esto?
0: No porque hubiera tomado Fernet con coca.
1: No, me parece que no. O Fernet con kriptonita. ¿Por qué sucedió esto? Porque hay un dibujante cordobés que se llama Juan Ferreira, que hace 20 años que trabaja escribiendo, dibujando cómics para Estados Unidos, y ahora trabaja en DC Comics, que es una de las empresas más importantes del mundo, donde vemos también a los superhéroes de las películas como Batman, como las Tortugas Ninja, y bueno, ha hecho historia, ha podido incluir a Superman en Córdoba, y eso es increíble, lo logró porque es una viñeta que en la que permiten un número en el que permiten este tipo de cosas, este tipo de historias a distintos dibujantes, les dicen podés elegir cierto lugar del mundo, sos libre para eso. Nos contaba, tuvimos la oportunidad de entrevistarlo, nos contaba que muchos eligen Buenos Aires, los argentinos, y él dijo, no, yo voy a elegir a la ciudad donde vivo, la ciudad, porque vive acá, la ciudad donde vivo, que es Córdoba, así que es increíble poder verlo. Si quieren, escuchamos un poquito de la historia y lo que nos cuenta Juan Ferreira.
3: Toda mi vida me gustaron las historietas, los cómics, siempre fue mi sueño de chico, y hace ya 20 años que trabajo para afuera, para Estados Unidos, u otros lugares, y bueno, para entrar a esas empresas tenés que ir a convenciones de cómics y presentar muestras, y insistir año a año, llevar, bueno, hasta que en un momento se me dio, como quien dice, entré, pasé por Marvel, por IDW, que hacen los Tortugas Ninja, por DC, de ida y vuelta, hasta que empecé a trabajar en un cómic de las Tortugas Ninja, con un guionista muy bueno que se llama Jason Aaron. Pegamos buena onda y después las Tortugas, él me llamó para ir a trabajar en Superman, en esta serie Absolute Superman, que es una serie alternativa, con todos superhéroes alternativos. Y él, en el número 22, que salió ahora en agosto, podía pasar en cualquier parte del mundo, y me dijo, lo hagamos que sea ahí donde vivís vos, que sea en Argentina. Todo el mundo elige Buenos Aires, generalmente, porque es lo más conocido, pero bueno, lo dije, vivo en Córdoba, nací en Córdoba, hagamos que Superman venga en Córdoba, porque no va a poder volver a suceder, supongo. Y después la selección de lugares, era por mí hubiera puesto mucho más lugares, como que desde las capitalinas fueran a, qué sé yo, Plaza España, el Parque Sarmiento, el Patio Olmo, cualquier sector. Pero como en la historia Superman va perdiendo los poderes y no justo en esta historia no puede volar, es todo más terrenal, tiene que suceder en una misma zona. Entonces, y tener que empezar en un edificio alto. Entonces elegí Capitalinas, que es el edificio más alto, y que de ahí siga la pelea. Podría hecho que fuera por Rensuquía, pero también tenía que meterse como en las alcantarillas. Entonces decidí que cae en la cañada, pelea por arriba de la cañada, después baja la cañada y pelean por adentro de las alcantarillas.
1: Es increíble ver las imágenes de Superman cayendo desde ese edificio altísimo al medio de la cañada. La verdad, es algo histórico realmente lo que ha logrado Juan en el mundo del cómic. Él hace, y es interesante esto que dice al inicio, ¿no? De yo insistí, él dibujaba, empezó a dibujar porque su papá lo inspiró. y se acercó a distintas convenciones y empezó a presentar sus trabajos y presentar, y de lo mucho que insistió, lo logró. Logró empezar a trabajar para los tanques de la industria.
0: Pero no es el único, ¿eh? Hay mucho talento argentino en el cómic internacional. Mm. Hay muchos dibujantes, muchos, algunos muy conocidos, como Kino, que tiene un nivel, bueno, mundial. Kino, digamos, es el gran, la gran bandera argentina de la historieta. Pero luego hay otros muchos, no solamente Kino o Fontana Rosa, sino otros muchos, como Juan, que trabajan, algunos desde hace muchos años, en las grandes compañías, en las grandes películas, en las grandes producciones, en Pixar, por ejemplo. Y que, bueno, esta es una oportunidad única, porque, por ejemplo, en las películas de James Bond, la que empieza en Bilbao, una de las películas de James Bond empieza en el Guggenheim de Bilbao, la municipalidad de Bilbao tuvo que poner una millonada para que se grabara en Bilbao ese arranque de la película.
1: Claro.
0: No es tan fácil que una superproducción internacional pase por tu ciudad.
1: Sí, y es destacado eso, de poner a tu lugar en el mundo, ponerle sus particularidades. En una parte se encuentra con un limpiavidrio cerca de la cañada. Es muy interesante poner esas particularidades. Y otras cuestiones que él logra poner son algunos guiños. Por ejemplo, camisetas de fútbol, algunos homenajes. Escuchemos un poquito más de lo que nos contaba Juan.
3: A mí sí me encantó, obviamente, el sueño de mi vida fue dibujar Superman. Empecé a leer cómics por Superman y de chico ya me gustaba la película, muy, muy fanático siempre, y así que cuando pude hacerlo y encima en mi ciudad era como, es como que todavía no caigo, bueno, capaz que me di cuenta un poco más adelante, pero más adelante, pero sí, me volvió loco la idea, y que la gente lo vea y me haya escrito a tanta gente y a tanta gente le haya gustado, también una doble recompensa. Sí, un espectáculo.
1: Y también, tuviste esa posibilidad, ¿no?, de dibujar a alguien cercano a vos, como es tu papá, que él te acercó al mundo del dibujo, ¿no?
3: Mi papá leía muchas historietas, europeas, argentinas, de todo tipo, y había historietas en mi casa todo el tiempo. Y aparte, él dibujaba muy bien. Él me enseñó a dibujar de chico, y me compraba libros, y me enseñaba, y él trabajaba en ilustración, fotografía, de todo un poco. Y como fue el que me enseñó a dibujar y todo. Y aparte, ya desde que empecé a trabajar hace 20 años, él me ayudaba a colorear los cómics. Todos los cómics me los coloreó él. Me ayudaba con Photoshop, con la compu. Siempre fue muy, muy de la tecnología y me ayudó toda la vida. Así que ya él murió hace dos años más o menos. Y entonces, obviamente, lo iba a incluir.
1: Ahí está. Dijo lo iba a incluir porque su papá aparece con una camiseta de Belgrano detrás, en un detrás de escena. Él sale, el propio Juan aparece con una camiseta de Talleres también. Puso a un amigo que es hincha de Boca y está con la camiseta de Boca. No es tan fácil incluir esos guiños, tienen que pasar por una aprobación. Porque nos contaba Juan también que a veces algún mensaje oculto o alguna cuestión ha generado ciertos problemas. Entonces son muy rigurosos, incluso ponen a abogados a leer los cómics y controlar para que no suceda ninguna de estas cosas, ¿no?
0: Y para que no haya demandas.
1: Claro, claro, también. Y no, bueno, Juan destacaba también esto de las convenciones, el hecho de vivir en Córdoba, poder vivir en Córdoba y hacer este trabajo a su ritmo, en su casa, estar dibujando. Mientras hacíamos la nota, él estaba coloreando, estaba dibujando.
4: Ahora, lo valioso de esto, ¿no? Seguramente más de uno se lo ha cruzado en la calle, Juan Ferreira, y no saben que es el gran creador de esta versión del cómic que incluye Córdoba en este Superman que muchos van a poder ya acceder.
1: Totalmente, totalmente. Y algo muy lindo de ese encuentro de los que quizás sí lo conocen son los que van a estas convenciones, ¿no? Sí. Donde se reparten cómics, donde están los coleccionistas. Es un mundo muy, muy profundo y muy interesante para explorar. También hablamos con Juan sobre algo muy novedoso y algo que está en los últimos tiempos y que acecha muchos trabajos, que es la tecnología y la inteligencia artificial. Le consultábamos qué pasa con todo esto alrededor de lo que hace y esto nos decía.
3: Uso la tecnología, obviamente, digital, por ejemplo, pero casi todo lo que hago es a mano. Lápiz, tinta, pincel, acuarelas, acrílico. Hay como, últimamente, gracias a la inteligencia artificial, hay como un auge mayor de la gente busca cosas hechas por humanos. Así que, bueno, para DC Comics y Marvel, si vos utilizás inteligencia artificial, te echan. No les gusta que utilice inteligencia artificial.
1: Mira vos.
3: Así que, sí, a la gente que los enganchan haciendo inteligencia artificial, no le dan más trabajo. Entonces, tiene que ser todo hecho a mano, o más. Y está buenísimo.
0: Por supuesto que está buenísimo. Tú haces un programa de radio, te equivocas, o no sale una conexión, o se corta la comunicación, o dices algo que en ese momento no corresponde porque estabas despistado o porque se te ha trabado la lengua. Bueno, pero eres un humano. No, aquí no hay inteligencia artificial. Espero que no la haya. Bueno, en realidad soy un robot. Gracias, Fran.
1: Gracias a ustedes.
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0: En estos 46 minutos que llevamos al aire en este programa de hoy, hemos pasado por Buenos Aires, hemos pasado por los Juegos Suramericanos, hemos hablado de Superman y ahora vamos a hablar de la segunda edición del Encuentro Nacional de Teatro y Exilio, Arte, Memoria y Reflexión a 50 años del último golpe militar. Está ocurriendo desde hoy y ocurrirá mañana y pasado mañana en el Archivo Provincial de la Memoria de Córdoba y por eso volvemos a las calles cordobesas con Jorge Mercado. De nuevo, Jorge, buenas tardes.
19: Renovamos el saludo, Chema querido, un gusto escucharte. Es así, porque Córdoba es la sede de este segundo Encuentro Nacional de Teatro y Exilio, una propuesta que se desarrolla, como bien lo decías, hasta este domingo 27 de septiembre y que reúne a artistas, dramaturgos, actores y personas vinculadas a experiencias de exilio político. Durante estas jornadas habrá obras de teatro autobiográficas, charlas, conversatorios, presentaciones de libros, una instalación y una performance que aborda el concepto de exilio, además de una recorrida por el Archivo Provincial de la Memoria. La propuesta busca recuperar a través del teatro y otras expresiones artísticas las experiencias del exilio, sus consecuencias y las huellas que dejó en distintas generaciones. Sobre esta propuesta hablamos con Carolina Vaca Narvaja, es actriz, docente e integrante de Tres Tigres Teatro, quien además participa de la organización del encuentro y es coautor y protagonista de una obra autobiográfica sobre su experiencia de exilio durante la infancia. Esto le contaba Cadena 3 Argentina.
20: Bueno, un poco como el nombre lo dice, teatro y exilio, ¿no? Nos hemos juntado artistas que hablamos justamente sobre la temática del exilio, del asilo político, transcurridas, digamos, en el 76, ¿no? En el golpe militar. Y somos todos, porque son obras autobiográficas, hemos tenido que salir del país, exiliados, algunos asilados, en las infancias. Entonces, un poco la mirada y es recuperar, digamos, en esta generación que hoy somos todas adultas, poder hablar de estos temas que se han hablado poco. Y desde el arte, ¿no? De manera sensible, poder y buscar reflexionar.
21: Caro, ¿qué relación encontraron entre justamente el teatro y las experiencias del exilio?
20: Y la verdad es que en realidad el teatro ha sido como una herramienta para poder contar poéticamente esas experiencias de alguna manera. En mi caso personal tengo una puesta en escena que estrenamos en el 2003 con Tres Tigres Teatro, que dirigió Marianela Ferre, que habla justamente del exilio familiar. Pero estas obras lo que tienen en común es que más allá de que hablen de historias personales, son historias colectivas porque nos han pasado a muchos y muchas en las infancias. De hecho, justo han venido compañeras de Hijas e Hijos del Exilio, que es una agrupación que ya ha cumplido 20 años, ¿no? Y que ha trabajado el tema del exilio, que ¿qué es el exilio? También es el desarraigo, ¿no? El tener que salir de tu país, vivir y crecer en otro país lejos de la familia, de los amigos, y después volver a un país desconocido, que también es otro nuevo exilio para nosotros que éramos niños y niñas. Y bueno, y poder contar estas historias, ¿no? Que hoy de adultos la verdad es que nos interpelan bastante. Algo que nosotros naturalizamos como algo común, cuando uno lo empezaba a contar, no era nada común. Entonces poder hablar de estas cosas me parece que siempre es necesario, es sano y es muy resiliente también. Bueno, les invito a que vayan a ver, ahí está la presentación de un libro también, que habla de muchos de estos relatos de gente que ha vuelto y gente que se ha quedado en distintos lugares de Latinoamérica y de Europa, que se llama Sapos de Otro Pozo, que va a estar el sábado. Así que bueno, los invito a ver las obras.
19: La palabra de Carolina Vaca Narvaja, como lo decíamos, es integrante de Tres Tigres Teatro, y como les contaba, ya se puso en marcha este segundo Encuentro Nacional de Teatro y Exilio, va a continuar hasta el domingo 27 de septiembre, hasta el próximo domingo, en el Archivo Provincial de la Memoria. Las actividades se realizan justamente en el pasaje Santa Catalina 66, esto es pleno centro de la ciudad de Córdoba, entre el Cabildo y la Catedral. La entrada es libre y a la gorra, por lo cual están todos invitados.
0: Gracias, Jorge.
19: Un abrazo, Chema.

0: Vero, Chema. ¿Un vals?
1: Sí, por favor.
0: Hoy Dmitri Shostakovich habría cumplido 120 años. Difícil, ¿no? Pero este vals va a vivir mucho más, el número 2 de Shostakovich.
2: Qué bien que lo bailan, chicos.
0: Ah, que sí.

0: qué bien que lleva este baile el Chema.
1: Y además es que la orquestación es de André Riu, que por cierto, estas pasadas navidades nos regaló a Cadena 3 el concierto de Navidad. Fue Marcos Caligaris a hacerle una nota a su castillo en Holanda, en los Países Bajos, y nos regaló el concierto de Navidad. No sé si este año lo podremos volver a emitir, supongo que sí. Si es generoso, dirá que sí. Y bailando el vals, les invitamos a ir al campo con la información de Gustavo Gigena, que no está precisamente en el campo. Gustavo, buenas tardes. Vamos primero a presentarlo.
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1: Buenas tardes, Gustavo.
3: Hola, estimado amigo. Hola, campo, la ciudad. La semana que viene, 29 y 30 de septiembre, Federación Agraria Argentina llevará a cabo su Congreso Anual Ordinario en Rosario. Andrea Sarnari, actual presidente de la entidad federada, buscará renovar su conducción por tercer año consecutivo. El estatuto exige que la cúpula ejecutiva se ponga a consideración de los delegados en cada congreso anual, a diferencia de los procesos electorales tradicionales de otras entidades del campo. En Federación Agraria no se presentan boletas ni listas cerradas y las candidaturas para el cargo de presidente, vicepresidente y síndicos se proponen mediante mociones y se votan directamente en el recinto en esos días por los delegados elegidos en la primera jornada. Cabe recordar que Sarnari hizo historia en 2024 al convertirse en la primera mujer en presidir la institución, cargo que ocupa actualmente y que tiene una amplia mayoría de aceptación. Así se refirió en la previa Andrea Sarnari.
4: Es un momento donde renovamos nuestras autoridades. El primer día elegimos a los directores que nos representan en cada uno de los territorios y el segundo día, el día 30 de septiembre, se eligen las autoridades nacionales, presidente y vicepresidentes de la entidad. Contamos con la presencia del gobernador de Santa Fe, que es la provincia donde tiene la sede social la Federación.
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Guitarras y lanzas, buenas tardes antes, ¿cómo están? Por José Curbero, Roberto Ayrala y Miguel Franco, guitarras y lanzas. ¿Cómo están? ¿A qué hoy día es? Hoy es lunes, miércoles, viernes 25 de septiembre. Bueno, ahí vengo con una payada entre Curbero y Ayrala al vino. Vamos a hablar de un poco del vino, hermano, vamos, metele. 15, 55, 28, 26.

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1: Disculpe, le voy a ir a la en algo de lo nuestro. Aquí estoy hasta las 9 de la noche, si me dejan. El poncho agujereado es un tema de Ríos que nos deja Facundo Quiroga. ¿Cómo les va? El teléfono, se lo dije, el 55 28 26, ¿sí? ¿Estamos? A ver, el poncho agujereado viene ahora. Viste que está cantando.

0: Facundo ahora. Facundo Quiroga y Poncho Agujereado.
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0: Pobrecito.
1: Grande. Che, bueno, va, muy bien. Facundo Toro. Ahora va a venir Alberto Merlo y va a llegar también Carlitos Beferra, que nos va a contar el pedido que hizo. Creo que era para el tiempo de la pandemia, parece. A ver, Carlitos.
2: En esta cuarentena, el pedido. Buenos días, don Emilio. Soy Carlos. 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Anote. Vino Corsilio Tetrabric del Blanco 20. 10 H de detergente, 10 litros de lavandina, 3 paquetes de salfina, fósforos y escarbadientes. Orégano y pimienta, 10 sobres de jugo tan, 3 kilos mande de pan, 7 kilos de polenta, 5 licores de menta, azúcar, unos 10 kilos. Si hay suelto, té de tilo, lo que tenga, mándeme. Porque este encierro ya ve que me tiene intranquilo. 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Véalo usted. Bueno, por ahí debo andar. Cuando pueda, don Emilio, tráigalo a mi domicilio Alén, esquina El Chañar. Al acto no va a cobrar, pero no sé si ha sentido que el gobierno ha decidido darle a todos 10 mil pesos. Si me lo dan, le confieso que le pagaré el pedido.
1: ¿Le habrán cargado algo el Carleto o no? Bueno. Dios querido. Bueno, el pedido por Carlitos de Ferra, el de San Carlos por Alberto Merlo.

triunfo por Alberto Merlo, el de San Carlos. Cuarteto Santa Ana, Humberto Falcón, Contigo en Misiones. Después, Franco Flores y su estilo chamamecero, Sentir Campero. Vamos con los dos.

Bueno, para Roberto Monfort, que para María, Dieguito, el Terry, Oscar Quintana, el Chivo Cisnero, Luisito Barrio Nuevo, Alicia, Leguizamón, el Pincho Álvarez y el Pampa.

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Ahí estamos, esto es Algo de lo Nuestro por Radio Comunidad Argentina. A ver, ¿qué tengo por acá? Pero esto, lamentablemente, tengo todo un disco de Hugo del Carril. Pero no tenemos, no se puede escuchar, así que después a ver si lo podemos acomodar. Vamos a grabar esto, es para el Poroto Argentieri. Quiere escuchar a Hugo del Carril. Y el tema, El Camino del Indio. Cómo no, Poroto. Ahí estoy con vos. Vamos todo, dijo. Lo vamos a grabar, este lo vamos a tener. Todo el resto que tenga no lo podemos escuchar. Lamentablemente. ¿Venimos? A ver. Me falta el pedido del Pampa Bomba. Me va a quedar para después de la tanda publicitaria.

0: Ahí estaba Hugo del Carril y Camino del Indio, acá en Algo de lo Nuestro, ¿eh? Bueno, vamos a acomodarlo porque lo tenemos que, a ver, hermano, no me hagas macanas, querido. Vamos a poner el nombre, Camino del Indio. Ahora sí, Camino del Indio, cambiar el nombre. Camino del Indio, abrir ubicación, buscar a Hugo del Carril y poner Camino del Indio. No se puede. ¿Qué me hiciste, hermano? Bueno. Al sol y la luna y este canto mío. A ver, hermano, ¿por dónde estamos? Che, ¿por dónde estamos? ¿Qué pasó? Bueno, ahí está un grabador. Camino del Indio, ¿qué pasó, hermano? ¿A dónde te fuiste? Cortar y buscar a Hugo del Carril. Y ahora sí, ahí estamos, Camino del Indio, por Hugo del Carril, Hugo del Barril, le decían algunos. Ahí está, ¿sí? Bueno, vamos a ir con la tanda publicitaria. Vamos a tener que ir con la tanda, hermano. ¿Qué te parece? Vamos a ir con la tanda. Venimos enseguida. A ver qué dice Daniel, che. Acá está.
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1: Es la hora 19, 47 minutos.
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Bueno, seguimos. Tengo que complacer al Pampa Osman. Para todos sus amigos, como siempre, deja botella de vino por los Visconti, también Juan José Ponce, si estás escuchando por ahí, hermano, para vos también esta. Vieja botella de vino de parte del Pampa Osman, los Visconti. Después viene como gato quemado por Huella Pampa,

Lindo gatito, ¿no? Para bailarlo. Adiós, amor mío, chacarera de Jorge Rojas. Creo que la canta con el chequeño para vecino, para Betty.

presentamos, me avergüenza no decir quién es el conjunto, qué quiere decir, no, está mal puesto. Esa es la tecnología, ¿no es cierto? Bueno, ya somos tres en la vida, dicen los trovadores del norte.

Qué lindo el temita, ¿no? Ahí estamos. Bueno, cómo no. Sigo con Leo Dan, el recordado Leo Dan. Mi pago no te olvido.

0: Leodán, mi pago no te olvido. Los chalchaleros, la Armando Saavedra. Vamos, chalcha.
1: Rin.

0: La Pena del Pastor. Acá estoy. ¿Qué hora tenemos, muchacho? ¿Qué hora?
1: Es la hora 20, 15 minutos.
0: Bueno, correctísimo. Muchas gracias. Muy amable. Quería poner acá unos textos, pero no anda. Bueno, ¿qué va a ser, hermano? Ahí estoy hasta las 9 de la noche. Vengo con Jorge Rojas para cantar en Nacido Chacarera.

Braulio López, Mareño, don Víctor, Julio Víctor. Bueno, vamos con dos más antes de la tanda. Dúo Los Horneros, La Tropeada. La Tropeada. Y el otro tema es Daniel Martel, Lindo Vivir en el Campo.

Daniel Martel, es lindo vivir en el campo, es lo que viene, lo que escuchábamos era el dúo Los Horneros, La Tropeada, iban arriando, y después la publicidad aquí. Vamos.

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1: Correctísimo, muchachada. Vamos a ir con una payada entre Víctor de Santo y Rodolfo Lemble, y después ya me voy despidiendo.
2: Gracias por

0: que el canto se prolonga, le decían a esta milonga, la gauchita corralera.
1: Y en esa época nació, fue pa' continuar después, y yo pensaba tal vez que su ritmo me atrapó. Por eso me interpretó en este mensaje cierto, y es como soñar despierto, ya que en el rato prolonga este rumor de milonga, está diciendo que no ha muerto.
0: Muere esta melodía, tampoco las otras mueren, porque el pueblo lo prefiere a través de una poesía. Y la gente de estos días, cuando escucha esta canción de la guitarra al son, en esos ratos de calma, le está corcoveando el alma, se le escapa el corazón.
1: Me imagino en las estancias, al lado de algún fogón, ya cuando no está el patrón, el mensual sin arrogancia, toma guitarra con ansia, y así por ese

0: pienso que en la matera, en las horas de la tarde, cuando algún leño le arde, surge la ciencia campera de algún paisano de afuera que hace lucir a su flete, o quizás en un mojinete que flamea una bandera, o alguna menta campera de un domador o un jinete.
1: Y continuando en la rueda como versos ruiseñores.

0: del arte payadoresco, tan nuestro y tan romancesco y que tiene sus valores. Del jardín sacarán flores para dejar el valor y de su mundo interior, en este arte que ejerzo, harán un mundo de versos con canto de payador.
1: Y a media letra, si quieren, lo animando en estos versos.
0: Y aunque me cueste un esfuerzo.

0: me tiemble.
1: Las gracias les deja Lemble, igual que Víctor Pizarro.
2: Buena por los payadores, Lemble y Di Santo. Bueno, ya me estoy yendo, les digo hasta mañana, si Dios quiere. Mañana sábado a las 7. Guitarra trasnochada por los fronterizos y el amigo de los pájaros por los hermanos Cuesta. Hasta mañana, si Dios quiere.

0: Es la hora 21 en punto.
1: 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Que tengan un muy buen fin de semana.
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3: Buenos Aires.
4: Investigan a Emiliano Estrada por el presunto uso de fondos del Congreso para una campaña en redes.
3: El exdiputado nacional es investigado en el fuero federal por el presunto empleo de recursos estatales y de 2 asesores legislativos para diseñar y ejecutar una campaña de contenidos falsos en redes sociales.
4: Córdoba.
3: La empresa de energía de la provincia realizará múltiples cortes este sábado en distintos barrios de la ciudad y algunas localidades del interior.
4: EPEC informó que los barrios afectados serán Marqués de Sobremonte, Las Magnolias, Cerro Chico, Tablada Park, Santa Isabel Anexo, Picor, Parque Futura, Quintas del Sur y Parque Ciudad, mientras que las localidades del interior con cortes previstos son Altagracia, Villa María, Villanueva y Marco Juárez.
3: Internacionales.
4: El presidente chino Xi Jinping y su par Donald Trump honraron la historia de lucha conjunta entre China y Estados Unidos contra Japón en la Segunda Guerra Mundial.
3: El presidente de los Estados Unidos elogió a los tigres voladores chinos que arriesgaron sus vidas para salvar a pilotos norteamericanos.
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1: Señoras, señores, aquí está. Hemos llegado al último viernes de septiembre, Aquí está comenzando Turno Noche por la gran Cadena 3 Argentina, con todo el equipo que está preparado para acompañarlos hasta la finalización de esta jornada. Hola, Becasi, ¿cómo estás?
5: Vinderola, querido, ¿cómo te va? Muy buenas noches para vos, para Tomás también. Para
4: ¿qué tal?
1: ¿Qué Tomás? También. ¿Qué Tomás? Sí,
4: qué noche de sed, ¿no?
5: Qué lindo.
4: Está tan lindo.
5: Qué linda noche.
1: ¿Sabés que...
5: Un abrazo grande también a los turnocheros que están enganchados con nosotros. Hermosa noche, hermosa tarde.
4: Sí.
5: Y hermosa noche, ¿no? La verdad que muy. Y ya se vienen los calorcitos.
4: Sí,
5: mañana
4: sí.
5: Va a estar bravo, ¿eh?
1: No, acá hoy ha sido un día casi.
4: Pero ayer fue maravilloso. Fue el día más caluroso.
1: ¿Ayer?
4: Sí, y viendo en el extendido, no tiene parangón con los próximos días, pero...
1: Hacía mucho que no escuchaba esa palabra. Vos sabés que lo escuché parangón, sí. En Radio Splendid en el año 1914, con los locos de la sociedad, que dijeron, esto no tiene parangón.
5: No tiene parangón, sí señor.
4: Bueno, es para que la gente haga memoria y además amplíe su vocabulario. Viste que ahora toda una onda retro.
1: Busquen en el...
4: Hay 80,